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2: Yo escucho, bebo y comparto Tropicana. Esas son las tendencias, viralidades con las extraordinarias. Bueno, pelada, tan raro hablar de Gina Calderón. Ustedes ya saben que ella vive por el chisme vive para ella, y que su hermana está esperando un bebé. Hicieron la fiesta del descubrimiento de sexo, una fiesta que se ha vuelto muy popular últimamente, porque antes hacían solamente como baby shower, pero ahorita están haciendo descubrimiento de sexo. La mamá se da cuenta, la mamá y el papá se dan cuenta hasta ese momento qué sexo va a tener su bebé. El chisme va en que una de las primas de las Calderón estaba un poquito borracha, y al momento en que se dieron cuenta que iba a ser niña, la pelada fue y tumbó un letrero por allá, se tiró al piso, se emborrachó, tiró una botella, y el show que sabe hacer esa familia. Ahora, la pregunta que dejan todos los videos de Gina Calderón: ¿lo hizo a propósito o en serio pasó eso en esa fiesta? Como sea, igual, felicitaciones a Juliana Calderón, que sea una niña sana y maravillosa y llena de amor en esa familia.
3: Bueno, Juliana, por otro lado, Ryan Castro y Faith sorprendieron en Medellín con una presentación. Pues resulta que en Medellín pues está en plena Feria de las Flores, y precisamente estos dos artistas urbanos decidieron celebrarla de una manera bastante particular, apareciendo sin previo aviso en una terraza del barrio Pedregal para cantar frente a cientos de personas que rápidamente pues se reunieron en las calles. La presentación no estaba anunciada como parte de la programación oficial de la Feria de las Flores, pero la presencia de los dos artistas pues hizo que rápidamente cientos de personas se acercaran a este punto. Obviamente la escena quedó registrada en videos que rápidamente comenzaron a circular en redes sociales, y este momento pues también llamó la atención precisamente por el lugar elegido. Ustedes se preguntarán, pero ¿con qué propósito estaban estos dos artistas haciendo una presentación en el barrio Pedregal en Medellín? Pues los dos artistas se presentaron en vivo y adelantaron un poco de la colaboración que preparan juntos. Uno de los momentos que más emocionó a quienes llegaron hasta el lugar fue cuando Ryan Castro y Faith interpretaron juntos esta nueva colaboración. Así que obviamente este tema es tendencia en redes sociales y se lo contamos aquí en Tropicana. Yo escucho, veo y comparto Tropicana.
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1: 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Sebastián, más noticias en Tropicana.
2: Día de Bogotá, Luche, revivió un tema que es bien complejo y es la reforma tributaria para el distrito, para la capital del país. Lo que ha dicho el distrito, la alcaldía de Bogotá, es que este proyecto que ya radicó ante el Consejo de Bogotá, pues es que el objetivo es recaudar 1,2 billones de pesos para invertir los recursos en una red de alumbrado inteligente.
3: Wow.
2: El cabildo deberá entonces discutir este proyecto de reforma y en caso de que se apruebe, será en 2027 que entre en vigencia. Lo que ha dicho la secretaria de Hacienda, Ana María Cadena, es que el corazón de esta propuesta es el alumbrado inteligente, una infraestructura que va a permitir transformar a la capital del país en una ciudad más moderna, más tecnológica, capaz, por ejemplo, de detectar a tiempo inundaciones e incendios. Eso me parece chévere. Además, pues contar con cámaras de seguridad que estén conectadas y aprovechar mejor la infraestructura que actualmente hay en la capital. Agregó que esto pues va a impulsar la atracción también de inversiones, consolidará el aeropuerto como un nodo de desarrollo y va a simplificar procesos tributarios. Ahora, esto, como les digo, va a tener que discutirse en el Consejo de Bogotá, que es quien le aprueba a la alcaldía este tipo de proyectos, y ahí hay una división muy fuerte. Hay quienes dicen no es necesario y hay sobre todo porque pues afecta el bolsillo de la gente, y hay otros que dicen sí, hay que hacer esta reforma para modificar ese alumbrado que hay en Bogotá. Los habitantes, y ese es el tema álgido, ¿no? Es que se debe meter la mano al bolsillo, ¿no, Luchi? A usted, a mí y a todos, a Pancracio, que me imagino que también paga impuestos en Bogotá.
3: Yo no pago impuestos y no tengo por qué. No tengo por qué pagar impuestos, no tengo por qué.
2: Claro que sí, nos toca meternos la mano al bolsillo, pero afortunadamente, digo afortunadamente, pues por mucha gente que no tiene la posibilidad de hacerlo, van a ser los estratos más altos, o sea, Luchi y Papancracio, por ejemplo, los que van a financiar el nuevo sistema que propone una sobretasa al impuesto predial con tarifas diferenciales según el uso y las características de los predios. El distrito propuso recaudar estos recursos a través del impuesto predial, que es cada año, y la suma dependerá del estrato socioeconómico en el que se encuentra el predio. Entonces, ahí es importante mencionar la gente que...

0: tiene casas, que tiene propiedades en el norte de Bogotá, le va a subir un poquito el impuesto predial en caso de que este proyecto salga adelante por la reforma tributaria. En promedio, el gasto por mes y por año sería el siguiente.
1: ¿Cuál sería, Sebastián?
0: Para estrato 4. ¿Usted vive en estrato 4? ¿En qué estrato vive usted?
1: Yo vivo en estrato 7.
0: Estrato 7, ya le digo cómo le afecta.
1: Gracias.
0: Estrato 4, 11 mil pesos mensuales. Esto quiere decir que al año serían cerca de 132 mil pesos.
1: Eso no es plata, de una vez la
0: mano. Estrato 5, 19 mil pesos.
2: Grave, pensé que iba a ser más grave.
0: No, digamos que para los estratos altos. Ahora, si usted le dice a las familias de menos recursos que le va a sacar, como en el caso del estrato 6, 348 mil pesos al año.
2: Pero en los estratos más bajitos no les toca nada, ¿verdad?
0: Entonces el estrato 5 serían 228 mil pesos al año.
2: ¿Anuales?
0: Y estrato 6 en promedio sería 348 mil pesos al año. Para los predios comerciales se estima un pago promedio mensual equivalente a 67 mil pesos. Los predios tipo vivienda o comercios en estrato 1, 2 y 3 quedarían exentos, lo cual me parece una noticia positiva porque hay mucha gente.
1: Pero los 3 deberían pagar también, Sebastián.
2: Eso está bien.
0: ¿Te parece?
1: Claro, es que un estrato 3 ya eso es inicio de ser rico.
0: Ah, pero hay un tema. Hay un tema importante, y es que los predios que valgan más de 1.000 millones de pesos, así esté en estrato 1, debe pagar.
1: Claro, es que imagínese.
0: Digamos una empresa que tenga un predio enorme en estrato 2, ¿qué pasa? Por ejemplo, hay una zona en Kennedy, todo el sector de Carvajal, que hay comercio, empresas, etcétera. Si hay un predio que valga más de 1.000 millones de pesos, le toca meterse la mano al bolsillo. Hay varios lugares, y en eso sí estoy de acuerdo, pues que, por ejemplo, estratos 3, donde hay empresas, donde hay casas enormes, y esas casas van a tener que pagar.
2: O sea, si el predio pasa de
0: 1.000 millones.
2: De 1.000 millones, así sea que esté en estrato 1, 2 y 3, sí le toca pagar. ¿Cuánto le tocaría el mínimo?
0: Seguramente eso depende, como le digo, del tamaño del predio realmente y del avalúo. Entonces, eso varía, pero lo que le digo, el rango estaría anual más o menos entre 130 mil pesos y 348 mil pesos. Ahora, un tema, y es que con esta propuesta, y eso me parece chévere, se va a permitir que con iluminación moderna, que será 100% LED, herramientas de telegestión y una red de internet de las cosas, se logre avanzar en soluciones relacionadas con temas de seguridad, conectividad y movilidad inteligente. Hay un tema, por ejemplo, con la seguridad y con las cámaras de Bogotá.
1: ¿Cuál
0: ya
1: es?
0: Sabemos que existe el C4, que hay miles de cámaras conectadas. Sirve. Pero eso mismo iba a decir. Ya sabemos que en muchos casos no sirve, no funciona, porque no se puede, o sea, no contrarresta el delito. La policía, y lo hemos dicho acá, la policía tiene que hacer una gestión, pero usted no se imagina el problema, ¿qué tiene que hacer la policía para solicitar una cámara para que en tiempo real le entreguen una cámara para poder coger a un delincuente?
2: Eso me
0: ese
2: da
0: es un tema.
2: Rabia, si es la policía, denle esos videos, necesitan hacer investigación y atrapar a los que hay que atrapar.
1: Yo los dejaría en paz porque ellos también necesitan comer.
2: Ay, papá, en
0: ahora, para la gente más rica, que seguramente hay gente rica que
1: nosotros,
0: que debe estar diciendo, oiga, pero me van a meter más impuestos. Oiga, pero yo pago suficiente con el predial, yo pago suficiente con el impuesto. Pues el proyecto contempla algunos beneficios tributarios para atraer grandes inversiones, hasta 78 billones de pesos es lo que está en el papel, y de esa manera promover el establecimiento, la expansión de empresas dedicadas a actividades estratégicas. Los nuevos contribuyentes que realicen una inversión mínima de 4.600 millones en activos fijos en algunas de las 92 actividades estratégicas definidas podrán acceder a una exención progresiva del impuesto de industria y comercio durante 10 años. El beneficio variaría entre el 100% y el 10% según el monto intervenido. Entonces también tendría su incentivo para esos grandes contribuyentes, para esas grandes empresas o esos predios avaluados en grandes sumas de dinero.
2: Qué buena información, gracias, Sebas. Estuvo bueno, me gustó. ¿A usted le gustó, Papancracio?
1: A mí no me gustó absolutamente nada, porque esas son noticias que desde por la mañana las está diciendo.
2: No, mira que nosotros en la mañana no hablamos de estos
1: ustedes
2: temas.
1: No, porque Tropicana no es informativo, pero Caracol Radio sí.
2: No, pero lo hace muy bien, Sebastián. Vea, y la información es una información relevante para los oyentes. Gracias, mi Sebas. ¿A Pancracio le hacen alguna pregunta?
1: ¡Claro que se lo sea!
2: Pero sin gritarme, hágame el favor.
1: Entonces no me hable tampoco.
2: Deje de ser tan atrevido.
1: Dice así, hola, Papancracio, estimulador de mis labios superiores.
2: Vea, usted no se estimula ni a usted mismo. ¡Hable!
1: Ahí sí se ríe el otro, ¿no?
2: Ahí
1: sí.
2: Porque a él le gustan mis chistes.
1: Ahí sí se... dice aquí, hola, Papancracio. Ah, ya le dije que era estimulador de mis labios.
2: Viejo, hágale.
1: Bueno, dice aquí, Papancracio, yo tengo una pregunta. Si un revólver 38 dispara una vez... Uh-huh. Ah, no, perdón. Si un revólver 38 necesita...
0: Se le escapó el chiste, ya.
2: Es un viejo confundido.
1: Pero yo qué culpa tengo si aquí escriben muchas cosas. Sebastián, usted repite noticias, pues así me confundo yo también acá.
2: Es un viejo confundido, hágale.
1: Si un revólver 38 no encuentra un medio de transporte en China, ¿se va en el tren bala? Dicen. No. Pero yo qué culpa, Sebastián. Ay, no, sus noticias son las mejores. Ay.
2: ¡Sáquenme de aquí!
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0: ¿Quién está en la línea?
1: Hola, hola, ¿cómo están? Yo me como a la hermana que está cantando y está buenísima.
0: ¿Qué, qué?
1: Yo me como a la hermana que está cantando y está buenísima.
0: ¿Qué está Katana?
1: ¿Ya? Yo me como a su hermana que está cantando y está buenísima.
0: Ah, yo escucho Tropicana, la más bacana, bacanísima.
1: Bendito sea mi Dios, yo creo que esto va a estar muy complicado. Por lo que estoy viendo.
0: ¿Cómo está mi Pedrito? Bueno.
1: Muy bien, doña. Doña Culiona, gracias a Dios.
0: Tenías tiempo que no llamaba.
1: Ay, sí, sí, doña Culiona, yo por aquí culiando con mi hermana.
0: Ah, que qué bien, Luchona. Aquí escuchando Tropicana.
1: Exactamente, exactamente, pero ¿saben qué, doña Culiona? Hoy me encuentro con mucho mal ánimo. Dígame, María.
0: Ay, ¿por qué? O sea, que la gente que no le entiende, para que entienda, que hoy se encuentra muy deprimido. ¿Y por qué, Pedrito? ¿Por qué estás deprimido?
1: Porque, ¿cómo le parece a doña Culiona que yo me vine a culiar una pelada y no me quiso mamá?
0: Porque empezaste a salir con una muchacha y no te quiso llamar.
1: Exactamente, exactamente. Y lo peor es que le hice ese canal sin condón.
0: ¡No!
1: ¡Sí!
0: ¡No, Pedrito!
1: Así es cuando limpias.
0: Ay, no, pero tú sí eres mucho bobo.
1: ¿Por qué?
0: Ay, ¿cómo le vas a dar una credencial y un bombón?
1: Sí, sí,
0: Pedrito,
1: sí.
0: ¿Y entonces qué quieres hacer?
1: Ay, yo no sé, la verdad. Yo creo que me la vuelvo a comer ni la moto.
0: Él está diciendo que es que a él no le gusta una mujer con tanto alboroto.
1: Ajá.
0: Pues exacto. Claro, yo te entiendo, Pedrito.
1: Sí, sí. Por eso, ¿sabes qué? Por eso es que como que quiero volverme gay.
0: ¿Sí?
1: Sí, yo me quiero volver.
0: No. Sí. No, no te devuelvas.
1: Sí, me voy a volver gay.
0: Él está diciendo que se quiere devolver a Ibagué.
1: Ajá.
0: ¿Por qué te quieres devolver a Ibagué?
1: No, pues no sé. A ver si consigo una pena y me la mame. Sí. ¿Por qué?
0: Una, ¿perdón, otra vez?
1: A ver si me consiguen una pena que me lo mande.
0: Ah, sí. A ver si en tu tierra encuentras a alguien que sí te ame.
1: Exactamente.
0: Ay, Pedrito, no, pero yo no quiero que te devuelvas a Ibagué.
1: No, pero ya ni me vuelvo porque me van a putar ganas. ¿No? ¿Qué me han
0: ah, que tú sí te devuelves porque ya te sientes mejor, ¿no?
1: ¿Sabes qué? Bueno, Juliana, yo creo que le doy pipí.
0: Ah, que te vas de aquí.
1: Sí.
0: ¿Tú crees que te vas de aquí?
1: Sí,
0: o sea,
1: ya
0: me vas a terminar la llamada.
1: Sí, ya me voy para la
0: mañana me llamas y me cuentas cómo vas con la chica, ¿viste?
1: Claro que en la mañana cuando me mandan las muertes, muchísimas gracias por la oportunidad, muchas gracias por pelarme la tienda, por pelarme el culo, por pelarme la ñoña, muchas gracias por chuparme también, también mamá el pipí.
0: Ah, pues muchas gracias por el espacio, que todo ha sido increíble, que él quería contar su historia y que se siente muy bien después de haberse desahogado en Tropicana.
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Señor, buenas noches. Hola, mi Dios. Soy yo nuevamente aquí tocando tu puerta, dándote gracias por todo lo que me das, Señor. Gracias por este nuevo lunes, por este nuevo inicio de semana. Gracias porque vamos arrancando un mes, Señor, que yo sé que es un mes lleno de bendiciones. Padre amado, perdóname si mi corazón a veces flaquea, si mi corazón muchas veces no cree, si mi corazón no confía, si mi corazón se pudre un poco. Porque pasan cosas malas, porque la gente nos engaña, porque hay momentos en donde con la pareja uno se siente mal, uno se siente como en rabia, como en impotencia, Señor. Se siente en decepción, ¿no? Que pasan muchas cosas, a veces hasta con los amigos, con los compañeros de trabajo, uno siente que hay decepción, que hay momentos de... No sé, de frustración en estas relaciones, Señor, y es por eso que yo hoy vengo a poner en tus manos toda aquella persona que haga parte de nuestra vida y que necesite entrar en ti, en tu camino, Señor, en que los ames tanto que solo tengan amor para dar. Dios te dice hoy, ten fe, porque voy a cambiar las cosas que no están bien. Te daré la bendición que estás buscando. Vienen días llenos de oportunidades. Cree con todo tu corazón y así será hecho. Lo creo, lo declaro, lo confirmo. Soy testimonio de su amor y es por eso que te digo hoy, confía, ten fe. Lo bueno ya viene. Las frustraciones se van a ir, los momentos difíciles se van a ir. Los problemas económicos se van a ir. Estoy segura, Dios tiene un próspero, próspero futuro para todos. Yo lo creo, lo declaro en el nombre de Jesús. Y sé que cada uno de nosotros lo que tiene que hacer es ir cambiando, ir moldeándonos a su imagen y semejanza para que las cosas sigan saliendo bien, para que todo vaya cambiando a nuestro favor. Amado Dios, gracias por las bendiciones que has puesto en nuestro camino, en nuestro hogar, con la familia, por los generosos amigos, por los buenos amigos que han llegado a nuestra vida y que nos han demostrado que el amor de Dios existe. Padre Celestial, tus planes son perfectos y sé que si tú estás al lado mío, nunca nada habrá de faltarme. En Filipenses 4:19 dice, mi Dios suplirá todo lo que me falta conforme a sus riquezas en gloria de Cristo Jesús. Dios va a suplirlo todo. Dios va a darnos todo lo que necesitamos. Pero hay que creer, no hay que perder la fe, no podemos perdernos. Señor amoroso, Redentor, te pido que tú seas mi vida, que seas la vida de mi familia, que nos cobijes con tu hermoso manto de luz y de paz, que nos protejas de todo mal y peligro. Aleja el enemigo malvado de nuestras vidas, protégenos de las envidias y de toda mala intención, que nuestra fe y nuestra esperanza estén puestas en ti, pues tú, amado Señor, estás con nosotros y nadie podrá estar en nuestra contra. Lo declaro, hecho está, en el nombre de Jesús. Amén, amén y amén. Y si crees en el poder de esta oración, séllala con un amén, amén, amén. Hecho está, señores. Hay que confiar, hay que ser mejores personas. Hay que alejar a aquellos que tal vez no los necesitamos en nuestra vida. Y hay que todos los días trabajar para que seamos a su imagen y semejanza. 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

0: Estamos en Es que no me duermo de Tropicana. Un placer enorme, de verdad que sí. Luego de un fin de semana espectacular, extraordinario, donde hicimos una tremenda maratón aquí en Tropicana. Y fue con... hombre, el corazón lleno de dicha. Fue que la finalizamos, la terminamos con la satisfacción del deber cumplido, porque nos propusimos 24 horas trabajar por los peluditos, por los gaticos, por los perritos de las diferentes guarderías, también de las diferentes personas que también hacen de esta bonita labor algo bastante titánico, ejemplar. Y de verdad que le damos gracias a toda Colombia. De verdad que sí, le damos gracias a toda Colombia porque, hombre, logramos recolectar 10 toneladas de pepitas, 10 toneladas de alimentos. Así que de verdad que un abrazo bien grande para toda Colombia. Gracias por tendernos la mano y gracias por hacer parte de la historia de la cuarta maratón del humor Luchito al Trote por Colombia. Muchas ciudades, muchas personas. Y ya casi que finalizando, pudimos completar las 10 toneladas. De verdad que sí. Gracias. Y bueno, aquí estamos en A Que No Me Duermo de Tropicana. Desde este momento y hasta las 12 de la medianoche vamos a tener varios temas para contarles a nuestros oyentes. Pero antes, una vez más, darle gracias porque tenemos el corazón hinchado de alegría, de felicidad.
1: Gracias, Colombia. 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
0: Eso, la marca más bacana, la que ayuda a los peluditos y a la gente. Y yo lo decía, que son guarderías para peluditos, porque están atentos. Si alguno se enferma, ahí están con las medicinas. Es que si de pronto necesitan algo, ahí están ellos para cuidar a esos peluditos. Y por supuesto también, si hay que bañarlos, si hay que medicarlos, si hay que cuidarlos, ahí están. Por eso son unas guarderías para peluditos. Bueno, ahora sí, señoras y señores, comenzamos A Que No Me Duermo de Tropicana. Aquí está el Alexander Castillo del Caballito. Y también saludamos a esta hora, cuando ya son las 8:09, a Karina Uribe. Cari, bienvenida, buenas noches, ¿cómo estás?
5: Buenas. ¿Me escuchas? ¿Me oyes?
0: ¿Cómo te va, Cari? ¿Qué de nuevo? ¿Qué tal el fin de semana?
5: Muy feria de flores, ¿cómo estás? ¿Bien o no?
0: Excelente, gracias a Dios.
5: A la feria de las flores me voy a encontrar allí. ¿Bien o no?
0: Excelente, gracias a Dios. Cuéntamelo
5: caballito
0: todo, ¿qué es la que
5: venga,
0: hay por ahí?
5: Caballito, venga, venga.
0: ¿Qué pasó?
5: Porque no puede venir a Medellín.
0: Ah, porque estamos
5: arepa,
0: trabajando.
5: Mora, ¿a usted le gusta la arepa?
0: Ajá, pero ven acá, ¿tú por qué estás así hablando como si tuvieras algo? Para esto está roca, ¿qué está pasando contigo?
5: Mi amor, tengo un muchacho por dentro.
0: Espérate, Carita, ¿qué te pasó? ¿Te tragaste un grillo, qué? ¿Te tragaste un grillo el fin de semana o te tragaste otra cosa parecida a un grillo?
5: Tragué todo, porque
0: en serio.
5: Estaba...

0: Ve, tragué todo porque
1: me comí, serio,
0: si estaba lista. Uy, no, pero más rico.
1: Esa vaina no es porque hayas tragado, sino porque te pasaste de licor, te pasaste de trago, no, y el alcohol te quemó las cuerdas, sí, señor.
0: No, no me tomé ni uno, papito, ni uno.
1: Ah, no te creo.
0: Me
1: no te creo.
0: Compañía para que me incitara a tomar algo.
1: Bueno, pero sabroso, ¿no? Sabroso. La pasaste
0: muy
1: chévere,
0: rico,
1: ¿no?
0: ¿Viste la cabalgata de Tropicana?
1: Claro, pero por supuesto. Mira, muchos amigos estuvieron allí. Y no, y mira, muchos amigos estuvieron allí en Medellín, y cuando veían a los caballitos de Tropicana, repostearon y me mandaban también videos. ¡Qué bacano!
0: Sí, señor. ¡Febre! Los caballitos. Es más, váyase al Instagram de Tropicana Colombia, Tropicana Medellín, y ven los caballitos de Tropicana. ¿Pasamos bueno? No, mi amor, nos faltó, fue tiempo para disfrutar, y sigue la Feria de las Flores en Medellín. Bienvenidos todos los que quieran, todavía tienen tiempo de llegar. Caballito, venga que yo le presto mi casa.
1: Eso, si me
0: quiere
1: gusta,
0: quedar en mi casa,
1: rico,
0: no hay problema. Lo que quiera, estamos listos para recibirlo. Uh-huh. Le tengo el sombrero, el poncho, el carril. ¿Qué más tiene, mi amor?
1: Bueno, me hace falta, es una buena compañía para disfrutarme la Feria de las Flores. Si no es así, yo no voy.
0: ¿Cómo así que le hace falta una buena compañía? Y no seas fastidioso, pues.
1: Obvio. Yo que voy a hacer allá como un hongo solo, no, señor.
0: No, nada. Yo me acompaño.
1: Ah, ¿en serio?
0: De trabajo, mijo.
1: ¿En qué? ¿Trabajo? No, señor, si yo...
0: Es que son de trabajo,
1: ni qué trabajo. Si yo me voy para allá, me voy a disfrutar. Pero bueno, en todo caso, no, ya me sacaste maletas, nada que hacer. Oye, Karina, bueno, vamos a entrar en materia y vamos con algo que ha estremecido, ha sacudido al país, porque la semana anterior se conoció un video de un periodista muy conocido, reconocido aquí en Colombia, que es el director, fundador de un podcast, es uno de los más vistos por su trabajo periodístico y demás. Y bueno, él se llama Rafael Poveda. Resulta que unas colegas de él lo increparon, lo llamaron. Bueno, primero le escribieron: hola Rafa, mira, fulanita de tal. Yo creo que ya todo el mundo pues conoce esa historia. Que primero le enviaron un mensaje: hola, mira Rafa, soy tal periodista, vamos a publicar algo de ti y tienes derecho a, bueno, a darnos pues tu información de los hechos y tal. Entonces resulta que él comenzó a llamar a las periodistas y tal. Bueno, para brincarnos todo eso, Karina, para evitar otra vez y dar el contexto a la situación, esto todavía la gente lo sigue reposteando, y por eso yo he querido traer y preguntarle a los oyentes de Tropicana en toda Colombia, a las mujeres y a los hombres, algo muy sencillo. Es algo, hoy en día, la fragilidad está haciendo estragos, porque de verdad que sí, muchas mujeres han apoyado, luego de escuchar el testimonio de la chica que supuestamente se vio vulnerada, se vio acosada, después de escuchar ese testimonio, muchas personas, hasta las mismas mujeres, se están burlando de ella. Ya las periodistas salieron pues a presentar excusas y dijeron que, bueno, de los errores también se aprende. Pero,
0: total, siempre.
1: Pero voy más allá, y es lo siguiente, Karina.
0: Dímelo.
1: Mira, resulta que esta polémica se ha suscitado, bueno, porque el tema del acoso está muy delicado. Pero la pregunta es, ¿hasta dónde es acoso o consentimiento, Karina? O sea, yo creo que si, no sé, tu jefe, de pronto tú te das cuenta si de pronto él quiere algo más allá, ¿cierto? Tú te das cuenta que si de pronto él quiere más allá, y si a ti pues no te gusta la idea, tú automáticamente le dices: bueno, listo, no me parece, yo no quiero, no estoy en el mismo mood que tú, y hasta ahí dejamos.
0: Y se puede ver mucho también.
1: Es correcto,
0: ¿cierto?
1: Pero
0: en muchos lados.
1: Pero también no es chévere que tú aceptes la coquetería, que esto, que lo otro, que las cervecitas, que el regalito, que... Y ya después vienes tú a decir que eso es una cosa, que me estaba acosando. O sea, yo sinceramente...
0: Yo no voy a opinar al respecto, yo me quedo callada.
1: Es correcto, entonces, ¿hasta dónde es acoso o consentimiento? Que los oyentes de Tropicana opinen al respecto, porque bueno, también, o sea, no es que vamos a estar como unos robots y que el jefe tuyo: hola, ¿cómo estás? Sí, hasta ahí, porque es verdad. O sea, yo no creo.

0: yo no creo que eso pues deba ser así, ¿cierto?
1: Sí, tampoco usted ni darle mucha larga, claro, ni tampoco medirse en cosas por evitar.
0: Pero entonces, a ti eso de verdad te... Bueno, porque cada quien tiene su opinión. ¿A ti eso de verdad te parece que fue un acoso? O sea, de pronto no, ella que
1: o sea, la verdad, que la invita... tipo de cosas... Ese tipo de cosas...
0: No, pero tú como mujer, Karina, ¿pero qué es la cosa?
1: Son muy amplias, son muy amplias. O sea, yo siempre voy a defender las mujeres, sea donde sea.
0: No, pero es que uno no puede cegarse. Uno no puede estar ciego. No, o sea, uno tiene que estar aquí. Uno tiene que estar aquí y sopesar tampoco, las cosas.
1: Pero uno tampoco se puede dejar hacer muchas cosas por tener un trabajo. Porque
0: por
1: no,
0: eso.
1: O sea, primero es uno, ¿me entiendes?
0: Correcto.
1: Primero soy yo, segundo soy yo y tercero soy yo. Si tú no ves que te está yendo bien, porque pasa esto y esto, sea con tu jefe, con la empresa, lo que sea, mi amor, hay que intentar entender.
0: Mira, y hay personas cosas. Y hay personas, Karina, que confunden la amabilidad con la coquetería.
1: Muchas veces, diría yo que en la amabilidad con la coquetería se confunde. Un 80%.
0: Es correcto. Entonces, vamos a preguntarle a los oyentes de Tropicana y ya pueden enviar su nota de voz al 310-206-3302. 310-206-3302. ¿Ustedes qué opinan al respecto? ¿Qué tienen por decir? ¿Qué tienen por acotar? ¿Por opinar? ¿Escucharon el video? ¿Las palabras de él? ¿Las palabras de ella también? ¿Qué opinión les merece al respecto? Si fue consensuado eso. O de pronto ustedes se ven que hubo algún tipo de acoso. ¿Qué dicen los oyentes de Tropicana? Hola, muy buenas noches. Tropicana, la más bacana.
2: Tropicana, la más bacana, caballito. Eso fue que ofendía que Germán no la volvió a invitar. Se ofendió. Porque eso sí me parece ridículo que no se acuerda de nada. Que no se acuerda de nada, ay, Dios mío. Eso fue que ofendía porque Germán no la volvió a invitar.
0: Bueno. Ahí están los oyentes opinando. ¿Qué dicen ustedes? 310-206-3302. ¿Qué opinan al respecto? Luego escuchar las palabras de ella y, por supuesto, también escuchar las palabras del periodista. Hola, Tropicana, buenas noches.
3: Tropicana, va bacana, Karina. No defienda lo indefendible. Esa es un bambica, no, lo que es una solapada.
0: Bueno, porque ella también dijo que por supervivencia, ella le decía al señor que bueno, que le aceptó y tal. Es más, Luchito hizo una parodia de eso y ahorita te lo voy a poner para que le escuche.
1: La pone, yo la quiero ver.
0: Tropicana, buenas.
4: No, mijito, eso no es más nada de ahí. Si la muchacha tú la ofendes o le dices algo que no le gusta, nanáis cucas, como decimos acá en Barranquilla. Negativo procedimiento. ¿Sabes qué? Cuando la mujer cede y tú le caigas en gracia, por ejemplo, en algunos hombres, pues, no en todos, como tú le caigas en gracia, bueno, ahí sí, hasta para la faena. Pero si no hay nada, negativo procedimiento.
0: Bueno, los oyentes de Tropicana, Cari, están opinando. ¿Será que cambias de opinión? ¿Quieres acotar algo? ¿Quieres decir algo? ¿O te vas a quedar ahí?
1: No.
0: Tras bambalina, mirando los trotes de la barrera.
1: Uno siempre tiene que pensar primero en uno. Ya, sea por el lado del jefe, sea por el lado de ella. Cada quien...
0: Pero bueno, yo te voy a poner una pregunta. Te voy a poner una pregunta. Tú sabes que yo aquí te mamo gallo, te jodo y tal. Bueno, no, el día ese que yo estaba en Chapeto sí te eché los perros bien. Pero bueno... Pero a ti, tú... ¿Tú consideras eso?
1: Las cosas se van sabiendo, papito.
0: ¿Tú consideras eso un acoso?
1: Sí, me acosaste y de frente.
0: Ah, sí.
1: Me hiciste de todo.
0: Ah, bueno, pero te acosé en Radio Nacional. Te acosé en Radio Nacional y las personas me dijeron, ¿sabes qué, caballito? Oh, qué bacano que diste a conocer tus sentimientos. Pero si,
1: pero
0: ya,
1: yo digo,
0: si ya no, no te no, hizo no, caso, ya, ábrala. O sea, y no, es verdad.
1: Aquí podemos estar molestando, pero... Ya, o sea, cuando ya uno es molestando es diferente. Pero cuando
0: yo
1: ya
0: no te estaba molestando, sí. Yo te estaba diciendo las cosas de verdad.
1: Vos me acosaste.
0: Tropicana
5: la más bacana. El caballito, eso usó la conveniencia hasta donde le sirvió. Y después la siguió utilizando con ese escándalo.
0: Oye, yo sí quiero escuchar a las mujeres. Yo quiero que las mujeres, las chicas que están escuchando Que No Me Duermo de Tropicana, envíen su nota de voz. Y si de pronto tienen algo que decir, algo que acotar, y de pronto no están de acuerdo con lo que están escuchando, lo pueden hacer. Pero eso sí, con respeto, porque estamos escuchando a todos los oyentes. Queremos escuchar sus opiniones. Hola, Tropicana.
3: Ahí lo que pasa es que la vieja no logró el objetivo que quería, entonces por eso fue que una le dijo que una cervecita, dos cervecitas, tres cervecitas y no le entró la de mierda.
1: Sí.
0: Aunque la muchacha dijo que él supuestamente le había dicho, yo quiero que me haga sexo oral. Y ella, ahí se le borró la memoria. Se enlagunó y no se acuerda si lo hizo o si no lo hizo. Entonces resulta que cuando ella se montó al carro, al taxi, comenzó a llorar. Supuestamente comenzó a llorar y se fue a llorar a Caicedo.
1: Es como lo que hablamos la vez pasada, o sea, también depende si es de un hombre a una mujer o de una mujer a un hombre. Yo vi por ahí que...
0: Jason Guardo, no. Jason Guardo, tú lo viste.
1: Ese te iba a decir, por ejemplo, Jason.
0: La mona allá en Medellín. Esas medellinenses son lanzadas así como Karina.
1: Bueno, escuche pues. Él llegó con la intención de disfrutar Tales y Pascuales y decía, yo voy a llevarte. Y llegó una muchacha diciéndole que le diera un beso en la boca.
0: No, o sea, pero dilo bien, Karina. Sí. Oye, te encontré. A ti era que te quería encontrar y lo ha cogido por aquí, por el cuello.
1: Y le va diciendo, te llevaba escribiendo un montón de veces y nada. Yo digo, donde hubiese sido al contrario, donde el muchacho hubiera llegado y se lo hubieran tirado entonces a él por acoso.
0: Y nadie dijo
1: nada. Exacto, porque pa' qué, o sea, lo que estaba haciendo la peladita tristemente fue un acoso contra él. Y puede tomarse muy a charla y puede salir mucha persona a decir, ay, pero fue un juego, lo que sea. Se vio feo, se vio maluco, ¿pa' qué? Se vio maluco.
0: Karina, mira, tú sabes que yo soy como soy y en el sentido...
1: usted sí es fastidioso.
0: No.
1: Usted es como dice por ahí, como el chichi, no hay de dónde cogerlo, mi.
0: No, señor. O sea, yo soy una persona amplia que cuando saludo a alguien o de pronto las mujeres le digo, ah, mi amor, ¿qué más? ¿Cómo estás? Y tal. O sea, súper cercano.
1: En es esto como de, cuando yo digo, mi amor, mi eso, vida, ¿cómo estás?
0: Después
1: mi amor,
0: de eso, lo otro. Después de eso, Karina, me ha dado un pánico, un nervio saludar a la gente así, más bien a las mujeres de esa forma. ¡Caballito, me estás acosando! Cipote lío, cipote chicharrón, cuidado, tú vas a salir con esas patas de banco, ¿viste?
1: ¿Con esas qué?
0: Con esas patas de banco, con ese domingo 7.
1: No, cuidadito, es más, ¿saben qué? Yo, por ejemplo, soy de las que le digo... Así sea el del taxi, al del carro, a la tienda. Nosotros estamos acostumbrados así. Le decimos, mi amor, tal cosa. Ay, amor, vení, esto, lo otro, amor, lo otro. Y uno lo toma como normal. Pero puede que en otro lado ese normal no sea bien. Es como decirle a alguien que tengas, pues, amor, tal cosa. No, qué vergüenza, ya me voy midiendo.
0: Tropicana.
6: Buenas. Tropicana, bacana, bacanísima. ¿Ustedes me pueden explicar qué es supervivencia, instinto de supervivencia? Porque lo que yo tengo entendido es que el instinto de supervivencia es correr por mi vida o defender mi vida, ¿sí? Pero que le recibe una cerveza por instinto de supervivencia, le recibe dos, le recibe tres, le recibe cuatro, le recibe cinco, va al apartamento por supervivencia, no. Ya quería algo, no le salió como quería las cosas, entonces dijo, acá.
0: Bueno, los oyentes de Tropicana están opinando. Opine usted también, ¿qué opina al respecto?
1: Pueden opinar lo que quiera.
0: 310-206-3302. 310-206-3302. Recuerden que lo pueden hacer, pero con respeto. Hola, Tropicana. Muy buenas noches.
5: Caballito, ¿cómo no se va a acordar si le hizo sexo oral o no? Ni porque le hubiera echado escopolamina. Y se subió a un taxi, eso sí se acordó. Eso es pura mentira. Eso es lo que quiere es... ¡El macho, macho!
0: Y supuestamente, Cari, ella le dijo a él, cuando el señor, el periodista, le preguntó, ¿te pido el taxi? Pásame tu dirección. No, yo lo pido. Lo que pasa es que yo no quería que él tuviera mi dirección por instinto de supervivencia. ¿Qué tal que el mami iba a hacer algo y tal? Para que veas tú. Tropicana, buenas noches.
1: Viste
0: hola.
1: Que todo cambia en el camino.
7: Tropicana, la más bacana de aquí, de la ciudad bonita, mano. El de Bucaramanga, un amarillito. Muy buenas noches, caballito. Muy buenas noches, Karina. Puesto. Es que es muy berraco creerle porque hay tantas inconsistencias. Pero bueno, el hombre propone y la mujer dispone, ¿no? Con todo el respeto, Karinita, porque usted es mujer.
1: Sí,
7: ¿no?
1: Mi amor.
7: Pues yo, en mi concepto, yo no le creo a ese muchacho. La verdad. Un abrazo, Dios los bendiga desde aquí, de la ciudad más bella de Colombia, Bucaramanga, mano.
0: Bucaramanga, oh, mano.
1: Lindo. A todos los amigos tropiamarillitos de Bucaramanga. ¡Mua, carajo!
0: ¿Qué dicen los oyentes? Hola, Tropicana, muy buenas noches. 8 de la noche, 25 minutos, hola.
8: El caballito Tropicana Estéreo.
0: Epa, mi hermano.
8: Una pregunta, ¿qué pasó con el cuento del trifásico que lo han invitado, que no contó al fin qué pasó con ese desenlace?
0: Mi hermano.
1: ¿Qué? ¿Cuál trifásico? ¿Qué pasó?
0: Ay, ¿no te acuerdas?
1: ¿Cuál?
0: El taxista que me invitó al trío con su esposa.
1: ¡Ah! Ay, ay, ¿qué pasó? Usted a la final, ¿qué? Sí comió por allá.
0: ¿Cómo que qué pasó? ¿Cómo que qué pasó? ¿Qué fue lo que me dijiste tú?
1: Pues yo le dije que no fuera por allá.
0: ¡Obvio! No, no me diste lengua. Como 4 horas dándome lengua.
1: Sí.
0: ¡Ay, la cabeza tocó!
1: Pero como usted, yo así le diga que no, usted hace lo que le da la gana, papito. Oye, pero, entonces ahí viene el punto.
0: O sea, ¿tú crees que yo soy como tú que no cojo consejos?
1: Ay, oigan a este, yo digo consejos, pero si son de usted, no, mi hijo. Ay,
9: muy buenas noches, caballito, buenas noches para la hermosa y encantadora Karina. Esa cuestión de instinto de supervivencia es selectivo para mí, desde mi opinión muy personal, es selectivo. Si el mal le gusta, compadre, ahí no existe instinto de supervivencia. Ahora, caballito, estoy muy de acuerdo contigo en lo que dices, que uno tiene que ser ahora muy, tiene que estar uno muy prevenido al momento hasta de saludar, porque ya cualquier cosa es acoso. Y por lo menos acá en la costa sabes que somos muy efusivos y el mi amor, el mi vida, mi corazón es muy común. Entonces claro, hay que ser muy precavidos con esa vaina.
0: Cari, bueno, también la gente que nos está viendo en el TikTok, Cari, está opinando y es válido poder leerlos. En arroba Tropicana Colombia, la gente dice, hola, lo que pasa es que pensó que después de lo sucedido iba a conseguir un buen dinero y le salió el tiro por la culata. Eso dice Hernán Dávila. Hernán Dávila está opinando y bueno, también las personas que quieran opinar lo pueden hacer al TikTok, arroba Tropicana Colombia. Cari, imagínate que tengo... hoy una buena noticia.
1: Buena noticia. Es correcto. Me encantan las buenas noticias. ¿Qué pasó? Cuente a ver.
0: Porque imagínate que también vamos a tener la oportunidad, de regalar balones de colección mundialista, no solamente a las historias, sino también entre las personas del TikTok.
1: ¿Cómo le parece?
0: Es correcto. Por eso, todas las personas que tengan la oportunidad de conectarse ya a arroba Tropicana Colombia, háganlo para que tengan ustedes la oportunidad de participar en este balón de colección mundialista de Tropicana, arroba Tropicana Colombia. Ahí estamos en vivo en el TikTok. Bueno, Cari, más notas de voz, más oyentes, porque yo, este tema está...
1: Ay, perdona por decirle mi vida.
0: Hombre, qué vaina.
1: ¿Qué más dicen? Buenas noches.
0: Esas pelas hoy en día tienen la fragilidad a flor de piel, la personalidad frágil. Todo les parece, ay, me está diciendo esto.
10: Caballito, buenas noches. Karina, Karinita hermosa, preciosa. Mi amor platónico, buenas noches. Ay, no, caballito, eso es más falso que una moneda de cuero. Esa señora, esa muchacha, sí. La prueba de supervivencia es cuando uno, yo me imagino, ¿no? Cuando uno está en un monte que no tiene nada de comer y entonces tiene que rebuscarse a ver qué comer para poder sobrevivir. Igual que esa mediocre periodista de Mónica. No siquiera terminó, creo que la universidad para decir que es periodista. Pues eso es más falso que... Y sí le dañaron la reputación al man.
0: Bueno, no. O sea, todavía...
10: Pero en fin, buenas noches.
0: Bueno, todavía no se la han dañado, él se está defendiendo, es correcto.
1: Eso se está defendiendo.
0: Y de verdad, yo lo digo que donde él no hubiese grabado esa llamada...
1: Sería otro cuento.
0: Donde él no hubiese grabado esa llamada, Dios mío, Padre Santo, bendito, Tropicana, escúchate esto, Cari. Porque
1: dicen,
0: aquí dice él lo siguiente, escuchado.
11: Hola a todos, frente a las denuncias que se han hecho públicas, quiero expresar mi respeto por las mujeres que han compartido sus testimonios y por el derecho que tiene toda persona, pero especialmente toda mujer, a denunciar cuando considera que ha sido vulnerada. Reconozco la seriedad de esas denuncias y precisamente por ello considero fundamental que sean examinadas con todas las garantías para quienes denuncian y también para mí, como la persona señalada, con derecho a ser escuchado, a presentar mi versión y a ejercer plenamente mi presunción de inocencia y derecho a la defensa. Estoy a disposición de las autoridades judiciales y compareceré con la debida asistencia jurídica para atender las actuaciones que correspondan. Quiero informar que no controvertiré públicamente los testimonios.
0: Okay.
11: Lo hago por respeto a las mujeres que han decidido hablar y porque cualquier respuesta de mi parte debe darse con rigor y responsabilidad ante la fiscalía. Agradezco a las miles y miles y miles de personas que me han expresado su solidaridad. Agradezco la solidaridad de mis hijos, mis hijas y mis seres queridos.
0: Bueno, ahí.
1: Pero habla muy bien el man.
0: Pero por supuesto, si es un periodista.
1: O sea, ¿para qué? O sea, te lo voy a decir de verdad.
0: Mira, estuvo en los canales privados de televisión. No, también él tiene su podcast. Él tiene un podcast que se llama Testigo Directo. Y bueno, no, o sea, él es un periodista de los más conocidos en el país.
1: Yo siento que a veces en un punto también quizás, o sea, es lo como lo que siento. Siento que a veces por números o por fama, por estar en la boca de todo el mundo, la gente está empezando a hacer quedar mal a otras personas.
0: Y te voy a decir algo, eso lo que tú estás diciendo, ella lo refutó. A la gente, ¿cómo se le va a ocurrir que yo voy a estar buscando fama? ¿Voy a estar buscando qué? Diciendo este tipo de cosas. ¿Ustedes qué les pasa? Están enfermos y tal. Eso lo dijo ella también en un video, que no es por fama, sino porque ella ya ahora sí se decidió, tomó fuerza, buscó las personas que la aconsejaron y demás, las personas que la están respaldando en este proceso, y por eso fue que decidió hablar. Entonces, esto es un tema de ires y venires, y por eso hoy quise hablar con los oyentes a ver qué opinaban ellos, porque creo que con el tiempo, Karina, con el tiempo, de verdad, cómo va la cosa, va a tocar mandar una hoja de vida y decirle a la chica, ¿sabes qué? Pásame tu correo. Hola, mira, me llamo Edgar Alexander Castillo Lobo, soy de Barranquilla, tengo tantos años, trabajo en tal lado, gano tanto y tú me gustas. ¿Será posible que te pueda seguir molestando por aquí? Atentamente, Edgar Castillo, y por favor, de antemano, espero que me responda de esa forma.
1: Usted no ve que el tirito es, ay, ¿tienes la hoja de vida disponible? No, así es, o sea, así es para tirarle los perros a uno.
0: Diría Luchito, la madre, no, Padre Santo bendito.
1: No, bueno, pero de verdad que es muy difícil la situación y... Y son dos personajes pues que están por ahí en la boca de todo el mundo. Y hoy día, ¿qué tanto se puede ser viral? ¿Qué tanto se puede regar? Por todo lado, porque lo que usted menos quiere que se vuelva viral, eso es lo que se vuelve viral.
0: Tropicana, hola.
1: Lo que usted menos planea, se vuelve viral.
0: Total.
12: Karina, no se ponga a opinar en ese cuento de esa zumbambica,
1: no,
12: porque sale crucificada. Mejor ni diga nada. No diga nada.
1: Mor, tranquilo, gordo.
0: ¿Qué zumbambita? Dios mío, una vaina.
1: ¿Sabes qué es un zumbambico?
0: Hola, yo no sé qué es esa vaina, pero yo me imagino que
1: es un animalito chiquitico. No, es un animalito chiquitico muy feo.
0: ¿Y por qué le dicen zumbambica?
1: Porque es muy zumbambica, porque ya es entonces que le dicen que también.
0: Bueno, fea la pelada no es. La pelada es simpática. Que de pronto haya bateado de faul es otra vaina. Tropicana, hola.
13: Bueno. Tropicana, buenas noches. Yo escucho a Tropicana, la más bacana. ¿Cómo están? Dios los bendiga.
1: Buenas, qué mal.
13: Los que ya para atrás por aquí a saludarlos.
0: Eso.
1: No, ay, qué lindos.
0: Gracias. Hola, Tropicana, buenas.
14: Caballito, eso es un caso parecido al que le pasó al presidente de Estados Unidos. George Bush.
0: Ah, George Bush.
1: Ah, sí.
14: Que salió el caso de Mónica Lewinsky, que salió.
0: Lewinsky, no fue Clinton.
1: ¿Que salió cómo?
0: Mónica Lewinsky fue con Clinton, no.
1: Pero viste cómo dijo que salió. Salió.
0: Sí. Le quitó el puesto a Luis Colón. ¿Qué dicen los oyentes de Radio Picana? Ay, hola. Ah, pero mentira no es. Ah, pues, si las mujeres hacen eso. Yo no me estoy inventando nada. Ay, pero caballito, ¿por qué hace? Pero yo no me estoy inventando eso, señora.
1: Bueno, ¿qué más dice?
0: Ay, Dios mío, Padre Santo Bendito.
15: Hola, Tropicana. Pues desde el principio ya se sabía que ella lo que buscaba era subir de nivel. Y pensó que aceptando la salida, pues lo iba a hacer. Pero pues, ¿a qué costo también? Entonces, nada que hacer. Ella misma se puso la soga al cuello. entonces...
0: ¿Aceptarías, Karina?
1: ¿A dónde
15: qué? Por supervivencia, que lo diga una menor de edad, pero una señora ya de casi 30 años. Es increíble, la verdad.
1: Una señora, mira, de casi 30 años me está diciendo, señora, venga.
0: No, Karina, ¿tú crees? Tú no te cocinas con una olla a presión. A ti que invítate como 4 veces ya. Mira, yo te voy a hacer una pregunta. Y tú disculpa, ay, no. y tú disculpa que yo me meta al rancho, porque esas cosas son de cada quien. Que
1: con las manos untadas ya, diga.
0: Karina, tú en algún momento de tu corta vida, ¿tú te has metido con algún director o... Bueno, director, no, con algún jefe tuyo. No digamos que aquí, sino, no sé, en algún jefe.
1: No, pero no. No, primero que todo, ninguno me ha parecido encantador. Así que diga,
0: Barro. Yair, memorando por esa vaina.
1: Segundo, todos tienen su familia. Y yo donde hay familia no me meto a dañar familias.
0: Oh, bastante que le gustan los maridos. Los que tienen.
1: Esposa, no.
0: Ah, claro que sí. No, claro, papito, que sí.
1: Yo se lo respeto.
0: Ajá, bueno.
1: Me da mucha rabia incluso cuando yo veo
0: que
1: alguno que tiene familia por ahí empieza de bandido. No.
0: Pero tú nunca.
1: No.
0: O dices, de esta agua no beberé, porque tú no sabes.
1: No, yo digo, de pronto en algún momento que yo me encuentre con que diga, uy, señora María, mi amor.
0: Pero no voy a salir con tu cuento que te estaba extorsionando después.
1: No voy a salir con eso, no. Yo siento que si uno va a enredarse con eso, ya tiene que ponerse los pantalones, ya usted es grandecito y atenerse a las consecuencias, ¿cierto? Pero no ponerse por ahí a hablar. Eso es como cuando un famoso se enreda con una vieja, lo que sea, y empieza a hablar. Yo me la comí, no funcionó, yo estuve con ella y tal.
0: No, pero ya esa es otra vaina.
1: Las cosas.
0: Ya no, esa es otra vaina, esa es otra vaina. Eso son un poco de pollorones.
1: Una infantilidad. No.
0: Mira, a mí lo que me causa gracia y lo que también me daba risa, y yo cuando... Mira, yo salí de aquí, eso fue el jueves, yo salgo de aquí de la emisora a las 12 de la medianoche. Me voy a la casa, me como algo y comencé a ver, y me salió ese video y yo comencé a verlo. Yo me quedé como que, ¿en serio? Y después, ahora que después veo y escucho el video de la muchacha, de verdad que me da risa, porque hoy en día que las mujeres no respetan pinta y las mujeres te van diciendo las vainas tal cual como son o como les parece y como vengan, te las tiran en la cara. Sale entonces que la supervivencia.
1: Ya a un hombre no le gustan esas viejas que son así como tan lanzadas. Antes se esconden y se...
0: Correcto. Entonces me daba como risa. Hoy que los tiempos ya han cambiado, hoy que la gente no tiene que ver con nada, hoy que las mujeres tienen una lengua así, que te van diciendo, ¿sabes qué, mío? Con esa lengua se bañan y se peinan.
1: Cuidado.
0: Tropicana.
16: Mi humilde opinión, buenas noches para todos. Por comentarios como el que hace la señorita Cam, que son muy respetables, que ella defiende a la mujer contra todo, no. Hay mujeres que son canallas con los hombres. Y también no podemos desconocer eso. Si yo veo que las cosas están yendo por donde yo no quiero, tengo dos opciones. O lo hago por conseguir el trabajo, o sencillamente lo paro, pero no me subo al carro y no me voy al apartamento. Hay cantidad de incongruencias. En este caso, las energías no mienten y yo le creo totalmente a Rafael. Él es un hombre y si me coquetea, yo veré si le hago caso o no. Pero no puedo prestarme para luego salir a decir esto. Y viene de Juanita, o sea, nada que ver. Esa es la Vicky Dávila, que esa es la que va a ser su sucesora.
0: Bueno, estamos escuchando a los oyentes. Están opinando respetuosamente, claro que sí. Aquí son válidas todas las opiniones.
1: Y
0: absolutamente
1: yo
0: todos pueden opinar. Nosotros tenemos una posición central, solamente escuchamos y no juzgamos.
1: Y yo digo, defender las mujeres es cuando de verdad se está poniendo en riesgo, obviamente, su vida, muy evidentemente. Aquí son dos parales, son dos puntos muy diferentes que se están, yo digo, entre comillas, aprovechando también de la manera en que se viralizan las cosas.
0: Hola, Tropicana.
17: Caballito, todos sabemos que a Karina le encantan los hombres casados.
0: Es correcto,
1: no.
0: Sí, señor.
17: Una pregunta, ¿qué pasó con Freddy? Que ese chisme me lo perdí.
0: Está de vacaciones el compa.
1: Es que chisme me lo perdí.
0: 3106-3302. Karina, ve preparándote. Hola, Tropicana.
18: Tropicana, la más bacana, bacanísima. Pues yo opino que ella creyó que iba a tener a Dios agarrado por los huevos. O sea, que a ella le gustaba el mameo con el man. Buenas noches.
0: Mi amor, ey, ni siquiera te voy a preguntar de dónde eres.
1: Me encanta cómo opina, me encanta, me encanta. ¿Y dónde están las mujeres, muchachos?
0: Ay, no le estás escuchando.
1: Es muy bueno cómo habla.
0: ¿De dónde es Karina ella? ¿De dónde crees que es?
1: De Barranquilla, mi amor.
0: Pero por su pollo que sí. Bueno.
1: Por su pollo.
0: El último oyente de esta hora, Tropicana, buena.
19: Tropicana, buenas noches. Su merced, ¿me puede decir el número de el de llamar? Gracias, Dios lo bendiga.
0: Claro que sí, claro que sí. Es el 601-348-7601. Te lo voy a repetir, mi amor. 601-348-7601. Señoras y señores,
1: número de llamada.
0: En Tropicana, la emisora más bacana, la emisora diferente. Llegó el momento de...

0: Llegó el momento, pero hoy vamos a hacerlo diferente. Vamos a hacerlo diferente.
1: ¡Meter el dedo!
0: Porque vamos a hacerlo distinto. Vamos a hacerlo distinto. Y es que hoy vamos a enfrentar a dos oyentes, pero lo vamos a hacer con salsita colombiana. Salsa colombiana, salsa colombiana. Dos oyentes, ¿listo?, que me envíen su nota de voz ya, de una al 310-206-3302. Me tiene que decir: yo soy fulanito de tal ciudad, y mi salsa colombiana es esta. Ya, de una. 8:41, Karina.
1: Mándelo. Lo estamos esperando, listo.
0: Dos oyentes.
1: 306-3302.
0: Eso, dos oyentes. Dos oyentes para que se enfrenten con salsita colombiana. ¿Cuál es tu salsa favorita colombiana, Karina?
1: Salsa favorita colombiana.
0: Ya te jodí.
1: Diría yo que el grupo Niche, ¿no? A mí las del grupo Niche me encantan.
0: ¿Sí?
1: O sea, creería yo.
0: A Karina no le gusta mucho la salsa. A ella le gusta es la música. ¿Cómo es que tú dices? De carretera destapada, amor.
1: Musiquita de carretera destapada.
0: Hola, Tropicana, buenas.
2: Yo soy Ángela Roldán y me reporto desde Cali. Y mi salsa colombiana se llama Te Amo, de Willy García.
0: Te amo, de Willy García. Te amo, de Willy García. Vamos a ver.
1: Caballo, yo también te amo, ¿sabías?
0: Mentí. No, no me digas así, que después me engancha. Caballo me estaba diciendo unas cosas ahí en la emisora.
1: Bueno. ¿Quién más?
0: Bueno, otro oyente. Muestra. Espérate ahí.
1: Amor, pero póngalo, pues.
0: Espérate ahí, que no lo encuentro.
1: ¿Qué pereza, caballo, tan lento?
0: Si no es que me ponen a parir los oyentes.
1: Así es para todo.
0: ¿Ah? No. Así es
1: para todo.
0: Que coge la suave. Espérate un segundito. Vamos a buscarla bien.
1: A ver,
0: ¿cuál es esa canción? ¿Cómo que se llama?
1: Ah, no, le tocó YouTube mientras tanto.
0: Es correcto. Te amo, de Willy García. ¿Será esta? Muestra para ahí. ¿Será esta, Karina?
1: Señor.

0: Willy García.
1: Segunda.
0: Ok, la segunda canción, ¿qué dicen los oyentes? 310-206-3302, me tiene que decir, mi nombre es fulanito de tal ciudad, y mi canción de la salsa colombiana es esta. A ver, ¿qué dice este oyente?
1: Póngala.
0: Espérate aquí, que esta vaina se parece a ti, Karina.
1: Ah, lentica, no me mora usted. Bastante. A usted es la que te parece.
2: Mujer, porque acá, tú sabes, caballo, acá en Barranquilla, cuando uno invita a una mujer a salir...
0: Ajá, pero la canción ya está bueno. La canción es...
1: usted, la que usted quiera.
0: No, esta.
3: Callita, puede ser, no te creas tan importante, de Yosimar.
0: No te creas...
3: de Bogotá.
0: Listo. Joa.
1: Te está diciendo las canciones para que lo corchen a usted mismo, mijo.
0: Esta. Ah, no, nada de eso.
1: ¿Qué?
0: Esa no es. No te creas.
1: Ah, no, caballo.
0: Tan no. importante.
1: La próxima, ponga usted dos canciones, pues, mijo.
0: Sí.
1: No, corchando al caballo.
0: ¿Y cómo se llama el man? Yosimar.
1: Amor, usted es de cerquita de la costa, o sea, tienen que saber.
0: No, señor.
1: Yosimar.
0: No, eso no.
1: A ver.
0: A ver.
1: Ay, no, nada, un caballo tan lento, qué pereza.
0: Es que es el video. Y esta vaina está lenta.
1: Que no
0: Dios.
1: Ey, no,
0: no, Faust, es, no, no, no, no.
1: Es que es así para

0: Bueno, a ver, los oyentes de Tropicana, comienzan a enviar su nota de voz. ¿Y por quién van a votar? ¿Te amo de Willy García o no te creas tan importante? 310-206-3302. ¿Qué dicen los oyentes? Karina, me hace el favor y usted me recibe a los oyentes.
1: Yo
0: voto.
1: Yo voy a votar ya.
0: No, tú no puedes votar.
1: ¿Y por qué?
0: Porque no. Tú no puedes. ¿Por qué votan los oyentes de Tropicana? 310-206-3302.
1: ¿Primer oyente o segundo oyente?
2: Caballito, mi nombre es el...
0: Nada. Ya pueden votar. No te creas tan importante o te amo de Willy García.
1: Te amo.
0: ¿Cuál te gusta más?
1: Te amo.
0: Ok, gracias. Yo también te amo, mi amor.
3: Buenas noches, mi nombre es...
0: Nada, mi amor. Ya escogimos las dos canciones y tienen que votar en este momento.
3: Bacanísima, caballito. El negrito de la salsa. Yo escucho de compacta Tropicana.
0: ¿Cuál?
3: Bacanísima, caballito. El negrito de la salsa.
0: No, nada. Oye, qué cosa, ya escogimos Tropicana.
1: No, tiré las dos.
4: Caballito, buenas noches. Te amo de Willy García.
0: Ok, 1-0. Hola, Tropicana. Por favor, Dios mío. Hola.
1: 1-0.
5: No te creas tan importante. No te creas, Karina.
0: Ok.
1: 1-1. Ey, no, yo no me estoy creyendo. Yo soy Ea.
2: Te amo, de Willy García.
1: 2-1.
0: Eso, Karina. Me hace el fa. Lleva los votos ahí.
4: Hola, Karina. Buenas noches. Mira, caballito. Buenas. Me voy por los de mi tierra. Te amo. Te amo,
0: Emil
4: García.
1: 3-1,
0: hasta
4: las 12.
0: Eso. ¿Cuánto va la vaina, Cari?
1: 3-1, mi amor.
0: 3-1. Ok, en este
1: ya,
0: momento.
1: Ganó.
0: No, cógela suave, no te preocupes. Espérate ahí.
1: Yo la cojo suave.
0: Sí, okay. Otro, Karina, dale.
1: Buenas, Tropicana.
0: Espérate.
5: Caballito, te amo. Pues, de Willy García.
0: Eso. Otra.
1: 4-1.
4: Tropicana, buenas noches, Tropicana. No te creas tan importante.
1: 4-2.
0: ¿Será?
6: Caballo, te amo de Willy García.
0: Señoras y señores. Aquí no me duermo de Tropicana, ya volvemos. 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
3: Seguimos en Tropicana, 9:10 Y bueno, una vez más, gracias Colombia, de verdad que sí, gracias. 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
2: 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Bueno, Karina, 9:11 minutos en la noche de lunes, comenzando semana. Aquí estamos en el que no me duermo, Cari. Llegó el momento, llegó la oportunidad de escuchar otro chisme, de escuchar otra de las cositas que no se nos escapan aquí en el que no me duermo. Así que no de papaya, que nosotros no perdonamos a nada ni a nadie.
3: No lo que haya, porque sí, salen a que no me duermo.
2: Lo que haya por ahí, nosotros automáticamente lo lanzamos al aire, lo ponemos en contexto para que los oyentes de Tropicana se den un champú, una bandeja y por supuesto también opinen al respecto.
3: Bueno, es que escuche esto, escuche.
4: Se le está cobrando 25 mil pesos por parquear donde parqueó todos los absolutos días de la vida.
5: Estamos trabajando.
4: Si usted trabaja y le cobra a los que van al estadio, a mí no me va a venir a cobrar usted ni me va a amenazar con que me va a dañar el carro si no le pago. No sea descarado. Ya lo estoy grabando, estoy diciendo, le pasa algo al carro y lo responsabilizo a usted. Ningún trabajar, es que yo todos los días parqueo acá y voy es a ir a patinaje, no voy para el estadio.
2: Ay, ¿qué fue lo que pasó? ¿Qué fue lo que pasó, Karina?
3: ¿Cómo le parece que esta muchacha está grabando un video en un parqueadero público, ¿sí?, cerca al estadio? Donde pues a diario van personas normalmente a hacer deportes, ¿cierto? Ella todos los días deja el carro ahí, es un parqueadero normalito, donde puede dejar el carro bajo su responsabilidad el tiempo que quiera, pero que cuando hay partidos o algo ya diferente, los amigos trapitos.
2: ¿Quiénes son los trapitos?
3: Los muchachos que le cuidan a usted el carro.
2: Ah, bueno.
3: Hágale, vaya.
2: Los celadores de Temu.
3: Eso, pero vaya, pero me va a pagar 20 mil pesos que vale, o se demora la cuida del carro, ¿cierto?
2: ¿Cómo así?
3: Ok, entonces, este señor le tocaba pagar a esta señora 25 mil pesos al trapito por cuidarle supuestamente el carro, y lo que ella alega es que ella todos los días parquea ahí su carro, nadie le cobra y que ella no va para el estadio, sino que va para otro lado. A lo que va ella es que qué injusticia tener que pagar donde ella todos los días se está ubicando normalmente y solamente por tener un partido ese día, se le sube entonces el precio de parqueo a 25 lucas. ¿Les ha pasado a ustedes que van y parquean el carro normalmente a cualquier sitio, no les cobran y cuando ya hay un evento especial empiezan a tirarle manito dura al bolsillo? Cuenten a ver, caballito. Lo único que sé es que esta muchacha está súper brava. Dice, me cobraban 25 mil pesos por cobrar y parquear. Denuncian entonces que los trapitos rojos cerca al Atanasio en Medellín. Es en Medellín, pero creo que le puede suceder a cualquier persona en las otras ciudades, pues porque también hay estadios.
2: Yo te voy a decir una vaina. Yo te voy a decir una cosa, Karina. A mí, perdónenme de pronto los que no van a estar de acuerdo, pero es que, primero, ¿dónde está la licencia de él o dónde está ese papel o dónde está firmado? ¿Quién se habrá inventado ese cuento? Que porque hay partido, tú vas a poner y vas a estipular tú el tarifario. Primero, loco, nosotros...
3: Pero mira, se supone que a los de trapito rojo uno le da lo que quiera.
2: Allá voy, cógela suave, no te me adelante. Primero, eso no está estipulado, que donde voy a parquear es un parqueadero, está bien. Si pasa alguna cuestión, ya está bajo mi responsabilidad. Pero si tú te acercas donde mí y me dices, vea, como ellos dicen, vea, patrón, ¿entonces qué? Yo lo cuido. Ok, listo, dale, tú lo cuidas.
3: Cuídemelo, amor.
2: Póngalo usted que si yo salgo de ahí, mínimo, son 7 barritas, 10 barritas.

0: 10.000 pesos, y está bien porque son muchísimos carros. Comienza a sacar la cuenta. Entonces se ponen bravos porque ponen un precio para mí exagerado. Ah, pero cuando le parten el vidrio al carro, cuando ellos tienen que responder, no, patrón, pero es que lo que pasa es que yo no lo vi. ¿Y a ti quién te paga esa vaina? ¿Quién te paga el vidrio? ¿Quién te paga el pasacinta? ¿Quién te paga lo que se robaron ahí?
1: Oiga,
0: o sea, son las vainas que yo no entiendo. Y me da rabia, Karina. Me da rabia porque son unos agiotistas que se quieren lucrar. Se quieren lucrar de mala manera, Karina, porque eso se lo han inventado ellos y cogen rabia. ¿Qué vaina?
1: Yo no estoy de acuerdo en que le haya cobrado 25.000 pesos, pero yo sí estoy de acuerdo en que cobren así sea propina voluntaria por cuidar, porque antes les están prestando un servicio y se supone que cuando hay un evento grande, un evento de gran magnitud, allá hay otros parqueaderos donde te cobran hasta 50.000 pesos solamente un ratico.
0: Pero son los oficiales, son los oficiales.
1: Listo. Y vaya que usted deje el carro ahí gratuitamente, lo que van a hacer es dañar el carro a otras personas. Antes le están prestando un servicio de buena manera. Yo quiero saber si los oyentes están de acuerdo en pagarle a los muchachos de Trapito que le cuiden el carro. Si están de acuerdo en que le cuiden el carro o no le cuiden el carro. Y si usted de pronto ha dado plata a alguien por cuidarle el carro. También depende del tiempo que usted se va a demorar.
0: Mira, yo sí le he tirado la liga, la barba, el billetico, el te vi llegar, como tú lo quieras llamar, pero no 25.000 pesos, no 25.000. 10.000 barritas, está bien.
1: Pero a ver, ¿qué dicen los oyentes? Pero usted dijo que no estaba de acuerdo en que cobraran nada.
0: No,
1: estaban autorizados.
0: No están autorizados, entonces no pueden venir a exigir 25.000 barras, esa vaina no va. Que yo les dé 10.000 barritas,
1: no,
0: está
1: señor,
0: bien.
1: 10.000 pesos está bien.
0: No, señor,
1: usted
0: no.
1: Está volteando la torta,
0: no,
1: yo no. Está volteando la torta.
0: Que los oyentes te digan, para que usted vea. Los oyentes sí estaban escuchando y sí me estaban prestando atención. ¿Qué dicen ustedes?
1: Y si hay algún Trapito que nos está escuchando, que también dé su opinión.
0: 310-206-3302. 310-206-3302. ¿Qué opinan ustedes al respecto de esta noticia, también de este bochinche que, bueno, Karina nos ha traído a colación? Y bueno, obviamente habrá muchas personas que dirán, ¿sabes qué, caballo? Bueno, pero voy a dejar, vamos a dejar. Y también pueden llamar al 601-348-7601. 601-348-7601. Si quiere salir en vivo, puede hablar con nosotros y, por supuesto, opinar al respecto de este tema. Hola, Tropicana, buenas.
1: Que cuenten.
2: Mi opinión es la siguiente. Hay gente, pues, que tiene vehículo, tiene moto y no le gusta pagar un parqueadero particular, un parqueadero privado, y a veces lo deja en las bahías, lo deja en la eso. Bueno, listo, está bien. Hay gente que cuida. Lo que no me parece es que cobran 25.000 pesos, pero sí, pues, que le tiren algo para la gaseosa. Hay gente que llega y deja carros una, dos horas y dan 200, 300, 500 pesos, carros lujosos de alta gama. Ahora, la cuestión de las motos, aquí en Colombia una moto se demoran 20 segundos en robar. Yo he visto señoras cuidando carros, parqueaderos en motos ahí en Bahía, que pelean con los que intentan de pronto acercarse o alguna cosa. Entonces, al menos hace bulla. Tropicana, la más bacana.
0: Listo, está bien, gracias.
1: Es más, cada quien cobra por lo que cree que vale su trabajo.
0: Pero no, Karina, pero ¿cómo tú me vas a decir esa vaina que son 25.000 pesos? Esa vaina no se puede, es imposible.
1: Entonces no lo parque ahí, ya, es que yo soy el que lo va a cuidar.
0: O sea, imagínate que
1: ya es bajo la responsabilidad de la muchacha o del que sea.
0: Te voy a decir una cosa, aquí en Bogotá yo he aprendido que lo más valioso aquí, primero, es el tiempo. El tiempo es lo más valioso aquí. Segundo, ¿dónde tú vas a parquear tu vehículo, tu carro? Y aquí los parqueaderos, adivina cuánto me cobraron por minuto ayer en un parqueadero cerrado, vigilado, monitoreado y con dos guardas de seguridad. 220 pesos el minuto. Me gasté 20 minutos.
1: ¿Y usted en qué carro estaba o en qué moto?
0: Ah, yo no te lo voy a decir, pero ahí. No, entonces.
1: No me baje la cabeza.
0: Entonces,
1: ¿usted en qué carro o en qué moto estaba?
0: Resulta. Estaba en un carro, último modelo.
1: No, señor.
0: Estaba en un carro. Bueno, ¿y en qué carro? Escúchame. Entonces resulta que antes de entrar, uno lee. Sí. Tú escoges si sí o si no. Si sí o si no.
1: A mí en un hospital me cobraron por dejar mi moto.
0: Sí, mi amor, te estaban enyesando, ¿qué?
1: Dos horitas me cobraron 32,000 pesos.
0: Bueno.
1: Dos horitas, moto, 32,000 pesos.
0: Es correcto.
1: Ahí sí que me sentí re-robado.
0: No, porque resulta que antes de...
1: Entonces...
0: Ahí había un letrero, si hospital, usted va para eso,
1: el
0: ¿no?
1: El hospital que sí tiene plata, o bueno, el lugar que sí tiene plata...
0: Porque te espacio, responden, te bueno, responden.
1: Señor, Venga. El espacio que si tiene plata, lo que sea, si te puede cobrar por dos horas de parqueadero de una moto 32,000 pesos.
0: Karina
1: pero
0: Uribe,
1: el muchacho
0: te
1: que
0: responde.
1: Se va a quedar sentado al lado de su carro o al lado de su moto, no puede cobrar no. 25.
0: Karina Uribe, ay sí.
1: Por toda la
0: se
1: noche.
0: Se va a quedar al lado de tu carro, de tu no, moto. No, y el pocotón no de carro que no está. ¿Tú crees que él se va a quedar ahí como un Buda ahí, cuidando tu carro
1: sí.
0: solamente?
1: Puede que sí.
0: Karina, eso es imposible sí. porque ellos no están no pendientes importa. Solamente de tu carro, sino hacerse la plática con nosotros. Karina, lo que pasa es que Karina es de plata y a ella sí le gusta que la tumben.
1: En un parqueadero de centro comercial a usted le pueden cobrar mucho.
0: No.
1: Ah, le cobran mucho, pero allá no va a estar no. el guarda pendiente de su lado. Muy bien, dice el letrero grande.
0: Porque
1: si
0: a ti te
1: deja
0: no.
1: cosas bajo su responsabilidad.
0: Es correcto, bajo su responsabilidad, pero si te parten el vidrio del carro, del vehículo, ese centro comercial te lo paga porque hay cámaras. Da.
2: Parceros, buenas noches, parceros. De acá desde Pasto, un trapito de Pasto.
1: Pues, mi amor,
2: eso depende donde uno se haga, ¿sí pilla? Eso depende donde uno se haga. Si es un sitio VIP de donde los ricos, donde los que la tienen, claro, uno les cobra eso. Pero si es, por ejemplo, en el centro donde llega todo el mundo, no, pues ahí uno pone una tarifa, 7,000, 8,000, depende. Y eso también el conductor tiene que pararse, ¿sí pilla? El conductor es el que tiene que llegar y decir, al preguntar cuánto vale. Nada, que no me duermo, Tropicana.
0: Un abrazo.
1: Mi amor, besitos.
0: Más oyentes, solo Tropicana.
1: Lindo. ¿Qué dicen? Buenas
2: noches, Dios los bendiga a ustedes en la emisora, a todos los oyentes. Por favor, estoy buscando empleo para mí, como operario, en algún restaurante o cafetería donde me puedan ayudar con un empleo, por favor.
0: No, hombre, mi hermano.
2: Ya estamos sin empleo y en el momento no tenemos alimentos.
0: Ok, mi hermano, vamos a tenerte en cuenta. Y esta información se lo voy a enviar a los chicos
1: para
0: de...
1: Para las ayudas. Para
0: sí,
1: las ayudas
0: a los chicos de Cómo Amaneció Bogotá para que pues te ayuden. Hermanito, un abrazo, ¿ah? Y hay que doblar rodillas y pedirle, papito Dios, que nos proteja. Tropicana, hola.
3: Caballito y Karina, muy buenas noches. Espero que se encuentren muy bien. Acá se las ve Manizales de las Puertas Abiertas.
0: Gracias.
3: Un amigo más para todos ustedes. Les cuento que también acá Manizales es la misma cosa. Cuando hay partidos, cobran el parqueadero, ¿cierto? Los de trapitos, los que están hablando. Pero cuando sí. ya no hay nada, ahí sí bien pueda parquen, no hay problema y todo el cuento. Pero cuando hay un evento, la misma cosa, empiezan a cobrar. Pues la ventaja es que no cobran tanto, no cobran 25, pero sí cobran 10,000, 12,000. O sea, es la tarifa como más alta para algún evento. Entonces, eso también suele pasar en todas las ciudades, me imagino yo, pues al menos en Medellín también y acá.
1: Entonces, pero eso es normal.
3: Ahí les cuento, pues, que tengan buena noche pues para todos.
1: La verdad, caballo.
0: Sí, mi amor.
1: Usted es muy tacaño, yo prefiero pagar 25,000 pesos y quedar tranquila.
0: Yo no sé si a ti no te duelen las trasnochadas, pero a mí sí. Tras que yo vengo aquí, vengo sabroso, me lo disfruto, pero la platica no se bota, la platica se guarda. Y que a mí me cobren 10 barritas, voy para esa. Pero que tú me vayas a cobrar 25, no, señor.
1: Imagínese,
0: me vuelvo un purgante, no, señor.
1: Usted lo hace como una obra de caridad.
0: Yo es que porque me sale de mi corazón, pero que me vayan a extorsionar. Tienes que pagar 25,000 pesos. No los pago, Karina. No me coge rabia.
1: Está trabajando todos los días. Esa persona no va a estar trabajando todos los días. Esa persona, supongamos que trabaja solamente del diario y ese día está aprovechando el partido. Bien, está pendiente de su carro, se lo cuida y listo. Yo prefiero darle los 25,000 a una persona que está trabajando del diario a no un centro comercial o a una parte donde tiene más plata que uno.
0: Karina todavía piensa en pajaritos preñados.
1: Sí, todavía.
0: Que van a estar pendientes de tu carro.
1: Lo único que no pienso es de hombres tacaños. Qué pereza con la gente tacaña.
0: Bueno, soy tacaño y qué. Soy tacaño y qué. Tropicana. Ey, que 25,000 pesos, un ratico, ¿eso qué? Hola.
1: ¿Qué? ¿Un ratico te paga 60 por otro ratico?
2: Con las buenas noches. Paisa rica, hermosa.
1: Lindo, mi amor.
0: Terca. Paisa linda, hermosa, terca. Tropicana, hola, buenas noches. ¿Quién dice Tropicana? Pero ya ahí lo quité porque sí. Tropicana, hola. Hola, buenas noches. ¿Cómo estás? ¿Cómo es tu nombre?
1: Buenas. No habla, no habla.
0: Aló,
1: no,
0: el del 310-843-35. ¿Cómo estás? ¿Estás al aire?
4: Sí.
0: Y entonces
1: el niño le marcó.
0: Sí,
1: otro
0: se le marcó.
1: Le hundieron el botón que no era.
0: El que quiera hablar con nosotros también lo puede hacer al 601-348-7601. En cualquier parte de Colombia o el mundo, 601-348-7601. Aquí estamos en A Que No Me Duermo de Tropicana. Hola, Tropicana, buenas, Cari, ahí está el oyente.
1: Buenas.
0: No, pero habla. No, pero habla más fuerte porque no te escucho. Nada, no se escucha muy
1: no
0: bien, Cari.
1: No se lo escucha.
0: Es correcto. Bueno, Cari, otro oyente.
5: Tropicana, buenas noches. No estoy de acuerdo que cobren tanto, pero...
0: Ahí está. ¿Viste, Karina?
5: Cobrar para la gaseosa. Hola, Juan Daniel Rubiano, de aquí de Granada Meta.
1: ¡Ey, Wanda! ¡Qué rico! ¡Desde Meta!
0: ¡Desde Granada Meta! Señor, el llano activo, Tropicana.
1: Ve a caballito, Meta 25,000 y listo.
0: ¿Qué?
1: Meta 25,000 y listo. Paga usted, 120,000, 200,000 por un ratico,
0: la
1: por
0: gente,
1: 3 minutos.
0: La gente
1: por 3 minutos. Paga 120,000 por 3 minutos. No, no voy a pagar porque le cuiden el carro.
0: Pero lo pago con sabrosura y con sentimiento.
1: Pues, ¿qué sentimiento, papito?
0: Sentimiento y no me duele. Tropicana, buenas.
1: 3 minutos de sentimiento.
0: Tropicana, buenas noches. Hola, que no me duermo.
6: Tropicana, muy buenas noches. Hola, caballito. Hola, mi Cari, ¿cómo estás?
0: Mi amor, hermosa.
1: ¿Bien o no?
0: ¿Cómo es tu nombre?
6: Bien, bien. Patricia.
0: Patricia, Patri. ¿De dónde? ¿De qué parte de Colombia nos llamas, Patri?
6: De Bogotá.
0: De Bogotá. Bueno, Bogotá. Patricia, hermosa, de parte de nosotros, un abrazo y un beso enorme. Y ahora sí, Patricia, ¿qué nos vas a contar, Patricia?
1: Patricia.
0: Sí, Patricia. ¿Cómo Patricia?
6: Bueno. Bueno, primero que todo, bendecido turno para usted, los escucho siempre. Y bueno, si no estoy de acuerdo con las tarifas que a veces cobran.
0: Pero espérate. Patricia, dile a Karina. Karina, préstame platica. A ti que te gusta pagar los parqueaderos a 25,000 barras. No, tírame una liguita para acá, para este lado. Ella es así, terca.
1: Cosas a las personas.
0: Terca.
6: No peleen.
0: Es que me da rabia, Karina. Si vos de terca, cheque la vaina.
6: Bueno, yo te digo, los parqueaderos más caros que hay, yo creo que son los parqueaderos de las clínicas, los hospitales.
1: Uy, horrible, terrible.
6: A ti te sacan los ojos, en serio. No. Te sacan los ojos.
0: Sí, yo sé.
1: Y en los aeropuertos.
6: O sea, por 25,000 pesos, eso es barato para lo que cobran en un parqueadero de un hospital. Carísimo, de verdad, que era caro. Y yo digo que, bueno, de pronto en la calle, cuando uno deja el carro en la calle, eso ya es responsabilidad de uno. Pero uno les dice, me cuidas el carro, y uno les tira la liguita, 2,000, 3,000 pesos. Pero eso sí lo digo, ellos a veces se ponen bravos porque no les da 3,000 pesitos, 2,000 pesitos. Y la otra vez yo tenía unas monedas.
0: Favor con escopeta, se llama eso.
6: Pesos. Les dimos unas monedas con mi esposo y nos tiraron las monedas en el carro. Eran
0: Oye, Patricia, como esa gente me llega a hacer esa vaina, los levanto a palo para que sea en serio.
1: Bueno, pero
0: lo levanto
1: hablar,
0: a palo.
1: Usted no puede dejar hablar.
0: Es que me da rabia, Patricia. ¿Cómo le van a tirar eso a una mujer tan bonita como tú que la vaina?
6: Y si uno deja en un centro comercial, obviamente, si tú ingresas con tu carro en buen estado y a ti te roban, a ti te tienen que pagar lo que te roban, lo que pasó en Vive Claro. A toda la gente les pagaron lo que le robaron ese día. Entonces yo pienso que sí, de pronto no. Ahora otra cosa, hay unos pares ahora en la calle donde uno deja el carro y yo no sé, como que eso le cobran a uno. Y pues yo, o sea, a veces llegan la gente con... Exacto, sí, señora. Y a veces ellos se ponen bravos porque uno les dice no. Bueno, la verdad, si no sé, no me acuerdo, pero es que.
1: Los parquímetros.
6: Eso, el parquímetro. Eso. Y si uno de pronto está un poquitico más atrás y de pronto yo me quedo en el carro y mi esposo se baja, ellos se ponen bravos porque uno no paga. Pero si uno está.
0: No te dejes amedrantar. Y si tienes que discutir, que pelear, discute y hágalo, porque una cosa es que usted le dé la liga, es más, yo ahorita le estaba diciendo a Karina, ayer fueron 22 minutos que yo pagué y el minuto son a 220 pesos. O sea, Patricia, aquí los parqueaderos son muy costosos.
1: Mira, estos pagan por 3 minutos 200 mil pesos. Pagan por...
0: No me interesa.
1: Pagan por no sé cuánto que se beban en la noche, 1 millón de pesos. Y a la persona que trabaja el diario le abrega pagarle 25 mil pesos. No jodas, caballo.
0: Lo que yo te digo es que a mí me roban el pasacinta, me roban la llanta, me roban el panorámico, me parten el vidrio. Mira, y no me lo pagan.
1: Si tiene tanto miedo de parquear, ya tengo parque y listo. Ahora sí,
6: Patricio.
0: Dime, mi amor. Sí.
6: Mira, yo les digo algo. Nosotros fuimos a votar a Colferias con mi esposo. Y en Colferias no les estipulaban a uno que uno le espera pagar lo que de pronto uno les dice, bueno, la liguita. Sino ellos no. 5,000, 6,000. Y cuando uno llegaba, lo que dice Caballito es verdad. No están pendientes del carro, no están por allá mirando ahora cuál otro cogen para cobrarles. Claro.
0: La trencita,
6: y si les roban a uno, les. Patrocito, aquí estoy, pero cuando uno llega,
0: es correcto.
6: Vengan los 5, exactamente. Entonces uno dice,
0: no, yo a veces soy así. A veces depende. Cuando yo estoy y tal, ajá, y luego, y tú no estabas pendiente del carro mío, no, señor, te voy a dar 2 lucas. Ah, patrón, no, 2 lucas, si no, no te doy nada.
6: Yo te hago una pregunta, Karina.
1: Muy tacaño, caballo.
6: Cari, yo te hago una pregunta. Si tú pagas 25 mil pesos en la calle y tú llegas y encuentras un espejo, ¿tú pagarías los 25 mil pesos y quién te responde por el espejo?
1: No, eso sí es...
0: Ya complicado. Te jodieron, sí, ya complicado. Te jodieron, Karina. No, no, Karina, Karina, pero si tú le ganas esta Patricia, pero ya no, es una vaina no. Fregada.
1: No, porque ya ahí entraría una denuncia.
0: No, gagué, que tú no eres James Rodríguez.
6: ¿Y a quién vas a demandar? ¿A quién vas a denunciar?
0: Sí, es correcto.
1: ¿A los
0: quién?
1: Muchachos que estaban cuidando.
6: Y si no están, se fueron, se volaron.
0: Lo que le van a decir. ¿Y a ti quién te mandó a poner esa vaina?
6: ¿Tienes el nombre? ¿Tienes el nombre? No lo tienes. Oh, esa, te roban, Karina. Y te robaron. Y ahí quedó.
0: Karina, métete en el balde, así como hace el Chavo Locho.
1: Aumenta el porcentaje. Cuando está una cáscara. Persona cuidando, aumenta el porcentaje.
0: Oye, Patri, mi amor, un beso y un abrazo bien grande. Un beso, mi amor, gracias por llamar. Mamacita hermosa.
6: Chao, chao, que los bendiga.
0: Amén. Qué bacano, ¿ah? ¿Eh? Bueno, chévere. Ay, Dios mío, bendito. Oye, Karina es terca. Karina, yo sí quiero que los trocomerillitos.
1: Escuchemos de nuevo.
0: Y lo va a poner otra vez.
7: Este señor que me está cobrando 25 mil pesos por parquear donde parqueo todos los absolutos días de la vida.
8: Estamos trabajando.
7: Si usted trabaja y le cobra a los que van al estadio, a mí no me va a venir a cobrar usted ni me va a amenazar con que me va a dañar el carro si no le pago. No sea descarado. Ya lo estoy grabando, le estoy diciendo, le pasa algo al carro y lo responsabilizo a usted. Ningún trabajar, es que yo todos los días parqueo acá y voy es a ir a patinaje, no voy para el estadio. ¿Qué tal?
1: Repita conmigo, caballo. ¿Qué tal?
0: No, 25 barras. Saludos para Danilo, venga, Caballero en Codazzi. En Codazzi César nos están viendo. Ahí están escuchando Tropicana. Pero escúchame, en Codazzi César nos están viendo, por carajo. Eso,
1: en Codazzi también cobramos... por parquear.
0: No, ¿quién dijo? En Codazzi y César no cobran. En Codazzi no cobran. Nada.
1: Venga, ¿y cuál es la... ¿cómo se les dice a los de Codazzi?
0: Codacenses.
1: Codacienses.
0: No, Codacenses. ¿Sabes por qué es famoso Codazzi?
1: ¿Por qué?
0: Por el Festival Nacional de Vallenato en Guitarra.
1: Uy, qué bien.
0: Sí, eso es espectacular. Eso es espectacular. Bueno, Cari, rapidito, notas de voz. Aquí estamos en A Que No Me Duermo, el Caballito Castillo y la terca de Karina Uribe.
1: Caballo, no me diga terca primero que todo, listo. Segundo.
0: ¿Cómo quieres que te diga entonces?
1: No me diga terca. Y segundo, le voy a decir una cosa.
0: Te voy a decir, la magnate Karina que paga parqueo de 25 lucas los trapitos.
1: Ella está peleando con el señor. Está peleando con el señor, es porque el señor.
0: El día que le roben el crán a la moto vieja ese que tiene por ahí. Y a mí, usted me hace el favor y me paga el crán. ¿Quién te lo va a pagar el crán? ¿Cómo tú vas a reclamar?
1: ¿Qué vas a decir? Mi moto tiene crán.
0: Bueno, no sé, que te... Bueno, ni Dios lo quiera, pues, ni Dios lo quiera. Que te roben el espejo.
1: No.
0: Ni Dios lo quiera.
1: Yo la he ido bien siempre con los amigos trapitos. Entonces, un abrazo para todos los trapitos.
0: Ay, padre.
1: Y sigan cobrándole a la gente. Ay. ¿Quién es el tacaño?
0: No sean tan usureros, agiotistas.
1: Caballo, pagan por una boleta en un estadio hasta 500,000 pesos.
0: Y porque voy a ver un espectáculo.
1: El que tiene pa'l whisky, tiene pa'l hielo. Páguelo.
3: Lo que dice Caballito es que responden. Lo primero que dice en la entrada, al lado del precio, es que no se responden por daño de su vehículo ni por objetos hurtados.
1: ¿Vio?
0: Ojo, pero
1: aparece un letrero grande.
0: No, no, ojo, pero en centros comerciales, bueno,
1: dependiendo del centro comercial.
0: Es correcto. Los centros comerciales a ti te piden, aquí te piden para tú salir y entrar el documento de la moto, o sea,
1: la matrícula.
0: Sí, la vaina de propiedad, la tarjeta de propiedad. Si a ti te piden eso, obviamente te tienen que responder, porque ¿cómo es que te van en un parqueadero privado, vigilado, supervisado, te van a robar? Mi plata,
1: y si le responden como las aseguradoras, en 3 años hábiles.
0: No importa, pero me responden, mi vainita,
1: no,
0: me la
1: pues
0: pagan en cualquier momento.
1: Que me respondan. No.
0: No importa, eso está ahí, un ahorro Tropicana.
8: Sí, muchachos, pero realmente la calle es pública. Entonces a mí sí me parece que cobren y exijan por estar ocupando algo público, no es. Ahora, que ellos tengan que votar en la liga. A ver si ya es otra cosa, ¿sí? Pero 25,000 pesos, nada. Ni el centro comercial que dice el caballo, que más lo malo es el que queda en la 26,68, porque queda en el norte.
1: Es que
8: no quiero pagar algo que hay quien responde. Bueno, va a sacar ahí como el seguro.
0: Sí, Karina, no, y en serio, porque de pronto, bueno, ahora que yo estoy acá y me he dado el paseíto aquel y he ido pues
1: pero
0: a conocer,
1: pero no se puede que se ha dado los paseítos, pero porque no me contó quién le prestó carro.
0: Pero imagínate que vaya, pues son costosos.
1: Tiene que contarme.
0: O sea, aquí lo real importante es el tiempo, el tema de las distancias y el tema del parqueadero. O sea, es súper costoso. Cari, oyentes, hola Tropicana, buenas noches. ¿Con quién? ¿Cómo así que qué quiere? Si uno respeta, pero, Karina. Tropicana,
1: ya,
0: hola. Hola, Tropicana, buenas. Hola,
9: Camilo. Buenas tardes, Camilo.
0: Camilo, ¿cómo te va?
1: Ay, Camilo, ¿en dónde estás que te he invitado?
0: ¡Camilo!
9: ¡Camilo! Es que tengo 24 años hoy.
0: Camilo, ¿pero por qué hablas así, Camilo? Te voy a regañar.
1: Camilo,
0: ¿pero qué
1: estás hablando? Camilo, lo tiene... A ver, despídeselo un poquito, mi amor, lo tiene muy pegado.
0: Mínimo está hablando, tú no sabes por qué.
1: Me imagino la respiración en el oído.
0: Sí, no. Es fastidioso. Camilo, ¿de dónde estás llamando, papá? No, qué vaina, Camilo.
1: O
0: sea, serio, Camilo. Hombre, Cari, ¿será que este ya lo escuchamos o no?
10: Tropicana, la más bacana, bacanísima. Caballito,
0: dígalo.
10: Mi carinita,
1: mi vida.
10: Esos manes son oportunistas,
0: es
10: vienen
0: correcto.
10: Ahí y son, la mayoría son viciosos.
0: Sí, es verdad.
10: Entonces no te responden por el carro. Te cobran por adelantado, por el evento, porque esos están en conciertos, están en todas esas vueltas, ellos ya saben. Te cobran 15,000-20,000 pesos. Pero cuando pasa la grúa, entonces se pierden y ¿quién responde? Entonces, ahí como es la vuelta, Karina. Y no los defienda porque esos manes son bien jodidos. Saludos y bendiciones, soy Milton Tropicana.
1: Pero no todos son así, porque le tiran a todos. No todos son así.
0: Todos son así, hombre, todos.
1: No, señor.
0: Todos son así. Bueno, Cari, son las 9:40. En la próxima hora, Cari, vamos a tener historias, confesiones de que la mejor confesión, la mejor historia, vamos a premiarla con un balón de colección mundialista. Ya lo saben. Cari, ¿de qué van a ser las confesiones?
1: Ya,
0: corazón,
1: que estamos hablando de conductores.
0: Ya vienes tú con tu cosa. Ay, Dios mío bendito.
1: Ya que estamos hablando de trapitos rojos.
0: Sí.
1: Ay, no. ¿Cuál ha sido tu último trapito rojo, caballito?
0: ¿Mi último trapito rojo? No recuerdo.
1: Mi último trapito rojo, adivina cuál fue.
0: ¿Cuál fue tu último trapito rojo, Cari?
1: Mori, imagíneselo. Mentira.
0: O sea,
1: no.
0: tú me dices a mí que si quiero saber...
1: Mi último trapito rojo fue la camisa de Tropicana, que es hermosa, es roja.
0: Ajá, pero ¿de qué vamos a hablar? ¿Cuáles son las historias?
1: Vamos a hablar hoy de historias... raras, extrañas en un taxi o un vehículo de transporte público.
0: Historias raras, historias random, historias de no creer que les haya sucedido.
1: Traigan,
0: en el carro, en su taxi, en su vehículo. Sea. Bueno, también puede ser de plataforma,
1: sea como usuario o como conductor, lo que sea. Si usted dice, vea, yo iba en un taxi y cómo le parece que mientras que iba en el taxi iba viendo que el señor iba pegado de aquello.
0: ¿De qué aquello?
1: No, de la palanca, amor, así como en pleno. Okay. Nos cuenta.
0: El señor pegado de la palanca, ¿cómo así? Eso está como extraño, raro.
1: Como que extraño. Usted al lado no tiene la palanca. Primera, segunda, tercera, cuarta, que así.
0: Ah, pero como estabas diciendo que viste por el espejo, yo me imagino porque otra cosa.
1: Uno ve por el espejo si va atrás.
0: Ah, entonces, son dos márgenes en la parte de atrás.
1: Ay, no, qué pereza también con caballo explicarle todo, amor.
0: Ah, pero si entonces, o sea.
1: Bueno, historias raras en los taxis que le haya pasado a usted.
0: Hasta el momento, Cari, hasta el momento yo creo que este tipo de historias, el que va ganando es el amigo que iba en su taxi, iba con la susodicha que tenía esposo y el esposo era un policía, y los pararon y vamos a ver que el policía, el esposo de la muchacha, fue quien los paró. ¿Te acuerdas?
1: Ay, a mí me gustó más la del pico.
0: No, es que la del pico fuerte. O sea, no, eso no se hace.
1: Que estaba,
0: eso
1: con,
0: no se
1: estaba
0: hace.
1: Con el compañero de toda la vida. En un carro. Estaba por allá pegado el micrófono. Llegó el esposo. Llegó el esposo y le dijo, hola, mi amor. ¿Cuál es?
0: No.
1: El pico del espejo. Y a también, y al del carro le dijo,
0: mi amor, a que le supo el pico. Ay, a cloro. Ay, Dios mío, qué vaina.
1: Eso bueno. Ha sido lo que más me ha gustado.
0: Bueno, ¿qué dicen los oyentes? 310-06-3302. Recuerda, Cari, que en la próxima hora y hasta las 11:30 de la noche vamos a escucharlo, vamos a elegir el ganador y, por supuesto, vamos a hacerle llegar el balón mundialista de colección. Eso es a partir de la próxima hora. Recuerden que es muy importante que usted primero nos envíe su nota de voz, luego la palabra confesión para saber que se está confesando y no es una opinión. Y tercero, el nombre completo, el nombre de su barrio, la dirección de donde usted reside y, por supuesto, el número de teléfono para ponernos en contacto con usted. ¿Qué dicen los oyentes? Últimas notas de voz.
1: ¿Qué dicen?
11: Hola, caballito, yo pago 25 lucas siempre y cuando me laven el carro.
0: Ahí está.
11: Me laven el overhaul. Ahí sí pago 25 lucas. Mientras tanto son 10 pesos, 8 pesos, lo que te nazca el corazón.
0: Eso.
11: Hola, 25K. Multiplícalo por 100 carros. Hola.
0: Analiza tú. Papi, ni yo me hago esa plata aquí trabajando mensualmente. Tropicana, buenas.
1: Ay, no,
12: mi
1: pues.
12: Paisita hermosa. Buenas noches, ¿cómo estás, mi vida?
1: Bien, ¿y tú?
12: Uy, caballito, ¿cómo así que pagar 120 mil pesos por 3 minutos? No, que se aguante, ¿ah, vio? Caballito.
1: ¿Vio?
0: Karina no respeta, Karina. Lengua larga esa. Oh, hombre.
1: Lengua larga no.
0: Lengua larga. Ella como que me sirvió de cama.
1: Los hombres pagan 200, 300, ay, que no sé qué en tal clamping.
0: Pero lo pago.
1: Por 3 minutos, ¿y son culpa de quién? De ustedes.
0: Pero lo pago porque, ajá, tropical.
13: Yo la verdad acá me deseo dar voluntario, como 1,000 pesos, 2,000 pesos. Pero a veces esos señores, hay una viejita que ellos se enojan si uno no les da plata. Pero sí, obviamente la propina es voluntaria.
0: Que lo sepa Colombia, que lo sepa Karina. Yo quiero que los oyentes de Tropicana me manden una nota de voz al 310-206-3302 y le dan a Karina. Ojo a Karina, ¿qué? No creo. Karina, tacaña, manden su nota de voz. Manden la nota de voz.
1: No, caballo,
0: manden la nota de voz. Karina, no creo. No creo.
1: Tacaño, caballo, tacaño, caballo.
0: Sí, claro.
1: Ay, sí, así. Ay, qué rico. Eso también es muy tacaño, mi amor. Ay, sí, así. Así. No venga aquí a exigir cosas que no puede.
0: Karina, ganito. Karina es. Hola. Oh, no. La que más paga parqueadero 25 mil barras. ¿Cómo te parece?
1: No, pero vean, les voy a decir una cosa. Yo prefiero pagar eso que pagar es que en un hospital de verdad por 2 horitas 30 y punta de pesos. Uy, no.
14: Pues mi caballito. Terrible. Yo creo que el señor sí sabía a qué le sabía al señor del vehículo cuando le con la esposa. Porque la esposa llegaba de hablar por el micrófono y le daba los besitos a la esposa. Dios mío,
1: como que cosas que se ven. Viste que es muy buena la historia.
0: Mira, porque ya me está mandando confesiones. Me dice, hola, mi nombre es... No lo digas y quiero confesarme.
1: Hola, mi nombre es No lo digas.
0: Es correcto. Porque sale ahí en el WhatsApp. Sale en el WhatsApp.
1: No lo diga.
0: Bueno, yo no voy a decir que se llama Steven, pero... Tropicana, Tropicana. No, mentira, no se llama Steven. No se llama Steven, no me mires así. 9:45 minutos, hola Tropicana, buenas.
15: Mi hermanito, yo acaba con las muy buenas noches.
0: Mi hermanito, dígalo.
15: De toda esta vaina yo saco una conclusión.
0: Ajá.
1: ¿Cuál?
15: Ay, Karina está con el tema que dura 3 minutos.
0: ¿Para qué tú,
15: ¿cómo
0: vea?
15: Sabe ella esa jugada? ¿Cómo sabe ella esa película?
0: Los viajes que le cagan a ella. ¿Ah?
16: En la próxima hora.
15: Pues no, son culés de vivo, marica. Se te pierde algo, te rayan algo, te pasa algo. Papi, te toca ya, perro.
0: Es correcto.
15: Ya, sabes que esos manes son culés de vividores.
0: Sí, sí, sí, sí. Es correcto, así es. Así es. Bueno, señoras y señores, 9:46. Cari, ¿qué tal si recibimos un par de llamadas en vivo, en vivo, en vivo, en vivo? Pero también, ¿sabes qué? Estamos olvidando a mi gente linda de TikTok, @TropicanaColombia. Ingresen ya ahí, estamos en vivo para toda Colombia, para el mundo. @TropicanaColombia. Si también te parece y si quieres, si te da la gana, si te ronca, si te estira, quieres saludar a la gente de TikTok, lo puedes hacer. Si no, no hay ningún problema.
1: ¿Cómo así que si me da la gana, haga el favor, mijito?
0: Porque ella es así, Karina. Karina, Karina es así, pero bueno.
1: Y hoy le voy a dar un regalo a los que estén conectados en TikTok.
0: Uy, qué rico.
1: Un regalo bien rico, bien espectacular. Me encanta. Que entren. Ay, no.
0: 601-348-7601. Que llamen ya de una para saludarlos. ¿En qué? En 4 minutos hacemos una breve pausa y en la próxima hora, recuerden, ya pueden enviar su nota de voz. Los que ya ganaron pueden participar con su nota de voz, pero no ganan balones. Hola, sí, Tropicana,
1: no,
0: buenas.
1: Es que caballo no guarda plata, va a guardar secretos.
0: Tropicana, hola.
17: Mi hermanito Yocaba, todo bien.
0: Mi hermano, ¡Mira! Excelente. Bueno, ahí le paso a Karina. Caramelecela.
17: Karina, mi amor, ¿cómo estás? ¿Cómo te va?
1: ¿Cómo estás, mi vida? ¿Qué puedes escuchar?
0: ¿Pagando parqueadero 25 barras?
17: ¿Cómo la gritó? ¿Estoy el de la gritona, te acuerdas?
1: Ay, sí, me acuerdo de la gritona, claro. Mor, venga, pregunta técnica. Se la amor, venga, que se la voy a poner así, bien, bien duro. Si vamos usted y yo en el carro para un concierto o para un estadio, vamos los dos en el carro, parqueas y te dicen 25 mil pesos y tú estando conmigo, ¿los das o no los das?
17: ¿Quién? Contigo pago hasta los 100, mi amor.
1: ¿Ah? ¡Ay! ¡Me encanta! ¡Vea! ¡Hombres así!
0: Mi hermano, cójanla suave, no se vaya a meter en camisa de 11 balas, cuidado.
17: No
0: se vaya a meter en camisa de 11 balas.
1: ¿Qué?
17: Soy yo, más buena que la quisiera Messi, mi amor.
1: Ay, mi amor, rico. Uy, mápico.
17: Y al Yocaba, hay que darle pita feo. Le voy a Yocaba, te voy a barro ahí. Y que 3 minutos.
1: 3 minutos, puede creer.
0: Me dice,
17: ¿no? Y que tiempo
0: extra. Y que minuto y medio. Y que minuto y medio.
17: El tiempo extra. Los 3 minutos que han de tiempo extra en el partido.
0: Qué barbaridad, Dios mío, bendito. Oh, qué locura. Mi hermanito, ey, bacano, gracias.
17: Ey, Yocaba, haga una preguntita.
0: Dígalo.
17: Ay, ese balón, ¿para cuándo?
0: Mi hermanito, no. Mira, la semana pasada también les dije que nosotros estamos esperando consolidar un número.
1: Todos
0: un
1: los
0: número
1: ganadores.
0: Sí, un número fijo de ganadores para comenzar a enviar los balones. Ya tenemos.
17: Con la repartición. Va a repartir.
0: Karina lo va a repartir.
1: Yo los voy a repartir. Me voy a ir para todas las ciudades.
17: Ah, una belleza, pero Karina tiene 4 balones ahí. A mí me. Sí, con sí. Uno me acomodo.
0: Karina, que va a poner una venta de fruta allá en Medellín.
17: Una venta de fruta.
0: Sí, con esos melones.
17: ¿Cuánto culé de melones? Culé, melón y culé.
0: Eso, eso.
1: Mi amor, cuidado. Hay buena fruta.
0: Bueno, Karina, hacemos la pausa. Volvemos en instantes, señoras y señores. En la próxima hora, los oyentes de Tropicana van a confesarse enviando su nota de voz al 601-348-7601 y al 310-206-3302. Confesiones en Tropicana.
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3: Señoras y señores, así empezamos esta nueva hora de Confesiones en Tropicana. Hoy vamos con historias de taxistas. O más bien historias de taxi. Taxistas no, sino de taxi. De taxi, de plataforma. Eso que te sucedió o que hiciste en un taxi, en un vehículo particular también, de plataforma. Eso que viste. Si de pronto también te pidieron el favor de que te unieras, eso que te pidieron, lo que pasa es que ella no tenía plata o él no tenía plata y dijo, yo hago esto y lo otro y te pago de esta forma. La mejor confesión, la mejor historia, lo vamos a premiar con un balón de colección mundialista. Por eso llegó el momento de enviar su nota de voz al 310-206-3302. Recuerden enviar la palabra confesión después de haber enviado su nota de voz. 19 minutos en Tropicana, las confesiones ya comienzan. Y bueno, hoy me estaban dando lengua, me estaban diciendo de que lo que yo estaba comiendo no pegaba con lo que yo estaba tomando. Yo no sé, pero cada cabeza es un mundo y cada quien come como le dé la gana, ¿no? Porque resulta que hoy me estaba tomando algo. Y la gente que me estaba diciendo, ay, esa combinación, ¿qué? Esa vaina no pega. Y no te voy a decir.
4: ¿Qué combinó?
3: No te voy a decir. Está ahí en Instagram, en arroba caballito castillo. Pero súper, súper, súper. A mí, por ejemplo, a mí me gusta. La gente no. Que eso es una. Que eso no combinaba, que eso no pegaba, que los sabores, que esto, que lo otro. Que eso sí es muy ordinario. Bueno, mejor dicho, me dieron una cantidad de vainas, un poquetón de mensajes.
4: No, así usted que... sí es ordinario, entonces no venga aquí a defenderse.
3: Eso es ordinario, ¿qué?
4: Es muy ordinario, pues le digo sinceramente.
3: Pero bueno, si a mí me gusta.
4: Pero qué más se va a hacer, no habiendo correcto. Más, con mi hombre me acuesto. Mentira, no.
3: Ya quisieras tú.
4: Bueno, confesiones.
3: Ya quisieras tú, señoras y señores, en Tropicana comenzamos las confesiones. Hola, muy buenas noches.
4: Buenas
3: ¿Y cuál
4: noches.
3: Es tu confesión?
5: Buenas noches, caballito. Buenas noches, Karina Hermosa. De acá, desde Barranquilla. Ahora mismo desde Barranquilla. Bueno, mi historia es que una vez recogido pacientes en un motel muy conocido en Soledad, el Paraíso Romano.
3: Sí, lo conozco.
5: Entonces...

0: Paraíso Romano.
1: Sí, lo conozco.
0: Entonces, bueno, la nena se monta atrás, el man, que era una nena, se monta atrás, y el otro se monta adelante, a uno lo deja en un punto y me pregunta que cuánto le cobro por llevarlo al otro lado, o sea, a su casa. Yo sabía que el man no se iba a bajar del carro porque obviamente le daba pena. Y le dije 20 barras, ahí mismito. Man dijo, dale. Pero cuando íbamos llegando, el man me dice a mí que frene en un negocio de comidas rápidas. Porque él iba a buscar una salchipapa y me iba a reconocer algo más. Yo le dije, bueno, llegó, se bajó, recibió su salchipapa. Muda, y cuando iba llegando a la casa, la salchipapa para la esposa. También así, besito en la boca y todo. Y
2: ¡no!
0: Salchipapita, y como uno acostumbra siempre, por lo menos yo que soy un driver particular, no taxi, acostumbro a parquearme en el lugar donde dejo el servicio para esperar el próximo. Y resulta de que el hombre estaba full del love con la hembra, salchipapita en la boca y todo.
2: ¡Ay, no!
0: Joda, yo estaba, era que le hacía una extorsión.
1: O sea, eso es un gallo tapado, patea con las dos doble vía.
2: No, si hay juez madre.
1: Ida y venida.
2: No, no.
1: O sea, el man es un hembrito y una hembrita también. Pero sí, bueno, cada quien con su cada cual, ¿no?
2: O sea, y así dicen que
1: Karina, eso no puede... No, y si no, tú en algún momento, quizás con una persona, tu novio de años...
2: Quizás que...
1: te enteres que el man es... Ajá, doble vía, patea con las dos.
2: Con las dos.
1: Sí.
2: Yo le diría, ¿por qué no fue sincero?
1: Con ser esa tranquilidad.
2: Es más, no, obviamente me enojaría, pero ser sincero es más valioso que seguir jugando.
1: Mi amor, tú con ese muchacho no hacías el amor. Tú hacías era arepa.
2: ¿Tú hacías qué?
1: ¡Arepa!
3: Ay, sí, así. Ay, qué rico.
2: Ey, no, y puede que le salga uno más de uno así.
3: Ah, así.
2: Que a mí me digan, por ejemplo, que Caballito no salió tal, sino pateando con las dos.
1: ¿Qué vas a decir?
2: A ver, eso tiene carita.
1: ¿Carita de qué? ¿Qué vas a decir?
2: Usted tiene carita, usted llega y ve los manejes. Ay, amor, ¿qué más, pues?
1: ¿Carita de qué? ¿Carita de qué?
2: ¿Cómo no? Acéptelo. En cualquier momento, mono, bueno, se le moja la canoa.
1: ¿Cómo le vas a poner a este
2: man? ¡No, que usted no es James Rodríguez!
1: Bueno, sí, yo estoy buscando también una muchacha que de pronto me vuelva hombre. ¿Vas para esa, qué?
2: ¿Que le pate con las dos?
1: Sí, a tu compañerito. No, vas para esa, ¿no?
2: ¿Ah, sí? No, mi amor, yo
1: no. No, ahí entonces, ¿viste? Entonces no me puedes criticar. No vas para esa, ¿no?
2: No, mi vida. Creo otras opciones.
1: Bueno, ¿ese cómo le vas a poner?
2: El pateador.
1: No, ¿qué pateador? Ni qué pateador.
2: Patio donde no era.
1: El caconator.
2: El del otro patio.
1: ¿Cuál del otro patio? Karina, pero habla bien.
2: El de la salchipapa.
1: Salchipelota, ponle tú ahí. Tropicana, buenas, más confesiones.
2: Salchipelota.
4: Eran las 10 de la noche, piloteada mi
1: nave. Mierda. Dale.
2: Taxi un
1: poco. Del año 68. Bueno, ya. Las confesiones en Tropicana, la emisora más bacana, la emisora diferente. ¿Qué dicen nuestros oyentes? ¿Qué opinan ustedes? ¿Qué confesión van a hacer en el día de hoy?
5: Tropicana, la más bacana, Caballito, Karina, le habla el Tarriri de aquí de Cali. No, yo hoy tengo mucha historia porque yo llevo más de 20 años manejando taxi en la ciudad de Cali. Aquí les voy a contar una de tantas de que no te lo puedo creer. Una ocasión salí a trabajar madrugadito, un sábado amanecer domingo. Salí a trabajar en mi taxi madrugadito, iba parando por un barrio acá en Cali, que se llama El Ingenio, que es un barrio más o menos de estrato 5, iba normal en el taxi. Cuando yo veo que eso era como un habitante de calle, no sé, yo lo vi que cayó como en un segundo piso, se tiró al antejardín. Entonces yo me paré.

0: estaba mirando toda la acción, ¿no? Y el hombre traía un costal en la espalda, venía con un costal. Yo lo tenía en la jugada, ¿no? Él cayó y salió con el costal y salió a caminar. Y casualmente venía pasando una motorizada de la policía. Entonces, como él sintió que venía la policía, él cogió el costal y lo escondió en otro antejardín. Metió el costal ahí y siguió caminando. O sea, siguió caminando y se fue como a darle la vuelta a la manzana, ¿no? Esperando que pasara seguramente la policía. Entonces, cuando él llegó el costal ahí, se fue a darle la vuelta. Yo arrimé en el taxi, cogí el costal y lo eché al taxi. Lo monté al taxi, el costal. Y me quedé por ahí parado, pero pues como el taxi es todo polarizado, bueno, pasaron por ahí unos 5 o 10 minutos y volvió otra vez por el costal. Pero yo ya lo había echado al taxi. No, ese muchacho buscando ese costal, eso le rascaba la cabeza, eso buscaba en todas las casas, eso miraba para todos lados. Yo creo que los... O sea, dile que le había hecho de costal y buscaba por todos lados y no lo encontraba. Y yo en el taxi, bueno, el caso es que yo salí y me fui. Cuando ya estaba por allá en otra parte, revisé el costal para ver qué traía en el costal.
1: ¿Qué traía?
0: Ese muchacho en el costal traía un cucharón de revolver mazamorra, de esos de aluminio. Traía una máquina de moler maíz, de esas antiguas, las que... Uno le echa el maíz con la mano.
2: Sí.
0: Una máquina de esa nuevecita. Y traía una greca.
2: De café.
0: Una greca de panadería, la traía completa, con donde le echa la leche y todo. Traía una greca en el costal. O sea que resumidas que otra vez como que había planeado toda la noche robarse eso. Y a la madrugada iba pagando yo y pues.
1: Yo luego me reía
0: solo.
1: Ey, no, mejor dicho,
0: es una de las tantas historias que tengo para contarles.
1: Ey, no.
0: El Tasiris de acá de la ciudad de Cali, Tropicana, la más bacana.
1: No, lo dejaron embalado sin el cucharón.
2: La gente de Cali a esta hora también escuchando aquí.
1: No.
2: De Tropicana.
1: No.
2: Ey, Karina, ven acá. Se me perdió el de la confesión, el de la salchipapa. ¿Será?
1: Qué pereza.
2: Espérate, cógela suave.
1: Yo pedí una salchipapa.
2: Ay, qué cosa tan sabrosa. Ajá. Karina, se me perdió.
1: Ay, amor, vaya, búsquelo. Lo tiene ahí pegadito. Más abajito lo tiene.
2: Jue madre. Amigo, ¿cómo es tu nombre? El de la salchipapa se me perdió. Bueno, más oyentes. 310-206-3302.
1: ¿Se le perdió la salchipapa?
2: Sí.
1: No,
2: pero no te preocupes. Este dice una confesión, pero bueno, ese no lo voy a poner.
1: Los hombres están despistados, pues, no, sinceramente.
2: Ese tampoco. Bueno, de pronto esta, a ver.
3: Parceros, buenas noches, parceros.
2: Ah, no, nada.
1: Mamor.
2: Este fue la... Espérate, Karina.
1: El otro es el del costal.
2: ¿Será que este sí? Bueno, aquí está una confesión. Recuerden que hoy pueden ganar en la mejor confesión el balón de colección mundialista, Cari. Y también recordarle que tienen que enviar su nota de voz primero, contándonos su historia, su confesión, y luego la palabra confesión. Los que ya ganaron pueden participar contándonos su historia. Pero que van a ganar otra vez, imposible, porque aquí lo más importante es premiar a todas las personas en Colombia. Tropicana, buenas noches.
4: Hola, Tropicana. Karina, Caballito, buenas noches, ¿cómo están? Un saludo para todos los oyentes. Tengo varias confesiones, pero hoy voy a comentarles una que me pasó en mis ratos libres o en momentos que tengo espacio. Trabajo como in-driver y una vez me pasó un caso que me pareció como interesante. Me pareció como curioso. Eran tipo 10 de la noche, un sábado. Y yo recogí en una casa a una muchacha, la cual salió a dejarla al esposo. Y pues se despidieron de beso. El man me saludó y le abrió la puerta a la muchacha. Ella ingresó.
1: Sí.
4: Y yo arranqué a la dirección que aparecía en la plataforma. Pasadas unas 3-4 cuadras, la muchacha me dijo que la llevara a otro lado, que no la llevara al sitio que había que había pedido el esposo. Entonces yo, pues muy amable, le dije, claro, con gusto. Y en esa entablé una conversación con ella, en la que pues se fue muy amena la conversación. El hecho fue que ella me dijo que si de pronto él me llamaba, como él quedó con mi número,
1: no,
4: y si de pronto él me llamaba, que yo le dijera que lo había dejado en el sitio que él había pedido, ¿no? Entonces ella me cambió el destino. Llegamos a una casa donde, de un barrio donde, estaban rumbeando unos amigos de ella. Salieron muy amables a recibirlos, pero la muchacha anotó mi número y me dijo pues que si yo le podía hacer varias carreras, o sea, en toda la noche para estar pendiente de ella. Y yo le dije que claro, que yo ese día iba a trabajar tipo 4 o 5 de la mañana, hasta las 5 de la mañana más o menos. El hecho fue que tipo 2 y media de la mañana ella me llama para que la recoja. Yo fui y la recogí y la llevé. Me dijo que la llevara a un sitio por ahí cerca al estadio de la ciudad donde yo vivo. Yo la dejé ahí.
1: ¿Qué ciudad?
4: Es más, no la dejé. Ella me dijo que esperáramos en el carro. Y al momentico llegó una camioneta. La camioneta, ella se baja, se sube a la camioneta y me dice que después me vuelve a llamar. Pasadas más o menos 2 horas, vuelve y me llama y me dice que la vuelva a recoger ahí en el mismo punto en donde se bajó en el estadio. Me pidió el favor que la llevara nuevamente donde los muchachos que estaban tomando en la casa, que ella necesitaba como, no sé, como tomarse unas fotos o algo, creo, en lo que me iba contando. Entonces la llevé allá. Ella ingresó y ella me dijo que la esperara. Ingresó, se demoró más o menos unos 20, 25 minutos. Volvió y se subió al carro y me dijo que la llevara para la casa de ella. Yo la llevé a la casa de ella y el esposo pues salió a recibirla y ella se despidió. Obviamente me pagó muy bien las 3 carreras más o menos. Y ya, ese es uno de los tantos casos que uno vive como,
1: pero venga,
4: como conductor de vehículo en los fines de semana o en cualquier día. Me pareció un caso, pues, como para contarlo.
2: Uf.
1: Pero no entendí. Espera. O sea, el que le pidió el carro era el mozo, ah, o el marido.
2: Como que el marido.
1: Entonces, ¿y entonces donde ella llegó al final fue quién?
2: Fue donde el mozo. Y después llegó donde el marido y tal, ay, mami, a ver cómo estás y tal. Así.
1: Pero tanto. Llegó donde el marido, pero ella, o sea, ella le había dicho que iba para una dirección X, digamos, a pasar bueno.
2: Es correcto. Y ella se desvió. Karina, pero eso es normal en las mujeres, ¿no? Eso es normal en las mujeres, ¿verdad?
1: No es normal. No es normal, por eso estoy sorprendida.
2: Oh, la sorprendida Karina. Está sorprendida porque ella nunca ha hecho esa vaina.
1: Yo nunca he hecho eso. Mentiras, no, tampoco. Iba a decir que, pero no.
2: Juzguen ustedes.
1: Pero increíble.
2: Juzguen ustedes. Pero bueno, sí, aquí como no se trata de juzgar a las personas y de pronto ponerlas en el paredo. Cada quien con su cada cual. Bueno, Cari, hasta el momento, ¿cuántas notas de voz llevamos?
1: 3.
2: 3 noticas de voz. ¿Y cuál te ha gustado más hasta el momento?
1: Las 3.
2: Ok. Entonces, 10 de la noche, 25 minutos, a los que van llegando a la sintonía, les contamos que hoy estamos escuchando notas de voz, confesiones en servicio de taxi, ¿no?
1: Sí, taxi, conductores, lo que haya pasado así, pero raro, extraño.
2: Ok. Tengo más historias al 310-206-3302. ¿Qué dice esto, oyente? Ah, pero ya, ya, bebé, ya me la mandaste, mi rey hermoso, ya.
1: Amor, ya sabemos ya, que eran las 10 de la tarde, piloteaba tu nave.
2: Es correcto, ya me la mandaste. No te preocupes, que ya la escuchamos. Hola, Tropicana, buenas noches.
5: Tropicana, la bacana, bacanísima. Caballito, mira. Karina, mamacita.
1: Mi amor,
5: la jota ese.
1: Jotica.
5: Les cuento que yo entré a trabajar en un conjunto cerrado en el pueblo mío. Y había una administradora divina, hermosa, buena, inspiraba sexo esa mujer.
1: ¿La administradora?
5: Y todos los otros celadores detrás de la hembra, detrás de la hembra, detrás de la hembra y nada. Y yo la cogí, la enredé en una semana. Uy, pero qué mujer.
1: ¿Cómo que la enredó?
5: Caballito y Karina, a esa mujer no le gustaba y no solo hablar, por la flauta. Se metía bajo el mostrador a la hora que fuera. Desayuno, almuerzo y comida. Desesperada, desesperada. Confesiones.
2: Pero esa está como inconclusa, ¿verdad? Está como incompleta.
1: Pasó a la final. O sea,
2: es correcto. Yo quedé preñado. Yo quedé como que me faltó el pedazo. Sí, me falta el pedazo. Bueno, paso oyentes, Tropicana.
6: Bueno, mi historia es que yo manejo plataforma. En algún momento recogí el servicio de una pareja, más o menos, póngale usted, entre unos 50, 50 y pico. Las dos personas eran contemporáneas, el hombre y la mujer.
1: Sí.
6: Y me preguntaron que pues cuánto cobraba por la hora. Yo le dije que pues por la hora le cobraba 70 mil pesos, dependiendo de lo que quisieran hacer. Pues me informaron que querían fumar X cosa y bueno. El caso fue que me ofrecieron el doble y después terminaron dándome casi 320 mil pesos por servicio por una hora, mientras que ellos hacían el delicioso de atrás. Subí, ¿qué? Como es polarizado, puse el aire acondicionado. Y bueno, ahí sus pasajeros hicieron lo que hicieron, la pasaron bueno, me pagaron y cada quien por su lado. No pasó más nada, pero pues
1: pasó
6: como nomás así que digo yo pues.
1: Señora, se estando ahí adelante, ay, muy difícil.
2: No, y esa vaina es muy difícil, Karina. Claro. Yo me imagino, o sea, uno ahí tragando en seco y los otros contando plata delante de los pobres. O sea, no.
1: Contando plata.
2: Imagínate, o sea, no, esa vaina no se hace. Compañerito, voy para eso, te bajas de esta vaina. De una, no, eso es de una, de one.
1: O sea, eso es con todos los poderes, incluso. Claro. No me vengan a negriar.
2: Imagínate, yo viendo a Karina ahí, tin, tin, pibi. No, señor, mira. Karina, ahí no. Entonces yo qué, familia Miranda, no señor.
1: No, amor, usted sí Miranda, usted sí Piolín.
2: ¿Dónde la viste tú? No se te ocurra, no se te ocurra, Karina, porque te daño, ¿eh? Te daño esa vaina. Bueno, más oyentes, ¿qué dice nuestra gente en Colombia? 310-206-3302, 310-206-3302. Recuerden que la mejor historia vamos a escogerla a las 11:30 de la noche para regalarle el balón de colección mundialista. Ese que tenemos aquí en Tropicana, edición limitada. Buenas noches, Tropicana, la más bacana, bacanísima.
7: Buenas noches, caballito. Buenas. ¿Cómo está?
1: No, vale,
7: la historia que yo le tengo es, yo trabajaba con las plataformas.
1: Sí.
7: Pues resulta que a mí me habían puesto los cachos hacía mucho tiempo y, bueno, la tusa y la vaina y todo eso. Y resulta que me llegué y me salió un servicio ahí en la 26, al lado de unos hoteles, y salió una pelada, pero una pelada muy bonita, y bajó con un tipo, y el tipo, mejor dicho, acaban de salir del hotel y casi que volví, se la comí ahí en el frente del carro mío.
1: Cuidado.
7: Entonces subió la muchacha, que me llevé a tal lado, bueno, la llevé. Cuando llegamos a la casa, salió el esposo con un ramo de flores, un oso de peluche grandísimo, y pues le abrió la puerta y la cogió a besarla y todo. En ese entonces la carrera me marcaba como 15 mil pesos, 16 mil pesos. Yo me acordé de pronto de lo que me habían hecho a mí, ¿no? Y le dije, me dijo, ¿cuánto? Y le dije 30 mil. Y ella me miró a mí como con los ojos así abiertos, como que, uy, ¿qué pasó ahí? Yo también le hice como que, ¿sí me entiendes? Como que, ¿paga o hablo? Pero lo hacía más como por, no sé, como por rabia de que le hagan a uno eso, ¿no? Y viendo el muchacho como la recibió, mejor dicho, bueno. Y entonces ahí medio fue a mí como otra vez nostalgia de recordar todo lo que me había pasado.
2: Ay, ay, ay. Como dicen por ahí,
1: yo haría lo mismo. No,
2: se te revolvieron los cachos.
1: ¿Por qué tienen que hacer eso?
2: Pues, quien riendo la hace, llorando la paga, dicen por ahí.
1: No. Y el hombre bien bonito allá esperándola con flores y todo. No, no, no, no. Como dicen por ahí, uno si no lo han querido nada, pues, haga el favor.
2: Bueno, Cari, 10:31 en la noche de lunes, comenzando semana. Allí estamos en A Que No Me Duermo para toda Colombia, todas las ciudades conectadas a Tropicana en su ciudad. Y recuerden que solamente tenemos un Tropi WhatsApp si está aquí en Bogotá, si está en Medellín, está en Barranquilla, está en Cali, está en Armenia, está en Pereira, está en Pasto. Solamente tenemos un Tropi WhatsApp habilitado, es el 310-206-3302. Si usted está por allá en los lados de Sincelejo, Montería, Cartagena y se gana el balón, vamos a enviarle el balón a la sede de Tropicana Caracol Radio en la ciudad. 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Hoy, Karina, ¿cuál historia es?
1: Esa me gustó mucho. Ya saben, entonces, hoy son historias raras, extrañas, o no tan raras para muchos, pero diferentes en los taxis, en los vehículos de transporte público.
2: Tropicana, buenas.
8: Tropicana, la más bacana. Ahí soy taxista, Tropi Amarillo de Cúcuta. Ahí mi historia es, una vez recogí a una señora, sí, ya mayorcita de edad, la cual...
2: Una cuchara, una veterana.
8: Pues la hija estaba en una fiesta y la señora muy preocupada, pues, fue a buscarla.
1: Más raro.
8: Sí, la hija, pues, no le quiso salir, dijo que no iba, que no sé qué, que va allí, que va acá. Y la señora, pues, salió ahí a la avenida, me sacó la mano, normal. Yo paré, la subí. Y siempre estaba a una distancia prolongada donde estaba la chica bailando, rumbeando, a donde vivía la señora llorando y todo. Se subió al carro pensando en que el problema que se le iba a fomentar con el esposo, porque la estaba esperando en la casa, porque quería que le trajera a la hija porque ella fue la que le dio permiso. Bueno, pasó así, fue tanto que llegamos a una relación o un diálogo muy ameno y todo eso. Y terminamos ahí dándole duro a esa vaina como sello notario. ¿Entiendes? Ahí dentro del carro. Bien sabroso, bien rico. Y tanto así que la señora, sí, muy bien, muy bien. Llegó y me dijo, no, que nos fuéramos para un hotel. Sí, nos fuimos para un hotel. Ahí tuvimos los tres. Anal, vaginal, oral, bien bacano.
1: Ey.
8: Y cuando le estaba haciendo el anal, ya, como quien dice, ya estaba reexcitadísima. Y las palabras que ella me dijo fueron, uy, así me duela ahorita de placer, no importa que ahorita me tengan que doler de pronto los golpes que me va a dar mi marido. Pero era algo desesperante de esa señora, ¿no? Fue tanto así de que duramos en el hotel hasta las 5 de la mañana y ella muy campante me dijo que fuera y la llevara hasta la casa normal y se bajó del taxi, todo normal. Y hasta el sol de hoy no supe qué pasaría, si el señor la golpeó o no la golpeó. Tampoco tuve el atrevimiento de volver a pasar por allá ni nada. Ella me dio el número, yo le dije que yo la llamaba, pero nunca la llamé. Y esa fue mi historia. Que después de un dolor de pasión, estaba decidida a sentir dolores de pronto de maltrato verbal o físico.
2: ¿Cómo te parece, Cari?
1: No, esa sí me dejó impactada, ¿eh?
2: ¿Cómo te parece?
1: Uy, no.
2: Bueno, ¿este cómo le vas a poner?
1: Ni modo ponerle la palabra con la que la vamos a identificar.
2: No, pónsela. Ya, oral, vaginal, ya. Esa es verdad. Esa es, no. Listo, ya, bien. Karina, no, pero ¿cuál? ¿Golpes qué?
1: Golpe.
2: Golpe.
1: Golpe con golpe, yo pago. Ey, no, pero qué peligro.
2: Karina,
1: no.
2: Mañana me haces el favor y te colocas un collar de limón y te tomas una pastillita para la voz y también te vas a tomar miel de abeja. Me haces el favor. Porque no,
1: porque a mí me gusta tener la gruesa.
2: Hablas así como una chicharra. ¡Ay, amor, qué!
1: No, así no estoy hablando.
2: Tiene la voz más gruesa que el caballo.
1: Amor, ya estoy mía. Si acepta o si no acepta.
2: Bueno, pues, Karina, 10:36.
1: Todos estos también.
2: Bueno, ya. Uy, Dios mío.
1: Bueno, entonces, ¿cómo le pongo?
2: No sé, como tú quieras. Como tú quieras. Tropicala, buenas.
9: Caballito y Karina. Pues una vez me pasó, fue con una usuaria. Yo manejo Tropic Plataforma acá en Bogotá. Pues la usuaria se montó y todo. Y cuando me iba a pagar, dijo: uy, vecino, se me quedó la billetera. No encuentro la billetera.
1: ¡Más raro!
9: No sé. Le dije, pues llamé a un amigo, me dijo, no, pero aquí voy a llamar para pagarle, mira, eso nadie me presta ahorita, y bueno, pues, y bueno, entonces, ¿cómo me vas a pagar? Pues, me dijo, pues no sé, pues como quieras, pues pídeme lo que quieras que yo te pago. Pues uno caballero, no, pues mira, a ver, y después me los envías, pues confío en ti, yo, no, es que no quiero quedar debiendo, ¿no? O sea, quería que le diera, y pues tocó. Tocó cobrarle por derecha.
1: Tocó.
9: Ah, eso sí fue muy bacano. ¿Para
1: cuando
9: qué?
1: Toca, toca, dijo la loca.
2: Bacano, mi hermano, bacano. Por lo menos la gasolinita se la pagaron en especie. Qué vaina linda, qué vaina, no, deliciosa.
1: Caballo. Le dieron gasolina, pero de otra manera.
10: Ay, sí, así.
1: Así decía la del audio anterior.
2: Ay, hombre, a la muchacha le hicieron la tonería, pintura y le hicieron calibración de llantas también.
1: Alineación, mi amor. Sí, vea,
2: sí. Bueno, Cari, ¿qué dicen los oyentes de Tropicana? Buenas noches, 10:38, a las 11:30 de la noche vamos a elegir al feliz ganador o ganadora del Tropi Balón Mundialista de Colección. Recuerden que tienen que estar en la sintonía, porque al final nosotros decimos, el oyente ganador o la nota de voz ganadora o la historia ganadora tiene que llamar ya de una al 601-348-7600, y si usted no está ahí, pierde. La semana pasada, no sé si fue miércoles o jueves, perdió una señora de Cali porque no estaba, pues,
1: por despistada. Atenta.
2: Es correcto. Estaba despalomada.
1: Tiene que quedar todo el programa porque la entrega es al final.
2: Total.
1: Nos llaman ustedes a nosotros. Así para es. Poder saber que está conectado.
2: O sea, ¿okay? Obviamente nosotros decimos quién es el ganador o la historia ganadora y decimos además que nos llame ya en vivo. Por eso usted tiene que estar atento a la sintonía en el TikTok y por supuesto también en la frecuencia de Tropicana en su ciudad. ¿Qué dicen los oyentes? Hola, Tropicana, buenas noches.
11: Señora Tropicana, buenas noches.
1: Buenas.
11: Le habla Alberto de acá de Neiva. Tengo una confesión que me pasó.
1: A ver.
11: Hace como más de... hace un tiempo. Trabajaba con una empresa. Salíamos de Garzón Huila. Entregábamos mercancía de... para supermercados y otros. Saliendo del pueblo de Garzón, sur del Huila, hacia Pitalito, se nos subió en una curva y nos subió una mujer mona, desnuda, se nos subió el bumper del carro,
1: sí,
11: muy desnuda. Nos asustó porque no nos dimos cuenta en qué momento se nos subió el carro. El camionero, el conductor le pitaba, pero ella no. Él paró el carro. Yo le dije que en nombre de Dios, ella que quería, que necesitaba. Ella pegaba en el bumper, dando la cara a nosotros. Entonces, el señor llegó y pagó la luz del carro, todo. Y en el momento ya se bajó, se subió del lado derecho y se bajó por el lado izquierdo del bumper del carro y se metió al monte.
1: ¿Qué?
11: En conclusión, un fantasma que nos subió ahí, un fantasma, mujer. Llegamos a Pitalito, asustados. en una bomba le hicimos un comentario a un camionero y él nos dijo que esto le ha pasado también en otra ocasión y al parecer es un fantasma que ha quedado por ahí penando porque alguien también ha contado la misma historia. Entonces he estado en situaciones que de pronto personas que han fallecido en carretera y quedan penando por situaciones que de pronto no llegaron a hacer, ¿no? Esto fue lo que nos pasó hace varios años, por no decir para ahí unos 20, 25 años. Y esa es mi confesión desde Neiva.
2: Mi hermano, un abrazo, pero bueno, esta es una tierra. Confesión paranormal.
1: Pero es el carro, tiene que ver en el carro.
2: No, pero se sale de contexto. Obviamente hay que agradecerle al amigo que nos envió su historia, su confesión. Y si tiene otra, lo invitamos, Cari, a que nos las envíe el miércoles. El miércoles vamos a tener historias
1: paranormales.
2: Es correcto. Le temes a la oscuridad. Ellos están aquí. Qué guagua.
1: Ellos de otro lado, Chito.
2: No importa. Pero ya no lo dan, ¿cierto? ¿O sí?
1: De más que sí, pero es del otro lado, Chito, que nos van a echar.
2: No importa. No dan trabajo allá. En este momento, en Tropicana.
1: Es como eso, nosotros estamos aquí en la malla.
2: ¿En cuál
1: porque
2: malla?
1: A nosotros nada se nos vuela.
2: Nosotros aquí no somos cajón para estar guardando vainas a la gente.
1: ¡No, señor!
2: Si usted da la papaya,
1: no,
2: nosotros aquí lo banderíamos para que sea serio y seria. 10:43 minutos. 43. 43 más 3. 6, ¿cierto?
1: 46, mi amor.
2: Ok, todavía queda chance. Karina Uribe, hasta el momento, ¿cuántas confesiones van?
1: Morban, 6.
2: 6 confesiones. Ok, dale, perfecto. Y con esta sería la séptima y escuchamos a nuestro oyente. Buenas noches. Hoy estamos con confesiones en Trope Amarillitos, en plataformas, lo más raro, loco, random que le haya sucedido, que usted haya visto o haya participado. Puede enviar su nota de voz al Trope WhatsApp al 310-206-3302 en cualquier ciudad de Colombia y del mundo. Solamente tenemos habilitado el 310-206-3302. Hola, Tropicana, buenas.
12: Caballito. Rey, buenas noches.
2: Un abrazo, papá.
12: Carinita, mi amor, mi vida.
1: Mi vida, mi amorzote.
12: Bueno, voy a tirar mi confesión. Recalco que yo no he ganado nunca antes, caballito. No vaya a ser que me hagas como la confesión anterior que mandé. Y no me pusiste a participar porque dijiste que ya yo había ganado. Yo no he ganado, caballito. Bueno, yo era el del tamal. Bueno, mi confesión ahora...
1: Amarrado. O con la presa adentro.
12: Yo recogí una pareja de amigos, supuestamente. Ellos estaban en la 93:43 acá en Barranquilla.
2: Al norte.
12: Un sector, ajá, de restaurantes y discotecas y bueno.
2: Sí, claro.
12: Uno de los muchachos estaba completamente borracho, caballito, pero miércoles. Completamente borracho. Y eran unos muchachos como entre los 20 y 25 años. Ellos iban para la residencia para el César Palas.
2: Uy, ¿cómo?
12: Iban a pasar la noche porque supuestamente iban a dormir para poder coger el bus temprano para irse a su casa. Les dije yo, pero ven acá, si tú quieres, yo te hago el favor y te llevo a tu casa. ¿Cuál es el problema? No, que es que si yo llego a esta hora, me regañan, que no sé qué. Yo mejor espero a que sean las 5 de la mañana y cojo un bus y me voy para mi casa y uno joda. Yo les cobré 20,000 pesos de ahí de la 93 hasta allá, hasta el César Pala, la 38 con circunvalar. Y allá van a pagar una amanecida que vale como 90 o 100 mil pesos. Yo le dije, tírame mejor a mí los 70 mil pesos y yo te llevo hasta tu casa, a Soledad. Es más, los llevo a los dos. Ya, si uno vive aquí en un punto, yo lo vivo en el otro punto, yo lo llevo, no importa. Sí. No, lo mejor no, porque es que después nos van a regañar, que no sé qué. Vea, caballito, y ese muchacho estaba, era borracho, borracho, borracho, borracho, borracho, eso no podía ni
1: llevado.
12: Y el que estaba bonizando era el que estaba hablando conmigo. A mí me late que este mal le quería hacer el daño al otro vale. No. Y por borracho, bueno, ahí quedó. Me estaba echando el cuento de que estaba pesado y que los amigos lo dejaron tirado porque estaba pesado. Y vamos a ver que el amigo más caricativo se lo llevó, güey, para la residencia, caballito.
2: ¿En serio?
12: Allá lo sacó y lo puso como trinque en tenedor, como lo puso.
1: Mi amor, papá caliente.
2: Sí, señor.
12: Esa es mi historia, caballito.
2: Los tobillos se lo pusieron como audífono, como la semana pasada Karina Uribe.
1: Ey, ey, ey, a mí no me los han puesto así.
2: Ah, bueno, a ti te lo pusieron
1: no,
2: mejor.
1: De vez en cuando, mi vida, sí. No se puede decir que no, de vez en cuando.
2: Sí, Karina. Karina, pero tú sí llegas hasta por allá, sí, tú sí llegas hasta por allá. No, pero yo no creo.
1: Mi amor.
2: Ay, yo no creo que Karina llegue hasta por allá.
1: Audífonos, diadema y todo.
2: ¿Será? No, pero no, yo no creo que tú llegues hasta por allá.
1: ¿Por qué no cree mi vida?
2: Porque no creo.
1: Que no creo, no, no creo. Mi amor. Poco creyente, bebé.
2: Karina.
1: Te falta calle, papito.
2: Mira, son las 10 de la noche, 47 minutos. Y hasta el momento, ¿cuántas confesiones llevamos? Hasta el momento, ¿cuántas confesiones? Historias del taxi, de no sé, de plataforma también. Si de pronto ustedes su vehículo los tienen en alguna plataforma y ha pasado algo, lo pueden decir, lo pueden contar para que participen.
1: 7, guárdenlas ustedes también ahí donde están para que ahorita nos digan cuál les parece la mejor.
2: Ok, por ejemplo, es que no ha dicho los nombres. ¿Cómo se llama esta?
1: Esta como papa en tenedor.
2: Como papa en tenedor. La anterior, a ver si la gente de pronto copia.
1: ¿Cómo?
2: La anterior, ¿cómo se llamaba, Cari?
1: Ya le voy a decir, la anterior se llama... Ay, no, pero es que esa no la puedo decir la palabra.
2: Ay, pero dale, Karina Uribe, pero ¿por qué te da pena?
1: No, a mí no me da pena.
2: No te dé pena, yo le doy permiso que diga lo que usted diga. Hágalo,
1: amor,
2: dígalo.
1: Amor, no, esa se llama por la puerta de atrás, pero al contrario.
2: ¿Cómo así? ¿Cómo a Karina? Enredaste a la gente, oye. ¿Cómo así por la puerta de atrás y al contrario? Ah, ya sé, al derecho y al revés.
1: Al derecho. Como rotico.
2: ¿Como rotico de qué? Bueno, mira, casi se me va esta vaina. Bueno, Karina, son las 10 con 49 minutos. Volvemos en instantes en la que no me duerme de Tropicana. Váyase a la desconexión.
1: Aguja y hilito.
2: Váyase a la desconexión, ya. ¿Cuál aguja ni hilo? Por delante y por detrás, chao.
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0: Seguimos en las confesiones de Tropicana, que no me duermo, el programa más importante y el que de verdad no deja dormir a los oyentes, el que no deja dormir a la gente en Colombia. Todas las noches, desde las 8 y hasta las 12, Colombia se conecta con A Que No Me Duermo. Aquí estamos, Karina Uribe desde Medellín y el caballito Edgar Castillo desde Bogotá, la capital para toda Colombia y el mundo. A los que van llegando a la sintonía, bienvenidos a todos, qué bueno que están con nosotros. Y también saludamos a nuestra gente que nos sintoniza, nos ve, nos comparte y disfruta de A Que No Me Duermo de Tropicana. En el live de TikTok, ahí estamos como arroba Tropicana Colombia. 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
3: Bueno, Cari, en este momento vamos a recibir a más oyentes al 310-206-3302. Solamente nos separan de las y medias 20 minuticos. En 20 minutos, entonces, ya elegimos el ganador, Karina Uribe.
4: Que manden historias. Eso está bueno, está chévere. Me encanta porque salen historias que uno cree que ni siquiera existen. O sea, yo no sé por qué, pero ¿qué? Pasa de todo.
3: ¿Qué?
4: ¿Quién? ¿Aunque qué? Mi amor, mándela.
3: Tropicana, buenas noches. Y los oyentes siguen enviando su nota de voz, Cari. Bueno, nuevamente, Cari, repetimos, reiteramos que no vamos a poder escucharlas todas, pero no se preocupe, que en cualquier otro momento que tengamos esta misma temática, usted repite su nota de voz y listo, lo escuchamos, porque aquí todos los días tenemos historias, todos los días tenemos chismes. ¿Qué pasó?
5: Son las 11 y 11.
3: Pido un deseo. Dios mío, que Karina caiga.
4: ¿Qué dice Vulcan a este? ¿Qué le pasa? ¿Qué estabas comiendo, caballo? A ver, yo miro.
3: Mi amor, estoy fit porque estoy muy gordo. Estoy comiendo maní.
4: ¿Maní?
3: Sí.
4: Ojo, ¿y no qué haremos
3: qué
4: con
3: rico.
4: Esto? Iba de paseo a Barranquilla y se manda tres perros. No.
3: Perras, me haces el favor. Allá en Barranquilla hay una vaina que se llama las perras calientes.
4: Ay, no, pero acá en Medellín, por ejemplo, las perras son deliciosas.
3: Ah, bueno, allá también son más ricas.
4: Tienen pura tocineta, así como...
3: Sí, y allá tienen queso costeño y le echan suero salado, sabroso.
4: ¿Suero?
3: Sí.
4: Ah, o sea, pues, las perras con suero.
3: Obvio, sabroso.
4: Bueno, rico.
3: Bueno, Karina, 11 minutos. Buenas noches, ¿cuál es tu confesión?
6: Tropicana, muy buenas noches. Tengo una historia de InDrive. Yo soy conductor de plataformas. Pero trabajo en el día. Y un día un compañero me dijo que por qué no trabajaba de noche, que de noche era mejor el servicio, que se ganaba más, que no salía tanto. Y pues un día me dio por probar de noche. Y sí, empecé a trabajar de noche

0: sí, empecé a trabajar de noche y agarré un servicio a las 10 de la noche, un señor que abrió una discoteca y íbamos hablando normal en el carro, ahí muy conversador el señor y todo, ¿saben? De un momento a otro, ya como íbamos casi llegando al punto de que él marcó, se me quedó el man dormido total. Yo llegué al punto donde él marcó y miraba para todos lados y ahora dónde es, cuál casa será y todo, y lo movía y lo tocaba y le decía: señor despierte. No, ese señor no se despertaba. Venía un vigilante y le pregunté: ¿usted conoce a este señor? Y me dijo: sí, este señor es Pepito Pérez. Yo: ah, sí, eso. ¿En dónde vive él? Ah, vive allá a una cuadra. Lo llevamos entre el vigilante y mi persona, lo bajamos, tocamos la puerta, cerró la mujer, bueno, la cantaleta, la gritadera, lo acostamos ahí en un sofá y me fui. Primero, pues, estuve asustado porque pensé que el señor le había dado un infarto, pero bueno, después el vigilante me dijo que el señor siempre llegaba así, llegaba dormido. Luego de eso, como tipo 11:30 de la noche, agarré una carrera de dos mujeres, una pareja de dos mujeres, de otra discoteca. Y de un momento a otro, estas dos señoras empezaron a pelear y a gritarse de toda mierda. Y pues una de esas me agarró, me aruñaron el cuello. Y estaban que se morían de la rechera y dándose duro. Y entonces me tocó que frenar el carro, decirle: por favor, bájense el carro, yo ya no los aguanto más a ustedes. Pero Dios mío, yo decía: uy, fue madre, dos cosas en menos de una hora y media.
1: No vuelvo a trabajar de noche.
0: 2:30 de la mañana, que ya iba allá para mi casa, y yo voy a sacar una carrera que me lleve por los lados de mi casa. Y sí, efectivamente me salió una carrera de otra discoteca. Y se montó el señor, conversamos, toda esa vaina. Y ya faltaban como 3 cuadras para llegar a donde lo iba a dejar. Y el señor me ha pegado una vomitada en el carro de padre y señor.
1: De noche, o sea, no vuelvo.
0: Era impresionante ver el tablero de mi carro lleno de vómito por todos lados. Pues me tengo que irme con el hombre para un lavacoche, lo lavaron, dije que él me tenía que pagar todo eso. En fin, Tropicana, decidí no trabajar de noche, porque la primera vez que quise trabajar de noche, mi Dios me mostró que ese trabajo no era para mí de noche. Yo pronosticaba llegar a las 3 de la mañana a mi casa, llegué a las 7 de la mañana, bueno, arrecho, con, bueno, ya mi carro lavado, llevé al borracho vomitador a su casa, y al fin,
2: mandó cácara, yo lo dejo allá abajo.
0: Ese día me marcó para no trabajar de plataforma Indray de noche. Bueno, una feliz noche, Tropicana.
2: Un abrazo, gracias.
1: ¿Cómo les pasa eso, ah?
2: Eso sucede. Mira, yo te voy a contar rapidito que el trabajar de noche
1: traen lo suyo.
2: Trabajar de noche te saca.
1: No es para todo mundo.
2: Te saca el cuero curtido. O sea, tú aprendes ahí, sí o sí aprendes. Yo trabajé de noche. Yo era administrador.
1: De noche, no voy a decir nada.
2: No, es que esto ya es muy distinto. Pero cuando a ti te toca lidiar gente, yo fui administrador de un bar en Barranquilla, y cuando estaba borracho el man: esa botella está mala. Y cómo tú ibas a pelear con el cliente, pero a veces te tocaba pararte duro porque tampoco ibas a perder una botella de esas tan caras.
1: Entonces, me encanta como dice el oyente, arrechera.
2: O sea, Karina, arrechera, estaba molesto.
1: Amor, acá en Medellín arrechera es otra cosita. Ya
2: yo sé que a ti te gusta. Yo sé que tú andas así en todo momento, pero cógela suave.
1: Acá, mi amor, estar arrecho es otro cuento. O
2: sea, está caliente, está ovulando.
1: Pilas, porque el señor estaba arrecho y las muchachas estaban arrechas y con las uñas en el cuello.
2: El señor muy seguramente es santandereano, allá donde es Ronald, donde Andrés. Y por eso dice Karina, pero de por Dios. Ahí en Barranquilla también es otra vaina. Pero bueno, ya lo saben, muchachos.
1: ¿Qué es en Barranquilla?
2: Que es calentura, que es cuando la mujer está ovulando y está

0: está buscando macho.
1: Es eso. Pero, o sea, caliente de...
0: Claro, de trin.
1: De contentica.
0: Es correcto, claro que sí. Ah, entonces no, ya lo saben que esto es un programa que se escucha en toda Colombia y en nuestras regiones. Las palabras tienen diferentes significados.
1: Estamos aprendiendo.
0: Por ejemplo, para Karina, decir una chimba, eso es grosería. Pero para ella me dice, no, ¿cómo es que tú me dices? La vulgaridad. No, la vulgaridad de nosotros. ¿Qué a ti te gusta decirla?
1: La mondad.
0: Eso ahí es normal y eso ahí le da risa. Pero para nosotros ahí es una vaina. Te escucho una señora en Barranquilla, apaga el radio.
1: Ay, no, señora, no lo vaya a apagar. Haga el favor, estamos aprendiendo aquí. Es más, si hay una palabra así extraña, nos van contando en cualquier momento de las intervenciones.
0: Por ejemplo, si una mujer allá te dicen, ay, Karina, tú sí eres carita chacara, te están diciendo que eres carita bonita, que tiene una cara hermosa.
1: Sí, si aquí te dicen que cara de cool, ¿me entiendes?
0: ya.
2: Buenas noches. Aquí no me duermo. Les habla el Jones. Amor. De Pasto, Nariño. El Jones.
0: Ey, el Jones. Un abrazo, no te había reportado hoy.
2: Confesión. Yo soy un tropio amarillito. Eso era un domingo a la madrugada. Sábado para domingo, 2 de la mañana.
1: Y hermoso.
2: Cierran las discotecas por acá. Y voy buscando mi carrerita cuando ponen tres la mano, dos hombres y una mujer. Cuando me piden servicio, me dicen que les haga dos carreras. La primera a cierta parte, a dejar a la pelada. Listo. Fueron a dejar, se bajó el uno, la dejó en la puerta, se despidió, había sido el novio. Y... la dejó, se entró la muchacha y siguió conmigo el muchacho. ¿Ya? Aquí fueron
1: ese ya sonó, yo creo. Sí.
0: ¿En serio? Sí, ese me lo mandaron ahorita.
1: Pero fíjate que no lo haya reenviado.
0: ¿Sí?
1: Me parece que ya sonó, sí.
0: ¿Sí?
1: ¿Qué fue? Llegó el esposo, se despidió y siguió la carrera con él, ¿no?
0: No.
2: A mí me dicen que arranque, pero que no va en el sitio, el vecino, que ya me decían. Cuando en el camino ya iba el uno, que para dónde va el otro, que...
0: No, acuérdate que la otra era ella sola. Ella sola, pero entonces aquí me están diciendo que iban con varios ahí.
1: Van varios.
0: Sí, van varios, Ok.
2: Y quería ir a tal sitio. Cuando luego me dicen, vea, llévenos para un hotel. Cuando voy arranco, cuando empezaron. Un piquito por aquí, abracito por acá, caricia por aquí. El uno le tocaba el lápiz, el otro le tocaba el sacapuntas. ¿Qué había sido? Que el parcito había sido del otro equipo. Ahí se fueron calentando en todo el camino hasta llegar, salir a las afueras de la ciudad, a un hotel. El uno había tenido novia, pero también había tenido su cuento raro. Ah. Ya en todo el camino se iban amacizando, ya se iban calentando. Cuando ya
1: rica la vaina.
2: Al sitio, cuando ya se bajaron, pidieron habitación y todo. ¿Y? Hasta ahí llegó al Jones, los dejó y se vino. ¿A que no me duermo?
1: Jones, hubiera entrado usted con ellos también, mo.
0: ¿Y para qué? ¿Qué tal que a John le lo cuajan y lo hubiesen hundido?
1: Le tenía la puerta.
0: ¡Ay, hombre! ¡Pasto! ¡Pasto, Nariño, Pasto! Karina, bueno, ¿de qué parte tenemos rato que no recibimos notas de voz? Yo creo que ya está dividido todo.
1: De Tunja.
0: ¿En serio? Sí, de Tunja todos los días manda.
1: No, de Tunja no he escuchado.
0: Mira, de Popayán, de...
1: Cúcuta, de Cúcuta.
0: De Cúcuta también, de Bucaramanga, de Cali.
1: Pero yo siento que Tunja es de donde no han mandado casi.
0: ¿Será?
1: Y
0: ¿será?
1: ¿De
0: dónde? No,
1: de donde Manizales, Pereira,
0: no,
1: Armenia.
0: No,
1: de Armenia.
0: Sí. Armenia, ¿será?
1: Armenia, de pronto hace días que no mandan. ¿Será?
0: ¿Hay una persona de Armenia escuchando?
1: Manda, pero entre todos.
0: ¿Sí? ¿Será que en Armenia y en dónde me dijiste, en Popayán?
1: Tunja.
0: ¿Será que en Armenia y en Tunja en este momento están escuchando a Que No Me Duermo de Tropicana? Solamente por saber, se pueden reportar enviando una notica de voz y digan, sí, aquí estamos escuchando al 3206-3302. ¿Ya fuiste a Salento?
1: Uy, sí, espectacular.
0: ¿Te gustó?
1: Muy lindo, saliendo a comer trucha.
0: Espectacular, comí una trucha. Claro.
1: Deliciosa, mi amor.
0: ¿También le diste comida la, a las truchas allá en...?
1: No, porque yo acá también tengo trucha, entonces yo le puedo dar comida.
0: ¿Sí?
1: Acá. Pero mira, sí monté en un caballo, mi amor, y subí hasta la palmarra.
0: A ver, ¿qué me yo creo que estoy antes de por allá, a ver.
2: Tropicana, buenas noches, Karina, el Equino, Dios me lo bendiga. Una noche.
0: Mira, aquí me dice, caballo, estamos activos, 11 y 22, y ya me había mandado su nota de voz desde las 10 y 40.
2: En los alumbrados aquí en Medellín.
0: Ah, no, es de Medellín.
1: Ey, es de Medellín, listo, sí. Álvaro.
0: Ah, pero bien, de tu tierra. Pero será que hay alguien, ¿qué? Hay alguien de Popayán y de Armenia. Bueno, escuchamos esto.
1: Tuna y Armenia.
0: Esa vaina, tú mismo.
2: Yo soy taxista. Recogí una pareja, matrimonio. Y una mona muy hermosa, nunca se me va a olvidar, con su marido. Y esa mona es periodista. Trabajaba en Muy Buenos Días.
0: Uy, ¿cómo?
1: ¿Qué?
2: Y ella iba como tomadita de tragos y empezó como a tocarme el cuello y acariciarme y se pasó para la silla de adelante,
0: anda,
2: de copilota y el marido lo único que me dijo era que tranquilo, cuidado se choca. Y para que ella muy hermosa y todo, y pues como me iba yo a poner resistencia y semejante actriz, porque ella es actriz, modelo y...
0: ¿Cuál es esa, cariño?
2: Y de un momento a otro que le prestara el micrófono y...
1: ¿Qué?
2: Yo lo presté y ya se entretuvo ahí un rato, desde los alumbrados del Parque del Río hasta Itagüí. Nunca se me va a olvidar y se llevaron a una discoteca, me invitaron.
0: ¡Hijo de madre!
2: Y siempre me dieron una suma de dinero para que me quedara callado y...
0: ¿Y no te quedaste callado?
2: Teléfono que
1: no,
2: la
1: lo contaste por Tropicana.
0: Y en toda Colombia.
2: Los guardo. Y me dijeron que cuando quisiera que los llamara, que ellos son de mente
0: abierta.
2: Open mind. Me dijeron que ellos, que tranquilo, que
0: no
2: ella
0: joda,
2: era así
0: loco.
2: Cuando se tomaba los traguitos, sea, ella era así toda
0: alborotada.
2: Eso me pasó con aquella mona hermosa, mamazota, Karina.
1: Mona.
2: I love you, mami.
0: Hola, loco, chaito, definitivamente.
1: Venga,
0: mi hermanito, no, definitivamente a mí lo que me ha faltado es salir con Karina y levantarla a trago, hombre. ¡Combi, cómo no!
1: Vení.
0: Entonces, te va a decir quién es.
1: No.
0: No te va a decir quién es, Karina.
1: No, usted y yo.
0: Mira, Karina, ve.
1: Venga, espere.
0: López John, desde Popayán. Desde
1: pero
0: Popa.
1: Yo vení.
0: ¿Qué pasó?
1: Vamos a actualizar esta historia.
0: Karina,
1: estaban
0: no.
1: Estaban en los alumbrados.
0: Ajá.
1: Estaban en los alumbrados,
0: ¿sí?
1: ¿Cierto? Una presentadora de Muy Buenos Días.
0: De Muy Buenos Días. Puede ser, okay. Muy Buenos Días o puede ser otro canal,
1: listo,
0: no sé.
1: Digo Muy Buenos
0: porque
1: Días.
0: Tú sabes,
1: listo,
0: que la gente se entre, no sé.
1: Era cuando era Buenos Días, listo. Una mona ella. Se subieron al taxi.
0: ¿Quién era mona ahí?
1: Y se fue conversando por el micrófono hasta el sur del Valle de Aburrá. Que a ella le encantaba cuando estaba tomada.
0: ¿Pero cuál es esa mona? Yo no recuerdo ninguna mona.
1: Pues que, pues aquí vamos a decir palabras de monas que me acuerdo. Laura Acuña es mona.
0: No, hombre, no.
1: De las que estuvieron.
0: No, hombre, no.
1: Sí.
0: Ah, yo no me pinto a Laura Acuña en eso.
1: ¿Cómo se llama la otra?
0: ¿Cuál?
1: La que estuvo también.
0: Jessica Cediel.
1: Bueno, Jessica Cediel también.
0: Bueno, Milena López, que ahora es compañera de nosotros aquí
1: Milena
0: en Besa.
1: López.
0: En Besa.
1: Milena López.
0: No, pero Milena López no. No, pero
1: bueno,
0: Milena
1: no. Jessica Cediel.
0: Janet Balman.
1: Laura
0: también estuvo
1: Cuna.
0: Ahí con J. Mario. Pero bueno, ya.
1: Pero
0: está.
1: Es una mona que le gusta.
0: Ya.
1: El chisme.
0: Ya.
1: ¿Ustedes creen
0: bueno.
1: que cuál puede ser?
0: Popa, Yan. Otro oyente, Tropicana. No, este no le hemos.
3: Hola, ¿qué tal, muchachos? ¿Qué tal? ¿Cómo están? Buenas noches. A ver, les cuento una historia ligerita. Yo soy conductor también de plataforma acá en la ciudad de Popayán. Resulta que recogí una parejita en una zona X acá en Popayán. Y el muchacho estaba ya súper tomado, entonces a mí me tocó que ayudarlo a subir al carro, que estaba muy tomado. La muchacha me dijo que por favor lo ayudara. Cuando ya lo ayudamos a subir, ella me dijo, vamos a tal lugar, pues al donde ellos vivían. Cuando yo ya a lo que íbamos en camino, ella me comenzó a hablar, me comenzó a contar cosas. Bueno, comenzamos a hablar mientras él estaba ahí borracho. En eso se acercó como a la mitad del vehículo y me comenzó a hablar ya más cerca y como a tocarme el brazo. Y yo le pues yo pensé, esta muchacha también está ya tomada. Cuando me dijo, ayúdame a entrarlo aquí al apartamento. Llegamos, me bajé, lo ayudé. Y ella me dijo, espérame el carro, ya salgo y te cancelo. Y yo le dije, ok, vale. Cuando se subió acá al vehículo, me dijo, la verdad es que no tengo plata. ¿Te puedo cancelar de otra manera? Ya, resulta que yo le digo, ¿cómo así?
1: ¡Credicuero!
3: Tú ya sabes.
0: ¡Credicuero!
3: Y la muchacha estaba un bebesote. Entonces, pues ya pasó lo que pasó. Comencé a tocarle el ovejo.
1: Piquitas
3: ¿Qué? ¿Cuál ovejo? Cogí, estaba en una faldita y la pasé para acá, para el lado del conductor. Y bueno, como papá entendedor. Este carro no es polarizado, entonces en ese momento estaba haciendo algo de frío, entonces subí los vidrios y eso se empañó un momentico y ahí estábamos dándole. Cuando yo sentí que me golpearon el vidrio y se me ocurrió, no pensé en el momento, medio lo bajé y eran un par de tipos con una pistola. No, que asaltada, que me pegaron ahí, la muchacha encima mío, eso yo no me podía ni mover, ni abrir nada, mejor dicho, usted. Imagínense la escena nomás, muchachos. Y resulta que ya, bueno, se robaron y ahora sí, va a llamar a la policía. Llamé a la policía y resulta que en ese momento había estado de patrullaje mi cuñada, que es patrullera. No, mejor dicho, qué problema para contar. Nos tocó inventar otra podería por ahí porque no iba a quedar mal en la casa. Y en últimas eso que iban a revisar videos, bueno, eso, yo le dije, no, deja eso quieto, que hasta me amenazaron, entonces mejor dejar eso quietico, para que no me vaya a pasar nada a mí, con tal de no calentarme en la casa.
1: Mira de María, claro.
3: Bueno, muchachos, esa es mi historia. Que pasen buena noche, Dios les bendiga.
1: No.
0: Hermanito, un abrazo, ¿eh? Gracias. Bueno, ahí quería la gente de Popayán, y ahí están nuestros amigos de Popayán. La gente en Armenia. ¿Será que...?
1: Le voy a decir pues la verdad. No.
0: ¿Qué pasó?
1: Qué desespero.
0: Mira, Karina, lo que pasa es que...
1: ¡Qué decepción! O sea, se tapó toda una mentira para que en la casa no lo descubran. ¿Cómo así?
0: Mira.
1: Si usted está tan aburrido en la casa, entonces no. ¿Para qué puso a hacer las cosas? Si está tan contento, ¿para qué puso a hacer las cosas?
0: Mira, no te desesperes por eso. Porque resulta que también nos están escuchando en Armenia. Pero sería bacano que nos enviaran la nota de voz.
1: Notica,
0: sí, claro. Me dice, hola caballito, buena, reportando sintonía desde Armenia. Oh, imagínate, Karina. Me acaban de mandar 4 podcasts en un solo. Una nota de voz de 16 minutos, 30 segundos.
4: ¿Qué? Hola, señores de Tropicana, buenas noches. Saludándolos desde la ciudad de Pasto.
0: Pasto, otro.
4: Aquí trasnochando.
0: Hermano, pero no. Ferney Paredes, un abrazo, mi hermano.
1: Pero un pedacito, deja un pedacito.
0: No.
1: Nomás, solo un pedacito.
0: 11:30, señoras y señores, en este momento Tropicana. Ha llegado el momento, Karina Uribe.
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0: Karina Uribe, en este momento usted tiene la gran responsabilidad. No, mi hermanito, mira, me dice la historia buena. Claro que sí, es muy buena, pero... Se nos va el tiempo.
1: Resumida.
0: No, es correcto, se nos va el tiempo. Si usted mañana... mañana no, porque mañana vamos con otra vaina. Pero, la próxima... Guarde la historia. No la vaya a borrar, guárdela, déjela ahí. Cuando nosotros otra vez volvamos con historias de... Porque ustedes tienen muchísimas. Ustedes tienen muchísimas historias, ¿cierto, Karina? Los taxistas son los que más tienen historias porque... Todos los días, en todo momento, cada fin de semana están en la calle. Tienen muchísimas, muchísimas historias. Entonces, no se preocupe, mi hermanito, y usted y a todas las personas. Mira, en este momento tengo 16 notas de voz ahí en espera. 16, Karina. Más las notas de voz que ya tengo en la bandeja de entrada. Entonces, a todos ustedes, muchísimas gracias por escucharnos.
1: ¿Qué tienen la bandeja de entrada?
0: 16 notas de voz. Y también tengo las que tengo en la en la bandeja de entrada y en espera. Entonces, no se preocupen que esta semana o la próxima vamos
1: también
0: con más.
1: También tenemos historias. Claro, más sí, historias.
0: No, bueno, Karina, ahora sí, llegó el momento. Señoras y señores, 11:32 minutos en el que no me duermo. Estoy en Tropicana para toda Colombia. ¿Cuál es la historia ganadora? Pero, ¿será que la gente del TikTok te ayuda o qué?
1: Yo creo que sí, me ayuda.
0: Bueno, dale de una. Hola, Tropicana, buenas noches. ¿Con quién hablo? Hola, Tropicana, buenas. Hola, a la una.
1: Buenas.
0: Hola, a las dos. Hola, a las tres. Nada, se fue.
1: Nos tiene para todo duro.
0: Dale, Cari, entonces, ¿cuál es el oyente ganador?
1: Espéreme que estoy por acá mirando los comentarios. ¿Cuál fue el que más les gustó?
0: Un abrazo para Ferney Paredes. Un abrazo, Fer. No se preocupe, mi querido amigo, que esta semana o la próxima vamos con esa historia. Pero tiene que ser resumida, ¿vio? Porque 16 Simo. Minutos es muchísimo. Máximo, máximo, máximo. ¿Qué? Cuatro minuticos, tres, Cari.
1: Dice, saludos desde Tunja, Brandon. Ey, Cata, por acá también está. El del carro con los del delicioso.
0: ¿Dicen? Por acá, ¿dicen esa?
1: Dicen, el okay. del carro con los del, el del delicioso. El cuento de la mona de buenos días. El de la mona de buenos días me gustó.
0: Uh-huh. ¿Qué otra?
1: El de la mona de buenos días. Dice, hola muchachos, saludos, sintonía desde España. Lady Flores también, saluditos por acá. Entren ya a TikTok y me dicen cuál fue su favorita.
0: Arroba Tropicana Colombia, pueden ingresar y también pueden votar entonces por la confesión que voz. Más les haya gustado. O también por nota de voz. O también, si quieren, nos llama al 601-348-7601. Eso sí dice, mi nombre es fulanito de tal ciudad y yo voto por la confesión esta. 601-348-7601. Cari, es muy importante que sepan los oyentes que cuando vayan a llamar al 601-348-7601 tienen que tener el volumen del radio en mínimo, bien bajito para que nos puedan escuchar por el teléfono. Sí,
1: que le gustó mucho el de al derecho y al revés.
0: Ese también es bueno.
1: Ese está bueno. Ese
0: también
1: es bueno.
0: Ese también es bueno. Bueno, Cari, pero también...
1: Saludos desde Bogotá.
0: Mira, lo bacano de todo esto es que los invitamos a que nos sigan en redes sociales, en @caballitocastillo. Y el tuyo, Cari, es...
1: Karina Uribe 28. Y me también pueden encontrar en TikTok, en Instagram, en todos lados.
0: Tropicana y... Colombia, Tropicana Colombia, porque todos los días nosotros subimos clips apartes, grabaciones de lo que sucede aquí en el que no me duermo. Por ejemplo, ya subimos la del besito... con sabor a cloro, también subimos la historia paranormal, subimos varias historias, entonces para que ustedes pues la vean ahí, la comenten y estén enterados de todo lo que pasa en el que no me duermo de Tropicana. Entonces 11:35.
1: El de las tres carreras.
0: Sí.
1: El que pagó con credit cuerpo.
0: Credit cuerpo.
1: Ey, no, hay muchas muy buenas. Hoy yo creo que las historias estuvieron nítidas.
0: Es correcto.
1: De verdad me gustaron mucho. Sí. Me gustaron mucho, mucho. Es más, les voy a acordar de unas por acá para que ya me digan. Les voy a acordar de unas. Bueno, la de la mona de RCN, buena.
0: Esa es buena. ¿Qué otra?
1: Ay, mi hijo, tocó. Flores, el que llevó las flores, el que le dio las flores a la muchacha en todo el ingreso y ella venía de por allá a estar enredada con otro man.
0: Es correcto, joder.
1: Y al derecho y al revés es la que le dieron por aquí y por allá.
0: ¿Cómo le dañan a uno los sentimientos? Bueno, Cari, entonces.
1: La de la salchipelota, buenísima.
0: Karina Uribe, decídete. 11:35 minutos. Karina Uribe, decídete. Decídete, mi amor, decídete. Bueno, más bien los oyentes. ¿Más
1: de vos?
0: Sí. Más bien los oyentes que se decidan, porque aquí lo importante es que ustedes...
1: La opinión.
0: Claro, es que ustedes decidan. A ver.
6: Tropicana, buenas tardes. Yo quiero...
0: Noches.
6: Soy Juan Daniel Rubiano. No, de aquí de Granada, Meta, voto por la primera. La de la salchipapa.
0: La de la salchipapa.
1: La de la salchipapa, buena.
0: Bueno. Notica de voz al 310-206-3302. Para ustedes, ¿cuál historia debe ser la ganadora del balón de colección mundialista? El balón que no lo tiene nadie. El balón que todo el mundo desea tener. Pero uno solo en esta noche va a tener la oportunidad, la dicha de ganárselo con Tropicana en la que dice no me duermo. Acá. A ver, para dicen, toda Colombia. Dicen. ¿Qué dice, Karina?
1: La mona, dicen, la de la mona del canal.
0: La mona del canal.
1: Sí. Sí, la mona del canal. O sea, como papa en tenedor. Ey, no, pero... ustedes les encanta es cuando los ponen a sufrir, ¿cierto?
0: Tropicana, hola.
7: Hola, buenas noches, Tropicana. Me gustaría que ganara el muchacho que llevó a la muchacha y el novio la estaba esperando con ramo de flores, sí o sí, pero peluche. Que le cobró 30,000 pesos por quedarse callado.
0: 30,000 barras por quedarse 30, callado, Karen.
8: 30,000 pesos. No, la historia ganadora, la del beso con cloro, beso con cloro.
0: No, pero la del beso con cloro fue. No, no, no está hoy, no está hoy, no está hoy. No está hoy, no está hoy. A ver, ¿qué dicen los oyentes? 310-06-3302 para ustedes. ¿Qué historia debe ser la ganadora en la noche de hoy, lunes, comenzando semana en la que no me duermo de Tropicana?
1: Los estoy leyendo en el TikTok de Tropicana Colombia.
0: Ingresen
1: ahí
0: ya.
1: Los estoy leyendo.
0: Arroba Tropicana Colombia.
1: Ingrese, vea, ahí los tengo. Ingresen, ingresen, muchachos. Vamos a ver cuál es el que gana también con las opiniones desde el TikTok, ¿ok?
0: Bueno, por acá, profe, pero enviamos un abrazo bien grande al profesor Rodrigo Muñoz, quien fue mi profesor de fútbol en Llantería Muñoz. Un abrazo, profe, bendiciones, ¿ah? Que entre otras cosas también estuvo en Cali representando a la costa, a la región, con Atlético Colombia, para que usted vea. Un torneo en la ciudad de Cali. Claro que sí, claro que sí. El profe Rodrigo Muñoz, un abrazo, profe, gracias. A ver, ¿qué dice el chacal?
9: Mi balón, para decirle el nombre de la monita mamacita aquella.
0: Karina quedó impactada.
9: Nada más la volví a ver, pues no pasa nada.
0: Karina quedó impactada.
1: Ey, que me diga por favor si la mona es una de las que mencionamos ahorita.
0: A ver.
1: Ey, yo creo que esa. A ver, ¿qué más dicen?
0: ¿Qué dice la gente en el TikTok, Cari?
1: Dice por acá un muchacho, dice que, ay, no, ninguna, porque todas son mentiras, esas las estaban inventando. Ey, William.
0: ¿Será? Haga el favor. No, yo no creo.
1: No.
0: Esta gente es incapaz de mentir.
1: Para Yuri, para Mauricio, Liliana, Erika, William, Jesús está por acá, John también, Brandon, José Luis, Angie, Paola, Luis Felipe, Oscar Garzón, Silvia también, uy, Edison Guzmán, saludos. Lindo, ¿quién?
0: Karina, aunque hay algunos conductores que son mentirosos, hay unos que son mentirosos.
1: ¿Conductores?
0: Sí, son labiosos. Sí, son labiosos, tienen parla, tienen labia.
1: La de salchipapa, la de la salchipelota.
0: Sí. Entonces, ¿qué será esa? ¿Qué, Gary?
1: Está entre la de las monas y la de la salchipelota. O sea, la de la mona.
0: Ok. Entonces yo creo que...
1: El primero de los dos que marque.
0: Sí. El primero de los dos que marque gana. 601-348-7601. Te lo voy a repetir, pero más lento. 601-348-7601. ¿Será Gary? Tropicana, que no me duermo. Buenas noches.
1: Buenas.
10: La de la mona.
0: Pero
10: la
0: tú
10: de
0: por,
10: la mona.
0: Oye, pero ven acá.
10: La mona, la mona.
0: ¿Tú por qué hablas así? Tropicana, buenas.
11: Buenas noches.
0: Mi hermano, primero bájele el volumen a su radio. Bájele a su radio y nos escucha por el teléfono. Mi hermanito, ¿cómo es tu nombre?
11: Al piso. Realmente la que ganó fue la de la veterana, la de la veterana que le dieron como sello notario. Eso es.
0: ¿Cuál es esa?
11: Imagine, primero la pasión y después el dolor. Fácilmente, es como la veterana.
0: Bueno, un abrazo, pa, gracias. El primero que llame entre la salchipelota o
1: la mona.
0: O la mona.
1: La mona. La de la presentadora.
0: ¿Esa?
1: Sí.
0: ¿Sí?
1: ¿O cuál es?
0: Pues no sé. Si tú eres la que lleva eso.
1: Sí, la que tengo acá, la mona, es la de la presentadora.
0: Dale, entonces, el primero que llame gana. El primero que llame entre ellos dos gana de una. Al 601-348-7601. A ver, porque ya son las 11:40 de la noche. 11:40 de la noche.
1: Gracias a los que se han estado conectando, vean, todos los que están por acá ingresando al TikTok. Si me da un corazoncito en la pantalla, o sea, si toca la pantalla, me va a aparecer su nombre para poder leerlo. Dice Will, saludos desde Canadá. Un abrazo para caballo. La buena, mi vale, dice así.
0: Un abrazo, mi hermanito. Buena, mi gracias.
1: Vale. Listo, Javiercito también, un abracito, dice. La salchipelota, un abrazo, mi amor. Olver Valencia, Dios te bendiga. Gracias por escucharnos, conectarse. Bueno, gracias.
0: 601, 60. No.
1: Si no marcan,
0: mira, lo que pasa es que la gente no escucha. Hoy. Lo voy a regañar porque no me escuchan atentamente. amigos de Tropicana, mi gente linda, mi gente bonita, mi gente espectacular, no llamen al Tropi WhatsApp. Ese no es para llamadas, ese es solamente para WhatsApp, mensaje de texto o notica de voz. Si usted, ahora que les estoy diciendo, el primero que llame, les estoy dando el número, se lo estoy repitiendo muchísimo, 601-348-7601, ese es el número de llamadas. El 310 no recibe llamadas, el Tropi WhatsApp solamente es para WhatsApp. Entonces, el primero que me llame al número fijo que estoy dando, ese va a ganar, pero entre las dos historias, Karina me dice que es el de la salchipelota y el de la mona, ¿ya?
1: Y el de la mona, sí, señor. Ya, bueno, Karina. Ahí está, y si no,
0: otro, Karina. No, yo entregamos. Otro.
1: Bueno.
0: A ver.
1: Otra que tuvo.
0: Tropicana, hola.
12: Karina, hola, mamazota.
1: ¿Qué más? ¿Con quién hablo? Ese yo creo que
12: con
1: es.
12: Con el de la historia tampoco, mami, pero no le puedo decir el nombre.
0: Ah, no, tú dijiste que si te dábamos el balón, decías quién era la hembra.
1: Ey, bueno, solamente digo, dígame algo.
12: Me acaba de mandar una nota por el Face.
0: No, hombre, no.
1: Oiga, mentira.
12: Le voy a mandar el pantalla.
0: ¿Y tú? Dejemos así.
12: No, le voy a mandar, bueno, le voy a mandar el pantalla. La hora.
1: Y la hora
12: para que... Me está marcando.
1: Venga, solo una pregunta.
0: Karina, no,
1: ¿fue
0: pero
1: una
0: entonces
1: de las que mencionamos?
0: ¿Se fue? ¿Colgó?
1: ¿Colgó?
0: Sí. Karina,
1: ¿y oíste?
0: Mira, mañana, entonces, mira, Karina, yo te voy a encomendar una cosa a ti. Si no lo haces bien, lo hago yo. Mañana a las 11:15 de la medianoche o a las 11:20, por muy tarde, ya tenemos que tener al oyente ganador.
1: ¿Por qué ganador? Me echa la culpa a mí.
0: Porque son las
1: 11:43.
0: 11:43. 11:43 y todavía nada.
1: No entregamos hoy nadie, no entregamos.
0: Sí, tenemos que entregar. Entonces, mira, ese colgó el oyente, entonces el otro, el de la salchipelota, pues ya ganó. Que llame ya de una porque colgó.
1: Y si no, que llame la otra que tuvo votaciones.
0: Bueno, ya.
1: De las rosas.
0: Dale. Un minutico, si no, no damos el balón también, es verdad. 601-348-7601, que llame de una, a ver si está por ahí. Hola, Tropicana, buenas noches.
1: Buenas.
12: Ey, Equino. Ese balón es mío.
0: Papi, pero ya hay entonces. O mejor dicho,
1: tú. No la podemos quemar. Nos cuelga.
0: ¿Verdad?
12: No la podemos quemar.
0: Pero entonces es mentira.
12: ¿Cómo? No, ya le conté mi historia en mi amarillito.
1: Pero entonces, ¿por qué nos cuelga?
0: Karina, los paisas son mentirosos.
12: No, espere. Ante todo, Equino. Ante todo el respeto. Una mamazota. Esas, hombre. De pronto me promete otras cositas, hombre. Después le sigo contando porque eso termina.
1: Bueno, listo. No le vamos a preguntar quién, pero entonces, ¿por qué nos cuelga?
12: Mamacita, porque me llamó y me dijo que ya me compraba los balones que quisiera, pero que me quedara callado.
0: Bueno, ya.
1: Y mentira, el balón de yo no le creo.
12: Mami. Míreme, póngase los zapatos de ella, Karina. Karina, póngalo.
1: No me tiene que mandar pruebas para yo creerle.
12: En esos momentos,
1: ¿no?
12: Espere. En esos momentos tiene familia.
1: ¿Tiene familia?
12: Y tiene todo. Y conserva mis números telefónicos.
0: Bueno, parale bola. Mira. Bueno. Mándame el nombre tuyo, los datos tuyos. En el WhatsApp.
1: Callo, ojo, se ahoga.
12: Epa.
0: No, lo que pasa es que me estoy comiendo unos maní para también tragar la mentira esa que me acabo de echar. No,
12: ya que tengo la leche para que pase bueno.
0: No, señor, mándosela a Karina, que a Karina sí le gusta. Dale, mijo.
12: Mamacita, lo que pida.
0: Listo, papito, dale.
1: Chao,
0: pues, un abrazo. Mentirosazo, carajo. Mándame la nota de voz de una.
1: Eso era mentira, ¿cierto?
0: Pero el de la salchipelota, como lo llamó, se fregó. Bueno, Cari, vamos a recibir rapidito, oyente. 4 minuticos. Dale.
1: ¿Quiénes llaman? ¿Quiénes marcan? A ver, yo veo.
0: 601-348-7601. Llame de una. Para saludarlo, nos cuenta dónde está ubicado usted. ¿En qué parte de Colombia?
1: Si vas a venir a Medellín.
0: Obvio, Cari, mi amor, esta semana. Dale, contesta.
1: Buenas, Tropicana.
12: Hola, hermosura. Buenas noches.
1: Ay, ¿cómo estás? Bien, el amor.
12: No, pues contento porque ya me voy a dormir. Voy a tener sueños mojados contigo.
1: Ay, rico. Qué es tan bueno, ¿eh?
0: Bacán.
1: Como si estuviéramos.
12: Caballito, buenas noches, mi hermano.
0: Mi hermanito querido, la buena. Ya no te pregunto dónde estás llamando porque ya sé que es de Pasto, por supuesto, mi hermanito. Más oyentes, son la Tropicana. Buena, Tropicana.
11: Hey, caballito, la verdad que ese paisa les echó a ustedes mentiras y se las comieron completas.
1: ¿Viste? ¿Viste? Oh,
0: sí, señor,
1: amor,
0: usted tiene toda
1: la
0: razón.
11: Mentiras.
0: Dígale, dígale. ¿Y tú? ¡Mentiras! ¿Y como un tonto te creía? Mi hermanito, ¿de qué parte de Colombia me llamas?
11: Dejaron tramar ahí del país.
0: Papi, ¿de qué parte de Colombia? ¿De qué parte de Colombia llamas?
1: ¿De qué parte de Colombia? ¿De dónde?
0: Nada, se cayó la llamada. Otro oyente, dale, Cari.
1: ¿Quién más, Tropicana? Buenas noches.
13: Tropicana, buenas noches. Hola, Karina.
1: ¿Qué más, mi amor? ¿De dónde?
13: De acá de Cali. Quiero faltar respeto, que es que la historia es una mentira inventada, mejor dicho.
0: No, pero la de... la
1: ¿viste?
0: De,
1: no, la del de acá de Medellín, la mona.
13: Ah, digo, que son 20 años en esta labor.
0: No, y ustedes tienen muchísimas historias.
1: Ustedes tienen
0: más historias.
1: Que le digo. Oh, es más, a mí me encanta irme montada en un taxi, no haciendo cosas malas, preguntando qué le ha pasado.
0: Mi hermano, Karina es más caliente que el sol de Barranquilla.
1: ¡Cuidadito!
0: Mi hermano, un abrazo. Gracias a la gente de Cali. Amigo, más oyente. Dale, Karina, dale. Otro oyente.
1: Buenas noches.
11: El que le cabló yo la llamada de Cúcuta. Cúcuta presente.
0: Ahí está. Cúcuta. Y que Cúcuta no nos escuchaba.
1: Como sello de notario.
11: Eso, como sello de notario. Esa era la ganadora.
0: Gracias, otro oyente.
1: Mi amor, ¿quién más? Tropicana, buenas noches.
0: 601-348-7601. Llamen de una para saludar. ¿En qué parte de Colombia están? ¿Dónde están disfrutando todo? ¡A que no me duermo! ¿Cómo la vaina? Casi me ahogo.
1: ¿Me metió el maní por donde no era, amor?
0: Sí.
1: Yo se lo saco.
0: Por el guarguero. Ahí está, dale, Cari. Este es un oyente internacional.
1: Buenas noches.
14: Hola, buenas noches. ¿Qué más? ¿Cómo están?
1: ¿Qué más? ¿Con quién hablo?
14: Hablas con Javier Rodríguez desde Baltimore, Maryland. Un saludo para el caballito y para ti, cariñita. Mi
0: hermano, un abrazo, gracias.
1: Venga, como chisme, ¿cuánto vale una llamadita de hasta acá?
0: Ya, nada, gratis.
14: Una cuesta 0,01 centavos porque tengo una aplicación que se llama Voz Revolution y cuesta 0,01 centavos. Ah, o sea, que con $10 hablo todo el año.
0: No jodas.
1: Uy.
0: Hey, papi, pásame esa aplicación. Bueno. Esa vaina no funciona aquí en Colombia.
14: Papi, no sé si funciona. Se llama Borre. Sí, funciona porque es para llamar a cualquier parte del mundo. No solamente tengo minutos para Colombia, sino para cualquier parte del mundo.
1: Ay, no, bienvenida. Mándame el nombre del interno, listo. Está muy bueno.
0: Mi hermanito, bueno, saludo para quien está ahora que ya nos vamos.
1: Chao, mi amor.
14: Hey, un saludo en Malambo, mi gente bella, querida y hermosa, que los amo mucho.
0: Eso. La gente de Malambo. Bacano, bendiciones. Un abrazo.
1: Chao,
0: Karina, mi amor. Un beso y un abrazo, bebé. Que la pases súper bien.
1: Venga.
0: Mañana nos escuchamos bien temprano, 8:00 p.m. Y nada.
1: Listo.
0: Ahí estamos en la jugada. Ya. Eso sí, mañana Karina Uribe, 11:20 p.m.
1: A la Feria de las Flores me voy a encontrar allí. Mis querentes metamores.
0: Te voy a poner a correr. Chao, mi gente. Los quiero mucho. Chao, hasta mañana.
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1: Hola amigos de Tropicana, la más bacana, bacanísima. Aquí estamos haciéndoles y dándoles la bienvenida a este día. Hoy es 4 de agosto, oyentes de Tropicana. 4 de agosto lleno de información, 4 de agosto lleno de noticias, un 4 de agosto lleno de todas las cosas que tenemos que brindar en este día súper bacano con Tropicana, la más bacana, bacanísima. Ricardo Ramírez, R&R, junto con la gente bacana que a esta hora en las calles se encuentra ya recorriendo la ciudad. Bueno, son muy pocas porque sabemos que a esta hora de la mañana, pues seguramente usted apenas se va levantando, otros tanto ya están levantados hace mucho rato. Oiga, quiero saludar a la gente que se levanta desde las 2 de la mañana. Quiero saludar a todas las personas que desde las 2 y 30 de la mañana, 3 de la mañana están levantados. ¿Por qué? Porque tienen que llegar a lugares más lejanos y para eso tienen que levantarse bastante temprano. Bueno, pues nosotros les vamos a estar acompañando, les vamos a entregar noticias de la ciudad, noticias importantes de la capital de la República, porque para eso estamos, para informar junto con Jairo, junto con Luchi, Neido, Luchito, en el humor que vamos a tener, el Chancho también con sus tocinotas. Y bueno, yo soy Ricardo Ramírez, R&R, con todo el gusto y con todo el amor. Ahorita haremos el devocional en punto de las 5 de la mañana, nos conectaremos con Dios en punto de las 5 de la mañana y también lo volveremos a hacer a las 7 de la mañana para hablar con Dios de las cosas que a nosotros nos pasan, de las cosas que en la vida nosotros necesitamos que sea Él que las cubra. Él es el Rey de Reyes y nosotros a Él lo alabamos aquí en Tropicana, y es por eso que en un ratico nos conectaremos con la oración. Así que quédate con nosotros, quédate con Tropicana, la más bacana, bacanísima. Ya les traigo noticias de la ciudad que ha pasado en la capital, ya lo resolveremos.
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0: Que brindarle, quiero saludar a Mariela, quiero saludar a Carlos, quiero saludar a Francisco, quiero saludar a Olga, quiero saludar a doña Miriam, que están escuchando a esta hora Tropicana, la más bacana, bacanísima. Mil gracias a todos por estar con nosotros y bueno, atención porque hay noticias importantes que brindar a esta hora. Investigación en el metro de Bogotá. El consorcio Metrolínea 1 anunció una investigación interna tras la difusión de un video que expone una entrega de dinero en efectivo en bolsas, que involucraría al contratista del proyecto. Concejales de la ciudad exigen que el distrito vigile con rigor el avance de las obras secundarias y remita el caso a la fiscalía si se comprueban actos de corrupción. Repito esta información, investigación en el metro de Bogotá. Añañay. El consorcio Metro Línea 1 anunció una investigación interna tras la difusión de un video. Ese video expone una entrega de dinero en efectivo en bolsas. ¿Cómo la ve, amigo oyente de Tropicana? Involucraría a contratistas del proyecto. Concejales de la ciudad exigen que el distrito vigile con rigor el avance de las obras secundarias y remita el caso a la fiscalía si se comprueban actos de corrupción. Se lo informa Tropicana, se lo informamos aquí en Tropicana, actos de corrupción en el metro de Bogotá. Ya les contaremos más, ampliaremos más esta información para que usted esté pendiente. Quédate con Tropicana.
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1: Tropicana. Solo por Tropicana, la más bacana, bacanísima, ya en un ratico estaremos haciendo nuestro devocional por ahora y mucha información.

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2: Una experiencia bacana, bacanísima. Tropicana 102.9, Tropicana tan diferente que ayuda a los peluditos y a la gente. Nos encanta la alegría que la gente le pone a este día. Nos encanta decir que este es un buen día, que este es un fabuloso día, con la bendición de nuestro papito Dios, nuestro Rey de Reyes y Señor de Señores, que seguramente nos va a ayudar para que todo salga de la mejor manera. Atención, señoras y señores, atención. Corte masivo de agua por mantenimiento. La empresa de acueducto y alcantarillado de Bogotá realizará suspensiones laborales temporales del servicio y bajas de presión en 14 localidades de la capital. La empresa de acueducto y alcantarillado de Bogotá realizará suspensiones temporales del servicio y bajas de presión en 14 localidades de la capital debido a obras de reparación en las redes de distribución. Los cortes se programarán por turnos y las intervenciones técnicas podrían extenderse hasta por 27 horas en los sectores afectados. Cortes masivos de agua. Durante todos estos días hemos tenido cortes masivos de agua en diferentes barrios, en diferentes localidades. Esto seguramente tiene mucho que ver con el acueducto, con todas esas redes que seguramente están actualizando. Sin embargo, afecta a la gente en la ciudad. Se lo informaremos más adelante, ampliaremos esos lugares donde se va a ir el agua, pero imagínense, más de 14 localidades en la capital se ven afectados por el servicio del agua, que no va a haber. Vamos a entenderlo. Vamos a entregarles más información en un rato en Tropicana.
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1: Bueno, estamos en Tropicana, la más bacana, bacanísima, Tropicana, tan diferente que ayuda a los peluditos y a la gente. Sí, señoras, sí, señores, llegó la mañana y es con Tropicana. Llegó Tropicana, tan diferente que ayuda a los peluditos y a la gente. Y bueno, estemos muy pendientes de la red de Tropicana para que ustedes sepan lo que va a pasar, lo que va a suceder también con nuestros peluditos cuando entreguemos esa comida, esas toneladas de alimento a las fundaciones a las cuales les hemos dicho el sí a lo que están haciendo. Eso es Tropicana, la más bacana, bacanísima. Atención, alerta vial por incremento de siniestros. No puede ser, hombre, se han aumentado los siniestros. La Secretaría de Movilidad reportó que las muertes en las vías de la ciudad aumentaron un 30% en lo que va del año. Ante la alta siniestralidad, el mal parqueo y la congestión generalizada en los accesos de la capital, el distrito prepara un paquete de nuevas medidas regulatorias dirigidas principalmente a motociclistas y automóviles. Se le informa Tropicana. Hay que cuidarse en la vía, hay que cuidar en la vía, hay que cuidarse, amigo oyente de Tropicana, de lo que está pasando en las vías de la ciudad. Se le informa Tropicana, hay que andar con precaución. Vaya despacio para que llegue. Tropicana se lo cuenta.
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1: Muy bien, estamos en Tropicana, la más bacana, bacanísima, tan diferente que ayuda a los peluditos y a la gente. ¿Cómo te va? ¿Bien o qué? Ya viene el momento de la oración, ya viene el momento de hacer el devocional, ya viene el momento de conectarnos con el Rey de Reyes y Señor de Señores, darle la gloria a Él. Pedid y se os dará, buscad y hallaréis, llamad y se os abrirá la puerta. Hay que pedirle al Señor. Además dice su palabra en Apocalipsis que yo estoy a la puerta y llamo, dice el Señor en su palabra. Yo estoy a la puerta y llamo. Si alguno oye mi voz, yo entraré y cenaré con él y él conmigo. Dios siempre ha querido relacionarse contigo, Dios siempre ha querido ayudarte. Dios siempre quiere hacer que todo salga bien en tu vida. Porque muchas veces creemos que es todo lo contrario. Muchas veces creemos que Dios no quiere nada bueno con nosotros, pero Dios sí todo lo quiere bueno con nosotros. Dios quiere darnos de su bendición, de su prosperidad. Así que no esperes nada malo de un Dios bueno. Yo estoy a la puerta y llamo. Si alguno oye mi voz, yo entraré y cenaré con él y él conmigo como amigos. Qué bonito, ¿no? Qué bonito, ¿verdad? Este es Tropicana, la más bacana, bacanísima. Un abrazo, un gran saludo para todos y bendiciones de lo alto en este hermoso y maravilloso
0: ahora
1: día.
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1: Y qué bueno que me cuentes por dónde vas, hacia dónde vas. Qué bueno que me cuentes cómo va tu día. Quiero que me cuentes en este día si estabas esperando la oración a través del 310-206-3302. 310-206-3302. Levántame la mano y escríbeme allí. Sí, RR. Estoy esperando la oración. Estoy esperando que Dios me guíe en este día. Y Dios lo va a hacer. 310-206-3302. Te repito, ese es nuestro WhatsApp de Tropicana. 310-206-3302. Y mira qué lindo. Qué lindo Dios cuando nos regala esta nueva oportunidad. Mira qué lindo Dios cuando nos regala una nueva oportunidad. Dios es bueno para siempre, su misericordia y su amor. Vamos a alabarle. Por acá, estoy esperando la oración, sí, la estoy esperando. Sí, RR, estoy esperando la oración, Dios, mi aliado. Muy buenos días, RR, Gloria Moreno. Dice por acá, yo esperando la oración, amén, esperando los mensajes de Papito Dios. ¿Qué Dios tiene para decirnos en este día? Qué bueno es poderle alabar, qué bueno es poder exaltar el santo nombre de Dios. Dios ha sido misericordioso. Su misericordia es por siempre y para siempre. Buscarlo en cuanto Él pueda ser hallado, llamarlo en tanto que Él está cerca. El Señor está cerca de cada uno de nosotros y hoy es un nuevo día y hay que decirle, Señor, muchísimas gracias. Muchas gracias, Señor. Muchas gracias por todos los buenos beneficios. Yamilé Murillo dice, buenos días, Dios. Janet también dice, buenos días. Luis dice, esperando la oración. Ronald Esteves dice, voy para allá. Y qué bueno, Ronald, que le demos gracias a Dios. Y seguramente, Ronald, todo nos va a salir muy bien. Miguel Fonseca, Adriana Barragán, Luis. Todos, todos conectados con la oración. Es súper, pero súper importante. Así que esta oración, Dios, que esta oración sea compartida en todo el mundo. Que esta oración llegue a tiempo y fuera de tiempo. Que esta oración sea de alimento y que por eso muchos puedan compartirla con los demás, con los amigos, con los hermanos, con todas las personas con las cuales nosotros compartimos y queremos. Y piensa en este día, en esa persona que quieres tanto y compártele esta oración porque le va a llenar el corazón. Hay tantos problemas en la vida de nuestro vecino, de nuestro amigo, que nosotros ni siquiera los reconocemos, no sabemos qué pueda estar pasando, qué lucha pueda estar sucediendo en su corazón. Sin embargo, hoy yo oro, Padre Celestial, creyendo que tú vas a hacer, creyendo que tú vas a cambiar nuestras vidas, creyendo, Padre Celestial, que tú eres el único que puede convertir nuestras tristezas, el único que puede convertir nuestros dolores en alivio y nuestras tristezas en alegría. Eres el único que lo puede hacer. Y hoy pienso en esa persona que tanto quiero y le comparto esta oración. Se la envío creyendo que solamente Dios puede sanar. Solamente Dios puede sanar nuestro corazón, nuestro interior. Lo puede sanar solamente el Señor, nuestro Dios. Aquel que nos dice que es nuestro pastor y que nada nos faltará. Aquel que dice que en lugares de delicados pastos nos hará descansar. ¿Y cuántas veces hemos sentido que estamos cansados de la vida, cansados de lo mismo, cansados de la rutina? Sin embargo, Dios, hoy sana nuestras vidas, dale descanso a nuestra alma, dale descanso a nuestra mente si es que hemos pensado mucho o tal vez hemos sobrepensado más de la cuenta, pensando en las cosas que vendrán, cuando tú ya te has encargado de todo, cuando tú ya sabes muy bien qué es lo que pasará en nuestro futuro, en nuestro mañana. Hoy le envío esta oración a mi vecino, creyendo que por medio de la oración se va a sanar. Hoy le envío esta oración a mis amigos, creyendo que por medio de ella sus vicios se van a ir poco a poco. Todo va a ir mejorando. Padre Dios, perdónanos cuando hemos caído una y otra vez en los mismos vicios, en los mismos pecados. Y te hemos prometido una y otra vez que todo lo vamos a cambiar. Sin embargo, no hemos podido hacerlo. Porque lo hemos hecho en nuestras fuerzas. Ayúdanos, Padre Dios, a mejorar. Ayúdanos, Padre Dios, y perdónanos por los errores cometidos. Queremos, Señor, que seas tú nuestro estandarte, nuestra bandera, nuestro baluarte. Que seas tú, Padre Dios, nuestra roca firme. Esa roca fuerte en la cual nosotros nos podemos refugiar cuando el enemigo ha querido herirnos con sus flechas, con sus tentaciones. Tú has venido para pelear por nosotros, porque tú vas delante de nosotros. Ábrenos caminos en el día de hoy, esos caminos que nosotros tal vez creemos que nunca se van a abrir, o esas puertas que se han cerrado con cerrojos de bronce, esos que solamente tú puedes abrir. Ábrelos en el día de hoy, abre las compuertas de los cielos de una manera grande y absoluta para decirnos qué es lo que está bien y lo que no está bien en nuestra vida. Muéstranos el camino, sé tú, Padre Dios, nuestra guía. Tu palabra es viva y eficaz. Tu palabra es todo lo que yo necesito. Una respuesta tuya bastará para sanarme. Una palabra tuya bastará para que todo mejore, para que todo cambie. Que seas tú mi guía en el día de hoy, porque te necesito. No solamente ayer te necesité, la semana pasada, sino que cada día de mi vida, de aquí en adelante, te voy a necesitar. No soy autosuficiente ni todopoderoso. Es por eso que hoy te necesito. Dile, hoy te necesito. Escríbelo. Hoy necesitamos de Dios. Amén. Amén y amén. Lo voy a estar escuchando, oyentes de Tropicana, la más bacana, bacanísima. Hoy te necesito, dice Elena, dice Adriana Barragán. Gracias, gracias, Dios es bueno, para siempre su misericordia. Nunca salgo de mi casa sin la oración, sin la bendición. Gracias. Hola, aquí estoy, dice por acá Ale. Bendiciones, Luz, bendiciones también para ti. Margot, bendiciones, gracias. Gracias a Daís también, dice por el devocional. A ver, yo veo por acá. Anaís Vargas, listo. Breiner o Breimer, bendiciones. Misael Vera, Xavi Prada, Jaime Arias, Marcela Cuesta, conectados con la oración. Marisela, Alicia, conectados con la oración, la salud, la unión familiar. Yamilet Murillo, sí, buenos días. R.R. Luis, bendiciones, Luis, abrazos, gracias por estar con Tropicana.
2: Buen día, R.R. Claro, por supuesto que estamos esperando la oración para seguir en bendición esta semana, gracias a Dios y a sus oraciones. Buen día, R.R. y a toda Tropicana.
1: Buen día, mi pana. Muchas gracias, gracias por estar con nosotros en Tropicana. Hola, R. Dios es bueno, dicen por acá. Qué bonito, lo necesito porque es maravilloso. Me salió muy bien un diagnóstico delicado y todo fue gracias a él. Sí, yo creo que Dios es el único que puede sanar. Dios es el único que puede cambiar nuestra situación. Dios es el único que lo puede hacer. Que sea un día lleno de bendiciones. Tal vez no alcanzo a escuchar todas las notas de voz que me envían, pero envíalas. 310-206-3302, 310-206-3302. Te repito, 310-206-3302, porque saber que están ahí nos fortalece para seguir haciendo la oración, para seguir conectándonos con la oración, porque la oración del justo puede mucho, ¿sabías eso? La oración de fe sanará al enfermo y el Señor lo levantará. Y si hubiere cometido pecados, estos le serán perdonados. Margot, Gloria Molano, saludos y mil gracias. Mil gracias por estar tan conectados con
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1: Te repito, 310-206-3302. Qué bueno que siempre estén ahí conectados con Tropicana en la mañana, en la tarde, en la noche. Tropicana, Tropicana.
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1: Tropicana. La más bacana, bacanísima, llena de información para el día de hoy, Tropicana.
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1: Estamos al aire en Tropicana en Cómo Amaneció Bogotá. Y si quieres información, bueno, aquí te la traemos todita. Toda la noticia de la ciudad con Luchi. Luchi, adelante con la información para esta mañana. Luchi, ¿cómo estás?
6: Hola, hola, muy buenos días. Bienvenidos a este 4 de agosto con unos 11 grados centígrados. Dice el pronóstico del tiempo que eso más bien como a mediodía es que va a empezar una llovizna. Hay un 10% que llueva, una probabilidad de que llueva por ahí a las 12 del mediodía. Y así arrancamos como con frito. Yo tengo un poquito la nariz tapada, pero bueno. Aguantando, señores, porque esta ciudad es maravillosa y bueno, qué bacano poder vivir en la capital. Vámonos con el pico y placa de 6 a 9 para los particulares y de 5:30 hasta las 9 de la noche para los taxistas. Hoy pueden circular los vehículos particulares que tienen placas terminadas en 6, 7, 8, 9 y 0. Y además los taxistas pueden circular las placas terminadas en 1, 2, 3, 4, 7, 8, 9 y 0. Recuerden que los usuarios que quieren ser exentos de pico y placa pueden registrarse en la página de la Secretaría Distrital de Movilidad y conocer el pico y placa solidario, que es una modalidad donde usted paga para poder salir. Vámonos con los cortes de agua para hoy, 4 de agosto. Hay cortes de agua por obras de la empresa de acueducto y alcantarillado de Bogotá. Estos cortes de agua son en Usaquén, en Estrellas Norte y La Orquídea desde las 10 de la mañana por 24 horas. En Kennedy, en Alfonso López, en Berlín, La Catedral, Palenque, Pastrana, La Tocarema. Esto va desde las 10 de la mañana también y al parecer por 24 horas. Localidad de Engativá, Villa Gladys. Sábanas del Dorado y Engativá, también desde las 9 por 24 horas. San Cristóbal, se va el agua desde las 7 de la mañana y hasta por 27 horas. La localidad de Puente Aranda, en el barrio Ejido Industrial Centenario, también se va el agua desde las 7 de la mañana y hasta por 27 horas. En la Pradera 2 y Santa Lucía de Rafael Uribe, desde las 9 de la mañana y hasta por 24 horas. Y en Ciudad Bolívar, debido a un mantenimiento preventivo, se va el agua a partir de las 9 de la mañana y hasta por 24 horas. Los cortes de luz. Ustedes saben que si hay corte de luz, pues toca prepararse. En Bosa, en el barrio Noval Porvenir, desde las 7:30 hasta las 5:30. En la localidad de Fontibón, en el barrio Guadual, en Fontibón, desde las 8:30 hasta las 12. En Kennedy, barrio Santa Catalina, en la localidad de Los Mártires, barrio Santa Fe, en la localidad de Puente Aranda, el barrio Colón, en barrio Barcelona y en la localidad de Santa Fe, el barrio Teusacá, se eleva la luz a las 7:45 y regresa a las 5 de la tarde. En Suba, barrio Salitre Suba, barrio Tuna Alta, en Teusaquillo, barrio Las Américas y en Usaquén, barrio Santa Bárbara Oriental, desde las 8 hasta las 5.

0: Santa Bárbara Oriental. Desde las 8 hasta las 5 se va la luz. Ahí les dejo como toda la información necesaria, la que es básica para poder arrancar en día. Un bechito. Bendiciones. Bienvenidos a Cómo Amaneció Bogotá.
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2: Vamos al aire en Tropicana, la más bacana, bacanísima, la música de Hansel y Raúl, María Teresa y Danilo en Tropicana, la más bacana, bacanísima, 5 de la mañana, 16 minutos, ¡Tropicana! Nuevo día.

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2: A esta hora te tenemos la noticia más bacana. En Tropicana son las
3: 5:22 minutos en Tropicana.
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3: 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Estamos en Tropicana, la más bacana, bacanísima, tan diferente que ayuda a los peluditos y a la gente. A esta hora hay noticias de Bogotá, obviamente con la compañía de todos ustedes. Gracias a todos los oyentes que nos siguen escribiendo a través del 310-206-3302. Les recuerdo, oyentes de Tropicana, que ustedes pueden participar al 310-206-3302. Decir hola, buenos días, reportar lo que pasa en medio de la movilidad de la ciudad. ¿Cómo nos movemos a esta hora? Pues nos movemos al ritmo de Tropicana. Y si nos podemos mover, si podemos salir y si no tenemos ningún inconveniente. Jason Gualtero, saludos y muchas gracias por estar con nosotros a esta hora en Tropicana, la más bacana, bacanísima. Jason, saludos.
8: Toda la mesa de trabajo de Tropicana.
3: Buenos días.
8: Felicitarte por este hermoso devocional. No hay nada como agradecerle a Dios por todo lo que nos da el día a día, por permitirnos nuevamente abrir los ojos y disfrutar de un nuevo día. Felicitarte porque esa oración te nació del alma, del corazón. Siempre lo haces con el alma y con el corazón, agradeciéndole a nuestro Padre Celestial. Bendiciones para este nuevo día, para ti, para toda la mesa de trabajo.
3: Dale, hermano, muchísimas gracias. Gracias por estar tan conectado con Tropicana. Jenny Salgar, también conectada con Tropicana. Buenos días, Jenny. Saludos.
8: Y toda la mesa.
3: Jenny Salgar, bendiciones y abrazos. Gracias por esos mensajes que nos deja Jenny. Ricardo Molina, bendiciones también. Nanis, un fuerte abrazo para Yanin Castro, para Ángela Ramírez, para Jamie Valenzuela, que en la mañana del día de hoy dice: yo escucho, veo y comparto Tropicana. Hola. Bueno, por aquí, no, creo que María Cristina no le alcanzó a salir la nota de voz. Dios lo bendiga, Dios bendiga a ti, a tu familia. Muchas gracias. Yavi, ¿cómo estamos?
9: Buenos días, yo escucho un video Tropicana. Gracias, RR, por esa oración, por recordarnos que siempre, siempre todo lo que hagamos en la vida vamos a necesitar de Papá Dios, y por eso estás tú todas las mañanas haciendo la oración y el devocional con nosotros. Bendiciones nuevamente, un saludo desde las carreteras de Estados Unidos. Yo escucho, veo y comparto Tropicana, Tropicana la mejor.
3: Yo escucho, veo y comparto Tropicana. Gloria Molano, León también, saludo. Luz Estela Beltrán, Margot, Janet Rueda. Janet, ¿cómo estamos?
10: Amén y amén, RR, buenos días. Hoy te necesito, Dios, como todos los días. Nunca nos sueltes y protégenos de todo mal y peligro. Que sea Dios acompañándonos en el día de hoy. Gracias, RR, por esa oración tan bonita. Bendecido día para todos.
3: Gracias a todos ustedes, oyentes de Tropicana, por estar con nosotros en Cómo Amaneció Bogotá.
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3: Revisemos cómo amaneció Bogotá, siendo las 5 de la mañana, 25 minutos. Jairo Pulgarín en Tropicana.
11: ¿Cómo amaneció Bogotá, mi querido R? ¿Cómo amaneció Bogotá, mis queridos oyentes? Les quiero decir que Bogotá amaneció saludando esta nueva jornada, sí señor, esta nueva jornada y esta nueva mañana. Mañana de martes, mi querido R, mañana de martes, segundo día hábil, digamos, segundo día laborable del mes de agosto. Ya estamos en el 4 de agosto y por supuesto preparándonos para la gran celebración del cumpleaños de Bogotá. Recuerden que el 6 de agosto es el cumpleaños de Bogotá y tenemos que rendir tributo a esta maravillosa ciudad. Una ciudad que nos abriga, una ciudad que nos apoya. Una ciudad de oportunidades, una ciudad que genera empleo, una ciudad que genera miles de oportunidades. A propósito de eso, vamos a tener en esta emisión de Cómo Amaneció Bogotá de Tropicana vamos a tener, óigame bien, un catálogo. Más de 1,300 empleos. Es una locura. Ofertas de trabajo para la gente que de verdad quiera trabajar. Y casi todas, por no decir que todas, pero casi todas son ofertas de trabajo para la gente que quiera trabajar y que no tiene experiencia. No se necesita experiencia para trabajar. Eso es lo que me dice la Secretaría de Desarrollo Económico, así que atentos a la información que en la mañana le vamos a entregar en esta jornada informativa con Tropicana. La temperatura a esta hora en Bogotá, yo sé que los oyentes siempre están pendientes de la información meteorológica, y les tengo que decir, la temperatura a esta hora en la capital de la República, aunque usted no lo crea, 10 grados centígrados. Hace mucho frío en Bogotá, sensación térmica muy baja. Por supuesto, vamos a tener predominio de tiempo seco en la mañana y tendríamos algunos episodios o algunos capítulos de lluvias en horas de la tarde, pero eso va a ser después de mediodía para que ustedes se tranquilicen. Tienen que hacer diligencias, no hay problema, en la mañana y en la tarde, eso sí, con precauciones. Hay que tomar precauciones con el tema de la lluvia, mi querido Ricardo. No van a ser lluvias intensas, por supuesto, ni lluvias totalmente cerradas como las lluvias que tenemos en otras épocas del año, pero sí van a ser pequeñas lluvias de acuerdo con la advertencia que nos están haciendo las plataformas meteorológicas, las plataformas ambientales que tenemos en la mesa de trabajo de Cómo Amaneció Bogotá. Tengo dos o tres noticias importantes, por supuesto. La primera tiene que ver con el bolsillo de los bogotanos. El gobierno distrital ya ha confirmado que tiene listo el proyecto de sobretasa al predial para el alumbrado público en la capital de la República. Ayer me decían algunos funcionarios de la Secretaría de Hacienda que Bogotá es una de las pocas ciudades en el país que no tiene financiación para el alumbrado público. Por eso ustedes ven que ese alumbrado público en Bogotá es bastante deficiente. Muy pobre ese alumbrado público en la capital del país. Lo que dice la propia Secretaria de Hacienda de Bogotá es que vamos a tener una especie de sobretasa que va a permitir cobrar el alumbrado público a través del predial y que se aplicaría a partir del estrato 4, que serían 11 mil pesos mensuales para el estrato 4, 19 mil pesos mensuales para el estrato 5 y 29 mil pesos para el estrato 6. Así que eso es lo que viene en camino y eso es lo que anuncia la propia Secretaría de Hacienda de Bogotá.
6: ¿Cómo hacer? Todas esas capitales y todas esas ciudades lo cobran en el servicio de electricidad, cuando les llega la factura de la luz. Nosotros estamos haciendo una propuesta distinta, que creemos que es mejor. ¿Por qué? Porque no deja sujeto al contribuyente a cuánta luz consume o a que ese monto suba en el tiempo, sino que lo vamos a hacer con una sobretasa al predial.
11: Una sobretasa al predial es lo que dice la Secretaria de Hacienda de Bogotá, y de esa manera operaría, repetimos, el cobro del alumbrado público en la capital del país. Pero repito, no habría cobros para estrato 1, no habría cobros para estrato 2, no habría cobros para estrato 3. Se comenzaría a cobrar a partir del estrato 4, 11 mil pesos mensuales en el estrato 4, 19 mil pesos mensuales en el estrato 5 y 29 mil pesos en el estrato 6 para tener un mejor alumbrado público en Bogotá, dice la Secretaría de Hacienda, la señora Ana María Cadena. Más adelante, mi querido Ricardo, pues tendremos que hablar, por supuesto, de todos los preparativos de la posesión del presidente de la República, Abelardo de la Espriella. Este viernes 7 de agosto asume el mando, asume la presidencia de la República, Abelardo de la Espriella. Dicen los organismos de seguridad y las fuerzas militares que la ciudad de Cali está blindada con el tema de la posesión, el acto de posesión que va a ser históricamente primera vez que se hace en la ciudad de Cali. Primera vez que se hace prácticamente por fuera de la Casa de Nariño o por fuera del Palacio Presidencial. Cali está blindada. Llega el rey del fútbol, don Gianni Infantino, el presidente de la FIFA. Llega el rey de España. Llega Javier Milei. Llega la presidenta de Costa Rica. Llega el presidente de Panamá. Presidentes, delegados internacionales, en fin. Todos estos son los que acompañarán al señor Abelardo de la Espriella en la instalación presidencial con ocasión del relevo del mando en la primera magistratura de la nación. Ayer cayeron 4 ladrones de carros en el norte de Bogotá.
3: Imagínese eso.
11: En un parqueadero de una clínica, de la clínica Santa María del Lago, me dicen los oyentes que fueron testigos de ese episodio ocurrido, repetimos, en el norte de la capital del país. Y por supuesto, pues más adelante vamos a hablar del falso fontanero que cayó en el sur, en la localidad de Kennedy. Sí, señor. Un sinvergüenza que se hacía pasar por funcionario de la empresa de acueducto de alcantarillado de Bogotá y que robaba a las personas residentes en la localidad de Kennedy, en el sur de la capital del país. De todas esas cosas, de lo que va pasando en tiempo real, de lo que cuentan los oyentes, de la movilidad, de la seguridad, de la economía de bolsillo, de todo eso hablaremos en esta franja informativa de la mañana con Tropicana. Recuerden que sus notas, sus videos, sus fotos, sus denuncias serán bienvenidas siempre a este ejercicio periodístico de la mañana con Tropicana, en el teléfono rojo de Tropicana, 310-205-3333. Tome nota, señor Ramírez, le pido por favor. 310-205-3333, porque no es hora de callar, es hora de hacerse oír en Cómo Amaneció Bogotá.
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3: 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De los Gigantes, me parte el corazón, se llama esta canción. De los Gigantes, a las 5 de la mañana con 32 minutos, 5:32 en Tropicana. 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

0: peluditos y a la gente.
1: Ayudamos a los peluditos y a la gente tropicana, tan diferente que ayuda a los peluditos y a la gente tropicana. Te está informando cómo amaneció Bogotá. Bueno, atención, nueva reforma tributaria. La alcaldía radicó un proyecto en el consejo para implementar un cobro de alumbrado inteligente. ¿Cómo la ve? Nueva reforma tributaria. La alcaldía radicó un proyecto en el consejo para implementar un cobro de alumbrado inteligente. La propuesta exime a los estratos 1, 2 y 3, pero obliga a pagar a los estratos 4, 5 y 6, predios comerciales e industriales y propiedades con avalúos mayores a 1.000 millones de pesos. Se le informa Tropicana, se le informa Tropicana, la más bacana, bacanísima. Está Luchi con nosotros con información.
2: Por ahí
1: Luchi
2: dice la frase en la canción de Rubén Blades, que árbol que nace torcido jamás su tronco endereza. Y es que les traigo la historia de una parejita, un hombre y una mujer que fueron capturados tras de haber recuperado la libertad hace una semana. O sea, ellos habían salido hace una semana de la cárcel y ahora los cogieron nuevamente en la estación de Héroes de Transmilenio por robar celulares. La inseguridad sigue afectando a la ciudadanía y empieza a mostrar patrones de repetición de conducta, pero pues eso lo sabemos todos en ciertos sectores de la ciudad. Aunque el reporte de hurto se ha convertido en el plan del día a día en diferentes barrios, el debate por la seguridad sigue creciendo en los alrededores de la estación de Transmilenio Aéreos, donde ¿te acuerdas? El 25 de julio más o menos, el joven perdió la vida después de que era un presunto habitante de calle, llegar y le proporcionara una puñalada en medio de un intento de hurto. Eso fue ahí en Los Héroes también. Bueno, este caso se suma a varios que son por hurtos y que determinan los jóvenes lesionados. Este nuevo caso de hurto termina en captura. Las plataformas digitales dieron con el hallazgo de estas dos personas señaladas de robar a un ciudadano dentro de la estación. El arresto se habría dado después de que intimidaran a la víctima y a varios usuarios, y hay algunos que pudieron como percatarse de la situación y de manera ágil dieron aviso a los uniformados que se encontraban en el lugar. La rápida acción de los policías permitió la captura en flagrancia por el delito de hurto, y cuando los trasladaron a la URI, pues las autoridades establecieron que ambos habían salido, habían recuperado la libertad hace una semanita. O sea, recayeron. De acuerdo con el historial delictivo de los arrestados, el hombre fue enviado a prisión por el delito de hurto y salió el pasado 30 de julio, mientras que la mujer había salido el 27 de julio después de cumplir una condena por delitos de homicidio y de hurto. Hágame el bendito favor. Aunque los dos delincuentes serán llevados nuevamente ante la justicia, se ha reabierto el debate sobre la pronta liberación de los victimarios. O sea, esta gente comete sus delitos, sale muy pronto de la cárcel y ellos vuelven a hacer lo mismo, porque no duran el tiempo suficiente, no hay una resocialización, no hay momentos de reflexión. ¿O ustedes qué piensan? ¿Ustedes qué piensan? ¿Deben durar más tiempo, menos tiempo? Eso nunca va a cambiar. No sé, me avisan. Noticas de voz, un abrazo para todos. Así iniciamos la información en Cómo Amaneció Bogotá.
1: Bueno, aquí estamos en Cómo Amaneció Bogotá. Ya son las 5 de la mañana con 40 minutos, 5:40 en Tropicana.
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1: 5:40 minutos, quédate aquí con nosotros en Tropicana, que está David Bisbal. Vivir así es morir de amor. Se llama esta canción, a las 5:41 minutos. 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
1: Muy bien, estamos al aire en Tropicana, la más bacana, bacanísima. Son las 5:45 minutos, 5:45. Gilberto Santa Rosa llega con la canción Déjame Sentirte Como Siempre. Déjame Sentirte, así se llama esta canción bonita en la mañana del día de hoy en Tropicana, la más bacana, bacanísima. Ya les venimos a hablar más de movilidad, el tráfico de Bogotá, la infraestructura y vivienda, lo que está pasando con los servicios públicos en la ciudad. Quédate con Tropicana, la más bacana.

0: Estamos en Tropicana, la más bacana, bacanísima. Son las 5 de la mañana con 51 minutos, 5:51 minutos.
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0: Tropicana, la más bacana, bacanísima, con noticias de la ciudad, con Jairo Pulgarín. Adelante, Jairo. ¿Qué pasa a esta hora, Jairo? ¡Qué frío el que hace!
2: ¿Cómo amaneció Bogotá, mi querido R? ¿Cómo amaneció Bogotá, mis queridos oyentes? Ya les decía que Bogotá amaneció saludando esta nueva jornada y esta nueva mañana. Mañana de martes. Arrancamos la mañana nublada. Pero eso sí, les quiero decir que habrá predominio de tiempo seco en la mañana y seguramente lluvias o lloviznas más bien después de mediodía en la capital del país. Se mantienen las características del clima igual a las que hemos tenido en las últimas horas. Hay tres o cuatro noticias importantes que vamos a ir desarrollando en el curso de esta jornada y en el curso de este día. Ya les contaba, mi querido Ricardo, que capturaron un falso fontanero. Curioso esto. Capturaron un falso fontanero que se hacía pasar pues por funcionario de la empresa de acueducto y alcantarillado de Bogotá, pero realmente el tipo se dedicaba era a robar, el tipo se dedicaba era a hacer fechorías, a cometer fechorías en la localidad de Kennedy, en el sur de Bogotá. La empresa de acueducto y alcantarillado puso la denuncia, fue la misma comunidad la que también advirtió a la empresa de acueducto y alcantarillado de Bogotá que este sujeto era un sujeto que tenía esa mala práctica. Es decir, que tenía esa especie de truco para cometer sus fechorías aquí en la capital de la República. Y claro, hay que decirlo, si usted ve movimientos sospechosos, si ve gente que no me convence, y gente que puede ser, digamos, de mala conducta, pues inmediatamente hay que reportarla, y hay que decirle a la empresa de acueducto que esto está pasando en los predios de la entidad. Lo otro tiene que ver, eso sí, con la situación de accidentalidad. Ayer vuelve y juega. Desafortunadamente, perdió la vida un motociclista en la localidad de Mosquera, aquí en el occidente de Bogotá, hombre, mi querido Ricardo.
3: Qué tristeza.
2: Un accidente que involucra una tractomula, accidente que involucra un motero, y el que lleva del bulto siempre es el motero. Desgraciadamente, hay que decirlo, siempre es el motero el que lleva del bulto. Me había comprometido con los oyentes a que les iba a entregar noticias de empleo. Ya le voy a entregar noticias de empleo porque a esta hora me acaba de llegar un reporte de mi gran amigo Jonathan Selly, que es un oyente permanente de Tropicana y es un colaborador incondicional de Tropicana. Me acaba de enviar información sobre lo que está pasando con el tema de los cortes de agua para hoy. Atención, porque hoy, a partir de las 11 de la mañana, va a haber un corte fuerte de agua en la capital de la República. La información que me ha entregado Jonathan dice lo siguiente, básicamente. La empresa de acueducto y alcantarillado de Bogotá informa que con motivo de trabajo de rehabilitación de la línea Silencio Parque Nacional San Diego, se presentarán restricciones del servicio en diferentes sectores de la zona centro, de la zona norte y del sur de la ciudad. Se suspenderán los servicios a partir de las 11 de la mañana en barrios de la localidad de Chapinero, de Santa Fe, localidad de Mártires, localidad Antonio Nariño, localidad Rafael Uribe Uribe y localidad de Usaquén. El restablecimiento del servicio seguramente comenzará a sentirse, pero a partir de mañana al mediodía, mañana 5 de agosto. Baja presión del servicio entre la calle 68 y la avenida calle 26 y entre la avenida carrera 14 y la carrera tercera. Ya les vamos a contar cuáles son los barrios puntualmente más afectados con estos cortes del agua en la capital colombiana. Y también más adelante, por supuesto, pues vamos a hablar, mi querido Ricardo, de todo lo que tiene que ver con los temas de movilidad de la ciudad, porque ya tenemos a los oyentes conectados y los oyentes, como siempre, con información y con noticias que tienen que ver con todo lo que está pasando en la capital del país. Hay un oyente que nos acaba de enviar una nota desde las carreteras del país. Me dice él que va en la vía Bogotá-Girardot y que tiene información. A ver, Juli, lo escucho, Julián.
4: Buenos días y para toda la mesa de trabajo.
0: Adelante,
4: mijo. Para informarles, en la vía Bogotá-Girardot, a la altura de Subia, se presenta volcamiento de una tractomula con contenedor.
0: Uy, Dios.
4: Un compañerito ahí se volteó.
0: Dios mío, imagínese usted lo que es una tractomula en esas condiciones. Dios santo. Vía Bogotá, Girardot, entonces, altura de Subía. Ahí, para que tomen nota de esta información que ya les está entregando el equipo periodístico de Tropicana. Y yo no lo olviden, pues, esto solamente pasa en Tropicana. ¿Por qué? porque los oyentes tienen el teléfono rojo de Tropicana, que es el teléfono informativo de las noticias. 310-205-3333. Vamos a ver si algún oyente me envía la foto de la tractomola volcada por los lados de Zubia. 310-205-3333. 310-205-3333. Porque no lo olvide, señor. No es hora de callar. Es hora de hacerse oír en Cómo Amaneció Bogotá.
3: Vamos en Tropicana, la más bacana, bacanísima. Yonalis Castaño con la canción Mi Tío. Suena a esta hora en Tropicana. Y gracias por todas las noticias que nos regalaron a esta hora nuestros periodistas Jairo Polgarín, Lucía Fernanda Luchi en Tropicana 556. En la mañana bacana con Tropicana. 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
1: Muy bien, aquí estamos para contarles cómo amaneció Bogotá a través de Tropicana, la más bacana, bacanísima. Yo soy Ricardo Ramírez, RR, la dirección es de Paulo Muñoz, 6:03 de la mañana. Está Ronald Esteves con nosotros, Luchi, Deido, Luchito, Jairo Pulgarín. Todo este combo les deseamos lo mejor de lo mejor a todos ustedes, oyentes de Tropicana, la más bacana, bacanísima en este día. ¿Se quieren informar? Bueno, es hora de informarse, es hora, hora de sentirse en Bax, en Tropicana 6:03 minutos.
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1: Estamos en Tropicana a las 6:04 minutos, 6:04 minutos. Bueno, y tocinotas, por supuesto que sí. Las tocinotas del chancho en Tropicana.
5: Sí, señor, las tocinotas en Tropicana, como siempre. ¿Qué es lo que yo les cuento? Porque usted pronto, hasta la primera vez que llega a Tropicana y dice, chanchito, por favor, contextualízame. El programa se llama ¿Cómo amaneció Bogotá? Tenemos invitados, tenemos cosas muy interesantes, tenemos humor, bueno, bla, bla, blin. Y aquí es donde usted haga cuenta como si fuera un comunicador social y le van a hacer una previa. Y usted necesita sacar 5. Yo soy el que le voy a dar a usted todas las respuestas para que saque 5.
1: Chéverísimo,
5: pero chéverísimo. ¿Pero qué pasa? Supongamos que igual usted no fuera un comunicador social, sino alguien que es un transeúnte. Doña Marina, por ejemplo, que en este momento está haciendo mantecadas en Anapoima. Ajá. Pues entonces Doña Marina dice, yo quiero hablar con la gente, quiero comunicarme. Solamente me sé 2 noticias. Entonces, ¿qué puedo hacer? ¿Cómo me documento? Aprendo otras cosas que de parte no son de Bogotá, porque vamos a darles sobredosis de Bogotá durante 4 horas. Esa es la gracia de esta sección y usted aprende de celebraciones, de datos, de historia y de actualidad, pura actualidad popular, para que usted se vaya a la casa a dormir a las 9 de la noche o en la tarde, tenga de qué conversar. Por ejemplo, vamos con la parte internacional y ahí me va entendiendo.
1: A ver.
5: Varias fuentes, entre las que se destaca Tesoro, algunos diarios como el New York Times, Wall Street, pero esto es más como mentes o, digamos, estadísticas internas de Estados Unidos, empiezan a revelar números de cómo es la gestión del señor Donald Trump, y en la mayoría de números la rajada es brutal.
1: ¿Verdad, verdad?
5: La rajada es complicada. Tema de inflación, no está bien con la inflación. Tema de subida de alimentos y subida de gasolina, duro. Tema de vivienda, complicado también. Es decir, hay una serie de números en rojo que el hombre está tratando de paliar. Por ejemplo, números positivos, porque dirá, ¿todo es malo? No. Hay un índice que se llama el Standard & Poor's, okay, que es puro tema de acciones, tema de lo que llaman efectivamente los stocks, las acciones y las inversiones de ciertas empresas. Pues ciertas empresas sí se han visto beneficiadas de manera millonaria en los meses en los cuales él ha estado. Incluso empresas que estaban en bancarrota han salido de la bancarrota. Pero por los temas de la guerra y otros más, la inflación, el empleo no se encuentra muy bien. Bueno, Francia, 25 grados de calor, récord, 24.9.
1: ¿Verdad? ¿En serio?
5: Grados Celsius. Es el récord más grande desde que se mide. En el año 1900 empezaron las mediciones. Terrible, 25 grados, lo que obviamente el Ministerio de Ambiente de Francia dicen, hermano, si no tomamos medidas ya, ¿cuándo es que las vamos a tomar? Y además, toda Europa se está dando cuenta que la ola de calor, no solamente francesa, sino en otros lugares. Por ejemplo, hoy se están atendiendo incendios en Holanda o Países Bajos. Un nuevo número de fallecidos en el tema del terremoto de hace ya un mes. Mal contado, en Venezuela vamos en 6.125 fallecidos. Hace rato nos sacaban la cifra de personas que han perdido la vida.
1: Mucha
5: en este
1: gente, Dios mío.
5: Y de familias además damnificadas, toneladas de escombros recogidos, familias atendidas. 6.125 personas en este último reporte perdieron la vida en esos 2 terremotos consecutivos de Venezuela. Hablaremos ahorita de soccer. Si no es el 100%,
1: sí,
5: le pega el
1: 90%.
5: Ok. Infantino va a venir a lo de Abelardo de la Espriella.
1: Sí, sí, sí, sí. A Cali. A Cali. Esa es la noticia. Sí, sí, sí.
5: No, no te puedo creer. Bueno.
6: ¿Por qué? ¿Qué piensas? ¿Para qué?
5: ¿Cómo por qué o qué?
6: ¿Qué necesidad?
5: Obvio, cualquier persona es libre de venir a donde se le dé la gana, pero pues no sé. Cuando pasa una cosa de estas, Lucho, uno invita a quién, a los presidentes y expresidentes. Sí. Infantino.
6: Claro. Por ahí vi un
5: trino. ¿Infantino es qué?
6: Un trino. Ah, porque es el amigo.
5: Pues
6: sí. Pues. O sea, uno también invita a los amigos, ¿no?
5: Uno invita a quien quiere, por eso le estoy diciendo. Uno invita a quien quiere, pero pues es un tema presidencial, pero si quiere venir, pues venga. Es más, ya que está acá y ahí empiezan a endulzarle el oído, oiga, que un mundialito juvenil, que un mundialito para las chicas, que un mundialito de... Eso sí se puede hacer cuando ya el man está acá parqueado, pero pues se me hace, como dicen los jóvenes, súper random. Pedro Sánchez habla de los famosos aviones Gripen. Para quien no sabe, mucho se ha hablado de un contrato con unos aviones suecos, que si tenían que comprar, que si no se tenían que comprar. Ya como se está yendo, pues el man dice, mire muchachos, el contrato es irreversible. Atiendan en el próximo gobierno, yo ya no respondo más por el famoso cuento de los aviones Gripen. No tiene, así hijo, eso no tiene reversa. Volcán Puracé sigue. Sí.
7: Pedro Sánchez también es el nombre del presidente de España, ¿no?
5: Mm.
7: Y yo a veces me confundo. Pedro Sánchez, sí.
5: No, pero este es mi indefensa.
7: Indefensa, ¿no?
5: El señor Mindefensa, pues obviamente le preguntan sobre el tema y dice, yo ya no hago más declaraciones al respecto, eso no tiene reversa. El volcán Puracé sigue en alerta naranja y lo que está pasando es que con los nuevos calores y los vientos, pues la ceniza se está dispersando y de manera muy lejos, y la gente a veces dice, no sé, solo en el Cauca. No, cuando pasa una vaina de esas y los vientos son secos, puede llegar a otros departamentos. Usted puede estar en un departamento alejado del Cauca y que le llegue esa ceniza y afectarse. Entonces ayer, Minambiente y demás dijeron, por favor, utilicen tapabocas porque se pueden ver perjudicados. Cundinamarca, más de 19 animales que no son tradicionales, o sea, no son mascotas, por decirlo así, fueron liberados. Cuando usted vea un animal raro, es decir, qué sé yo, encontró un puma, una vaina así, y uno dice, ¿qué hace este animal? Uno siempre se comunica con la Secretaría Ambiental o distrital, en este caso, pues la de Cundinamarca, porque pues había, no sé, zarigüeyas. Si no, pues no las apachurre, no las mate, no las coja patadas, llama a quien tenga que llamar y obviamente de eso se encarga esos animales. Por decir serpientes, también, eso no es una vaina que debería estar en su casa. Entonces dice Cundinamarca que han liberado más de 19 animalitos que han encontrado en estas condiciones en su gobernación. Bogotá, lo que venía Jairo registrando desde esta mañana con temas de pérdida de vida con accidentes, se le suma, hablábamos de un motero, ahora se le suma un ciclista, Kennedy con 86, un ciclista contra un vehículo y esta persona perdió la vida. También un video muy hot en Transmilenio, cuando me refiero a hot es hot, toca su mejor dicho, saturar ese video, porque
6: oye,
5: eso,
6: yo lo vi.
5: Eso califica como porno.
6: Y bastante porno. Explícito.
5: Entonces, muchacho del Transmilenio.
6: ¿Verdad?
5: Pero esta vez sí no es de besito, o sea, el video es porno, besito, porno.
6: Pero en otro lado.
5: Uy, no, pues en un hotel, pero en el Transmilenio no.
6: Ay, no hagan eso, está muy feo.
5: Esta, unos ladrones eran pareja, o sea, hombre y mujer, parejita de ladrones en Transmilenio.
7: Sí, mijito.
5: Hace una semana habían sido capturados en flagrancia, lo liberaron. Y una semana después, en el mismo lugar, haciendo lo mismo, los vuelven y los capturan. Nunca, esta es una noticia en loop que llevo dando yo aquí hace 10 años en Tropicana. Pero impresionante, ¿no?
7: Es que el problema de fondo, vamos a ver qué va a hacer Abelardo, pues, porque Abelardo se hizo elegir con la idea de que se acaban los delitos menores. Vamos a ver si la cosa se pone seria.
8: Monstruo, porque yo no tengo necesidad de esta vaina, monstruo.
7: Pero, perdóname, Abelardo, perdóname, viejo.
5: No, pero un minutico.
7: Fue propuesta tuya.
5: Pero un minutico, Jairo, ¿cuál Abelardo? El nuevo gerente, ya sabemos quién es. ¿Han dado un nombre de quién sería?
6: Ah, no.
5: Acuérdese
6: no
5: que ya, ¿cuál alcalde? Es un gerente, ¿quién es? ¿No sabemos?
6: No ha dicho.
5: Ah, acuérdese. Okay.
7: El problema no es solo de Bogotá, Chancho, el problema es de todo el país. El problema es que en este país robar a una persona decente no es un delito. Venía hablando con una admirable taxista, además seguidora furibunda de Tropicana.
5: Uh-huh. Uy, camiseta Neido.
7: Qué lujo de taxista, le cuento.
5: El Junior.
7: Qué linda esa mujer. Óigame, pero me decía Marixa Paola, me decía lo siguiente. Don Jairo Pulgarín, el gran problema de este país es que aquí cada vez perdemos la capacidad de asombrarnos de todo lo que pasa. Yo creo que un periodista en Colombia nunca se aburre de tristeza. ¿Por qué? Porque necesariamente aquí las sorpresas son diarias. Pero lo que más me tiene de verdad desconcertado, y se lo digo, señor Chancho, con toda franqueza, es la crueldad humana.
5: Ah, sí, no, ya la crueldad humana no tiene, tiene límites. La vida no vale un centavo. Bueno, vamos a ver cuál va a ser el nuevo gerente, porque ese nombre no lo ha dado Abelardo. Sería presidente, gerente y alcalde. Señores, las celebraciones de una vez. Hoy es el día de un animalito muy bonito que se llama el leopardo nublado, que es lleno de manchas. Es el día mundial del leopardo nublado. Hoy es el día mundial del búho, por lo cual también consideran que es el día de la sabiduría, porque dicen que es el animalito que representa la sabiduría.
7: Lo más hermoso que yo conozco en materia de búhos es el búho de la Universidad Nacional.
5: Y lechuzas también, ¿no? Búhos y lechucitas, pero esos animales son preciosos.
7: Búho de la Universidad Nacional, el campus universitario, todo el campus universitario es un búho.
5: Sí, también.
7: Es una graficación del arquitecto que hizo el campus universitario y convirtió el campus en un búho. Por eso el búho, como se dice en el argot popular, el búho es la especie de la ciencia.
5: Y también, si usted pone un dron sobre Washington, la memoria no me falla, desde el punto donde está el obelisco, también se parece un búho desde allá arriba. Hoy, ojo a este dato, y hay que diferenciarlo. El 9 de febrero, si la memoria no me falla, es el Día del Periodista en Colombia. Pero hay una ley que dice que el 4 de agosto es similar, pero agregan la palabra comunicador. Digamos que no mezclar, hoy sería el Día del Comunicador Social.
6: Hoy lo celebraré.
5: Celebremos eso.
6: Porque yo me gradué en el 2013.
5: Es una ley, no sé desde cuándo está.
8: ¿O tres? Sí.
6: 2013.
5: Uy, 2013, que son unos pollitos. Yo sí hace como 30 años. Bueno, hoy cumple años el gran Diego Latorre. Hoy cumpliría años el gran Edgardo Román, ya falleció. Hoy cumple años Barack Obama. Hoy cumpliría años Piper Pimienta.
8: Uy, el
5: salvaje gran bailarín.
8: Capo.
5: Monstruoso, flaco, saltarín. Y hoy en el
8: show. Un showman.
5: Uy, showman. De aquellos. Y el hoy. Showman. Hoy pues es el santoral de San Juan María Vianney. ¿Quién es él? Él es el patrono de cualquier párroco. Así que si usted es uno párroco, un cura y demás, o similar, hoy su patrono, San Juan María Vianney, es su santoral. ¿Le gustaron los datos,
7: sí,
5: negro?
7: Sí, sí. Jairo Polgarín, le tengo pregunta acerca de
8: Piper. ¿Tú me puedes repetir el primero, Chancho?
7: No, le tengo pregunta acerca de Piper Pimienta, Jairo Polgarín. Dígame, si yo escribo Piper Pimienta en cualquier discografía o en un computador, ¿me va a salir música de Piper Pimienta?
9: Te sale, claro, Piper Pimienta.
7: Pero no.
9: Latin Brothers.
7: Por eso, bueno, pero entonces no me sale por Piper.
9: Pero Piper te sale te sale por Fruco.
7: Porque
9: él estuvo con Fruco, estuvo cantando con Latin Brothers. En una época fue solista.
8: Cantó con el Joe también, ¿no, Jairo?
9: Sí. Yo creo que él alcanzó a cantar con el Joe, ¿sabes? Sí, alcanzó a cantar.
7: Con algo.
5: ¿Piper es el de las caleñas?
9: Las caleñas son como las flores.
8: Sí, señor.
9: Pero el tema.
5: Ese es Piper. Mírenlo.
9: Pimienta, claro. Además bailaba.
5: Por eso le digo.
9: Qué miedo, ¿cómo bailaba ese hombre, yo?
5: Sí. Caminando van por las aceras. Si no la han tumbado en el barrio obrero de.

0: Si no la han tumbado, en el barrio obrero de Cali hay una estatua del man totalmente en blanco.
1: Ahí sigue. Ahí está.
0: Es él. No flaco con unos zapatos rojos.
1: La canción histórica de él es Buscando vivo a mi prenda amada. Estoy tranquilo y no sé qué hacer.
0: Buscándote.
2: En tu música. Buscándote.
1: Ah, es una cosa muy brava. Yo me sueño bailando con Luchi. En la Troja de Barranquilla.
2: En la Troja. Pero que son domingos, Jairo, a las 6 de la tarde.
1: Uy, sí, antes golpeando eso, porque además la Troja no tiene puertas. La Troja es una vaina abierta.
2: Aire libre.
1: Vea, circule el aire que da miedo.
0: R, ahí random me envían una lista. Buscándote a la memoria del muerto, Chumbambé, a la Loma de la Cruz,
3: a la memoria Bayuna. Del muerto, aguanta.
0: La fruta bomba, la guagua, Orisa, el látigo, sucesos, dale al bombo y ha resucitado, entre otros.
1: Ok, muy bien, ahí está, tremendo.
4: Tremendo músico.
0: Efeméride,
1: tremendo
0: grande.
1: Músico, sí,
4: era
1: señor.
4: Extraordinario, sí, señor. Músico, el viejo Piper. Lo mataron, ¿no?
0: Sí, señor, en el antejardín de la casa por cobrarle una deuda.
1: Yo no sé si es una deuda.
0: Ah, bueno, eso sí, es lo que opa la historia, pero no sabemos.
4: No, eso nunca se supo.
0: No.
4: Llegó un sicario, le disparó ahí en el jardín de la casa, lo mató y se fue. Y no pasó nada. Nadie nunca supo por qué mataron al viejo Pipo. Viejo Jerry, le decía yo cuando estaba en Cali, al viejo Jerry.
0: Y murió con 58 añitos.
1: ¿Está joven?
4: Murió de 58 años.
0: Ah, bueno. 58 añitos. Pelado. Nació en el 39, murió en el 98.
4: Pelado, murió pelado. Murió pelado.
2: El panteón del amor, Jairo.
4: ¿Cómo, mijo?
2: El panteón del amor.
3: Oiga, pero en Colombia siempre ha estado esa violencia y esa...
0: Contra los artistas, ¿no?
3: Ese cobre de facturas, ¿no?
0: Rafael Orozco también le pegaron un...
3: ¿Tú creías?
0: No, pero ese fue supuestamente...
3: Una represalia.
0: No, el de Rafael supuestamente fue lío de faltas.
2: Buenos días.
0: Futbolistas también, al Beirus Uriaga también en la casa.
3: Fue que Chanchito
0: a Edson Becerra también en la casa, en una mecedora.
3: No, es horrible este país.
4: Los sicarios.
2: Bienvenido a esta empresa, Luchito, que te recibe.
4: Déjeme,
2: con amor.
4: Mire, cuando llegue Luchito, la idea que yo tengo.
5: ¡Ay, aquí estoy!
4: ¡Ay, no lo había visto, mijo! Perdóneme. Ay. No lo había visto, es que esto es tan estrecho, tan amplio, tan grande.
5: Ah, sí, se convique.
6: ¿Cómo amaneció Bogotá?
0: ¿Qué? ¿Qué iba a decir, señor? Por favor.
3: Ay, Dios.
0: Estamos
3: mío.
0: En Tropicana, no, la más bacana, no, bacanísima.
4: No me repongo de ver la cara de Jorge Alfredo Vargas en televisión.
5: Estaba como...
0: No, yo lo vi.
5: Lo noté como triste.
0: Yo lo vi en redes.
3: Está delgado.
0: Yo lo vi en redes, Luchi.
5: Como acabado, le dicen a uno.
0: Y yo lo vi en redes y vi a Jairo Pulgarín y lo vi... De esos flacos que uno dice, esto no es un flaco de adelgazar, no, por la comida. Esto es algo por el pensamiento, por la situación, por el dolor que puede tener.
3: Es emocional. Es emocional lo que él tiene.
4: Esa cosa de Jorge Alfredo Vargas sentado en el banquillo, los acusados. Dios santo. Sí, no se lo deseo absolutamente.
2: Mi querido R, si quiere me deja presentar al gran periodista.
5: La madre,
0: no.
3: Adelante, pues ya, ¿qué?
0: Ya, que mándale.
3: Ya después de que interrumpió.
4: Desde el centro de noticias.
2: Desde el centro de noticias de los estudios de Tropicana, esto es.
4: ¿Qué?
2: El IF.
0: ¿El IF?
4: ¿Qué es eso?
0: No, no es el IF ni F. Ahora llama F, ya no llama el IF.
2: Perdón, ¿cómo amaneció Bogotá?
0: ¿Con quién?
2: Con Jairo Pulgarín.
0: ¿Y quién más?
5: ¿Y quién más?
2: Y Gabriela Romero.
0: ¿Romero? Y está dedicada a hacer política, a defender políticos.
5: La ¿no? Lucifer.
3: Está bien lejos.
2: Perdón, me equivoqué.
4: Sí, bastante se equivocó. Mire, bastante,
3: pero
4: yo.
3: Muchísimo.
0: Bastante. Bueno, Luchi, en medio de todas esas situaciones, yo sí quisiera hablar de ese tema, hablar del tema de Rafael Poveda. Hablar del tema del último video que salió de Rafael Poveda.
1: Uy, la mandó a la guerra de una vez.
0: No, no la dejó llegar.
1: A la guerra no.
0: No la dejó ni llegar.
1: No, pero venga, pero ¿por qué a la guerra, Chancho? Si Luchi ha estado al pendiente.
3: Yo estoy muy pendiente de ese caso.
0: No, hágale.
3: Yo hace poco le hice una entrevista a Rafael Poveda y la verdad.
2: Muy buena la entrevista.
3: Pude determinar que es un caballero.
4: Percibir.
3: Ese señor es un caballero, no se sobrepasó en ningún momento, no fue confianzudo. Es lo que yo puedo percibir de la entrevista que yo le hice. Yo lo conozco en sus otros ambientes o con la demás gente, pero yo pude percibir que es muy

0: respetuoso. Pues conmigo lo fue. Ese caso de Rafael Poveda, hay dos denuncias, recuerden, hay una que ha sido visibilizada y hay otra que está totalmente anónima.
1: Anónima, sí, señora.
0: Entonces, la primera, que fue la que se mostró y la que habló en redes sociales.
1: La de la supervivencia,
0: es,
1: ¿sí?
0: Es el video que todo el mundo ha visto, que la gente le ha sacado mil memes, que han sacado una cantidad.
1: Me casé por supervivencia.
0: Burlas, exactamente, una cantidad de burlas y de una cantidad de chistes alrededor de este primer testimonio.
1: Que él, como de Sofía, es que se llama.
0: Es el de la chica periodista, comunicadora social, que fue su practicante y que además de eso, pues tuvo una cita con él, accedió a un café, luego accedió a una cerveza, se entró a su apartamento, luego entró al parqueadero.
1: Hasta ir a Cartagena.
0: Y ella estaba en modo supervivencia. ¿Listo? Ese
1: es que le dieron a editar la palabra supervivencia.
2: Eso lo mató. Eso destruyó el video.
1: Como parecía un video de humor.
0: Ese es el primer testimonio. Pero sale el testimonio y hay tres periodistas que se encargan de un movimiento que es el que da como protección a las víctimas y acompañamiento, y salen estas tres periodistas, una llamada, lo llaman y le dicen, bueno, Rafa, va a salir unas declaraciones, va a salir una denuncia en tu contra, hay una denuncia en fiscalía que dicen que tú has abusado de dos personas. ¿Listo?
2: Sí, porque es un colectivo, ¿cierto? El colectivo es fundado por las periodistas.
1: Se llama Yo Te Creo, Colega.
2: Yo Te Creo, Colega.
0: Es un movimiento que sale después de los casos de Jorge Alfredo Vargas y
3: Ricardo Rego. Y del señor de Red Más Noticias.
2: Sí, Red Más Noticias.
0: Claro que sí. Este movimiento sale después de eso, ¿no?
3: Sí, sí.
1: Listo. Yo, Luchi, pienso que no sé si porque eso ya lo determina la fiscalía,
0: claro,
1: si el señor Poveda es culpable o no, lo que le dicen ahí. Lo que sí sé es que en los videos de Rafael Poveda les da una clase de periodismo, a ellas, a todo el mundo. Qué capo ese señor.
3: Pero yo lo que quiero preguntarle a Luchi.
4: Muy inteligente.
3: Bueno, y entonces lo llamaron las tres periodistas.
0: Listo,
3: ¿y qué
0: pasó? Lo llaman las tres periodistas y le dicen: mira, Rafa, vas a tener esta denuncia, esto va a salir en una publicación, la gente se va a enterar. Y él les dice en medio de la llamada: pero ¿cómo así? Si en el ejercicio periodístico ustedes tienen que confrontar a las dos partes, escuchar la parte de ellas, que no la voy a desmeritar, y tienen que escuchar mi parte también. Ellas deciden que no, en esa llamada, que no lo van a escuchar, que a él ya se le envió un correo y que ya previamente se le notificó de las denuncias, y entonces le dicen,
1: un cuestionario,
0: pues ya va a salir, ya esto va a salir el jueves. Él le dice como que bueno, pues
1: o sea,
0: yo tengo
1: contestar
0: derecho,
1: a lo que contestara.
0: Yo tengo derecho a contestar, yo tengo derecho a que ustedes me escuchen, a que ustedes sean testigos también de lo que yo pienso de estos casos, no sé qué. Bueno, ellas le dicen que no, pues que ya ellas le enviaron un cuestionario y que él no ha querido contestar.
3: Pero no es cierto, él nunca se negó a contestar.
0: Él nunca se negó. Bueno, eso fue el primer video.
1: Esa es una novela.
0: El día de ayer, las chicas periodistas, las mujeres periodistas que están liderando este movimiento, Yo Te Creo, Colega, sacan un video.
2: Mónica Rodríguez, Juanita Gómez y Laura Palomino.
0: Exacto.
1: Sí, señor.
3: Yo conozco a Laurita la conozco, claro.
2: Sí,
3: claro.
2: Era compañera, ella estuvo aquí. Ella estuvo aquí. De hecho, fue practicante de Rafael Poveda.
1: Ajá. Saludaba en el ascensor nunca.
0: Estas tres periodistas el día de ayer sacan un video diciendo que la denuncia es real, que los testimonios son reales, que hay uno que es anónimo, que está el caso de la chica que salió a decir las cosas que dijo, y que además de eso, ellas y sienten que se equivocaron en el tema de la llamada, que debieron haber manejado de otra manera el tema de la llamada, lo dijo Mónica.
2: Que la llamada fue desafortunada.
0: Sí, que ellas debieron manejar diferente el tema de la llamada y que no no creen, o sea, que haya sido de manera adecuada.
3: Que debieron permitir
0: permitir
3: que él explicara la situación.
0: Que él dijera lo antes que se conociera públicamente, porque igual la fiscalía tiene una denuncia. Que yo ayer estuve viendo algunas investigaciones de algunos colegas que están detrás de estos casos, y hubo un colega a través del grupo de periodistas que dijo que él se había tomado la tarea de ir hasta la fiscalía y que no había encontrado ninguna denuncia de la fiscalía.
2: grave. No, gravísimo.
0: Ahí sí, la cosa cambia. Gravísimo. Pero bueno, ayer mismo Rafael Poveda saca un video.
1: Después de que ellas habían sacado el de las tres.
0: Hablar ese video donde dicen que ellas están dispuestas a seguir ayudando a las víctimas y que ellas están dispuestas a seguir con el movimiento Yo Te Creo, Colega. Porque seguramente hay muchos casos, invitan a las mujeres a denunciar y bueno, todo lo demás. Luego él en la noche saca un video explicando lo que pasó con el tema del correo, con el cuestionario que ellas le enviaron y con los tiempos en los que ellas le dieron para que él pudiera replicar. Ronaldito, si podemos ver un poquito el video de lo que él respondió. El Rafa, ¿no? Lo que él respondió después de todo lo ocurrido con estas tres periodistas y el caso. Ahora, se sabe de un solo caso que es el que está en redes sociales, pero no se sabe del otro caso anónimo ni cuáles son las palabras ni el testimonio de esta persona como para radicar una denuncia en la fiscalía.
2: Y a mí lo que más me aterra es que digamos que en la conversación de la gente, en los comentarios de la gente, el apoyo es total.
1: O sea, no le creen a la chica, sino a Rafa Poveda.
2: El apoyo es total para Rafael Poveda. 100%. Creería yo que siendo culpable o no, lo que la gente ha apoyado es el manejo que le ha dado a la situación. Ha sido totalmente inteligente, no se dejó sacar de casillas, sino que simplemente el hombre lo que quiso fue defenderse y no quedarse callado, porque cualquiera podría quedarse callado teniendo, digamos que, la culpa y una presión social tan de esa magnitud, ¿no?
1: Yo he visto comentarios en las publicaciones de Rafael Poveda donde muchos periodistas que conozco y dicen gracias por esa clase de periodismo, sin importar si es culpable o no. Exacto. El proceso ahí avanza. Pero ahí me llamó la atención el video del señor Poveda, que ya lo debe tener Ronald, ahí lo va a mandar, mi hijito. ¡Suéltalo, carepan!
4: Durante este tiempo se conoció que una de las mujeres vinculadas a estos testimonios ha recibido amenazas. Quiero expresar de manera clara y categórica mi rechazo absoluto a cualquier acto de intimidación o violencia contra ella, así como contra cualquier persona que haya decidido acudir a las autoridades.
2: Ay, ay, ay.
4: Lo he dicho desde el primer momento y hoy lo reitero. Este asunto debe estar en manos de la Fiscalía.
5: ¿Cómo el señor Rafael Poveda se le dieron las garantías para dar su versión?
4: En las últimas horas, las periodistas Mónica Rodríguez, Laura Palomino y Juanita Gómez afirmaron públicamente que tuve todas las garantías para ejercer mi derecho de defensa antes de la publicación de los dos testimonios en mi contra. Nada más lejos de la verdad. Bueno, considero necesario reiterar cómo sucedieron los hechos. La primera comunicación que recibí del colectivo Yo Te Creo, Colega, fue el lunes pasado, a las 6:14 de la mañana. En ella se me informó que en las próximas horas publicarían unos contenidos en los que se me mencionaba y que podía enviar mis comentarios por correo electrónico. Solo después de pedir que me escucharan directamente, a las 10:39 de la mañana de ese mismo lunes, recibí una llamada grupal de las tres periodistas.
6: Hola, Laura, ¿cómo estás?
1: Ahí.
7: Hola, Rafael, ¿cómo vas?
6: Muy bien, gracias. ¿Cómo están ustedes?
7: Bien, acá en la llamada está Juanita Gómez y Mónica Rodríguez.
6: Juanita Gómez.
7: Hola, Rafael.
6: Hola, Juanita.
7: Rafael, buenos días.
6: Buenos días.
4: Esa conversación de media hora quedó grabada y fue la que les di a conocer públicamente hace 4 días. Durante la llamada manifesté que para poder responder de manera seria y responsable, necesitaba conocer con precisión los hechos sobre los cuales se me pedía una explicación.
7: Vamos a mandar el material pietado para que tú lo revises y con base en esa información tú nos respondas de la manera como tú lo creas conveniente.
4: Se me indicó entonces que recibiría el pietaje de los dos testimonios. En términos televisivos, pietar significa transcribir de manera literal una grabación palabra por palabra. A las 2:02 de la tarde ese mismo lunes recibí un cuestionario por escrito denominado derecho de réplica, en el que se afirmaba, abro comillas, en cumplimiento del deber ético periodístico, lo contactamos nuevamente para reiterarle que tiene derecho a réplica antes de la publicación. Cierro comillas.
1: Sí.
4: Aquí ya hablaban de ética periodística cuando en la llamada grupal sostuvieron insistentemente que no tenían la obligación de dejarme conocer las acusaciones en mi contra.
6: Antes de eso, no me estás dando la oportunidad y me dices, Rafa, tal persona, y yo te puedo decir, no la conozco, sí la conozco, te puedo dar mi versión.
7: No podemos hacer eso, Rafael.
6: ¿Por qué no?
7: Porque hay una persona que se tiene que cuidar su nombre y su imagen.
6: Pero entonces tú no puedes cuidar mi nombre ni mi imagen tampoco.
1: Uy.
7: Hay una persona que pone la cara y otra persona que no pone la cara, pero no estamos obligadas a darte los nombres.
6: No, no, yo no te estoy diciendo que estés obligada. Yo lo que te estoy diciendo de periodistas a periodistas es que tú me digas, Rafa o Rafael, como me quieras llamar, está esto, te sientas conmigo, yo te cuento. Perfecto. Basado en lo que yo te diga y en mi defensa, tú decides como periodista, considero yo, si lo publicas o no.
4: Curiosamente, en el derecho de réplica, no recibí los pietajes o las transcripciones que ellas habían prometido. El primer testimonio, cuya grabación tiene una duración aproximada de 13 minutos, fue resumido en tres párrafos. ¿Sí?
2: ¿En tres palabras?
4: Párrafos. Y el segundo testimonio, correspondiente a Sofía Vela Mejía, y con una duración cercana a los 21 minutos, fue condensado por las periodistas en dos.
1: O sea, no hicieron pietaje.
4: Este documento en su totalidad lo pueden leer en el link fijado de mi perfil en Instagram y TikTok y en el primer comentario de este video en Facebook. A partir de esos resúmenes se me formularon 22 preguntas, entre ellas, abro comillas, ¿entregó regalos personales a colaboradores o colaboradoras? En caso afirmativo, indique en qué circunstancias y con qué finalidad.
1: Ay, como un juez.
4: Era una práctica habitual despedirse de colaboradores o colaboradoras mediante besos en la mejilla, abrazos u otras manifestaciones de cercanía física. Acostumbraba a manifestar a colaboradores o colaboradoras frases de contenido afectivo, romántico o sexual, o realizar comentarios sobre las relaciones sentimentales o sexuales. En caso afirmativo, explique el contenido. En total fueron 22 preguntas en donde Mónica Rodríguez, Laura Palomino y Juanita Gómez, entre otras, estaban actuando como jueces de la República.
2: Es que ahí está.
4: Y ellas no están facultadas para tal fin.
6: ¿Cómo saben ustedes, cómo sabes, Mica y Laura, de que lo que ellas están diciendo es verdad?
7: ¿Y cómo sabemos que lo que tú vas a responder es verdad?
6: Pues por lo menos me escuchas.
4: Eran preguntas sugestivas que afirmaban hechos que no han sido verificados judicialmente.
0: Sí, preguntas que llevaban...
4: El derecho de réplica termina positiva con la siguiente frase, abro comillas. Le solicitamos responder a los puntos anteriores lo más pronto posible, teniendo en cuenta que las publicaciones se harán, y enfatizo en harán, el día miércoles en Yo Te Creo Colega. O sea que, respondiera lo que respondiera, sí, lo iban a publicar dos días después de recibir la comunicación original.
1: Entonces, ¿para qué, hijo de pucha?
4: No me estaban diciendo que, basado en mi información, iban a evaluar el caso. No. Ellas, dijera yo lo que dijera, iban a publicar los testimonios de las presuntas víctimas. Y esta es mi lectura. Mónica Rodríguez, Laura Palomino y Juanita Gómez no estaban buscando la verdad. Más bien querían justificar mi linchamiento en las redes sociales. Déjenme explicarles. Lo que querían era publicar los testimonios y luego colocar mis respuestas para hacer ver ante todos ustedes que estaban actuando de manera ética y transparente. Y aquí surge una pregunta. ¿Qué hubiera sucedido si yo no hubiera grabado la llamada con las tres periodistas?
1: Ay, ay, ay.
5: A propósito de la llamada, tenemos varios aprendizajes. Reconocemos que fue infortunada y que pudimos manejarlo de otra manera. Tomamos nota.
4: En el pronunciamiento publicado hoy, Mónica Rodríguez, Laura Palomino y Juanita Gómez reconocieron que la forma en que se condujo la conversación que di a conocer fue desafortunada. Y valoro ese reconocimiento. Sin embargo, considero que lo sucedido merece una reflexión más profunda sobre las garantías que se deben ofrecer cuando una publicación puede afectar gravemente la honra, el buen nombre y la trayectoria profesional de una persona.
0: Bueno, dejémoslo ahí, porque el video...
4: Por último, quiero informarles que, aparte de los grandes juristas, José Luis Herrera y Wendy Herrera, y su pool de abogados,
1: como se ha sumado a nuestro equipo
4: de defensa, el doctor Jaime Lombana.
0: Uy, bueno.
4: Una vez más quiero agradecerles a todos ustedes su respaldo.
3: A mí me queda claro.
1: Muchas gracias. Está claro. ¿Qué opina usted del periodismo, don Jairito Pulgar y su mujer? Sé que casi es contemporáneo del señor Poveda, que...
3: Pero a ver, yo tengo varias cosas. Varias
1: desde el periodismo, ¿no? Ya
3: desde el punto de vista periodístico, yo tengo varias reflexiones. La primera, evidentemente, uno tiene que ser más riguroso en el tipo de denuncias que hace. Uno no puede hacer una denuncia...
1: Y tan grave.
3: De una manera frugal, de una manera, digamos, frívola, salir y decir, vamos a denunciarlo, porque pues a usted lo pueden acusar de lo que quieran, pero me tienen que demostrar realmente cuáles son las acusaciones y me tienen que demostrar que yo soy culpable de lo que me están sindicando. Lo segundo, yo creo que hay que serenarse. No puede ser que alguien tenga la urgencia. Yo me preguntaba, escuchando a Poveda, ¿cuál es la urgencia de estas periodistas de publicar eso? Publicar. Si hubieran podido esperar.
1: Porque dicen hubieran que,
3: podido esperar.
1: Que hacia, ellas... así contestar el cuestionario, iban a publicarlo.
3: Sí, pero yo creo que también el papel del periodista es, por supuesto, informar, pero el papel del periodista no es juzgar. Y yo siento como un tufillo de casi que de...
2: Juzgamiento, señalamiento. Allí hay señalamiento. Claro que sí.
3: Por parte de las
1: como
3: periodistas.
1: Como un juez, ¿cierto?
3: Como si las periodistas se arrogaran, pues, la capacidad o la posibilidad de sindicar y de señalar y de acusar, cuando realmente lo único que tienen es una versión. Pero hay que esperar cuáles son las pruebas.
1: La otra parte.
3: Hay que esperar la contraparte de las pruebas. Yo creo que un fiscal sensato, lo primero que va a decir... muéstreme la prueba y te daré el derecho.
0: Y los exactamente. Testimonios y todo.
3: Y cierro con esta reflexión.
2: Estamos hablando, ojo, atención, del caso del periodista Rafael Poveda. Para la gente que apenas está entrando, estamos hablando del caso del periodista Rafael Poveda, de esta situación mediática, porque es una situación bastante mediática.
1: En lo serio y en lo divertido. O sea, ya.
3: Sí. Ya después claro, desembocó en la cosa caricaturesca, pero también quiero decir...
8: En los memes, sí.
3: Que estos episodios han permitido, yo creo que, trazar ya una ruta seria en el manejo de las relaciones interpersonales entre periodistas alternos, periodistas subalternos, perdón, y periodistas de mando o de control, de autoridad o de dirección. Yo creo que vamos a tener que revisar realmente... todo lo que ha venido pasando. Esto no es reciente, esto no es único, esto no es exclusivo. Son muchos los casos que se han denunciado de mujeres que han sido ultrajadas, maltratadas, claro. No solamente en las salas de redacción. Miren ustedes lo que pasa en las empresas privadas, de cómo el jefe termina abusando de su posición dominante,
1: sí, claro,
3: y ejerciendo un control sobre una subalterna. Yo creo que todo esto son lecciones para empezar a redefinir esas relaciones entre los jefes y los subalternos, mucho más cuando sabemos que está de por medio el riesgo de las redes sociales.
0: Entonces, yo tengo varios puntos
3: también. La actitud de las personas debe cambiar, la actitud del jefe debe cambiar, debe ser prudente, debe ser respetuoso. Y partamos de un solo principio: realmente solo habrá paz en las salas de redacción cuando tengamos todos respeto por los demás.
2: Los estamos viendo también y sus comentarios en YouTube los estamos observando. Cada comentario que usted está dejando acerca de este caso mediático, el caso del periodista Rafael Poveda, a través de YouTube, los estamos viendo en vivo en Tropicana, Colombia. Y en este caso estamos haciendo los comentarios acerca de los videos que ya hemos visto, que prácticamente son los videos que Rafael Poveda en sus propias redes sociales está hablando acerca de este caso, Luchi, y por qué si nosotros siempre hemos estado en defensa, y sobre todo tú, Luchi, en defensa de las mujeres, porque en este caso la situación ha sido totalmente diferente, Luchi.
0: Yo la primera anotación que tengo es decirle a las colegas, a los estudiantes que vienen en un proceso, pues a los que están recién graduados de comunicación social, que si usted en algún momento de su carrera, en su trabajo, usted está siendo acosado o abusada, usted debe denunciar. Y eso es algo que nosotros como ciudadanos, como personas empáticas, debemos escuchar. Las denuncias siempre se deben escuchar. Si usted está pasando por algo así, yo creo que el manejo de esas denuncias es lo que está mal. Porque chicas, mujeres, hombres, todos los que pasan por un momento de acoso o de abuso, creo que el miedo no puede ser superior a la verdad y a lo que es correcto en la vida. Si a usted lo están acosando o usted está sufriendo de abuso, la lógica o el sentir de todos es que denuncie en el momento en el que se hace el acoso, ¿no? Okay. Uno quisiera, yo sé, muchas veces he escuchado que el miedo trasciende y que hay muchas situaciones en donde uno por el miedo no lo hace, pero yo sí creo que ese manejo de las denuncias debe cambiar. Si uno está sufriendo de acoso, uno debe denunciar en el mismo momento para que no pasen este tipo de cosas. Porque cuando el tiempo pasa, puede cambiar mucho las historias.
2: Y se puede dilatar todo.
0: Puede cambiar las historias, los testimonios, los momentos. Este caso es un ejemplo claro de ello. Ahora, mujeres, si ustedes van a hacer una denuncia o vamos a hacer una denuncia de una persona que nos acosa o que nos abusa, por favor, que el testimonio sea totalmente verídico, que usted tenga pruebas, que usted pueda dar un testimonio de verdad concreto, con verdad, con sentimiento, pero que no sea un testimonio que permita que la gente dude de nuestro proceso.
2: Es que hasta para dar un testimonio, Luchi, hasta para dar un testimonio y en redes sociales, pues se necesita tener una veracidad, tener claridad de lo que se va a decir.
0: Claro,
2: de lo que se va a decir, porque es que la gente no perdona. La gente no perdona, y más con ese reconocimiento y esa trayectoria que tiene Rafael Poveda. Y quiero también hablar acerca del reconocimiento.
8: Esperar tantos años.
2: El reconocimiento que tienen los otros periodistas que han sido acusados. Sin embargo, esta situación ha sido totalmente diferente. Es que Rafael Poveda salió a hablar y salió a hablar inmediatamente. Y aquí volvemos y lo decimos y lo aclaramos. No estamos diciendo si Rafael Poveda es culpable o no. Eso la fiscalía lo dirá, pero no lo tienen que decir los periodistas, no lo tendrían que decir ninguna de las que están allí pendientes de este caso, como lo es Mónica Rodríguez, como lo es Laura Palomino, ni Juanita Gómez. Eso no lo tienen que acusar ellas. Eso tiene que estar en manos de la fiscalía, y el mismo Rafael Poveda lo ha dicho. Ahora, hay una mujer que habló en redes sociales, es prácticamente la que está recibiendo todo el baldado, todo el bullying, y hay otra que prácticamente
1: así que
2: está,
1: es anónima.
2: Que es anónima. Entonces, ahí está este caso, Luchi, que no sabemos hasta dónde irá a llegar. Lo que sí reconocemos en este momento es que toda la gente está de lado prácticamente de Rafael Poveda, porque si me pongo a revisar comentario por comentario, uno solo que diga,
1: le crea la denuncia.
2: Que le crea a la muchacha.
0: Por eso digo, mujeres, cuando nosotros vamos a hablar de abuso, vamos a hablar de acoso, tenemos que tener pruebas
2: y
0: tenemos que saber decirlo.
2: ¿Y qué es acoso? ¿Y qué es abuso?
0: ¿Hasta dónde?
2: ¿Hasta dónde llegamos?
0: ¿Cuáles son los límites? ¿Hasta dónde nosotras también como mujeres muchas veces podemos confundir lo que es un acoso, lo que es un abuso de autoridad con, no sé, otro tipo de situaciones que no tienen nada que ver o que no van en esa línea? Y no lo digo solo por las mujeres, los hombres también seguramente podrán pasar por este tipo de situaciones. Ahora, nadie está desmeritando que ella sintió que fue un acoso o que fue un momento de abuso, porque uh-huh. yo puedo creer que ella no se sintió bien con la situación, que la señorita Sofía no estaba a gusto con todo lo que estaba pasando alrededor de ella y el periodista Rafael Poveda. Lo que yo siento que no está bien es el manejo de las denuncias y es el manejo de la situación. Vea, si a usted en casa le dicen todos los días, la mamá le repite a uno cuando va a salir, mijita, mijito, si a usted un profesor o si a usted una persona le toca más allá, le toca sus partes íntimas o la invita a algún lado o la lleva a un lado donde usted no quiere, usted tiene que abrir la boca y usted tiene que defenderse.
1: Y no jartar cerveza por supervivencia.
0: Usted tiene que defenderse. Usted me cuenta a mí, yo lo hago con mi hija. Todos los días de la vida le digo, mi amor, si hay algo que a ti no te gusta, si la tocada de un niño no es en una parte que tú creas adecuada, tú me lo tienes que decir a mí en el momento. Pasan tantos años y esta niña, si ustedes no se acuerdan, ya había salido a hablar de una denuncia de abuso sexual, de una violación, en donde también la versión era muy cómica.
2: Luchi, yo escuché acerca de una psicóloga que una psicóloga la está defendiendo. Una psicóloga dijo, ella sí estaba, y entiendo su palabra, modo supervivencia.
1: Uh-huh. Supervivencia.
2: Accediendo prácticamente a todo porque se sentía acosada. Accediendo y diciendo sí, otra cerveza sí, vamos al apartamento sí, vamos a hacer esto sí, pero ella lo que dice es, está bien, estás en modo supervivencia y a todo dijiste que sí para hacer sentir bien a la persona y para tú tener el control de las cosas. Pero en ningún momento dijiste, no me voy hasta aquí. Fue.
1: Sí, me siento incómoda en la cafetería, me abro para la casa.
8: Se bloqueó.
2: Exactamente. No,
0: ella en las declaraciones hace unos comentarios súper desafortunados, yo siento que nadie la guió.
2: Es que hay varias cosas.
0: Por ejemplo, una psicóloga,
2: exacto,
0: guiarla en el proceso de cómo contar una historia. Porque es que es tu historia, es que yo no estoy desmeritando que ella no se haya sentido mal, ni se haya sentido acosada, ni se haya sentido en algún momento abusada. Yo lo que siento es que cuando uno va a hacer una denuncia, uno debe estar con la compañía adecuada, psicólogos, abogados, hasta periodistas.
2: ¿Cómo lo abordo? ¿Cómo lo abordo?
0: Para
2: ¿cómo lo
0: yo cuento? Contar, porque sé que no es nada fácil uno como víctima contarlo, y menos en las redes sociales, uno pararse frente a una cámara y tener que decir que pasó por un acoso, que pasó por un abuso. Eso no es fácil para nadie.
2: Es que todo.
0: Y lo he visto en otros testimonios alrededor de otras periodistas que de verdad se les ve el sufrimiento y que muchos años han callado, seguramente porque el miedo trascendió a un sentimiento mucho más fuerte que no las dejaba hablar.
2: Todo alrededor fue desafortunado,
0: pero
2: Luchi.
0: Siento que ese testimonio fue desafortunado.
2: ¿Por qué lo digo? Porque es que desde la primera llamada, la llamada que grabó Rafael Poveda, que él mismo lo dice, si no la hubiera grabado yo, si no la tuviera y no la hubiera mostrado, ¿qué hubiera pasado?
0: Claro.
2: Desde allí, ese tono que manejaron las periodistas, a la gente no le gustó.
1: Mónica, como desafiante, ¿no?
2: A la gente no le gustó ese tono.
8: Personal.
2: Si le sumamos a que Rafael Poveda salió a dar la cara, entonces la gente dice, el que no tiene culpa da la cara.
1: El que nada debe, nada teme.
2: Y si le sumamos una tercera opción a todos estos casos desafortunados, pues el testimonio de la abusada en este caso, pues no fue el mejor.
1: Es verdad.
2: Y entonces,
1: ahí viene el humor y ahí vienen entonces los memes y ahí vienen las mismas mujeres.
2: Tengo comentarios de la
0: claro,
2: gente.
0: Se desvirtúa todo el caso.
1: Hay señoras que salen en video diciendo, yo también por supervivencia llevo 20 años casado y me estoy embarazada de 3 chicos.
2: Exacto.
1: Ajá, y comenzó. Uno, desde el humor, ¿qué pasa, don R? Lo digo desde la parte seria, pero con el humor. Uno cuando va a hacer contenido de algo tan delicado, uno sabe si lo hace o no dependiendo en qué momento esté la situación, y uno ve desde la comedia que ya todo el mundo no cree en una versión y que todo se volvió fue recoche, entonces ahí puedo hacer humor, porque si la vaina de verdad es en serio, pues uno no se mete en un claro, contenido así. Es,
0: pongamos claro, de pronto un poquito lo que dijo Sofía, como para que la gente
1: que no sepa, a Rafael, pero no a la otra parte.
0: Que no sepa un poco de lo que estábamos hablando, pues se entere de esta periodista Sofía lo que dijo, porque hubo un comentario muy desafortunado donde ella dice, me invitó a salir Rafael Poveda, yo al día siguiente ya me veía como periodista. Entonces sí siento que ella no estuvo bien guiada, no estuvo bien guiada en esta situación y bueno, los comentarios hacia ella no son nada buenos. Hay mucha gente que no la apoya para nada. Se ha vuelto un meme. Se han vuelto.
1: Y que Julio es la supervivencia ya.
0: Se han convertido en videos de humor que, pues, para nada. Lo único que hace es desvirtuar como su testimonio y que de verdad no sabemos.
1: Que a otra víctima de pronto luego ya no le creen por cosas así.
2: ¿Qué dicen por acá los oyentes de Tropicana? Y cuando tengas el video de una...
0: Ya lo voy a poner.
8: Buenos días, Tropicana. Y dañarle una imagen a un periodista de esa forma. Es decir, o sea, primero te acuso y después de que te acuso, después de que te pongo en la palestra pública, antes te doy la oportunidad de defenderte. Les voy a dar el ejemplo con una gallina. Tú te puedes ir para un campo, esparcir las plumas de esa gallina por todo el campo, pero tú no puedes volver a recoger las plumas y volvérselas a colocar a la gallina. Ya después de que hicieron ese daño,
1: es verdad,
8: queda la duda, porque sí se siembra la duda, y más que esto se volvió ya algo más que para proteger a las mujeres, se volvió ya fue un show mediático, y eso va en contra de las verdaderas víctimas, porque la presunta víctima todavía, yo no sé si es víctima, el presunto acusador todavía no sé si realmente es un acosador, pero ya después ya hicieron el daño, o sea, a lo que yo me refiero, o sea, le están dando muy mal manejo a esto, supuestamente ya son profesionales y tienen un recorrido, y el tono de Mónica Rodríguez fue absolutamente desafiante, hago y lo hago y no me importa si usted va a quedar mal o no.
2: Volvemos a lo mismo, ¿no? El tono.
1: Es el tonito, no estuvo bien. Y debido a eso salió un video donde dice en una entrevista con Laura Acuña, confiesa Mónica Rodríguez que ella nunca terminó su carrera de periodismo, que hizo 6 semestres, dicen, en la San Marino.
0: Bueno,
9: yo no desmerito eso porque he conocido
0: periodistas que son muy importantes y que tampoco terminaron la carrera.
1: Lo que es que la gente se pega y todo eso desmeritar el trabajo que hicieron.
0: Es lo que estaba diciendo ahorita, es el manejo, es el proceso. Como lo que dice la señora, no solamente la víctima, sino también las periodistas, al darle un manejo inadecuado, lo que hace es desvirtuar todo el caso y lo lleva en contra de una víctima que no sabemos si en realidad sí pasó por todo esto, porque puede pasar.
1: Que la fiscalía compruebe.
0: Puede pasar que sí sea verdad y que tal vez el manejo que se le dio no es el correcto.
1: Es verdad.
0: Pero sí puede ser una víctima, y sobre todo la otra chica que está anónima, que también, porque son dos chicas, también pasó por este proceso de violencia. Entonces, es el manejo. Ahí tenemos el video de Sofía,
1: la de la supervivencia.
10: Como era el gerente de Canal Capital en ese momento. Creo que alcancé a hacer 4 o 5 programas, y en realidad creo que me gusta hacer las cosas bien. Yo no me veía como presentadora, pero me gustó poder hacerlo. O sea, creo que se sintió chévere poder llegar a personas explicándole cosas, y cada vez me sentía más cómoda, pero quise hacer un curso de presentación para precisamente hacerlo mucho mejor, como, no sé, manejo de cámara, de los tonos de voz. Entonces conseguí este curso, creo que tiene 2 modalidades, una un poquito más larga y uno intensivo, que era viernes, sábado y domingo. Hice este pues por mi trabajo en la productora de Rafael Poveda. Rafael Poveda no llegó sino hasta el final, el cierre del curso, que era el domingo, y él cerraba como con un brindis, con champán, con todas las personas que hicimos el curso. Y yo tenía, me acuerdo mucho que tenía un saco de American University, porque yo estuve en Washington haciendo un curso de Legal English en American University, y me compré el saco. No sabía que él era egresado de American University, o no sé qué hizo allá. Él vio mi saco y me señaló y me dijo, American University. Entonces yo me acerqué, pues me llamó, me acerqué a él para hablar, y él empezó a decirme cómo le había gustado lo que yo había hecho. Yo no soy presentadora, yo no estudié periodismo, entonces para mí era como que chévere que le gustó lo que hice. Y ya se acababa, o ya tenían que cerrar, o no sé, y me dijo, ¿cómo que te parece si seguimos conversando en un café? Nos tomamos un café y seguimos hablando. Y en realidad para mí era, Rafael Poveda me invitó a un café. O sea, sí, era yo no me lo creía, como la saqué del estadio, yo mañana estoy presentando. Y me sentí muy contenta por lo que había hecho. Él me fue a sacar su carro, me recogió en el carro, y cuando íbamos en el carro, él a mí me dijo, ya no vamos a este café, ¿qué te parece si me acompañas a dejar el carro a mi casa? Y al frente de mi casa hay un café. La verdad no recuerdo si era café, restaurante, bar, no lo tengo muy presente, pero sé que me dijo que tomábamos el café al frente. Para mí es importante hacer un poquito un recuento de que yo he sido víctima de violencia sexual en muchas ocasiones desde muy chiquita, porque creo que, y es triste tener que explicarlo, pero creo que también es importante que se entienda que muchas víctimas cargamos con un trauma muy fuerte, y más cuando han sido repetidas ocasiones. Entonces sufro de depresión, ansiedad, estrés postraumático, y esto ha hecho que en mi cerebro se registren ciertas conductas, ciertas acciones como peligrosas, y mi cuerpo reaccione de una forma que no la decido yo. Es decir, en el cerebro se encuentra la amígdala, que es como el cerebro más primitivo. Es el cerebro reptiliano el que nos mantiene vivas. Y lo que hace es un escáner de toda la situación para ver cuál es la mejor opción para que tú te mantengas a salvo. Entonces puedes correr, puedes pegarle, puedes gritar o puedes congelarte. Y eso es lo que me pasa a mí. Entonces lo digo simplemente porque sé que hay muchas personas que cuando yo hablo y cuento lo que a mí me ha pasado, o que otras personas hablan de lo que les ha pasado, es muy fácil decir por qué no corriste, pero pudiste quitarle la mano, pudiste hacer X o Y cosa, y en realidad no se puede. En realidad estás en modo supervivencia absolutamente congelada. Ya cuando íbamos en el carro, él empieza a hablar de mis características físicas. Y creo que sentí como una piedra de 100 toneladas encima, diciendo como, mierda, otra vez. Como ya sé por dónde va la cosa, qué pereza. Y yo traté muchas veces de redirigir la conversación hacia, pero ¿te gustó cómo presenté? ¿Te gustó cómo hice? Mi tono de voz, el movimiento de las manos, no sé, como que traté de llevarlo, pero él volvía siempre a que mi cara era divina, a que tenía facciones hermosas. Y en un momento, además casualmente, y esto es triste también, fui víctima de un intento de violación por parte de un taxista en 2018, en los puentes de la Circunvalar, pasando por la Manuela Beltrán. En ese momento íbamos por ese puente y mi cuerpo no lo hace de una forma racional, sino absolutamente irracionalmente, instintivamente, se tensa cuando yo paso por ahí, pues porque recuerda lo que me pasó. Y casualmente íbamos pasando por ahí y él me pone la mano en la pierna. Una de las grandes razones por las que decidí contar esto no es solo porque sé que hay muchas otras víctimas, sino porque me interesa que no se sientan culpables y que dejen la culpa a un lado, porque la única culpa la tiene la persona que decidió hacernos daño. No hay nada que yo hubiera podido hacer en ese momento o dejar de hacer para que él no lo hiciera. Él ya había decidido lo que quería hacer. Y mi intención es que esa culpa se les vaya, entendiendo que no lo hicieron de una forma consciente, si lo siguieron, si quisieron cómo seguir con el juego, si corrieron, si gritaron, si denunciaron, si no denunciaron o estaban calladas como yo hasta este momento.
2: Muy bien, ahí está Luchi. Estamos escuchando también el testimonio
1: la
2: completo.
1: La otra parte.
2: Lo estamos, lo sí. estamos escuchando completico, Luchi, completico.
0: Estamos dejando que la gente pueda sacar sus conclusiones y que pueda opinar sí, pero, acerca Luchi, de este caso, señor.
3: Es bueno decir lo siguiente, no somos jueces,
2: no
3: somos
2: escuchando.
3: Fiscales.
0: No, estamos
3: nosotros
0: opinando.
3: Nosotros no tenemos que acusar a nadie. Yo creo que en este caso son las autoridades, es la fiscalía, son los organismos especializados los que tienen que buscar las evidencias y las pruebas. Ahora, yo creo que también este verdad, caso o este ¿no? episodio deja una lección. No involucremos el tema laboral con el tema personal. Es una recomendación que se debe hacer de una manera clara y contundente. No involucrar el tema personal con el tema laboral, porque se puede desembocar en
1: claro,
3: una situación.
1: Claro, o sea, no se puede tener moza en el trabajo.
0: Pero ahí yo difiero un poco porque no, uno sí, sí tiene que tener en los límites de qué es el trabajo y hasta dónde es un acoso y hasta dónde es un abuso, porque y entonces las relaciones claro. interpersonales en el
1: no,
0: trabajo.
1: No, yo ya no saludo aquí a la mujer.
0: No, uno no va a poder saludar al compañero, uno no va a poder abrazar al compañero, uno no va a poder tener una demostración de afecto con el compañero, porque entonces es abuso o es
3: trabajo, distinto. Pero yo no te invito a tomar cerveza a mi apartamento, Luchi. Yo te quiero muchísimo.
0: Pero, por ejemplo,
1: Aneido sí se lo llevó.
0: Si tú estás de cumpleaños y todos vamos a tu
1: se aprovechó
0: casa,
1: de Aneido por allá.
0: Entonces ya no se va a poder. Entonces ahora vamos a hacer unos robots. No, que contraten unos robots y que todo el mundo esté con robots y que no haya sentimientos, que no haya empatía,
3: guarden
0: que no haya socialización.
3: Es la recomendación que les hago a los jefes. Guarden las distancias. No se involucren con los subalternos.
9: Señor. Ay, ahora día me invitaste a tu apartamento. ¿Quieres que cuente lo que pasó?
1: No, por favor, no lo vayas a revelar.
2: Bueno, venga, atención porque escuchamos la otra parte. Estamos escuchando a esta hora este caso mediático y en Tropicana. Ya viene el momento del devocional. Seguimos escuchando.
10: Momento. Todo está bien. Cualquier forma de respuesta ante la violencia está bien, porque lo que está mal es la violencia, es lo que no debería pasar en primer momento. Durante mucho tiempo me sentí culpable porque no le quité la mano, porque no me bajé del carro, porque no me fui en ese momento. Y tras años de terapia, llevo ya casi 6 años en terapia, precisamente entendí que desde que él puso la mano en mi pierna, yo entré en modo supervivencia. Y ya todo lo que yo hacía era para llevarlo por la buena, viendo cuál era el momento adecuado para ponerme a salvo. Y en ese momento, en un carro, no había forma de ponerme a salvo. En el parqueadero de él, no me sentía a salvo. En un café, no me sentía a salvo. Dejamos el carro, pasamos al café, bar, restaurante. Y él pidió por mí, él pidió cerveza. Nuevamente, mi instinto de supervivencia, yo no pude decir que no. Y tras 1, 2, 3, él siguió pidiendo cervezas para mí. Él ordenó por mí, él no me dejó pedir lo que yo hubiera querido pedir, que íbamos por un café. Pero ya en el restaurante, debajo de la mesa, él me tocaba la pierna todo el tiempo. Y yo me sentía absolutamente acorralada. En verdad, yo no podía hacer nada más. Él me dijo que tenía más cervezas en su casa, que lo acompañara. Nuevamente hay muchas personas que dirán, ¿por qué no se fue? ¿Por qué no podía? Y lo que hicimos arriba fue, creo que tiene un balcón o una terraza. Estábamos ahí tomando más cerveza.
2: Ahí está. Bueno, ahí está.
0: Yo tengo una pregunta, ¿por qué la musicalización de este video?
1: Debió ser a pedacito, pero es que se escucha raro todo el tiempo.
3: ¿Sabes qué es lo que me duele de este caso? Que las denuncias hacia el futuro pueden ser caricaturizadas.
0: Claro, se desvirtúa toda la...
1: Sí, eso es lo que dije yo. Claro.
0: La propuesta
3: las cosas pueden ser caricaturizadas, porque es que yo creo que las decisiones, al final de cuentas, que importan son las decisiones judiciales.
0: Sí, sí, sí.
3: No las decisiones mediáticas. Claro que ya todo el mundo entra en sospecha, ¿no? Yo me imagino un padre de familia diciendo, vaya a la escuela de Rafael Poveda. No sé si lo va a decir con tanta tranquilidad.
0: No, o ya las autoridades no le van a prestar atención tanto a los casos porque podría ser que no, o podría ser que salga un testimonio que no concuerde y entonces todo lo que se avanzó, porque con este movimiento se avanzó.
11: Luchi, ¿por qué?
1: Yo te creo que eran buenas denuncias.
0: Claro,
1: también.
0: Con este movimiento se avanzó, y empezó a salir.
3: Movimiento. A mí me gusta
0: claro,
3: el movimiento.
0: Y empezaron
3: es necesario
0: a salir
3: proteger ese movimiento.
0: A denunciar, por Luchi, supuesto.
2: Pero ¿por qué son ahora diferentes los casos? ¿Por qué son diferentes los casos de las otras, de las personas que fueron abusadas?
0: Porque creo que el testimonio porque es contundente.
2: ¿Son cinco mujeres las que están ahí?
0: Las otras mujeres que están en los otros casos de los otros periodistas. Primero, los testimonios son más contundentes y segundo, las pruebas son muy relevantes.
2: Ninguno de esos otros les han hecho ni memes de inteligencia artificial, ni actuaciones que sean como memes, ni chistes.
0: Además, son más personas. Recuerda que cada uno tiene como 5 o 6 víctimas.
2: Imagínate.
0: Sí. Son muchas más denuncias.
3: Pero adicionalmente, Ricardo, hay algo esencial. Y lo acaba de mencionar Luchi.
1: Señor.
3: En los otros casos hay evidencias muy fuertes.
0: Sí.
3: Okay. Evidencias muy fuertes que son mensajes de texto.
1: Ah, sí, sí.
3: Hay fotografías.
1: Intercambios.
3: Hasta videos.
1: O sea, aquí es como un relato, ¿cierto?
3: Esto es un testimonio de una señora que dice, mire lo que yo viví con este personaje.
1: Y para los que dicen que por qué no ponen el de Rafael Poveda y llegaron, no, es que ya pusimos el de Rafael.
3: Ya pusimos el de Poveda.
0: Ya pusimos.
3: Pero, repito, aquí hay un testimonio contra otro testimonio. El señor Poveda seguramente dirá, me parece que está en todo su derecho, déjenme la posibilidad de defenderme. Sí, pero la lección que deja esta situación es que en ninguna circunstancia, hay que involucrarse ni con un subalterno, ni con un estudiante, ni con una persona sobre la cual uno pueda ejercer una posición dominante.
1: Como jerarquía,
0: en eso
1: ¿cierto?
0: Estoy de acuerdo. Si usted
3: no
0: es,
3: puede uno romper las jerarquías.
0: Si usted
3: no
0: se es un jefe o si usted es un periodista reconocido, si usted es un gerente de una empresa, usted no tiene por qué estarle diciendo a la practicante o a su subalterna, vamos por una cerveza o vamos por un café. Aparte si usted es una persona casada, ahí estamos de acuerdo. Porque si usted tiene una familia y usted tiene una esposa que lo está esperando en casa, pues usted no tendría por qué estarle diciendo a ninguna compañera de trabajo, vamos por una cerveza. Ahora, si por ejemplo...
1: Yo digo que todos estos videos nos dañó las mozas en el trabajo.
0: No, señor, pero por ejemplo, claro. Yo con ustedes tengo una amistad. Total. Y si ustedes a mí me dicen, Luchi, vamos a tomarnos un café abajo, yo nunca voy a pensar que ni es acoso.
1: Y usted con lo tacaña que es que va a
0: gastar. Ni es abuso, porque tenemos una amistad en el trabajo. Sí me hago entender que seguramente se desarrolla en algunas oficinas, en algunos empleos donde en realidad los grupos de trabajo son amigos.
3: Son amigos.
2: Coquetear se convirtió en un delito, dice la gente.
1: Ay, no, ahora, yo me da miedo.
2: Coquetear
1: se como un caballo. Yo salgo de la casa y voy como un caballo, así.
0: ¿Qué le digo yo a los hombres y a las mujeres? Nos tenemos que documentar entre qué es un abuso o un acoso y qué está dentro de lo normal en una relación entre compañeros y amigos.
1: Usted dijo ahorita que acoso es cuando alguien, hombre o mujer, porque a un hombre también le puede pasar la situación.
2: Los
1: cuando dice uno no y que se siente incómodo y se larga,
2: exactamente,
1: ¿cierto?
2: Exactamente.
0: Claro, yo decía, el acoso va cuando uno dice no y la persona continúa. Pero,
11: ejemplo, esto podría ser acoso, okay. Esto sería acoso.
2: Insiste. Si yo le digo que no, pues...
1: No, eso es aberración.
2: A ver, la gente por acá conectada contra el pecado.
12: A mí me da mucha pena. No meto las manos al fuego por nadie. Pero, a ver, ya tiene, según ella, que la habían violado, que hace tanto tiempo, que no sé qué. No, si le ha pasado 2 veces, ¿por qué no denuncia? No creo que las 2 veces...
2: Bueno, ahí está Tropicana, hola.
3: Eso es lo que digo.
1: Y la música es como si la historia no fuera real. ¿Y para qué ponen esa música?
13: Es una ley federal donde cuando uno ingresa a trabajar a una compañía y le ilustran, le colocan unos videos sobre esa ley federal que consiste en todo lo que tiene que ver con acoso laboral, acoso sexual, discriminación. Y le dan a uno los paso a paso de cómo debe de actuar tanto los jefes como los empleados. Qué bonito que en Colombia existiera eso. Que tengan un excelente día.
3: Gracias, vea, qué buena acotación. Tiene que haber un protocolo.
1: Y ahora ya existe.
2: Aquí lo tenemos, aquí lo tenemos.
0: Sí, eso ya está implementado en las empresas. Ya hay cursos que uno tiene que hacer para aprender a diferenciar. Ya yo me imagino que hay campañas dentro de las empresas, que hay personas que van a dar charlas para que nosotros conozcamos la diferencia. Ahora, yo les digo una cosa, vuelvo al manejo de la situación. Oye, uno a los 29 años.
1: Ah, ella uno tiene 29,
0: uno
1: ¿sí?
0: tiene un grado de madurez, mentalidad y de madurez que te permite identificar. Vea, yo es que no quiero irme en contra de ella, pero sí siento que el manejo que ella le dio a esa situación, porque a veces puede pasar con que uno se embeleza con la persona, ¿no? Porque, por ejemplo, a mí me cae un artista. Yo digo, J Balvin.
1: Gali Galeano, digamos.
0: Viene y me dice, ay, es que tú eres muy hermosa, nos tomamos un café. Y uno se siente como embelesado, ¿no? Uno se siente como atraído por esa situación.
1: Como que se emboa, dice sí, uno en el
3: embajado, se dice.
0: Es J Balvin, es Carlos Vives, es Marc Anthony, que me está invitando a mí a un café.
3: Oye, Marc Anthony, sí.
0: Uno se siente atraído, ¿por qué no? Uno se siente atraído por esa situación. El tema es cuando, digamos, que un artista, X artista, ya en el cafecito va y le dice, pero vamos al apartamento.
3: No.
1: Vamos por allí, que pase puede, lo que Dios quiera.
0: Y uno puede decir, óyeme, es cipote artista, yo voy al apartamento para ver si me encuentro.
1: Y uno le dice, ¿dónde están los valores? ¿Dónde está la ética? ¿Dónde está tu apartamento?
0: Entonces uno va al apartamento. Ay, y ya en el apartamento, si uno definitivamente ve que no es lo que uno quiere y que ya se le está insinuando de una manera incorrecta, uno debe parar, tomar sus cosas e irse. Ahora, si a mí me diera la gana, por ejemplo, de estar con el artista en un momento íntimo porque yo quise, porque,
3: por decisión propia,
0: porque fue una decisión, porque...
2: Y después se arrepintió.
0: Porque me pareció en ese momento una cosa fantabulosa, porque era un artistazo. Pero después me arrepentí de lo que hice.
2: Usted ya perdió.
0: Me cayó la moralidad.
2: Usted ya perdió.
0: Y me cayó mi ética y me dijo, Luchi, te la embarraste. No debiste hacer eso.
2: Por eso, pero
0: yo no puedo salir a denunciar al artista.
2: Porque
0: yo accedí y me arrepentí.
2: Exactamente.
0: O sea, es que
2: es cuadrar las diferencias.
0: Sí, sí, hay que tener la diferencia y el manejo de las cosas. Ahora, seguramente todos habremos cometido un error. De estos, un error así donde uno tal vez estuvo en la intimidad con una persona con la que tal vez uno se arrepintió después. Y uno pues no va a ir a decir, entonces este tipo me hizo lo que me hizo. No, me hizo no, no. Fue un mutuo acuerdo.
2: Claro.
0: Fue un mutuo acuerdo. Ah, yo dejé que nos arrepentimos.
2: Yo dije que pasara.
0: Que nos arrepentimos y a otra cosa.
8: Ojo con una cosa que ustedes están diciendo ahí. Ella está diciendo que este tipo, que Rafael pueda, la invitó al final de un curso que estaba haciendo, que lo promocionaba
0: un taller,
8: en la escuela de él. No entendí muy bien esa parte. Pero lo que sí entendí es que fue al final que brindaban con una champaña por la culminación del curso.
0: Sí.
8: O sea que ahí realmente él no era ni el jefe, ni el docente de ella, ni nada de eso. Entonces no entiendo.
2: Exacto, Jairo. Exacto, no, porque el mismo Jairo fue el que expuso el tema de si usted es jefe, no lo haga. Pero en este caso no era el jefe de nada.
0: Acabo de poner el ejemplo con un artista que uno conoce en cualquier momento, digamos, un artista o cualquier persona. O digamos, el gerente de la empresa, que uno trabaja en un departamento de recursos humanos o uno trabaja en contabilidad y llega el gerente de la empresa de España y el gerente de la empresa es divino. Uno dice, papacito, y el gerente de la empresa dice, Luchi, tú tienes muchas cualidades, no sé qué, me gustaría invitarte a almorzar. Y uno se va a almorzar con el gerente de la empresa.
1: Digamos.
0: Es un ejemplo, ¿no? Entonces voy al almuerzo con el gerente
1: de la empresa. En modo supervivencia.
0: Luchito. Y entonces el gerente de la empresa me dice, necesito ir a recoger unas cosas, ¿me acompañas en el parqueadero? Ah, yo veré si accedo o no. Uno sabe reconocer ahí si la cosa va laboral o va personal, ¿sí o no?
3: Así va por otro camino.
0: Claro,
2: pero eso se siente en el ambiente.
1: ¿No? Sí, que ay,
2: cuando hay un coqueteo se siente en el ambiente.
1: Así como cuando uno sabe que lo van a robar.
2: Exacto.
1: Este es como un ladrón. Y si uy, me no voy abriendo lentamente.
2: Y si a usted no le gusta ese coqueteo, pues ábrase. Pero eso se siente.
0: Establezca el límite.
2: Establezca
0: el límite. Miren, yo les voy a decir una cosa. Yo soy comunicadora social y he trabajado con hombres toda mi vida. Toda mi vida, desde los 17 años que arranqué en esta carrera, que me empecé a meter en esta carrera. 17 años tenía, cumplí los 18 y empecé a laborar en una emisora. Trabajo con hombres y los he visto a todos pasar. Y he tenido compañeros que me han echado los perros, pero claro, pero yo siempre he establecido un límite y les he dicho, por favor, conmigo no, conmigo no, porque yo soy su compañerita, yo soy la persona que va a estar acompañando y me vuelvo amigo de ellos. Excelente, me vuelvo amiga de ellas. Excelente. ¿Quién establece el límite? ¿Quién establece el respeto? Pues uno como mujer, ¿no?
2: Claro.
0: Y esto ha sido por años. Yo también he tenido jefes que me han insinuado cosas. También he tenido personas cercanas del medio artístico que me han insinuado.
1: A mí nadie,
0: que me han insinuado y que me han dicho de manera directa. No, nadie, Luchi, esta cosa, vámonos para tal lado, no sé qué. Me han pasado cosas, experiencias. Pero yo he sabido en qué momento yo pongo mi límite y en qué momento yo alzo mi voz y le pongo el freno a esa persona y hasta ahí llega.
2: Claro.
0: Y no he tenido, miren, y no he tenido con mis compañeros ningún problema porque uno ya le dice, ¿sabes qué? No.
1: Sí, no.
0: Y listo, y el compañero entiende.
2: Pero bueno, eso pero ha sido toda ojalá, que lo digo no a solamente ver, por Poveda, sí. Ojalá no solamente por Poveda, lo digo por todos.
0: Por todos,
2: aprendamos
0: claro.
2: La lección, aprendamos la lección. No se involucren, no se involucren, mantengan la distancia, sean respetuosos, sean cuidadosos, sean escrupulosos. Uno tiene que, de verdad, guardar la distancia.

0: Francisco.
1: Una cosa no rige con la otra, pero lo que uno sí detecta aquí es que se presentó una situación. Además, fíjese las consecuencias de involucrarse con una mujer evidentemente mucho más joven mucho que más este joven. Señor.
2: Claro, estoy de acuerdo. Entonces, estoy de acuerdo.
1: Esas cosas, mire, generan, esas cosas generan, sí, digamos, señor, que consecuencias no deseables. Esa es la única conclusión y esperemos, eso sí, que sea la fiscalía, no Mónica Rodríguez, ni tampoco Juanita Gómez, ni tampoco
2: nosotros,
1: ni Laurita Palomino, no. Esperemos que sea la fiscalía la que diga si realmente hay evidencia necesaria o evidencia suficiente para condenar al señor Rafael Poveda por un caso de acoso.
3: Luchi, Tropicana, buenos días.
4: Hola.
3: Yo he estado escuchando el caso y me ha parecido interesante escuchar las versiones, pero poniendo el ejemplo que ustedes decían de las otras víctimas con los otros periodistas, las chicas tenían mensajes repetitivos, sí, del mismo, sí, sí, tema, es decir, de que me gusta, no sé qué, de mensajes. En cambio, este señor, primero, ella dice que se le encuentra el último día, el curso días antes, no había ido, no asistió, sí, no estuvo.
2: No había sido profesor.
3: Dos, nunca le siguió, le fue intenso con ella ni nada, la invitó a salir. Y tres, pues tuvo muchas oportunidades en muchas ocasiones de detener la situación y la llevó hasta el máximo. Es decir, fue consciente de todo lo que estaba pasando.
5: Ok, Tropicana con la gente. Ya viene el momento del devocional, ya viene el momento de la conexión con Dios.
6: Luchi, entonces usted tiene prohibido decir que un hombre es cosita rica, porque eso ya es acoso sexual contra, sí, la persona,
4: uno
6: que
4: ya se siente
6: cosita rica.
4: Maniatado.
6: Deberían prohibir los videos de TikTok de cuando sale un hombre simpático y le cantan la canción de esta loca, no te ha olvidado.
2: Ah, sí.
6: Porque
4: eso es
6: acoso sexual. Eso pasa cuando nosotros los hombres lo hacemos, eso sí es acoso y se va al nivel más extremo, ¿no? Perdóname la pregunta, feministas de mierda.
2: No, pero así no. Si estamos aquí hablando del respeto.
5: Exacto.
2: Estamos hablando aquí de los valores. Estamos hablando aquí del manejo bueno de las cosas. Y usted va y manda esa nota de voz, ¿no, amiguito? Así no.
5: Hola, Tropicana, así. Tropicana.
4: Pao, bebé.
7: No meto las manos al fuego por nadie. Pero, a ver, ya tiene, según ella, que la habían violado, que hace tanto tiempo, que no sé qué. No, si le ha pasado dos veces, ¿por qué no denuncia? No creo que las dos veces le haya dado el mismo miedo.
4: Y es una mujer, ¿no?
5: Sí, ahí está
4: la dama. ¿No?
8: Buenos días, Tropicana. Pues, así como dice el dicho, el hombre propone y la mujer dispone. Entonces, Si yo o la niña, o bueno, la que sea, le sigue la corriente al sujeto, al jefe, sí, al periodista, al artista, uh-huh, bueno, el que sea. Sí. O lo mismo el hombre con una señora, artista o actriz, o bueno, lo que sea, es porque uno le parece, ¿sí? Le parece bien. Entonces, si uno decide, ya uno tiene que asumir las consecuencias de sus actos.
5: Si uno decide, ya uno tiene que asumir las consecuencias.
2: Ahora, hablemos de los casos en donde sí hay violencia y donde sí hay abuso, que es donde a uno lo toman a la fuerza.
4: Okay.
2: Y lo cogen a la fuerza y cometen actos sexuales. Estos casos sí existen. Y sí son verdaderos, y sí hay muchas mujeres que hoy en día sufren traumas bastante densos por todo lo que han tenido que sufrir, no solo en violencia sexual, también en violencia verbal, en violencia psicológica, económica, abusos durante toda su, digamos, relación. Esos casos sí existen, que es lo que a mí me da un poco de miedo, que ya las autoridades no vayan a creer y que entonces venga una persona que sí
1: no,
2: tenga un caso
1: todo lo
2: así.
1: Vamos a caricaturizar.
2: Y lo vayan a tergiversar y digan, sí, eso no pasa nada.
1: Eso es caricatura.
2: Hablemos de ese momento. Entonces, por ejemplo, en el relato de Sofía, ella en ningún momento dice, me tomó a la fuerza, me empujó, me metió en el carro.
5: Puso su mano sobre mi pierna.
2: Exacto. Ella nunca en el relato, porque nos estamos basando en el relato, que es la única prueba que hay hasta el momento, la prueba y la denuncia en la fiscalía, que no sé si es de ella.

0: o la denuncia en la fiscalía es de la otra muchacha anónima. Ella, en ese relato que es el testimonio, yo no escucho que en ningún momento la chica diga, él me violentó, él me... Ahora, si hablamos de una manipulación psicológica, porque eso también puede pasar, que de pronto uno no tenga las capacidades o no tenga, sí, la posibilidad de resolver con la mente.
1: Sí.
0: Y poder diferenciar un caso de acoso con un caso de, no sé, de coqueteo, de seducción. Si ella tal vez no tiene de pronto o no tuvo a los 29 años esta posibilidad o esta capacidad, porque venía también, ella dice que venía de una violación.
1: Uy, hace un tiempo. Que de un taxista, hija.
0: Sí. Entonces, yo siento que el acompañamiento que se le ha dado a este testimonio no ha sido el correcto, porque las periodistas no la acompañaron en el testimonio y ha sido totalmente una serie de cosas desafortunadas que lo que han hecho es ridiculizar el testimonio.
2: Pero dejemos, repito, Luchi, ya para concluir, que sean las autoridades competentes las que determinen.
1: Sí, señor.
0: Así es, esto todos los casos.
2: Un caso de acoso, sí, claro, un caso de violencia.
0: Incluyendo los de Jorge Alfredo.
3: Nosotros simplemente lo expusimos
1: ahí. A los dos. Y yo solo aprendí que hay una palabra que se llama supervivencia. Así estaba yo en la maratón. 24 horas de supervivencia, no en Miami, oyó.
3: Ya vienen los deportes, ya viene el de
1: por supervivencia.
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3: Es el momento de hablar con Dios, es el momento del devocional, es el momento de honrar el santo nombre del Señor. No te vayas, quédate con nosotros hasta el final de esta oración para que puedas decir con nosotros amén y esa paz inmensa que sobrepasa todo entendimiento la puedas sentir. Señor, honramos y exaltamos tu santo nombre porque tú eres el único que se merece toda la honra. Y te agradecemos por esta mañana y te agradecemos por la nueva misericordia, Dios, porque tú nos regalas una nueva misericordia en medio de nuestro pecar, en medio de los errores que cometemos, en medio de nuestros malos pensamientos, en medio de nuestros abusos, en medio de nuestros chismes, en medio de intrometernos en lo que no debemos de intrometernos. Tú nos perdonas y ayúdanos a ser mejores cada día, que seamos como la luz de la aurora, que va de aumento en aumento hasta que el día es perfecto, que no retrocedamos, sino que cada día que nosotros avancemos, que pasemos, seamos mejores que el día anterior. Eso te lo pido en el nombre maravilloso de Jesús. Ayúdanos, Señor, con nuestra familia. Ayuda, Dios, a nuestros hijos. Permite que sean bendecidos nuestros abuelos si los tenemos vivos, a nuestros padres. Permite, Padre Dios, que nuestra familia extendida, a esos tíos que no vemos, esos padrinos con los cuales tal vez no hablamos, esas personas que son importantes para nosotros en algún momento, que puedan estar bendecidos por ti, rodeados por ti, porque el que habita al abrigo del Altísimo morará bajo la sombra del Todopoderoso. Gracias, Señor, por protegernos, por proveernos, porque no ha faltado el pan en nuestra mesa, porque siempre ha sido bueno y siempre hemos tenido la comida que no nos ha faltado, Señor. En las horas de la mañana, en la tarde, en la noche, siempre nos has provisto, Señor, de enormes bendiciones, porque no he visto justo desamparado ni su descendencia que mendigue pan. Bendice al justo, bendice, Padre Dios, al que está haciendo las cosas bien y al que no, atrae lo, Padre Dios, a tu presencia para que pueda cambiar su forma de ser, su forma de pensar. Cambia nuestros pensamientos. Hoy ponemos nuestro cerebro en tus manos, Señor, para que seas tú haciendo tu voluntad con él, cambiando nuestros pensamientos negativos. Si es que nos hemos estado quejando tanto de las cosas, ayúdanos a no quejarnos, más bien a ser agradecidos, para que de esa manera se abran las compuertas de los cielos para ser más agradecidos cada día más contigo. Te agradecemos por esos hijos que tenemos, por esa familia tan hermosa y maravillosa que tú nos has dado, Dios. Y ayúdanos a ser una familia llena de armonía, que en medio de los problemas o las diferencias que tengamos, nosotros podamos tener armonía, que no falte la armonía en nuestra casa, que tu paz que sobrepasa todo entendimiento, también rodee nuestra casa. En el nombre maravilloso de Jesús, dejamos este día en tus benditas y amorosas manos. Y el día de mañana y los días que vienen, Señor, que seas tú en nuestro futuro, que seas tú en nuestro mañana. Que así como has estado en el ayer, en el hoy, en el presente, en el futuro también estés, porque tú tienes planes de bienestar y no de calamidad para nosotros. En eso creemos, creemos en tus promesas que son en ti, sí, en ti, amén. Amén y amén. Vamos a tener un poderoso día, estoy seguro de eso.
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0: de esa pelea que hay de ese señor. Pomada, uy, cuerpo.
1: No, no es pomada, es pomena.
0: Bueno, el caballo no es pomada, ese, hermano. Uy, caballo, estamos aquí nosotros ya. ¿Cierto, compadre? Desde hace media hora listos aquí. Y para ustedes se les hace fácil porque están en una cabina ya con buena calorcita, pero nosotros estamos aquí en Ipiales en modo supervivencia con este
1: frío.
0: Ay, es que el frío, aquí estamos en modo supervivencia también, hijo de puchica. Aquí estamos, mire, este caballo se puso ayer la del hombre caimán y perdió el Junior y se pone este sí una detrás de... Pero usted, yo no sabía que en Ipiales seguíamos el Junior, caballo.
2: Caballo, porque yo tengo familia en Malambo, caballo.
0: Ah, sí, sí, fue pucha.
2: Yo apoyo también a Pasto y apoyo a Junior, pero me da mucha rabia cuando juega Pasto con Junior. ¿Sabes por qué, caballo?
0: ¿Por qué?
2: Porque la vaca se come al pasto.
0: ¡Ah! Estás volando, hijo de puchica, estás volando. Pero aquí venimos desde todas las partes del Nariño, hijo de puchica.
1: Permítame, mi querido Ricardo, porque a esta hora...
0: Pues qué inquisidor este señor, se habla toda hora, este caballo no nos deja hablar. Esperando aquí 40 minutos para que nos dejen hablar y no nos dejan hablar. ¡Cállate! ¡Uy, pinta un bosque y piérdete, caballo! ¡Uy, me estresó y todo, hijo de puchica! ¡Qué pena, compadre, me salté! Pero aquí...
2: Retomamos. Es que yo también cojo rabia, caballo, porque duró mucho hablando con las noticias del señor Pomada.
1: ¡No, Pomada, señor!
0: Ya estaba, era cansado ahí, hijo de puchica. Ay, parece una crónica, una novela eso. Pero aquí estamos arriba. La gente que pregunta, ay, ¿cómo se llega a la llanada, Nariño, por ejemplo?
2: ¿Cómo se llega a la llanada, caballo?
0: Usted llega a Pasto. Y agarra un bus que diga la llanada Nariño. Sí, porque si agarra uno que diga Ipiales, el bus lo lleva pues, a Ipiales, mas no lo lleva a la llanada.
1: ¡Caballo!
0: Pues no diga que no te enseñamos, hijo.

0: huepuchi.
1: Así es, papá.
0: Y aquí venimos con los mejores versos, pero para que estén arriba, porque a veces lo vemos que están abajo.
1: Que la escuchas y te puedes caer de la risa, caballo.
0: Eso, hijuepuchica, y dice así, a ver, arranca, caballo.
1: Yo empiezo, caballo.
0: Demostra tu talento.
2: Demostrar.
1: Gracias a Dios el viejito ese no ha vuelto a hablar, porque si no yo me tiro por el balcón, caballo.
0: Lo toca pegarle su bocota, un cuizazo, hijo de puchi. A ver.
1: Ayer pasé por tu casa.
0: Sí.
1: Ayer pasé por tu casa.
0: Sí.
1: Ayer pasé por tu casa.
2: Ya sabemos, caballo.
0: ¡Ay, ya, cállate! Otro que me va a desesperar.
1: Y me tiraste un celular moderno.
0: Ay, mira.
1: Del golpe que me diste, me quedó doliendo el opo.
2: ¡Ay!
0: ¡Pues está buenísimo!
2: ¡Eso estuvo bueno, caballo!
0: ¡Ese estuvo arriba, no, mira, arriba, arriba! ¡Gracias!
1: ¡Qué moderno, caballo!
0: ¡Eso, hijo de puchica! ¡Gracias a Dios, hijo de puchica!
3: A esta hora complicada la situación, carrera
0: séptima. ¡Dale, hijo de puchica! ¡Uy, qué señor tan canchón! ¡Deberían ya pensionarlo! ¡Lleva como 40 años aquí en Caracol! Ha pasado por Radio Santa Fe, por Radio Activa, como un mueble viejo, no saben dónde ponerlo. ¡Uy, huepuchica, desesperante ya! ¡Uy, huepuchica, ya hable de Galán, y que Galán este, que el otro! ¡Uy, qué pena!
1: Y que los indígenas, y que uy, las calles,
0: que los
1: calles,
0: docentes, y que de eso, ya, ¡uy, que eso! Ya es, voy a respirar.
1: Ahora tiene otro cuento nuevo que anda pidiendo fotos de cómo amaneció Soacha y esto.
0: Ay,
1: y
0: que,
1: los barrios.
0: Ay, que la radio ya no sé, no solo que no sé qué hay que se ve y que sacó y que se.
4: Respire, ay,
0: cállate.
4: Respire.
3: Cálmese el cigarro, cálmese el cigarro.
0: Es que me estresas. Casi nunca una persona en Nariño nos estresa, pero es que hay momentos que uno hay que sacar la hombría, la berraquera. Huepuchica, que se explote el galeras por dentro. Y aquí va el verso, huepuchica.
2: ¡Suéltalo, caballo!
0: Eso, y dice así.
5: ¡Suéltalo ya, caballo!
0: Ayer pasé por tu casa.
1: Sí, caballo.
0: Y me tiraste una revista de Rafael Poveda.
1: No, tengo miedo, caballo. Pobre, tengo mucho miedo.
0: Yo del susto salí corriendo.
3: ¿Sí? ¿Por qué?
0: Porque estoy en modo supervivencia. Proma.
2: ¡Oh, adiós, caballo!
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2: 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A ver, en los deportes en Tropicana.
6: 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En Tropicana son
2: las 7:40 en Tropicana.
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2: 7:40, Jairo, ¿qué está pasando antes de los deportes?
3: Ricardo, antes de que llegue el profesor Acero, yo quiero decirle lo siguiente, es que profesor, me está reportando Jonathan a esta hora un problema serio en la séptima. A ver, Jonathan,
10: muy
3: mijo.
10: Buenos días, Dios los bendiga, Pulgarín.
3: ¿Cómo va, mijo?
10: Carrera séptima de norte a sur. Imposible por las obras que hay después de la 121. Imposible, no hay ningún guía de movilidad. Yo ando a la movilidad. Sí. Pero por el carril de sur a norte, si hay un retén con más de 15 efectivos parando de todo. Si entonces estamos para la movilidad o estamos para joder al pueblo.
3: Bueno, muy bien, Jonathan, querido, muchísimas gracias por ese reporte. Ya se lo envío a mi amigo, el doctor Pedrito Molano, que es el responsable de las obras de la carrera séptima, más allá de la 100,
0: sí,
3: en el
0: señor.
3: Norte de Bogotá.
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2: Llega el momento del soccer.
1: ¡Soccer!
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1: Con el señor Acero, Eduard Acero. Bienvenido, Eduard.
11: Señores, buenos días, ¿cómo amanecen?
0: Bien, don Eduard, sí, cómo no.
11: Yo quería embarrarlo ahí en un tema, pues no quiero embarrarlo con el tema político.
2: Embadurnarlo,
11: pero puedo opinar.
0: A ver.
11: Si uno trae a Infantino, me parece absolutamente random, pero pensando en negocios, ¿qué le podemos ofrecer a ese señor?
0: Ah, es que él va a venir a la posesión de Abelardo el viernes. ¿Qué tiene que ver el presidente de la FIFA? No es un mandatario de Estado, don. ¿Cómo es, don Eduardo?
11: Sí, pero uno piensa, ¿en qué piensa uno? En, no sé, en negocios, en ofrecerle un mundial. ¿Qué le ofrece? ¿Qué?

0: Sí, puede ser en
1: el torneo de Olaya.
0: Relaciones de cara a eventos sí. en Colombia.
1: O sea, pero pedirle... sirve, ¿no? Como empresario.
2: Oh, pues por eso le digo, pensando pero, solamente pero, en negocio, ¿qué le ofreces?
3: Te voy a dar un dato, Eduardo.
0: Dime el dato, Jairo.
3: Te lo voy a dar para que lo tengas ahí en tus conocimientos personales. Hay más países afiliados a la FIFA.
0: 211.
2: Que a la ONU.
3: Que países afiliados a Naciones sí, Unidas. Sí. Es decir, es mucho más importante. En este momento, hablándole en términos de afiliaciones, es la más FIFA. Importante la FIFA.
0: Y la confederación más fuerte es Europa, ¿no?
3: Exacto.
0: 55 países. África tiene 53 o 54.
3: Yo no sé si la Confederación Europea tiene más países que la Unión Europea, pero voy a averiguar ese dato inmediatamente, señor.
1: Vaya y viene, vaya.
0: Es porque la Unión Europea no están muchos, todos los países.
2: No están todos los países.
0: Están todos, sí.
2: Pero me pareció... Es
0: que tienen el euro, ¿no?
2: Sí, pero me
0: y
2: pareció...
0: no toda Europa lo tiene.
2: Me pareció súper random, pero entonces ya listo, el man va a venir, no hay nada que lo impida. Sí, no,
0: pues,
2: ¿qué le ofrece uno al señor? Como, bueno, listo, está acá, ¿qué hacemos? Mundial juvenil,
3: sí.
1: Algo, sí, para mover
2: las canchas,
1: vaina.
2: Alguna vaina, un mundial de playa, ¿para qué?
1: De tejo.
0: Esto es mío.
2: A ver, eso es una
0: opinión. Ahora claro que esto sabemos. Es mío. Y...
3: A ver, mi hijo.
0: Ramón Yesurún, ¿de dónde es?
1: De Barranquilla.
2: ¿De Barranquilla? Sí.
0: Sí, claro.
2: Ok.
0: ¿De dónde? Bueno, el presidente es bogotano.
2: Sí, señor.
0: ¿Pero dónde se crió?
2: De Barranquilla.
1: Barranquilla.
0: ¿Quién es el mejor amigo del fútbol en Colombia de Infantino?
2: Pues ese señor.
0: Yesurún.
2: Sí, por eso.
1: Ahí está.
2: Pero como pedir que una. Pero no le puedes pedir una Copa Libertadores, pero sí un
0: mundial. No.
2: Mundial.
0: No, mundial, pues claro que hemos sido ese de mundial, ¿no?
2: Sub-20.
1: Sub-20, sí, señor.
2: Ambos, niños y niñas.
0: Parte de la relación que arma el Estado con entidades como la FIFA, ¿no?
1: Sí, la FIFA, recuerden que es la que fuma Fofeye.
2: No, señor. No, Dios mío. Bueno, ¿qué hacemos? ¿Qué?
0: Hablamos de fútbol.
3: Perdóname, te doy el dato.
1: A ver.
3: Acabo de revisar. Dice que la Unión Europea tiene 27 países afiliados.
2: Obvio.
0: Son los del euro.
3: Sí. ¿Sabes cuántos países tiene la UEFA?
0: 55.
3: Ay, usted es impresionante lo que usted sabe, mijo. 55 países.
1: Ninguno de esos quiere a Infantino.
0: O sea, hace un momento le dije.
3: La UEFA tiene dos veces más países que la Unión Europea.
0: Sí, claro.
3: Ah, bueno.
1: Está ya viendo, ¿no?
3: Eso es su prestado.
0: Ahora, ¿cuántos tiene la Conmebol, que es la regional de Sudamérica?
1: 10.
2: ¿Cuántos? 10.
3: ¿Cuántos?
0: 10.
1: Qué oso, ¿no?
0: 10, los 10 de Sudamérica, joven.
3: 10 de Sudamérica.
1: Sí, señor.
0: Bueno.
1: A ver, don Edgar.
0: La primera noticia preocupante en el tema de David Ospina.
3: ¿Qué pasó?
0: El portero colombiano de 37 años se ha lesionado el codo de la mano derecha, o su codo derecho, quiero decir. Él fue operado en 2023 de ese codo cuando jugaba con Al Nassr.
1: Ah.
0: Está en el Atlante de México.
1: O sea, él lo operaron al nacer, ¿es lo que dice usted?
3: No, que él lo operaron cuando estaba en Al Nassr, mijo.
1: Ah,
0: ahora, el tema es que el Piojo Herrera, que es el técnico del Atlante, ha dicho que está en departamento médico.
3: Ay, Dios.
0: Que es posible que el Atlante revise este contrato.
1: Ay.
0: Porque el jugador llegó hace dos semanas, o menos dos semanas.
1: Sí, señor.
0: Si la lesión es delicada y va a ser de largo aliento, pues no valdría la pena tenerlo en cuenta para el campeonato del caso de David Ospina, el portero colombiano. Lo ha dicho el Piojo Herrera, su técnico, en la rueda de prensa anoche del Atlante en el fútbol mexicano.
1: Sí,
0: comenzó
1: señor.
0: La tercera fecha del campeonato. Su equipo Luchito, el Bucaramanga.
1: ¡Cómo vamos, mamito!
0: Empató en casa 1-1 con Cúcuta Deportivo.
1: El clásico del Oriente se llama. ¡Yo, bobo!
0: Partido bien intenso. Goles de Emerson Batalla para el Bucaramanga.
1: Sí, señor.
0: Y Jaime Andrés Peralta para Cúcuta. Comenzó ganando el equipo Motilón. Christopher Fiermarín, que es el arquero del Bucaramanga, la atajó penalti.
1: El que reemplazó a Elder Quintana,
0: A ir, hombre.
1: Sí, señor.
0: Le tapó penalti a Leider Verdugo Fiermarín. Fue expulsado Mauricio Duarte, minuto 56, en el Cúcuta Deportivo. Gran parte del segundo tiempo, Cúcuta lo jugó con 10 hombres. Al final del encuentro.
1: Sí, señor.
0: Hubo una acción que pega en la mano de
2: Pons.
0: De Pons.
1: Cremita Pons, se llama codo, Cremita Pons.
0: Entre el codo y el hombro. Fue gol. La pelota ingresó, revisó el VAR y se dieron cuenta que ha pegado entre el codo y el hombro.
1: Sí, señor.
0: Por la cual es considerado como mano y no es validado. Y queda el partido 1-1.
1: Pero diga que llevamos 4 puntos y vamos en los primeros lugares rumbo a la Libertadores.
2: Sí, dando fechas, calma.

0: revisen ahí, porfa. 5 puntos, creo, el Bucaramanga. Sí.
1: Ya no sé.
2: Por eso, pero...
0: El primero empató, el segundo empató, el
1: tercero. Ah, si yo era para no asustarlo.
0: Esas son mis cuentas, ¿no?
1: ¿Y qué más jugó de fútbol, don Eduardo?
2: América 9, Águilas, ¿qué? América 6, Águilas 6, Tolima 6, Medellín 6 y Bucaramanga 5. Es el quinto.
1: 5 puntos. Bueno, ahí vamos.
0: Hoy tenemos 4-10 Llaneros Fortaleza, señor.
1: Uy, qué partido tan malo.
0: 6-15 Tolima Medellín y 8:20 de la noche en Porto. Ah, el de Leiva, que muy bueno.
3: Bueno, bueno.
0: Y el de 8:20 en Bogotá.
2: Millonarios
0: Pasto. Ojo que ese Pasto.
1: Sí.
0: Le ha complicado en los últimos tiempos los partidos al equipo embajador en Bogotá.
1: ¿A qué hora es ese partido, Chanchito?
2: A las
0: 8:20 el
1: partido. Y tarde.
2: Vamos a ver si es cierto o no. Que viene un man que jugó como 10 del Barcelona de Ecuador.
1: Oh, okay.
2: Está jugando por allá en la B de Brasil. Creo que el man es algo así. Bueno,
0: sí. Yo pensando, sí.
2: El señor Bustos, como ya trajo a Burray, entonces dice: bueno, ¿qué otros de esa época yo jugaba?
0: Ese jugador lo dirigió Bustos en Ecuador.
1: O sea, Pucheca.
0: Es un
1: técnico
0: brasileño, Sousa.
3: Señor Bustos no es Pucheca, señor. Es el señor Bustos.
0: Creo que es Lais Bustos.
3: Tremendo técnico.
1: Pero
3: ¿no?
1: Así le dicen en
0: 31 años. Sí. El último equipo en el cual jugó fue en el Náutico de Brasil.
2: La B de Brasil.
0: Está en condición de agente libre. Vamos a ver qué pasa, si viene o no al
2: equipo embajador, señor. Eso es competencia directa para Ruiz McAllister y el señor Darwin Quintero.
0: ¿Sabe también para quién?
2: ¿Para quién?
0: Para el volante que llegó a los de Caldas.
2: Mateo. ¿Mateo? Sí, es Mateo.
0: El bogotano.
2: Sí, Mateo García.
0: Mateo García. Es básicamente para acompañar a él o...
1: Oh, sí, señor.
0: O jugar por él. Vamos a ver qué pasa en el tema de el jugador de Millonarios.
1: Ojalá el técnico Pucheca sepa administrar bien a Millonarios.
3: Así, ¿no? Que Pucheca.
1: Él es Busto, ¿no?
3: No, señor.
1: Pero le dicen
3: famosamente
1: el técnico Pucheca.
0: Bueno, Argelia despidió al técnico después de la eliminación del Mundial. El técnico suizo Vladimir Petkovic.
1: Usted.
0: Tiene 62 años. No hay todavía reemplazo. Marc-André Ter Stegen, el arquero del Barcelona, va a ceder préstamo por un año hasta el Ajax de Holanda. Robert Lewandowski.
1: ¿Qué le pasó?
0: Jugador del fin de semana en el
2: Chicago Fire.
0: La MLS.
1: Por allá.
0: Marcó bloque con el Chicago Fire. Su equipo le ganó 2-1 al Charlotte este fin de semana en el fútbol de Estados Unidos. Hoy, esta semana, no va a jugar Santa Fe Liga. Ha sido aplazado.
1: ¿Está compromiso en modo supervivencia?
0: No. Va a jugar Copa, el partido pendiente frente a la Unión Magdalena. Por eso, la fecha va a tener 1, 2, 3, 4 partidos aplazados.
4: Eso,
0: Pereira, Santa Fe, Cali, Águilas, Chico, Valledupar y Nacional Junior. Ya ha fijado fechas. Para septiembre, en la parte final de ese mes, los juegos pendientes en el fútbol de nuestro país. Hoy, clásico en Bogotá, Millonarios Santa Fe en la Liga Femenina.
1: Fecha
0: 15 del campeonato.
3: Vea
0: donde
3: usted.
0: Ya hay 7 equipos clasificados. Resta uno para la siguiente ronda. Están clasificados Cali, Nacional, América, Millonarios,
1: América,
0: Internacional,
1: América.
0: Santa Fe e Inter Palmira. El partido clásico en Bogotá, 5:20 en la tarde, Millonarios Santa Fe.
1: Vea usted.
0: Están peleando por el último cupo Medellín, que tiene 19 puntos, los mismos que Orso Marzo. Medellín el fin de semana recibirá al América y Orso Marzo será local frente.
1: Eso es en
0: al
1: el Campín, don Eduardo, de las chicas.
0: Ah, sí, okay. Es previo del partido de fondo de Millonarios Pasto.
1: Ok, muy bien.
0: Muy buena noticia para el tenis colombiano.
3: A ver, ¿qué pasó, señor?
0: Nicolás Mejía, en ese momento el mejor del país. El primer tenista de Colombia ha clasificado a segunda ronda del Masters 1000 de Montreal. Primera vez que entra al cuadro principal y además clasifica ya a segunda ronda. Le ganó a un español, Martín Landaluce. Su próximo rival muy complicado es Lorenzo Musetti, durísimo.
1: Lorenzo Musetti.
0: En Juegos Centroamericanos y el Caribe, Colombia 58 medallas de oro.
3: Bien,
0: La gran figura fue Ronald Longa, el atleta colombiano.
2: 100 metros,
0: que
2: ¿no?
0: ganó la prueba de los 100 metros.
3: Te pregunté, yo le pregunté a Lalo Chávez, que está en...
1: Está
3: en Santo Domingo. Le pregunté si realmente tenemos posibilidad de una medalla de oro en los 100 metros. ¿Tú crees que es posible?
1: Uy.
0: ¿En dónde? ¿En los Olímpicos?
3: ¿Dónde
1: está?
2: ¿Pero qué acaba de decir?
0: Acabo de decir que la ganamos anoche, joven.
3: No, por eso. ¿Pero oro?
0: Dios mío. Claro, ganó la
3: medalla de oro.

0: ¡Despierten a Pulgarín!
1: Entonces, Dios mío, qué notición. No, no, no.
0: Este le llega a la casa. ¿Es
2: irrespetado por eso?
0: ¡Qué porquería!
3: Ganó la prueba de los 100 metros.
0: Donde Pulgarín todavía no ha llegado la primera versión de Betty la Fea.
1: Pero es que pensé que estabas hablando de eliminatorias. Pero si ya es medalla de oro. Ya es medalla de oro, es un gran logro para Colombia, los 100 metros planos.
3: Bueno, ya primero hay que
1: y vamos entonces,
3: mandar la audiología y segundo...
0: Y Simón Bolívar ya descubrió América, ya Bulgarín.
1: Pero en esas condiciones tenemos posibilidades de una medalla, por lo menos así sea de bronce, en los Olímpicos.
3: Pues estamos todavía a 2 años, ¿no?
1: Sí.
3: ¿A 2?
2: Y
3: lo que pasa ayer... es que Longa está yendo una muy buena carrera. ¿Misa? ¿Sabe Ronald Longa?
1: Sí.
0: Canisa, ¿no?
1: Longa. No, tiene nada que ver con longaniza.
2: No sé qué es peor, si lo de los 100 metros en el tiempo o el otro gritando longaniza. Le iba a decir que nuestra mayor gloria es Río, ¿no? O sea, como con la mayor cantidad de medallas, de oros, 3 oros, 9 medallas en general.
3: En los Olímpicos de Río de Janeiro.
2: Y entonces, claro, uno comparándose.
3: Fue una época brillante porque fue el Mundial y luego los Olímpicos.
2: Pero entonces, ahí hablando de eso, pues, ¿cuál sería como el tope que uno diga, esto fue excesivamente exitoso? Hacer 15 medallas sería, eso sería mucho más que
3: impresionante.
2: Sería mucho más que impresionante. Porque el pasado, en los últimos, hicimos fue muchas platas.
3: Sí,
2: logramos fue 5 medallas, pero sin platas. O sea, sin oros, perdón.
3: Sí, claro. Lo que
2: pasa es que sería exagerado.
3: Se hace una proyección de cara a los Olímpicos, las cosas están saliendo. Pero fíjese que en los centroamericanos,
0: señor,
3: el primer fin de semana se ha presupuestado una serie de medallas que no se ganaron. Entonces se descuadró el presupuesto.
2: Pero ya pasamos las 60, ¿o no?
3: Sí, no, ya estamos en 58.
2: Por eso.
0: Ah, no, vamos bien, ¿no?
2: Y segundo puesto, después de México, que uno dice, bueno,
3: no,
2: México.
3: México siempre tiene los Juegos Panamericanos, centroamericanos, siempre. Chao.
0: No hay cómo ganarle. No,
3: es un nivel muy alto y además están metidos muy en su región, muy cerca de los...
0: Y ahí no participa Estados Unidos, ¿cierto?
3: No, porque son
2: centroamericanos. Es el Caribe. Panamericanos, sí.
0: Como Estados Unidos juega en la CONCACAF con México.
3: Pero papá, es que la CONCACAF es la entidad de fútbol que reúne todo el área del Caribe y Centroamérica.
0: Y no me regañe.
3: Pero
0: no
3: es que se merece lo mismo que usted.
0: Así regañé a Mónica Rodríguez a Poveda en la...
3: Bueno, dato final.
2: Sí, exacto, chao.
3: Vuelta a Polonia, el Tour de Polonia. Juan Sebastián Molano fue cuarto en la primera etapa. Domina Jonathan Milan, hoy una jornada de 150 kilómetros. Y arranca la Vuelta a Burgos, 5 colombianos, entre ellos Nairo Quintana, para esa competencia. Nairo ha ganado 2 veces la Vuelta.
0: Ajá, a Burgos.
3: Lo mismo que Iván Ramiro Sosa, 2 veces la Vuelta la han ganado. Iván, en esta oportunidad, repitiendo Vuelta
1: a Burgos. Óyeme, no olvide Acero, no olvide.
3: Dime, Pulgarín.
0: Ay, ay.
1: El mensaje no es lo que uno dice, sino lo que la gente entiende.
3: Por eso, Pulgarín, 100 metros oro Colombia.
0: Ya se ganó.
3: Ronald Longa, campeón en Centroamericanos y el Caribe.
0: Sí, señor.
2: Hizo muy bien.
3: Tema audiología.
2: Oiga, 4 de agosto, hoy, 19:07 p.m, Venezuela-Colombia, niñas, la semifinal. La semifinal del Centroamericano y el que gane, o sea, se enfrentaría a México y El Salvador por la medalla de oro. Ojalá le ganemos a Venezuela.
0: Qué bonito. Quedó muy bien peluqueado, Chancho. Usted, se nota que pagaron la quincena.
2: Gracias, señora Acero. Gracias por toda la información deportiva.
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3: 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En Tropicana son las 7:57 minutos.
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0: 8 en punto en Tropicana.
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5: 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En Tropicana son las
0: 8 en punto en Tropicana.
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0: 8 en punto en Tropicana.
7: Bogotá en un minuto, les voy a contar las noticias más importantes de las localidades en Bogotá y me voy a ir de una vez a Fontibón porque el día de ayer en la tarde se conoció un video donde unos presuntos ladrones estaban robándose los espejos de varios carros que estaban parqueados al frente de sus casas. Además de eso, en la alquería, en el barrio La Alquería, comerciantes, atención, denuncian que estos delincuentes ya no saben qué más robar. Están cortando la energía para desactivar las cámaras de seguridad y luego poder entrar a los locales. Atención, Kennedy, porque una pareja fue víctima de hurto a mano armada en Las Américas Occidentales. Estaban llegando a su casa y los delincuentes los interceptaron, le robaron el carro y huyeron del lugar. Hechos de inseguridad que no dan tregua en Bogotá, se los contamos en Tropicana.
0: 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En Tropicana son las 8:02.
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0: Bueno, muy bien, estamos en Tropicana, la más bacana, bacanísima.
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0: Tropicana, la más bacana, bacanísima, con mucha información para el día de hoy. Pendientes, por favor, ustedes de la noticia, Jairo Pulgarín. ¿Qué es lo que pasa a esta hora de la mañana que tenemos por contarle a nuestros oyentes, Tropicana?
2: Una cantidad de capturas reporta la Policía Metropolitana de Bogotá, Ricardo, en las últimas horas. Capturas que tienen que ver con bandas, con organizaciones, con delincuentes que se dedicaban a cometer fechorías en la capital de la República. A mí me complace de verdad cada vez que la policía reporta estas situaciones, porque de alguna manera también esto está demostrando que el trabajo de la policía es un trabajo muy importante. Pero en dos o tres reportes muy rápidos le voy a dar a usted la información, o le resumo la información que nos acaba de entregar la Policía Metropolitana de Bogotá.
3: Sí, señor.
2: La información dice que fueron capturados tres de los más buscados delincuentes de la capital del país, alias Pinto.
3: ¿Pinto?
2: Alias La Mona.
3: Uh-huh.
2: Y alias Dani. Estos pero sujetos
3: son alias decentes, ¿no? Por lo menos, que a veces salen
2: unos alias después. Pinto, se lo repito.
4: Sí. Alias Careplacenta, hay veces.
2: Alias La Mona.
3: La Mona.
2: Alias Dani. ¿Sabe de qué los acusan?
4: ¿De qué?
2: Mejor dicho, de suplantar a la policía para robar carros.
3: Ah, ok.
2: O sea, ¿cómo hacían? Se disfrazaban de policías para robar carros en Bogotá.
3: ¿Y hacían qué, operativos, retenes o algo así? ¿O llegaban o cómo hacían?
4: ¿Cómo puedes detectar uno, Jairo, si es un policía falso?
2: Pues mire, yo creo que una de las cosas que hacen estos policías es montar retenes y, claro, la gente apenas le paran un retén se asusta.
3: Claro, y no verifica.
4: Pues yo tengo una, Luchito, yo tengo una.
2: ¿Cuál, mijo?
3: Señor.
4: Si el policía lo para y no le pide plata, es falso.
3: Podría pasar, ¿no? Uno pero, empieza a dudar.
2: Pero lo cierto es que esto es un golpe muy importante para esta banda, pues que me parece a mí, era una pesadilla para la gente, para la seguridad de la gente en la ciudad de Bogotá. Ahora.
3: Ahora.
2: La pregunta que nos estamos haciendo todos, incluyendo a Luchi.
3: Sí, Luchi está que se pregunta, sí.
2: Uh-huh. La pregunta que nos estamos haciendo todos. ¿Cuánto tiempo van a durar estos delincuentes? ¿Cuánto tiempo van a durar estos delincuentes en la cárcel?
3: Depende de las pruebas que hayan para eso.
4: 48 horas.
2: Exactamente. Puede ser desde 48 hasta 10 años, por lo menos, en la cárcel.
3: Ojalá sea 10 años.
2: Y a esta noticia, mi querido Ricardo, sé que le gustan las buenas noticias, se suma la captura de la banda de las Pirañas.
3: Uy, esa sí suena fuerte. Las Pirañas suena como si llegaran en manada a comérselo a uno.
2: Bueno, ¿quiénes son las Pirañas? Era una banda.
3: En este momento.
4: El colectivo.
2: Óigame este dato, mi querido Luchi.
5: No me puede hablar de eso.
2: Óigame este dato, mi querido Rafael. Mi querido Ricardo.
3: Rafael, pues, está loco. ¿Qué le pasa, Pulgarín? ¿Quiere que lo metan allá en ese podcast?
4: Jairo, con esa noticia me llevó más allá del cielo.
3: Ah, ¿usted tuvo algo con Rafael?
2: Oye, espero que no.
4: A ver.
3: Se le fue la paloma al aire al viejo, ¿no?
2: Mire, capturaron a la banda de las Pirañas. Eran
5: Donalito, mira, estas son las Pirañas.
3: Estas son las
5: últimas que te envié, son las Pirañas.
3: Pero de
5: las
3: la imagen del grupo.
5: Los que está hablando la
2: las Pirañas,
5: el señor
2: sí.
5: ¡Ay! Pulgarín.
3: Pulgarín. No, hoy todos tienen Alzheimer. Venga, yo hago esto. Mira, uy, pero tienen carita de que sí son pirañitas.
2: Bueno, las Pirañas se dedicaban a asaltar los restaurantes de Soacha y los restaurantes en el sur de Bogotá.
3: Ah, de ahí.
5: Y los supermercados.
2: Eran unas ratas.
5: Los carros de valores, mejor dicho, tenían pirañas. Azotado.
2: Eran unas verdaderas ratas.
3: Don Pulgarín, usted aquí siempre
5: dice. Y hay mujeres y hombres.
3: Es que sí, Luchi Pulgarín dice ahí, ¿por qué no le muestran la cara? Que ahí muéstrenle la cara. Pues ahí
5: en la otra les muestran la cara, sí.
3: Sí, no, y ahí se ve la cara de uno de ellos, ¿no?
2: Bueno, hay una noticia que tiene que ver con el tema de la posesión del señor Abelardo de la Espriella.
3: Eso ya es en tres días, ¿no?
2: Eso es el viernes.
3: O sea, en cuatro días ya tenemos nuevo presidente. Cambia de mando el Estado.
2: En tres días, digo. En tres días ya tenemos.
3: Y la madre.
2: Miércoles y jueves, y ya el viernes ya tenemos.
3: Eso es en Cali, mira.
5: Las caras de las Pirañas son.
3: Mire, ahí se ven las caras de las Pirañas. Uy, perilla.
5: Son mujeres también, ¿no?
3: Ya la mayoría de la banda eran mujeres.
5: Las mujeres.
2: Claro. Ustedes no han oído una canción que dice: la piraña viene hacia mí.
3: Esa es la sirena.
2: Ah, perdón.
3: No, el viejo sí está en la mala. pero increíblemente que la mayor cantidad son mujeres de esa banda.
6: Es que armas. Es más fácil para las mujeres a veces conseguir cosas que para los hombres.
2: Camuflarse, ¿no? Pero de todas maneras las mujeres muchas veces sirven de señuelo, de gancho.
3: Sí, porque son bonitas y lo atraen a uno, ¿no?
2: Sí, a mí no me atrae sino mi mujer. Es lo único que le puedo garantizar. ¿Sí?
4: Gracias, Jairo, gracias.
2: No, estoy hablando de mi esposa, señora.
4: Gracias.
2: Y cierro esta ronda con la información. Cierro con la información que tiene que ver.
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2: Bueno, una buena noticia, y esta noticia la vengo dando desde hace una semana. Yo vengo diciendo, y usted ha sido testigo, casi que testigo de excepción, mi querido Ricardo.
3: Sí.
2: De que nosotros...
0: Testigo directo.
2: Testigo directo.
3: Uy.
2: Sí. Gracias, Rafael. Usted ha sido testigo, testigo directo, mi querido Ricardo, de que hace mucho rato vengo hablando de las ofertas de empleo que en este momento está anunciando la Alcaldía Mayor de Bogotá.
3: ¿Y nada o qué?
2: Pues mira, la información es que son 1,395 oportunidades de empleo.
3: ¿Todo 1,395
2: oportunidades de empleo, por amor de Dios.
3: ¿Y no ha ido la gente o si se postularon?
2: No, ya se abrieron, esta semana se abrieron esas ofertas de trabajo. Lo mejor de todo es que casi 1,000 ofertas son para personas que no tengan experiencia. Es decir, un pelado que...
3: Y como para Juliana Guerrero, por ejemplo.
2: No sé quién es Juliana Guerrero, pero yo sí, lo que sí le puedo decir es que si un pelado nos está escuchando a esta hora y está durmiendo, ¿cierto?
3: Neido, despierten a Neido. Ese Neido cabecea en esa calle. La brisa en Barranquilla duerme la gente, ¿no?
5: Yo creo que él se duerme un ratico y vuelve.
4: Desde las 3 de la mañana estoy intentando conectarlo.
0: Sí, claro.
4: Ronald está borracho.
2: El calor a esta hora en Barranquilla, Ave María. Sí, pero mire, un muchacho nos está escuchando a esta hora y lleva un mes con la cantaleta de que no encuentra trabajo. Yo sí le pido el favor de que vaya ya, de una vez, pero que no se ponga a dudar. Métase de una vez por todas a la página de la Secretaría de Desarrollo Económico de la Alcaldía Mayor de Bogotá. Secretaría Distrital de Desarrollo Económico.
3: Sí.
2: Es muy fácil buscar esa secretaría. ¿En dónde? En las redes sociales. La puede buscar por... en la plataforma X, la puede buscar en Instagram, la puede buscar en TikTok, la puede buscar en Facebook.
3: ¿Cómo dijo?
2: En TikTok. En fin, ustedes pueden encontrar empleo.
3: Mira, no
2: nos salga con el cuento de que...
3: Ahí está el Mosco Luchito, mire, falta la gorra para el Mosco Luchito.
2: Ay, mátese animal.
0: Le cayó usted.
2: Mátese animal.
0: Luchito.
3: Ah, me toca a mí.
0: Luchito.
2: Dele.
6: Pero esa no es la buena noticia.
3: ¡Lo guardé! ¡Ay, casi! ¡Qué pena! Ahí puedes seguir con la noticia.
6: Te va a picar.
3: No.
6: Porque lo metiste en tu barriga.
2: Repito la cifra, Ricardo. No son dos, no son tres ofertas. Son 1,395 ofertas de empleo.
3: Ofertas, mano.
2: Que tenemos para todos en Bogotá.
6: Qué buena
2: Repito,
6: noticia.
2: No se necesita experiencia. Simplemente se necesitan ganas de trabajar en Bogotá.
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3: No.
0: En Cómo Amaneció Bogotá. 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
0: 8:14, Luchi, 8:14 en Tropicana.
6: Bueno, uno de los casos que no pasó aquí en Bogotá, pero que me gustaría reseñar porque ha sido tendencia en redes sociales, es el caso, no sé si vieron, de los niños que los castigaron y los pusieron una ventana.
3: Una reja,
6: una ventana, eso fue en Santa Rosa de Cabal, eso no fue aquí en Bogotá. ¿Qué? pero ha sido feísimo muy viral ese video del maltrato. Pero, a los
3: yo no había profundidad, ¿los tenían amarrados o cómo era?
6: No, es que ellos los dejaron ahí. Si tú te puedes dar cuenta, en el video, detrás de la reja está la ventana de vidrio, ¿verdad?
3: Ah,
6: entonces,
3: bueno,
6: los dejaron ahí en medio de la ventana de vidrio y la reja. Entonces ellos se quedaron dormidos después de gritar y llorar.
3: No.
6: Porque
3: eso,
6: están
3: eso,
6: castigados.
3: No. Eso es tortura, ¿no? Eso esto merece cárcel.
6: Es un
3: ¿no?
6: caso
3: es una vaina
6: impresionante. Es una cosa horrible, aberrante. Yo no pude terminar ni siquiera de ver un video. Esto es una denuncia que hace una vecina. Y es que ahí es donde a veces yo digo, bueno, qué bueno es tener pruebas y grabar. Pero yo veo una cosa de estas y yo inmediatamente me voy a esa casa a desbaratarla porque yo tengo que sacar a esos niños de ahí.
3: Sí, qué
6: yo no, yo no puedo grabar.
3: ¿Dónde haga eso?
6: En Santa Rosa de Cabal. Yo no
2: Rosa
6: puedo
2: de Cabal. ¿Dónde
6: grabar.
2: Queda Santa Rosa de Cabal, Ricardo?
3: Ahí pues en
6: ¿Pereira?
3: Cerca Pereira.
6: Sí. ¿En Armenia?
2: Sí, señor. O sea,
3: ¿dónde están los termales?
6: ¿Dónde están los termales? Mira que yo no podría grabar.
3: Bueno, mucho desgraciado.
6: Definitivamente yo me iría corriendo a sacar a esos niños de ahí. Eso es un caso de maltrato y está muy viral en las redes sociales.
0: Está Luchi con nosotros en Tropical.
2: Luchi, te quería comentar lo siguiente. Señor. Es que estaba leyendo esta nota que publica hoy el periódico, que hoy me parece importante. Tal vez tú lo habías mencionado esta semana, pero es que vale la pena reiterar esta información.
3: A ver.
2: Que dice lo siguiente. Ahora los ladrones están haciendo o están cometiendo este fraude. Rayan tu carro o le hacen algún daño al carro, un choquecito pequeño, un golpecito pequeño a tu carro. Y entonces en el parabrisas, debajo del limpiabrisas, te dejan un papel que dice, excúsenos, accidentalmente golpeamos tu carro, pero llámanos a este WhatsApp.
3: Y la madre.
2: Claro, tú llamas al WhatsApp después de ver el golpe y resulta que con el WhatsApp te meten en un portal o te meten en un enlace malicioso.
3: Ay, pero cada vez se inventan una nueva, ¿no?
2: Juan, es una manera de estafar.
3: Porque antes
2: y de
3: hacían eso, golpeaban el carro, pero como en una bicicleta y usted se bajaba y alegar y ahí lo cogía. No,
2: ahora es una nueva modalidad y es en el parqueadero, te dan el golpe y tú dices, ¿esto qué pasó?
3: Lo rayaron,
2: sí. Encuentras ahí una nota que dice, llámeme y se ponen en contacto con mi compañía de seguros. Y resulta que ese enlace o ese teléfono es el teléfono de unos ladrones cibernéticos. Entonces,
3: a Luchi no le pueden rayar el carro a los ladrones porque ya ella lo tiene rayado. O sea, no se la pueden hacer, ¿no?
2: ¿Qué le puedo hacer entonces? ¿Con Luchi es tiempo perdido?
3: Sí, no, Luchi.
6: Sí, señor, conmigo si no.
3: Es que cuando ella viene tarde, volea conos y todo eso y parece pocillo el loco, man.
2: No, hombre, por favor.
6: Voy a contarles también, ¿ustedes se acuerdan el caso que les conté ayer de los hombres que en Transmilenio cogieron a puños a un guarda de seguridad porque les dijo que pues no se podían colar?
3: Es
6: que
3: verdad.
6: Tenían que

0: Esa es el reglamento. Y estos vinieron y empezaron a gritarle un montón de cosas y han cogido a ese señor a puños, a
1: golpes. Qué difícil ser vigilante en Transmilenio. Ahí está.
0: Terrible. Este es el video.
2: Muy brutal eso.
1: Rueda video.
0: Bueno, la novedad o la actualización de esta noticia es que los tipos estaban...
1: Y se escuelan por arriba.
0: El estado de embriaguez. Mira cómo se están colando.
1: Es que ni siquiera es por arriba como Spider-Man.
0: En estado de embriaguez estaban estos tipos. Entonces, miren, él les dice, ajá, pero ¿qué están haciendo? ¿Cómo lo van a hacer delante de mí?
1: Y tres vigilantes o tres personas.
0: Pague el pasaje. Y ahí es donde estos dos tipos, después de que las autoridades le dicen al de chaquetica roja, lo tiran al suelo, le pegan, miren cómo lo cogen. La gente trató de defenderlo, pero pues lo golpearon muchísimo.
1: No.
0: Transmilenio sacó un comunicado diciendo que rechazaba todos estos actos y que iba, por supuesto, a proteger al vigilante. Sí, pero miren, pero ellos se van. Se van como si nada, terminaron de golpear al señor
1: y se van riéndose
0: y se montan en Transmilenio.
1: Y se colaron y se fueron para la casa.
0: Y ya.
1: Cuando Pulgarín decía que iban a colocar eso, que hasta arriba, que mejor dicho era imposible, yo le dije, qué inocente, la gente igual se va a subir como Spider-Man, así somos en este platanal a veces. Yo siento, don Pulgarín, que a ese Transmilenio no le brinda garantías a sus vigilantes, o sea, como que los dejan allá. A su merced lo que les quieran hacer la gente.
0: Mire cómo lo patean. Es un salvajismo, es una locura.
2: ¿Sabes qué
0: es
2: lo perverso de esto? Que eso que están haciendo estos salvajes, estos criminales, eso se considera un delito menor. Sí. Entonces eso no es importante. Entonces, no. Vaya para la casa, mijo, que aquí no hay ningún problema. Sí. Siga pateando.
1: Vaya, cures el hematoma y ya.
2: Siga pateando, siga colándose, sigue respetando la ley, que aquí no hay problema. La ley es solo para los de Ruanda.
0: Y Transmilenio es como una selva de cemento, en realidad, porque pasa de cuánta cosa. Les voy a mostrar otro caso de un hombre. Ella hace la denuncia que está sentada en su silla normal. Sí, va sentada en su silla.
1: Ahí va.
0: En el Transmi. Y el tipo empieza a amenazarla y a decirle que si no se baja, la va a cuchillar. ¿Podemos ponerle volumen a eso?
1: No, mano, esto está feo subirse a Transmilenio.
0: Mira todo lo que es que tiene mucho sonido ambiente, pero entonces le decía cosas horribles, bájese, no sé qué, vulgaridades, y si no se baja, o sea, la cogió contra la pelada, y si no se baja, entonces aquí la voy a matar, la voy a apuñalar, la voy a no sé qué. O sea, de verdad que un viaje en Transmilenio todos los días.
1: Es una odisea.
0: Es una odisea, es una, mejor dicho, una aventura.
3: No debería ser, ¿no? El transporte de todos, no debería ser.
0: No, y además... La sociedad,
3: yo me subo a Transmilenio, Transmilenio los viernes. Los viernes me subo a Transmilenio porque me ayuda a llegar rápido al lugar donde voy.
1: Sí. Yo cuando voy al centro me voy aquí en el que pasa me lleva hasta el San Victorino y a esa hora es muy bien, ¿no?
2: Bien, yo le he dicho a Luchi, si yo tengo tiempo, me voy en taxi.
1: Sí.
2: Si tengo afán, me voy en Transmilenio.
1: Bueno, Luchi siempre tiene afán, ¿no?
2: Pero Luchi, yo lo que digo es lo siguiente.
1: No sé por qué, pero siempre tiene afán.
2: Todo esto tiene un origen. Todo esto
0: ¿cuál
2: tiene
0: es? ¿Cuál es?
2: Es la tolerancia y la permisividad con el delito. Total. Esa es la realidad.
1: Sí. Ya los dejamos coger ventaja. Entonces, vamos que nos colamos, que eso no pasa nada.
2: El delincuente se siente empoderado en este país.
0: Se siente respaldado.
2: El delincuente se siente, yo soy el dueño de esta vaina. Sí, hago lo que quiera en este país. Puedo apuñalar a quien quiera.
1: Puedo colarme y no pasa nada. Y no golpear a un vigilante y me voy feliz.
0: Me puedo ir en el Transmilenio como si nada hubiera pasado.
1: Que ellas con R que nos vimos en Transmilenio ahí a la Caracas donde las casquisueltas, pero ahí no hicieron nada, ¿cierto? Pues en el Transmilenio.
3: Estamos en Tropicana.
1: ¿Cómo amaneció Bogotá? Nos vamos ahí en la 30, ahí. La 26.
3: 8:22 minutos. 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
1: 8:23.
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2: 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En Tropicana son las
1: 8:23 minutos.
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1: Llegan a las 8:24 minutos los árabes de Tropicana, las más bacanas, bacanísimas. Bienvenidos árabes, bienvenidos Abrahams.
6: Jairo a mí.
7: Gracias.
6: Tráeme.
7: Recuerde que estamos dando muchos camellos por Luchi. Mire cómo ahora, hoy sí está bailando. Mire, compadres, cómo está bailando. A ver.
8: ¡Qué bonitas majetas!
7: 11 camellos por Luchi, no damos más y nos estamos yendo.
8: Es cierto, nos estamos yendo.
6: Pero súbala esa oferta, majito.
7: Son ofertas que se mantienen. Don Jairo Pulgarino, ¿la vende en 10 camellos o no ofertamos más?
9: Mire, yo le voy a hacer la siguiente propuesta. Deme 12 camellos y le encimamos a Juliana Cardona.
7: Uy, no, se matan por allá en Dubái esos muchachos.
8: Se matan por algún texano, majestad.
6: Juntas pero no revueltas.
7: Juntas pero no revueltas. Aquí estamos felices. Ahorita, allá está
1: comiendo perdices.
7: Comiendo perdices. Venimos desde Bahrein, desde Jerusalén, desde Abu Dhabi. Venimos de todas las ciudades del Medio Oriente y aún estamos buscando la otra mitad del Medio Oriente. Pero ahí estamos felices. Dejamos el camello ahí en la séptima con 67. ¿Será que la policía de tránsito se lleva el camello, Cerrit?
6: Yo creo que sí.
1: De pronto sí.
6: Maquito.
9: ¿Y ese carichupado que tienen ahí, ese es el otro? ¿Es Abraham?
7: Él está desde Bahrein, por eso la calor y esas cortinas amarillas. parece que está en el Jaime Duque.
8: Mi nombre es Abraham Salcedos Hoyos.
7: Esos.
8: Por seguridad no puedo mencionar mi apellido Salcedo, solo firmo con la S.
7: Eso.
9: Entonces, ¿cómo se llama?
8: Abraham S. Hoyos.
7: Ok, es eso.
8: Saludos para todos, majetes.
7: Venimos muy felices, comiendo perdices. Venimos muy contentos porque todos nuestros productos han sido muy vendidos y solicitados. Venimos desde la península de Golfo, desde Arabia Saudita, desde Kuwait, Omán y Yemen. ¿Has estado en Yemen, R? Es muy bonito.
1: Es bonito, es hermoso.
7: Desde Jordania, desde el Líbano, desde Palestina. Palestina. Eso. Desde Siria, desde Egipto, desde Marruecos.
6: Del vientre, Luchito.
7: Llegó el momento de nuestra bailada.
2: Picana.
8: Demuestra a los compañeros cómo bailamos acá en Arabia Saudita.

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1: Me encanta, essas cadeiras, marrejos, como é, vocês espetaculares.
2: Hasta luego.
1: No, marrejos, espero, tenemos los emprendimientos.
2: Hágale, suéltelos.
3: Ahí nos alocamos.
1: Me fascina. Tenemos un emprendimiento muy bueno para todos ustedes. Recuerde que nosotros tenemos, compañero,
3: muchos emprendimientos.
1: Hoy traemos una nueva empresa, un nuevo emprendimiento que se llama Tenis El Manicomio.
3: Tenis El Manicomio, ese no lo había escuchado. ¿Y cuál es ese?
1: Tenis El Manicomio, los únicos zapatos que te ponen a correr como loco.
3: ¡Uy! Esos. Ay, Dios mío. Tenemos relojes, Rafael Poveda.
4: ¡Dios mío! ¿Cómo así?
3: Ay, en 3 minutos te embalan.
4: ¡No!
3: Que esos videos que están rodando, CRs. Ay, Dios mío.
4: Respira, mamito.
3: Terminé muy cansados. ¿Tienes inhalador? Porque estoy en modo supervivencia, CRs.
4: A ver,
2: ya te lo paso.
3: No respiro
2: mira,
3: bien.
2: Mira el inhalador. Cógelos.
3: A ver. Uy, mire, esto es... Uy, R se ahoga subiéndose un andén. Aquí venimos felices, compadres. Estoy ahogados, compadre.
1: Majito, saludemos a nuestros paisanos que siempre se reportan.
3: Claro, porque tenemos muchos paisanos en Bogotá que viven en diferentes sectores de Bogotá.
2: Calienta David Bisbal.
4: Salúdalos, majitos, ayúdalos.
3: Nada más y nada menos que por el lado de Engativás Pueblos. Allá tenemos un paisano que está muy chulo, contento, es de Jerusalén.
1: ¿Y a qué se dedica, majeto?
3: Él vende chicles en la calle. Salúdalo porque está grabando el saludo a través del YouTube de Tropicanas.
1: Claro que sí, majeto. Queremos saludar muy especialmente a Jalá Adán Archículo de Archículo Trajata. Jalá Adán.
3: Eso. Adán, sí, señor.
1: ¿Qué tenemos, majeto?
3: Tenemos muchos
2: paisanos.
1: ¿No hay periodistas, amigos periodistas, que tengamos?
3: Claro, si tenemos un periodista que directamente desde Bahrein. Desde Bahrein, una amiga periodista que se llama Mónica.
1: ¡Uy, qué bueno!
2: A ver.
3: Eso, ¿quiere grabar un saludo para este momento de tensión que tiene en su vida?
1: Claro que sí, manito.
3: Saluda a Mónica.
1: Saludemos a Mónica Tembal en 3 minutos. Jala justo, pero.
3: Ay, aquí estamos felices. Y el último saludo, porque si no la gente, cuando uno no la saluda, se emberraca, se ríe.
1: Es cierto, majetes.
3: Tenemos otro paisano que está en Fontibón, abajo saliendo por la 13.
1: Claro que sí.
3: Ahí tenemos muchos paisanos. Ese compadre tiene un negocio muy bueno allá en ese sitio, sí señor. Vende preservativos. Para toda la gente.
1: Majeto. ¿Y de dónde es nuestro paisano?
3: Él es de Jerusalén, bajando por Galilea.
1: Claro que sí, manito. Vamos a saludar a Jalá con Don Jalta, pero exacta. Jalá con Don,
3: muchas gracias. Aquí pasaron los árabes si quieren más salud, porque tenemos muchos
2: paisanos.
1: Es cierto.
2: El último saludo para quién.
1: Chao.
3: Eso, tenemos el último saludo para... Está en Cibaté, Cundinamarca, compadres. Está en el manicomio de Cibaté, es una paisana que se alocó un poquito, pero nos está escuchando. Sí, señor, en el manicomio de Cibaté es una paisana que viene de Dubái. Está en el manicomio.
1: Saludemos a Luchi, Jalá, justo para el sábado, tú no me das la otra. Juliana, Adriana.
3: Ok. ¿Qué dijo?
1: Que todas están locas.
3: Ah, ok. Hasta luego, compadre.
4: Adiós.
1: Hasta luego.
3: Nos vemos por ahí. Más allá del silencio.
1: Recuerden.
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3: Muchos.
2: Esta es Tropicana, la más bacana, bacanísima.
4: ¡Uy!
2: Ya venimos.
4: Me encanta.
0: Ya vete la tropa roja, saludes.

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3: 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En Tropicana son las 8:35.
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3: Muy bien, estamos al aire en Tropicana, la más bacana, bacanísima, tan diferente que ayuda a los peluditos y a la gente. Tropicana, Tropicana, Tropicana, Tropicana informa cómo amaneció Bogotá y el humor. 8:37 en Tropicana.
4: Claro, usted hay esas, cuando se ve colgado y dice, el humor. Muy bien, he estado muy feliz aquí en esta mañana, hoy de martes, y esta semana es cortica. Acuérdese que el viernes es festivo, ¿no?
3: El viernes es festivo y el jueves también es festivo.
5: Sí. Tengo una pregunta, ¿el viernes la gente pues no va a ir a trabajar o sí?
3: El viernes es festivo.
4: No, porque es festivo. No,
3: pero además el jueves también es festivo.
5: ¿Por qué?
3: En Bogotá los trabajadores, los empleados públicos no trabajan.
4: Ah, pero los empleados públicos nosotros sí, ¿no? Y hoy es 4 de agosto.
6: Pero nosotros somos públicos, ¿no?
4: ¿Cómo?
6: Nosotros somos públicos. No.
4: Claro, porque nosotros trabajamos para el público.
3: Pues claro. A mí me parece que nosotros no deberíamos trabajar el jueves.
4: En eso tiene razón, R, sí, señor. De todas maneras, ya la semana es corta, ¿no? La semana es corta, pero el humor es largo. Y tenemos mucho humor.
5: Eso se oyó rebuscado.
4: No, es que era una frase, digamos, vamos, acotando, ¿no? Acotando, man.
5: Pilas.
4: Que así habían. Este me sobró de la maratón, gracias a Dios. Aún me sobró material por ahí para seguir gastándole y deleitando los oídos de nuestros oyentes.
3: Deleitando.
4: Que así estaba una pareja, ¿no?
3: Uh-huh. Una pareja que a mi lado está.
4: Está mirando con medicina. ¡Ay!
3: ¡Me siento solo! ¡Solo sin tu querer! ¡Esperando que tú volverás!
4: Y le dijo, ay, Carolina, a mí me da esta pena.
3: ¡Ay, caro, Carolina!
4: ¡Mi amor!
3: ¡Ay, caro,
4: Carolina! Y le dijo, Carolina, no me lo vaya a tomar a mal, ¿no?
3: Ajá. ¡A mal!
4: Ah, no, esa es otra, ¿eh? Ok. No me lo vayas a tomar a mal, ni te vayas a sentir como presionada, claro. O inclusive, ¿no? Con el respeto de todo, acosada, ¿no?
3: Claro.
4: Pero, es que me da pena decir esto, pero...
3: ¿Qué pena me da?
4: Ando sin plata y pues yo nunca le he sacado plata ni siquiera a una mujer, ¿no? Uh-huh. Me da pena un hombre, un amigo. Yo quisiera decirle que...
3: ¿Cómo quisiera decirte?
4: Que me preste 300,000 pesos.
3: Uy, padre. Uy.
4: Y, pero que quede entre nosotros, ¿oyó? Uh-huh. Dijo, mire, Juan Carlos, va a quedar tanto entre nosotros que voy a hacer como si no me hubieras dicho nada, ¿oyó?
3: A mí, me gustó, no entiendo esa cara como de
4: supervivencia,
3: no,
4: Luchi.
3: No, con esa cara de desdén de Luchi. No, como desesperada con ese humor.
5: A ver.
3: Bueno, Luchi.
5: Oiga, ¿qué está pasando en Bogotá, R?
4: Ahora, bueno, ¿qué pasó?
3: Les cuento que la Caja de Vivienda Popular sigue entregando espacios renovados para la gente. Uh-huh. Hace poco fue en Ciudad Bolívar y ahora le llegó el turno a Suba.
5: Ah, hablamos del barrio Bilbao, que esperó casi 30 años por una intervención completa, ¿no?
3: Y cuando decimos completas es porque no solo mejoraron las vías, pintaron fachadas de las viviendas, impulsaron huertas comunitarias, hicieron muralismo y mejoramientos de vivienda, sino que también hicieron un parque nuevo, Luchi.
5: Qué bacano, de verdad, qué belleza. Es una excelente noticia para el barrio. Le cambia como la cara, le mejora la calidad de vida a quienes están viviendo ahí, Mierre.
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3: Estamos en Tropicana, la más bacana, bacanísima, tan diferente que ayuda a los peluditos y a la gente. Buenos días, son las 8:42, Jairo, 8:42.
6: Me dice Ricardo, un oyente que está en este momento en la carrera 30, que quiere hacer un reporte muy rápido porque hoy hemos tenido pues un día un poco complejo con ese tema de lo que pasa con el sistema público de transporte en la ciudad de Bogotá. Hombre, cómo me duele toda esta cantidad de cosas, los oyentes cómo reportan el vandalismo de los colados, porque esto ya se salió de una cosa, digamos, ya no es un tema personal, que una persona, digamos, se cuele en el sistema, eso ya no sí, es un señor. Tema personal, es que se volvió una actitud de vandalismo. Es como un desafío a la autoridad.
4: Porque plata tienen en el bolsillo sí. A pagar el pasaje, ¿no?
6: Y es que además es gente que...
5: A jartar cervecita.
4: Y si no tuviera, pues uno no se monta y se va a pata, ¿o qué?
6: Y varias veces lo he dicho, ¿no? No porque crean ni porque tenga el pálpito, no, porque lo he verificado. El que se cuela en la mañana en Transmilenio por la noche está tomando cerveza en el barrio. Entonces... Hay una actitud de indisciplina social brutal y hay un oyente que nos quiere hacer un comentario sobre lo que está pasando aquí en la ciudad de Bogotá. Lo escuchamos, don Jota, bienvenido. Don
7: Pulgarín, buen día, bendiciones para usted y todos.
6: Bienvenido, mijo.
7: Tus compañeros. Aquí, yo trabajo aquí cerca de la estación de Ricaurte por la NQS, por la carrera 30.
6: Correcto, mijo.
7: Eso en las tardes, eso usted viera. Uh-huh. ¿Cómo es que eso es un día 20 a 30 cada 5 minutos que se colan ahí? En el último vagón de sur a norte, uh-huh. En Ricaurte. Y con todo respeto, pero que se rompa, ¿sabes? Se puede robar un celular.
6: Total.
5: Claro, claro.
6: Total.
7: Son ladrones. Total. Con todo el respeto.
6: Total.
7: Pero esa gente son el ladrones. Todo total. Que se cola.
4: Vuelvo
7: y digo, así dice que es que el pasaje es muy caro. Pero si costara 1,000 pesos, ellos se roban, se colaban. Estoy... y se roban el pasaje.
4: Sí, valga lo que valga, se van a colar.
6: De acuerdo. Yo estoy totalmente de acuerdo. Ahora,
4: y más encima dicen es que me cuelo porque el transporte es malo, entonces ¿por qué suben si es malo?
6: Mire, es que es un tema de principios, de fundamentos. Aquí le escucho yo permanentemente a Ricardo.
5: De
6: siempre.
5: Ser correcto uno,
6: sí,
5: ¿no?
6: Sí, es que
4: la vida.
6: Uno tiene que ser de verdad vertical en esto.
5: Derechito.
6: No sé, mi abuela Antonia decía algo que a mí me parece muy lindo, decía, el que miente roba, roba, y el que roba mata. Entonces, yo creo que no podemos tolerar. Sigan tolerando al ladrón, sigan tolerando al bandido. Le dan palmaditas en la espalda al bandido. Es que pobrecito.
4: Ay, ay.
6: No tiene con qué llevar la novia al cine. Pobrecito. No tiene con qué invitar a la novia a un helado.
4: Ay, pobrecito. Niño,
6: pobrecito
4: bebé.
6: El ladroncito que no tiene... Por eso roba celulares.
4: Ay,
6: porque
4: pobrecito.
6: Es que... siga diciendo eso, doctor, para que vea lo que le espera al país. Oh. A ver, Javi, ¿qué quiere decir, mijo?
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6: Adelante.
8: Jairo, yo le informo y le comento.
6: Siga.
8: Hay una estación ahí saliendo del portal Tunal.
6: Sí, señor.
8: Creo que es la estación Parque, no me acuerdo bien si es esa, sí. Cuando viene hacia la Caracas. Uh-huh. Ahí desde las 4 de la mañana empiezan ya a colarse.
6: Sí.
8: Desde las 4 de la mañana. Yo creo que en el transcurso del día, yo creo que ahí se pierde de Transmilenio, yo creo que 1,000,000 de pesos en el transcurso del día.
6: No,
8: si acaso no es más. Porque sí. Es que eso es una cantidad de gente que se cuelan ahí en esa estación.
6: Es una
8: y hay vigilantes, pero como dice el dicho, no se meten porque para que les pase eso. Y después nadie los defienda. ¿Para qué? Tropicana la más bacana, bacanísima.
6: Gracias, Javi, por tu reporte. Gracias a los oyentes que se están conectando, Ricardo, y que nos hacen ver cosas que...
4: Sí, señor.
6: Cosas que muchas veces ni siquiera nosotros alcanzamos a visualizar. Oígame, a propósito de esto, vale. Esta mañana reportábamos la captura de 4 ladrones de vehículos. Ay. En el parqueadero de Santa María del Lago. Se robaron un carro.
4: ¿Cuatro?
6: Luchi. Se robaron un carro, una Toyota de alta gama. Y fueron y la escondieron a ese parqueadero.
4: Okay.
6: La policía se pilló la cosa. Y esperó. Dejaron el carro allá parqueado.
4: Sí, señor.
6: Llegaron 2 días después a retirar el carro. Uh-huh. Claro, los capturaron a todos. ¿Sabes qué salvó al dueño del carro?
5: ¿Qué?
6: Que el carro tenía GPS. El carro tenía...
5: El GPS puesto.
6: Localizador. Y con eso fue que
4: lo siguieron.
6: Lo detectaron, no,
5: mira,
6: exactamente.
5: Que yo también tengo un video en Kennedy de un hurto de un carro, Ronald, si podemos ponerlo. Ellos estaban llegando a su casa y llegan estos, uy, es que yo no sé ni cómo llamarlos ya, me da rabia que no tenga que pasar por estas cosas en su propia ciudad. Y llegan y les quitan el carro. Uh-huh. Una pareja en Kennedy.
4: Entrando al parqueadero, sí.
5: En las Américas Occidental. Vean este video tan impresionante. Ellos están llegando, pasan los carros.
4: No, sí, señor.
5: Se están bajando. Mire, tienen que abrir el portón, ¿no? Para meter el carro.
4: Y ahí es donde le caen, ¿sí? Ahí.
5: Y ahí llegó la moto. Uy,
4: y con un carro de alta gama llegaron hasta, parece blindado eso.
5: Vea, moto, carro, la pelada, la muchacha está tratando de
4: y qué susto,
5: el muchacho, ¿no? Perdón, está tratando como de decirles que no, que por favor. Y vea, se le llevan el carro.
4: Usted no le diga por favor, porque igual se lo van a llevar. A eso va, ¿no?
6: Es una vez,
4: claro, sí. O sea, usted nunca a un ladrón le... No, es en serio, pues se lo van a llevar, ¿no? Pues ya no van a devolverse, ¿no?
5: Miren el carro de alta gama en el que ellos llegaron.
4: Y súper armado, no vienen armados con un cuchillo, ¿no? Eso es armas poderosas.
5: Y ahí los dos carros arrancan. Qué triste eso, ¿no? Qué
4: pero desgracia. Según aquí el secretario de seguridad, todo bajó con la inseguridad, no pasa nada.
6: Es una desgracia.
4: Mire, ¿sabe qué es la desgracia? Que en el reloj de la cámara marca las 7:50, o sea, súper temprano, siquiera... no es las 11 de la noche. Que uno huida a las 11 como que uno asusta ya.
6: Mire, por eso hoy en Colombia hay un gran debate, Luchi, que para darle un poco de contexto a la situación de seguridad del país, y es que ahora resolvieron contratar unos aviones, comprar unos aviones supersónicos. Entonces lo que la gente dice, óigame, pero ¿para qué aviones supersónicos? Si realmente lo que necesitamos es enfrentar esta criminalidad. Usted con un avión supersónico...
4: ¿Allá no guardado, parqueado, para qué?
6: ¿Para qué un avión supersónico traer aviones desde Europa, pues, para Bogotá? Cuando realmente lo que usted necesita son drones, señor.
4: Tecnología de alta.
6: Necesita tecnología que identifique.
5: Pero sabes que a mí sí me gustaría la militarización de las calles. Ver militares en las calles como antes.
6: La gente se siente más segura.
5: Yo me siento más segura. Sí. No sé si ustedes...
4: Y el soldado está más preparado, aunque no puede detener al ladrón, está más preparado. No,
5: no sé qué piensan
4: físicamente.
5: Ustedes, pero a mí sí me gustaría... ¿Cómo es que uno va llegando a su casa y está abriendo el portón de su casa y llegan unos tipos y se le llevan el carro como
4: y
5: si
4: Y se nada. Van y ya, y quedó así,
5: como
4: ¿no?
5: Como si nada.
4: No, esto es...
6: Permítame un segundo, tengo un oyente, señor Herrera, ¿quiere hacer una denuncia?
9: Juanito Barito, muy buenos días.
6: Buenos días, viejo.
9: Una estación de graffiti, ahí por las Américas, eso es bravo a las 6 de la mañana. Uh-huh. La gente ahí esperó por cantidades alarmantes que salen de todas las empresas a las 6 y se pasan por ahí.
6: La gente colándose, y como lo decía un oyente hace algunos minutos... Usted puede poner el pasaje a 500 pesos.
4: Sí.
6: Pero el que es bandido es bandido.
4: Se va a colar igual.
6: El que es bandido se va a meter. El que es bandido... Ave María, por Dios. Pero bueno, eso es lo que hemos, decía nuestras abuelas, siembra vientos.
5: El día de ayer me dejan poner un video también porque es que esto es de parte y parte. Porque también nosotros como ciudadanos debemos... llevar la fiesta en paz, ser un poco más tolerantes,
4: ahora,
5: ser un
4: poco más amigos. Lucha.
5: El día de ayer en la tarde, cuando yo estaba haciendo Cómo Atardeció, di esta noticia de que se habían agarrado unos muchachos en plena vía porque tuvieron una discusión porque este se pasó a este y porque este no se dio el paso y porque este vio que lo cerraba. Y miren cómo se agarraron en plena vía, muchachos.
4: Y no son ladrones, no es gente.
5: No son ladrones, no. Fue que allá más adelantico tuvieron un roce. Vea, allá están los carros parqueados, tuvieron un roce. Y vea cómo se agarraron a solucionar el problema.
4: De la nada, ¿no? Por cualquier bobada que uno se agarra.
5: Esto es una locura. Esto es una locura. ¿Cómo, hasta dónde estamos llegando? ¿En qué momento?
4: En ese caso era el del CID. ¿Es conductor del CID?
5: No, el CID como que cerró al de al de una moto que estaba allá. Ya el CID va a arrancar.
4: ¿Sí el de tránsito le está diciendo, no discutan más, ¿sí?
5: Por favor, no peleen más. ¿Qué es esto? ¿Cómo se van a ir a los golpes? Y se baja otro de la moto y mejor. Ya el del CIP arranca porque estaba era chismoseando. ¿Sí ves?
4: Claro.
5: Es el carro y es el otro carro que está allá y hay una moto que está parqueada que como que tenían ahí el roce de quién pasaba primero.
4: ¿Y qué los hizo pelear? Alguien contó un chiste de Neid. O sea, ¿cuál fue la discusión?
5: Mire, no, la discusión es.
6: Un remate del pollo.
5: Es la misma de siempre: que uno no le da el paso al otro, que el otro sí le da el paso.
4: Que me miró feo, que me cerró.
5: No sé qué, que eso. Se dijeron un par de palabras y entonces uno de los dos decidió bajarse, el otro se bajó y se fueron a los golpes.
6: La tontería de siempre. La tontería.
5: Pero miren eso, cómo en plena vía se dan durísimo. Ay, no.
6: Cierro esta ronda, Ruchi, con una...
4: ¿Ruchi?
6: Luchi, sí. Luchi DJ, ¿no?
4: Claro.
6: Bueno, Lucy, como ustedes quieran llamarla.
4: Sí.
6: Atención, porque a esta hora cierran el paso.
5: ¡Lucy! ¡Eres mi vida!
6: cierran el paso a esta hora por la General Santander hacia el sur. Me dice un oyente que no hay autorización para circular por la 33 hacia el sur. No hay paso. La policía ha tomado la decisión de cerrar esa zona, seguramente por razones de seguridad.
4: Ah, para evitar cualquier cosa como estos días, ¿cierto?
6: Qué bien. Cito, pero qué agudeza.
4: Yo estoy volando, ¿no?
6: Qué agudeza la suya. Usted sí le para bolas al programa.
4: No, yo estoy conectado así todavía. Estoy dormido en la maratón en modo supervivencia, aún siendo hoy martes. Yo sigo atento al programa.
5: Hoy es martes, hoy no es miércoles.
6: Hoy es martes.
4: No, Luchi, por favor. No, esto sí. Luchi, devuelva.
5: Devuélvase a Caracas. Ah, no, es que de los siete mares me ama tanto que todos los días él me deja un mensaje así bien ofensivo, bien horrible, porque me ama tanto y no puede vivir sin mí.
4: ¿Ah, sí?
5: Sí, él me ama.
4: ¿Y por qué le dice devuélvase a Caracas? ¿Es que usted es venezolana o qué vale?
5: Porque él todos los días me quiere ofender, él o ella, no sé si es una mujer, porque de pronto podría ser
6: siempre,
5: una mujer.
6: Siempre hay personas que no gustan
4: pero
6: de uno,
4: pero esas personas hacen falta para que esas personas...
5: No, yo lo dejo, yo digo, él me ama porque todos los días me hace más grande, todos los días con esos comentarios me hace ser mejor.
10: Pero un hombre que le tira a una mujer, eso no se ve bien, Luchi.
5: Pues no debería
6: ser
5: así.
6: No sabemos por qué.
4: Si siempre... detrás de un perfil puede haber un androide ahí, porque no tiene foto, entonces puede ser una IA, un robot, un perro.
5: Yo estoy seguro que uno no debería como ir a... Yo soy incapaz de ir a ver un video de una persona, ver que no me gusta y ponerle un comentario como que tú eres una porquería, a mí no me gusta. Totalmente. Yo soy incapaz.
4: Yo solo en los videos te he ido a veces.
5: Yo también, en los tuyos puedo.
4: Luchi me comentó ayer, ese video está una porquería.
5: En un video de otra persona. Así sea que a mí no me gusta el video, así sea que a mí no me gusta el contenido, así sea que a mí no me caiga bien la persona, yo soy incapaz de ir a decirle.
10: Exactamente. Luchi, te voy a decir una cosa. Una persona que esté facturando y que tenga éxito jamás va a estar pendiente del contenido
4: de otra persona, por lo menos si está pendiente no lo afecta, ¿no? Escriba.
5: Ya, una persona ocupada, que está trabajando, que está luchando por sus sueños, que tiene un objetivo claro, que no está mamando gallo y jodiendo la vida por ahí, no está tirándole a la gente. Mire, la gente feliz no jode. Con eso le digo todo.
4: Es verdad, la gente que es feliz no molesta. En la maratón decían, ¡ay, no lo van a lograr!
6: La gente
4: y lo logramos.
6: Pero además,
4: ahí está.
6: ¿Tú has visto que había gente que puso que no lo íbamos a lograr?
4: Que no lo íbamos a lograr, que para qué se ponían a hacer eso.
5: Éramos unos payasos, que por qué nos poníamos a hacer eso por los perritos y no por los niños. ¡Ay, no! Todo lo critican.
4: Y lo logramos. Entonces, si uno le para bola a la gente, no, el exitoso sigue de frente como un caballo, ¿yo?
6: ¿Tú has visto la gente que está ocupada nunca sale a marchar?
4: Sí. La gente ocupada nunca sale a marchar.
6: No, a los que salen a marchar son los sindicalistas estatales.
5: Yo estoy tan ocupada que yo no tengo tiempo para ir a decirle a alguien que se ve gordito, que se ve flaquito, que tiene el pelo feo, que no me gusta cómo mira. No, estoy ocupada, estoy trabajando.
6: Okay. La gente ocupada y la gente seria no sale a marchar. Hay un oyente que me está haciendo un comentario para el cierre, Ricardo.
4: Sí, a ver.
11: Buenos días,
6: Juanito.
11: La mesa de trabajo,
6: lo escuchamos, mijito.
4: Hola, joven.
11: A Luchi. A todos. ¿Qué va a pasar ahorita con toda esa manada del arroz que está pasando? Sí, todos los que están haciendo. Y ahora que usted no va a gobierno, ¿va a hacer algo o no? Eso es lo que no...
6: No sabemos. La verdad, Juanito, no sabemos.
5: ¿Cómo así? No entiendo.
4: ¿De lo que estábamos hablando?
6: Él dice que si el nuevo gobierno va a llegar realmente a poner orden en este país.
4: El 8 se acaba todo. Usted, el sábado, todo esto...
6: Ya uno no sabe.
10: Respete, Luchito, deje la burla.
6: Ya uno no sabe realmente, esperemos que las cosas sean...
5: Hay que ver, porque tampoco sabemos con qué él se va a encontrar ahora que se posesione, cuáles son las cosas que deja el anterior gobierno, qué se puede y qué no se puede.
4: O sea,
5: ahora sí que viene realmente...
4: Ahora toca gobernar, ¿no?
6: A esta hora, atención con esta información que me acaba de llegar desde el sur de Bogotá, restricciones en el tráfico, hay manifestaciones a esta hora.
4: Manifestaciones.
6: En el sur de la capital del país, ya tendremos detalles en esta información que tenemos en la mañana de cómo amaneció Bogotá.
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4: ¿Cómo?
3: Pero ¿cómo? 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

0: siempre.
1: ¡Despierten
2: a Neido!
3: ¿Cómo no?
4: Yo esperando desde las 5 de la mañana para contar un chiste y no me han dejado.
5: No le han dado espacio. Es difícil darle espacio.
3: Momento.
4: Miren mi vista, Luchito. Muestre, a ver.
6: Ay, ¿qué haremos con el supermonitor? Tiene el parlante al lado.
5: Duerme viendo el monitor, man.
6: Sí, claro.
3: Pero ven acá, Neido, ¿quién vive ahí?
5: Oiga, si eso es
4: que es la casa de mi hermano.
6: El hermano que salió ingeniero. Esa es pura casa de hermano que salió ingeniero.
4: Sí. Mira el cuadro costeño.
5: Claro. Ah, vallenato y todo. Claro. Y atrás, ¿por qué hay tanto potrero, Neido? ¿Qué es ahí? Es una cancha de fútbol.
4: Están construyendo unos apartamentos nuevos acá.
7: Barranquilla está creciendo.
5: Como unos apartamentos, ¿cierto?
7: Uy, Barranquilla es una locura. Fíjame, sí, pero sí, esas entradas. ¿A dónde son esas entradas que veo ahí en ese video?
5: No, es en la cabeza de Neido.
7: Ay, perdón, qué pena.
4: Bueno, vamos con el humor, amigo,
5: sí,
4: Luchito.
5: Sí, mejor.
4: No, porque es que hay gente tacaña, Luchito. Este era un señor que era muy tacaño.
5: Uy, pero ni George Pinson es el mayor tacaño que existe.
4: George es tacaño, Luchito.
5: Claro, sale con la cuñada para no hacerle el amor a la novia, ¿no?
4: Para no gastar a la novia. Este era un señor muy tacaño, Luchito, que tenía la cita de la visa, Lucho.
7: Ay,
4: tenía la cita de la visa.
7: Ahí viene.
4: Y él se iba a tomar una foto porque le pidieron una foto, Luchito. Y el tipo era tan tacaño que llegó a tomarse las fotos.
7: Ahí viene el mosquito otra vez. Este es el mosco. Uy, ese sí es de tierra caliente.
3: Allá sí hay mosquito.
2: Neido está gordo. Ay, ahí tengo para 3 años de vida.
4: Respete, Luchito, y el tipo era demasiado tacaño. Era tan tacaño que llegó a tomarse la foto para la visa.
5: Sí.
4: Y le dice, señor, para que por favor me tome las fotos de los hombros para abajo.
7: Uy.
4: ¿Cómo así? Pero si es la foto para la visa, ¿cómo que le voy a tomar la foto de los hombros para abajo?
7: Ajá.
4: Sí, para que no me salga cara.
7: Uy. 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
3: ¡Bogotá! En un minuto les voy a contar algo bien importante. Abelardo de la Esprilla acaba de lanzar un comunicado de prensa para lo que será la posesión este 7 de agosto y está diciendo pues que los medios de comunicación tenemos libre acceso, las canales, las emisoras y las plataformas digitales, y además los medios interesados en transmitir el evento tendremos libre acceso para ese día. Además de eso, déjeme contarle que una camioneta que se varó en la avenida Boyacá con avenida Guayacanes en sentido norte-sur ha sido retirada. Ya está la grúa retirando esa camioneta para liberar un poco el tráfico. Continúa la falla semafórica en Bogotá, calle 19 con carrera 13. Por favor, transite con precaución. No están sirviendo los semáforos. Esto y mucho más se lo contamos en Tropicana.

0: 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Jairo Pulgarín, actualízanos en las noticias en Cómo Amaneció Bogotá de Tropicana.
1: Bueno, Jairo Pulgarín, una nueva hora, ya esta sería la última hora de Cómo Amaneció Bogotá. Son las 9:00 a.m, 1 minuto. Jairo Pulgarín en Tropicana nos informa de Cómo Amaneció Bogotá.
2: Cómo Amaneció Bogotá, mi querido R, Cómo Amaneció Bogotá, mis queridos oyentes. Pues yo les quiero decir que Bogotá amaneció, por supuesto, saludando esta nueva jornada y esta nueva mañana. Hoy es martes, ¿no?
3: Marte, ¿no?
2: Martes 4 de agosto.
3: Ya nos metió 4 días agosto.
2: Agosto, ya llevamos 4 días.
3: Oh, mano.
2: El pronóstico dice que a esta hora la temperatura en Bogotá ya llega a los 14 grados centígrados. Habrá lluvias después de las 4 de la tarde.
1: El frío esta mañana, Jairo.
3: No, ya se pasa, el frío está muy terrible.
1: Hábleme el frío de la madrugada, Jairo.
3: Yo me tocó invitar a la vecina para dormir todos porque, uy, qué frío. No,
4: pero yo sí tengo una pregunta, ¿cuándo se acaba esta ola de frío que ya yo...?
3: Si ella es de Barranquilla,
4: échele. Estoy desesperada, no, de verdad que estoy desesperada.
3: Neito le sentó duro y se fue. Él siempre que da frío es como James, dice que vuelve para Barranquilla.
2: Prepárate para...
5: No, pero yo vuelvo, Luchi.
2: Prepárate.
5: El lunes estoy allá en cabina, con el favor de Dios.
2: Prepárate, Luchi, para 100 días más de verano. Ay, para 100 días más de frío.
3: Uy, qué fuerte.
2: Va a ser una cosa fuerte,
3: Pero ¿por qué el frío aumenta tanto, don
2: Pulgarín? Porque es que las ráfagas de viento ya están en 20, 25, 22, 23 kilómetros por hora.
3: Pero es que ni quieres el viento, uno siente el frío ahí, hasta en la cama, ¿no? No es tan, el viento,
2: pero el viento trae mucho frío. Cuando usted tiene esas ráfagas de viento, ¿cómo es que le llaman ustedes? Esas ventiscas.
3: Ajá.
4: Ah, pero mira lo que dice, es que cuando llega el calor, comienzan las heladas. Ah, pues es que hace calor en el día y en la noche hace tanto frío.
2: El contraste es ese. Hace calor, inclusive la temperatura ha llegado. Yo he conocido casos en Bogotá, o he tenido recuerdos de Bogotá en 21 grados centígrados, que es una cifra récord.
3: Claro, de calor y de frío es que...
2: Y de frío he estado en heladas hasta de 6 grados bajo cero.
3: Uy, no, pero... 6
2: grados bajo cero.
1: Yo aquí lo que he sentido en las horas de la madrugada y cuando miro el celular es 1 grado. Ese ha sido mi máximo.
3: ¿Un grado?
1: 1 grado centígrado. 1 grado centígrado.
4: Yo no he estado, sí.
1: No sí, sé, sí, sí, sí, sí.
3: Claro,
1: sí, sí. Sí, Luchi, ¿no? Que has estado durmiendo.
3: Sí. Oh,
4: ya.
3: Uy, qué
1: o sea, no, lo digo porque digamos que
4: R porque sabe que yo duermo.
3: Sí, no, él sabe a qué hora duerme Luchi, a qué hora se levanta.
1: No, porque es que Luchi no entraba a esa hora. Hace unos 3 años.
4: Hace unos tres años,
1: yo recuerdo que yo miré el celular y se sentía frío acá dentro de la cabina. De hecho, aquí el guarda tenía frío y usted sabe que en ese lugar no entra, no hay forma de entrar frío.
3: Exacto.
1: Entonces yo veía que el guarda se hacía así.
3: Se sobaba el cuerpo, sí, tocaba, ¿no?
1: Y yo le decía...
5: ¡Ay, papi!
1: Y yo le decía,
5: pana, ¿qué
1: le pasa? Y entonces me decía,
2: no se distraiga,
1: mucho frío. Claro, miré el celular, 1 grado centígrado. Estábamos como que en el mes de enero. También en el mes de enero tenemos esa...
3: Exacto.
2: Bueno, enero es el peor.
1: Ah, bueno.
3: Uy, pero es que de noche, yo ayer y hacía frío y yo hice el amor 2 horas y no calenté nada, mano. O sea, seguía como frío, mano.
5: No, pues. Alto, ya no hay amor, Luchito, tiene que separarse.
3: Sí, ok.
2: Bueno, muy bien. Hoy entonces, con el resumen de noticias, Ricardo. Les decía, a ver, Luchi, no se me distraiga, Luchi.
4: Pero ¿qué hago si ellos me hacen reír?
3: Pero si uno trata de calentarse con la esposa para... Porque es que el frío es terrible, mano. Yo no perdono eso. Sí, yo soy como la venganza, no perdono una. Pero entonces yo trato
4: Ustedes quieren ver cómo yo amanezco.
3: Pero, no queremos ver.
4: Yo me caliento.
3: No, pues con este frío de tener los 3 perritos encima, siete cobijas. 3 almohadas, una del Junior, una del Barranquilla Fútbol Club.
2: Pero 2 horas y no se calentó.
5: Y un tiburón.
3: No, 2 horas
2: y no se calentó. Uy, no, qué frío.
3: Luchi nos va a mostrar cómo duerme para soportar un barranquillero el frío de Bogotá.
2: Pero es muy triste, ¿no? 2 horas y no se calentó, eso sí es mucha frialdad.
3: No, pero
2: mucha frialdad en la familia.
3: Tenemos pingüinos en la cama, sí, señor.
2: Permítame, Ricardo, porque a esta hora Luchi, a esta hora tengo que reportar la captura de un hombre que se hacía pasar por funcionario del acueducto para robar a la gente en la localidad de Kennedy, al sur de Bogotá. Aquí está la información, Ricardo, que nos están entregando las autoridades. Este sujeto fue capturado por la Policía Metropolitana. Yo le voy a pedir, por supuesto, a nuestro extraordinario productor, el señor Ronald Stives, que por favor me publique esta información, porque ya la tenemos en la mesa de trabajo.
3: Y sigue cayendo la... Esa es muy vieja, esa modalidad del acueducto es viejísima, y la gente aún cae, ¿no?
2: La gente cae todavía, y lo peor de todo es que la gente no sabe si son funcionarios reales.
3: Que llegan disfrazados o con la ropa del acueducto.
2: La ropa del acueducto. Y llegan, por supuesto, y llegan a hacer estragos. Porque eso es lo que se ve en esta imagen. Este sujeto
3: ya está
2: en poder de las autoridades. Vamos a estar pendiente, por supuesto, de lo que nos digan las autoridades sobre este caso.
3: Pero ese tipo parece una moto.
2: No. Es un tipo que está ahí con él.
5: Es una moto.
2: Es una moto,
3: perdón.
2: Que está ahí con él, pero...
5: Y es una noticia honda, Luchito.
2: ¿Cómo? Yo lo que le quiero decir a los oyentes de Tropicana es que cuando ustedes vean que alguien está en esa tarea en el barrio...
3: Sí, señor. Ahí sí lo vemos, mire.
2: Ahora sí lo vemos.
3: Y ese es un disfraz, ¿cierto?
2: Ese es un disfraz. Tiene un disfraz de empleado del acueducto. Era un delincuente que, repito, robaba a la gente.
3: Lo capturaron. Lo que viene por agua se va, dijo la policía.
5: Lo echaron al agua, Luchito.
3: Lo echaron al agua, así ve, y quedó seco cuando llegó la policía. Con el señor del acueducto.
4: Pero me parece espectacular que lo hayan capturado.
2: Entonces, la recomendación, Luchi, que hacen las autoridades, ¿cuál es? Si ustedes ven a alguien en esas tareas, y si ven que alguien dice, no, es que yo soy del acueducto, o si ustedes sienten que hay como algo raro con ese personaje,
4: muéstrame el carnet.
2: No solamente muéstrame el carnet, porque seguramente tiene carnet.
4: Ah, tiene carnet falso.
3: Claro, es que imprimen todo para ser creíble.
2: Inmediatamente hay que llamar a la policía. Esa es la recomendación, llamar a la policía.
3: O al acueducto, a ver si hay programada una visita.
2: Exactamente.
3: No, esa no funciona, vulgarincito, llamar al acueducto a ver si hay una visita programada, porque si vienen a decirle que es una visita, pues se llama
4: aló. Cayeron también los del acueducto ahí.
2: A propósito del acueducto.
5: Lucho, el tipo lo vaciaron, Lucho.
3: Claro, lo vaciaron y lo capturaron como por dentro de un tubo.
2: Bueno, muy bien, pero entonces, para resumir, ha sido una semana de duros golpes de la policía a la criminalidad.
3: Me gusta.
2: No sabemos nosotros realmente qué pueda pasar con las decisiones judiciales, porque ya todo queda en manos de la justicia, especializada. Voy a cerrar esta ronda, Ricardo, con la información que me dio el acueducto a propósito de estos temas. La empresa de acueducto y alcantarillado de Bogotá acaba de confirmar que con motivo de trabajo de rehabilitación de la línea Silencio, ¿usted sabe cuál es la línea Silencio?
3: La de Rafael Poveda, más allá del silencio.
2: No, Lucho. La línea Silencio es una línea de conexión del acueducto en el Parque Nacional San Diego. Con ocasión de las intervenciones que está haciendo la empresa de acueducto, anuncia suspensiones del servicio de agua a partir de las 11 de la mañana. 11 de la mañana. Atención a los vecinos de Mártires, a los vecinos de la localidad de Santa Fe, a la gente de Chapinero, a la gente de la localidad de Antonio Nariño, a la gente de Rafael Uribe y a la gente de Usaquén. Se presentará baja presión también en algunos sectores de la ciudad, entre ellos la calle 68, entre la calle 68 y la avenida calle 26, y entre la avenida Carrera 14, es decir, la avenida Caracas y la carrera tercera. Todo ese sector va a tener restricciones en el servicio del agua hoy.
3: La van a cortar
2: en la ciudad de Bogotá.
1: 9:09 en Tropicana, la más bacana,
3: Sí, señor.
1: Hay varios barrios y localidades donde le van a cortar.
3: Y a veces no le avisan a uno.
4: Mire mi videito de cómo yo me levanto en las manos.
3: Ay, no, ¿qué será? Es que usted se graba.
2: Déjemela ver.
4: Grabo a mis compañeros.
3: ¿Usted se despierta para grabarse dormida?
4: No.
2: Okay.
4: Así me levanto yo, con las gordas.
3: Ay, mira, esas son las mascotas.
4: Esas son mis gordas.
3: ¿Qué duerme con los perritos?
4: Es que ellas duermen. Es que tiene mucho frío.
3: Y del frío se le suben a la...
5: Y le pusillita.
3: ¿Y no se orinan en la cama?
4: No, nada. Así dormimos las tres.
5: Luchi duerme con dos perras.
4: Yo duermo con mis dos perritas ahí envuelta en esa sábana.
2: Ay, no.
1: Ay, no.
3: Pero no vimos a Luchi, qué pijama. Yo me imagino.
1: Sí, claro, porque yo quería.
4: No, imagínate, yo estaba repleta.
3: De pies a cabeza, tenía, con sticks y una vaina así.
4: Dos pantalones, tenía una camiseta, un abrigo de esos de abuelita.
3: No, sí, pobre Luchi.
1: Yo el frío, esta mañana no lo podía creer, Luchi. Yo el frío esta mañana no lo podía creer.
5: O sea,
1: que
5: un novio de Luchi sale lleno de pelos.
3: No, de pelos.
4: Pero
3: sí,
4: mire, si no se dan cuenta, yo tengo allá la aspiradora al lado, porque yo aspiro todos los días. Y en la mañana.
3: Qué fuerte. Tío Mueyes hacía lo mismo. No,
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4: ¡Ay, te odio!
1: Ojo, mi gente, porque hay buenas noticias para Bogotá. La Caja de la Vivienda Popular sigue entregando espacios renovados para que las familias disfruten de su barrio. Esta vez la cita es en Bilbao, en la localidad de Suba, donde después de muchos años la comunidad estrena el nuevo parque La Virgen. Pero no solo es un parque, también se hicieron mejoras en las vías, se renovaron fachadas, se impulsaron huertas comunitarias, muralismo y mejoramiento de vivienda, transformando todo el entorno. Y lo mejor es que ustedes están invitados a la inauguración este miércoles 5 de agosto desde el mediodía. Usted podrá compartir junto con el equipo de Tropicana y la Caja de Vivienda Popular de la entrega del Parque La Virgen. Será una nueva tarde para compartir en familia, conocer el nuevo espacio y celebrar este cambio por el barrio. Son las 9:12.
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1: Pero ¿cómo, Jairo? ¿Cómo amaneció Bogotá 9:12 en Tropicana?
2: ¿Cómo amaneció Bogotá, mi querido Ricardo? No sobra, por supuesto, insistirles a los oyentes que desde muy temprano venimos promoviendo la espectacular oferta de empleos en la ciudad de Bogotá. Voy a dar la cifra, es que me parece espectacular.
3: A ver, don Pulgarincito.
2: 1,395 ofertas de empleo. Óigame bien,
3: mucho,
2: señor,
3: ¿no?
2: Stevens. 1,395 ofertas de empleo en Bogotá. Ajá. ¿Qué tienen que hacer? Lo primero es buscar el portal de la Secretaría de Desarrollo Económico de Bogotá.
3: ¿Y cómo es el portal?
2: El portal es
3: así
2: un portal
3: que dice Secretaría de Desarrollo.
2: Secretaría de Desarrollo Económico, ofertas de empleo.
3: Voy yo a hacer el ejercicio como yo, si yo fuera aspirante.
2: Usted
3: a ir a llevarlos a ver.
2: Primero que todo tiene Secretaría. Que tener primero que todo tiene que tener más de 18 años.
3: Apúnteme,
2: Secretaría. Sí, señor. Segundo, tiene que tener ganas de trabajar.
3: Apúntenos.
2: Tercero, apúntenos. Tiene que levantarse y bañarse.
3: ¡Bórrenos!
2: Ah, bueno. Entonces, sí, párela. Pero lo cierto es que mucha gente que está mirando para el techo y que dice, no, no, yo no, yo no encuentro trabajo. Yo,
5: hay que levantarse y bañarse.
3: Sí, además, no, eso ya es un esfuerzo. Y uno hay gente acostada en el sofá pensando, ay, yo quiero tener dinero, tener éxito, pero no trabajan. Piensa que acostada en un sofá le va a llegar todo, ¿no?
2: Oh, y a mí,
3: el único que se gana la vida sin luchar es Messi, ¿o yo? Él se gana todo. No, él se gana todo sin luchar mucho, ¿no?
4: No juegue Messi todo lo que hace jugando.
2: Óyeme, y por eso digo yo no entiendo por qué hay tanto
3: sertén, ¿no?
2: Tanto mendigo en Transmilenio pidiendo limosna, ¿verdad?
3: En vez de ir a trabajar un turnito, mano, es que hay que camellar.
2: ¿Por qué de verdad hay tanto mendigo pidiendo?
3: Y gente con buena salud, porque de pronto alguien que sea discapacitado no vaya y venga, pero muchachos de 20 años pidiendo limosna, si se puede decir limosna, mano.
2: De 1,80 de estas.
3: También grandotes, así macancanes y todo, de ojos azules.
2: Y hombres musculosos, ¿tú no has visto hombres musculosos?
3: Pectorales planos.
4: He visto pelados que van a la Virgilio Barco a estudiar sin estudiar, porque yo, o sea, sin tener una carrera universitaria ni nada, sino que van a leer a la Virgilio. Yo los he visto cuando llevo las perritas.
3: Sí.
4: Y yo a veces cuando veo pelados así, que los veo como entusiasmados con la lectura, me les acerco y les pregunto qué hacen, qué están leyendo, y hablo con ellos ahí. Pero y muchos me han dicho, no, nosotros no estudiamos nada, pero venimos.
3: Luchi, van a la biblioteca a hablar con los que están leyendo libros. Luchi, consigámosle un Mario rápido.
4: A mí me gusta ir a leer. A mí me gusta ir a mirar libros y eso. Ah, y a okay. veces les he preguntado y me dicen que ellos no estudian, que no tienen recursos para estudiar, pero que se van a ir a leer libros. A mí eso ya, me devuelve
3: espectacular,
4: la fe.
3: ¿No?
4: Me devuelve bonito. La fe, me parece muy lindo, muy bello.
3: Ya estoy en la Secretaría de Desarrollo. ¿A dónde es que entro, mijito?
2: Busque oferta de empleo. Secretaría de Desarrollo de Económico de Bogotá.
3: Oferta de empleo.
2: Oferta de empleo.
5: Ahora se demora 3 horas escribiendo, Luchito. ¿Qué ves?
1: Oferta.
4: ¿Qué consejamos de marido rápido?
3: No. No, pero yo no veo eso. No, pero voy oferta, a entrar de nuevo.
2: Pero perdóneme, oferta es sin H. Oferta es sin H. ¿Cómo le va a poner H a la oferta?
3: Ah, ok. Listo. Cliqueo ahí donde dice Secretaría de Desarrollo, oferta de empleo. Listo.
2: Listo. Listo.
3: ¿Y ya. ahí qué hago? ¿Qué?
2: Y ahí búsquelas.
3: Papi.
2: Muy bien, Secretaría de Desarrollo Económico de Bogotá, oferta de empleo. ¿Listo? Yo la doy con 16.
3: ¿Y ahí minutos. Mando la hoja de vida o la llevo en físico a donde tengo
2: mire,
3: que...?
2: Mire los perfiles. ¿Qué se necesita? Es que esa es la otra...
3: Ah,
2: la
3: sí,
2: otra
3: porque sí.
2: Notificación que quiero hacer.
3: Si a usted no le gusta lo que hay ahí, no vaya allá.
2: No, hay ofertas y sobre todo para los pelados que no tienen
5: ¿qué
2: experiencia.
5: ¿Qué ofertas hay, Jairo?
2: ¿Cómo?
5: ¿Cuáles son las ofertas que hay para empleo?
2: Bueno, pues se las voy a relatar. Para toda a la ver. Gente que a esta hora tiene de verdad interés, les voy a hacer un anticipo, eso sí, con la condición de que ustedes busquen también motu propio.
3: ¿Cómo?
2: Por sí, sus señor. Cuentas, por su por su propia iniciativa, para que ustedes busquen las alternativas de trabajo. Mire, esta a convocatoria, ver. Luchi, reúne oportunidades en sectores como...
3: ¿Cómo? Luche, por favor, concentre. Es que como ella ya tiene empleo, no quiere que la gente escuche.
4: Es que sí me vi muy random yo preguntándole a Lupe.
3: No, yo le pego con el libro en la cabeza. Y oiga, me hay uno concentrado leyendo 100 años de soledad. Hay una señora en la nada. Hola, ¿y tú por qué lees? Oiga,
2: a ver, Luchi, concentrada, Luchi. Luchi, concentrada, concentrada, mija, que los oyentes se molestan con esa risoteca.
3: Esta es la risoteca de Tropicana.
2: Bueno, lo que dicen las ofertas de empleo es lo siguiente. Si usted quiere trabajar en servicio al cliente, si usted quiere trabajar en labores de infraestructura, labores de infraestructura es construcción
3: claro,
2: de vías.
3: Claro, se construye todo desde cero.
2: Si usted quiere trabajar en construcción de casas, de viviendas, de apartamentos, de oficinas, si quiere trabajar en mantenimiento técnico, si quiere trabajar en logística, si quiere trabajar en temas de salud, si quiere trabajar en temas de comercio, hay 1,395 ofertas de empleo para trabajar ya en la ciudad.
3: Y los sueldos deben ser desde el mínimo hacia arriba, ¿cierto?
2: Por favor.
5: Bórrenos.
2: Por favor, por favor.
4: Que bórrenos. No,
2: eso es lo más importante ir, de todo. Mano, Secretaría ir. De Desarrollo Económico de Bogotá, Alcaldía Mayor de la Ciudad.
1: Esto es Tropicana.
3: La risa
1: Tropicana,
3: no nos dejó Tropicana. Concentrar.
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3: ¿Y cómo es la página? Preguntan en TikTok. Y en YouTube. Mira, ya en YouTube doña Gloria Ortiz dice que cómo es la página, Secretaría de Desarrollo, yo lo hice
2: Secretaría
3: por
2: de Desarrollo
3: ti,
2: Florita. Ábrame ahí, Ricardo, por favor. No, búsqueme es que... en el computador Secretaría de Desarrollo Económico.
4: ¡Otra vez!
2: Dale tú, ahí, mira. Apunta.

0: Dale, a
1: Chile. Vamos a hacer un ejercicio interactivo como si usted estuviese entrando a buscar las ofertas de empleo.
2: Pero pónganlo en la pantalla, porque si no la gente no va a saber cómo es la vuelta.
1: Ah, sí. Mire, Ronald, que es como un pulpo en esa producción, va a hacer el ejercicio como si fuese usted, un aspirante a conseguir un puestico en la Secretaría de Desarrollo.
0: Secretaría, Ronald, busque. Secretaría
1: de Desarrollo. Porque Rob dice lo mismo que yo dije, pero no salen las ofertas. A mí no me salió.
0: Perfecto. Vamos a buscarlas entonces.
1: No, a mí no me salió. No me salió el link. Me salió un link. Compra un kit de sex shop. Me llevaba un link ahí.
3: Papi, ay. Pero bueno, me llevó a una paginita azul, Jairo, qué raro.
0: No, eso no es.
3: A la paginita azul.
1: Pero
3: y te suscríbete.
1: Yo estoy en la Secretaría de Desarrollo Económico .gov.com y no me salen las ofertas. ¿Será que ya las ocuparon todas?
0: Búsquemela, Ronald.
1: ¿O será que esa noticia es de hace un año?
0: No, señor. Lo otro que sí tengo que decirles. Secretaría de Desarrollo Económico de Bogotá, Ronald.
4: Ahí aparece. Impulsa tu emprendimiento con Innoverse.
1: Pero esa es innovación.
0: Búsqueme ofertas
1: de empleo. Talento para más de 50. Póngamela en la pantalla, Ronald.
0: Búsqueme ofertas, mi querido Ronald, por favor. Es que si no hacemos la tarea de los oyentes, no.
1: Claro, se desesperan y dicen, ¿pero qué?
2: ¡Córreme!
1: No voy a ir por allá.
0: No, pero yo no veo nada, Jairo. Convocatorias recientes.
2: Ya, mira.
1: No, espere que Ronald está, porque aquí todo es comprobado. A ver qué dice.
2: Mira, aquí sí te ven.
1: Por eso, ¿pero qué?
2: Ofertas de empleo, Ronaldito.
1: No, yo no veo. Regresa. Líder de Tesas. No, esto.
0: Despierten a Neido.
1: Cuello de botella a poca venta.
2: No, esas son las publicidades, Ronaldito. Baja un poquito.
1: Baja un poquito. Debe existir el link, porque eso, no podemos Ronaldito. Hacer que haga Pulgarín como
2: convocatoria
1: un cuacuá.
2: Convocatorias recientes.
1: Si ve que eso que usted se la pasa diciendo, ahora la radio no solo se oye, se ve, lo está eso perjudicando que se vea. Convocatorias recientes. Antes comíamos entero.
0: Oferta, búsqueme ahí las ofertas.
2: Dice convocatoria reciente. Dice, ¿qué dice ahí, Ronald? ¿Ve leyendo?
1: Ahí de pronto sí, convocatoria reciente.
0: Recientes. Dice. Entonces, 1395 ofertas, dice la secretaría. Sí.
4: Son ofertas de empleo.
0: De desarrollo económico, sí. No.
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2: Empleo. ¿Pero dónde lo buscaste tú, bebé?
4: Aquí me aparece como aquí están las oportunidades.
1: Vamos a dar un balón del mundialista Tropicana. Si un oyente nos ayuda a ubicar dónde
2: Samantha
1: es.
2: Samantha Larios, mi vida hermosa, te mando un beso.
1: Samantha Larios, teclado del doctor Tolo. Bueno, será para el otro año, ¿no?
0: No, ahí están. Pero nuestras abuelas decían, el que busca...
1: Encuentra.
0: Oh, bueno, hay que
1: buscar. O si no vaya al...
4: Vamos a mandar un link para ver si...
1: Si ese es.
0: Mándale el link, mándaselo. Oiga, Ricardo, quiero cerrar con una noticia que ha sido...
1: Mire, sale una oferta del 2025. Ay.
0: Quiero cerrar.
1: Dios, la madre no la hizo.
0: Quiero cerrar con una noticia que es noticia muy importante para Bogotá. La secretaria de Hacienda de Bogotá presentó ayer el proyecto de sobretasa para el alumbrado público en Bogotá.
1: No, ay, impuesto, no, sí, no, venga aquí, no, pero todo ese impuesto ya en
2: no,
1: la cara.
2: No, pero si es el link que me está mandando R, si es ahí, solo que hay que saber hacerlo.
1: Ah, sí. Okay.
0: Encárguese, Luchi, de darle un instructivo a los oyentes sobre ese tema.
1: Sí, es o sea, link. Nos quieren poner a pagar más, pero es que ya en los recibos creo que llega...
0: Entonces, no, Bogotá no paga todavía el alumbrado público.
4: Para estratos 4, 5 y 6.
0: Exactamente. ¿Qué es lo que dice la secretaria de Hacienda de Bogotá? Que no se va a cobrar el alumbrado público en el recibo de la luz, se va a cobrar en el recibo del predial. Y las personas de estrato 1 no van a pagar ninguna sobretasa.
2: 1, 2 y 3 no van a pagar.
0: Las personas de estrato 2 no van a pagar ninguna sobretasa. Las personas de estrato 3 tampoco van a pagar sobretasa.
1: No les alumbra la parola.
0: ¿A quiénes sí se les va a cobrar? A los de estrato 4, a los de estrato 5 y a los de estrato 6. El estrato 4 va a comenzar a pagar 11,000 pesos al mes que se le cobrará en el impuesto
1: predial
0: de cada
1: año. Bueno, no es
0: mucho,
1: ¿no?
0: El estrato 5.
2: No, son como 130,000 pesos.
0: El estrato 5 al año, ¿no? Al año. El estrato 5 tendría que pagar 19,000 pesos mensuales y el estrato 6.
1: Pero eso si el consejo le aprueba eso, ¿no?
0: Es un proyecto. Por eso, es un proyecto, lo acabo de decir. Lo ha presentado al consejo, será el consejo.
1: Como Ronald, que es un proyecto.

0: Hombre.
1: El que determina.
2: Ay, papi.
3: Pero, Pulgarín, yo te digo una cosa, el alumbrado público se necesita.
0: Pero es que no hay plata, ¿por qué no lo chutan a nosotros?
1: Esa es la palabra, lo que dice la alcaldía es que no
0: hay
1: plata.
0: ¿Bogotá no tiene plata para el alumbrado público?
3: Uy, es que estamos muy oscuros y la inseguridad también se aprovecha de eso.
1: Y yo sí creo que también se podrían hacer muchos recortes, ¿sabes?
0: Sí, ¿por qué no recortan de otro lado y de ahí ponen la plata el alumbrado público?
1: Se podrían hacer recortes. Y sobre todo, se podría invertir mucho más en seguridad.
3: Mira, que Ronaldito, entonces ahí tú dices.
0: Ahí sí encontramos la página.
3: Esa es la página, esa es la página. Entonces tú dices, encuentra empleo. Entonces abajo dice, regístrate ahora, le das clic.
0: Clic, por favor.
3: Ahí, regístrate. Ah, bueno, a ti no te salió.
0: Se cayó la página. Estamos en la mala, man.
3: A mí sí me sale. Entonces tú dices, busca empleo. Entonces.
0: Te salen los perfiles.
3: 311.783 ofertas laborales vigentes.
0: ¿Eso?
3: Entonces sale Bolsa Única de Empleo, registra tu hoja de vida, puntos de atención y empresas.
1: El que quiera trabajar, trabaja. De eso sí.
3: Entonces mira, tú pones aquí Bolsa Única de Empleo, le das clic.
0: Clic.
3: Sí te salió y te registras. Ahí te sale como una... Mire, te sale como un rango salarial, todo lo que tú quieres. Tipo de contrato, nivel de estudios, te hacen unas preguntas.
0: Sí, señor.
3: Entonces tú pones, yo estoy en Atlántico, no, yo estoy en Bogotá.
0: Es a nivel nacional.
3: Cundinamarca, ¿verdad?
1: Claro.
3: Entonces lo busco, Cundinamarca.
0: No hay una oferta ahí para alcalde, yo me le mido a esa.
3: Y entonces dicen, ofertas en Cundinamarca, y te salen todas las ofertas que hay en Cundinamarca.
1: Espectacular.
3: Y tú eliges, entonces, fecha de publicación, ir a la oferta. En la oferta, ¿sí están viendo? Ir a la oferta y ahí te sale, por ejemplo, este es analista técnico senior. Ir a la oferta. Y ahí me abre otra publicación en donde yo aplico para ese trabajo.
0: Sí, señor.
3: Está fácil.
1: Muy bien, ahí está.
0: Ahí pueden ver, ¿no?
1: Mira. Hace por lo menos 2 horas, Ricardo.
3: Esas son las preguntas que
1: hacen.
3: No, un poquito
1: más. Hace 3 horas comenté la historia.
3: Y aquí están las ofertas de trabajo, mírenlas.
1: Ricardo, hace 3 horas comenté la historia de un camión que se volcó en la ruta Bogotá-Girardot. Esto es en el sector del municipio de Silvania.
0: Silvania.
1: El problema es que el camión que se volcó es un camión que tiene un container grandísimo. Entonces, en este momento sigue la emergencia para quienes van transitando hacia la ciudad de Girardot, aquí en el centro del país. Para quienes van circulando por la ruta Bogotá-Girardot, la recomendación es que por ahora no hay paso. En el sector de Silvania hay un paso muy restringido y la mejor opción es que se vayan por la mesa, que sería mucho más fácil poder llegar hasta Girardot en esa ruta aquí en el departamento de Cundinamarca. Eso es Tropicana.
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1: Señoras y señores, ya vienen en este momento en Tropicana, la más bacana, bacanísima. De hecho, vienen subiendo.
5: ¿Quiénes?
1: ¿Eh? Escriba ahí, intro.
5: Intro.
1: A ver. Los Simpson.
0: Mira el viejito como hace todo, ¿no?
1: Eso. A ver, vamos a ver.
5: Intro Los Simpsons.
1: Sí, señor. A ver. ¡Ay, sí!
0: ¡Ay, lo encontró! Increíble. ¡Qué bueno!
1: ¡Los Simpsons! ¡Ay, caramba! ¡Aló, aló! ¡Les habla Homero Simpson! ¡Uy! ¡Les hice todos los personajes!
0: ¡Espectacular! ¡R-A-C-L!
1: ¡Mal, pero los hice!
0: ¡Los hizo todos! ¡R los tiene a todos, eh!
6: ¡Vas a dejar sin trabajo a
7: Homero Simpson, ¿cómo están mis queridos compañeros allá de la Tierra? Yo les hablo desde Springfield.
0: ¿Usted está en Springfield, don Homero? Sí, porque se oye un poco lejos. Don Homero, bienvenido aquí a Bogotá, usted de Springfield. ¿Cuántas casas hay en Springfield?
7: Milhouse. Y soy hincha del Junior de Barranquilla. Míreme la camisa.
0: Vea usted, Homero.
7: Y también estoy aprendiendo palabras costeñas. Echen o joda.
8: Ajá, ¿y tú qué?
7: Ay, ¿tú qué cuadro? Ay, qué mamá.
0: Homero. Sí, y saluda a toda la familia, Homero, para...
7: Quiero saludarlos... Todos, todos, aquí estoy con mi esposa al lado que los quiere saludar.
0: A ver.
7: Hola, Marsh.
8: ¡Homero!
0: Y ya, eso habla bastante la señora.
7: Hola, Barney. ¡Homero! ¡Quiero beber cerveza! ¡Vamos a la taberna de Bow!
5: ¡Ay, chéverísimo!
0: ¡Ay, qué lindo! ¡Vamos, Harry, vamos, Harry!
7: No puedo beber, Barney, porque estoy inflamado del colon.
5: ¡Ah, salamandra!
7: ¡Hola, Nelson!
0: Usted no sabe cuánto hay que estudiar ese personaje, lo más
7: excelente
0: que es todo.
7: Hola, Lisa Costeña.
2: Ajá, ¿y tú qué?
0: Vea usted.
7: Hola, abuelo Simpson.
8: No había camisa para hombres, Homero.
7: Ay, me encanta esta recocha, pero como siempre los vengo a informar porque estamos escasos de periodistas en la mesa de Tropicana.
0: Claro, si un embalado ahorita buscando esa bolsa de empleo, man.
7: Y yo les traigo las noticias.
0: Sí,
5: es que la radio no se oye, ahora también se ve.
7: Es que la radio no se oye, también se escucha. Les traigo las mejores noticias. Con veracidad, con información, con contexto.
0: Eso.
7: Noticias que son confirmadas.
0: Okay. Deme dos.
7: Le tengo dos. La primera es la del señor este Pomada.
0: No. No, el señor se llama Rafael Poveda. Es un gran periodista o reconocido que tiene. Uno hacía un programa que llamaba Testigo Directo y un podcast muy famoso y bueno que llama Más Allá del Silencio.
7: ¿Yo? Luchito. Y yo no sé por qué pensaba que el señor era costeño y el señor es de Bucaramanga, mano.
0: Claro, solo que habla así como pausado, tranquilo y tiene una voz.
7: Es que el apellido es muy de la costa, el apellido Poveda
0: es
7: muy
0: acá. La tiene gruesa, esa voz es.
7: Exactamente, sí. Entonces el señor Poveda está muy viral en las redes sociales, muy famoso. Sí, yo creo que esto le ha dado un nuevo giro a sus redes. El señor ha crecido mucho más en las redes sociales.
0: Es verdad, sí, señor.
7: Sí, señor. Adivinen cómo le andan diciendo al señor.
0: A ver, ¿qué parece el señor Poveda?
3: ¿Cómo le andan diciendo?
7: Ah, no, este es de otra sección, no me confunda.
0: ¡Despierten a Homero!
7: ¡Despierten a Homero! Al señor Poveda ahora aparece, según la gente, y que ahora aparece un náufrago.
0: ¿Cómo así que el señor Rafael Poveda aparece un náufrago?
7: Sí, porque lo embalaron por supervivencia.
5: Ay, Dios mío.
0: Ay, muy buenísimo.
7: ¿Qué opina, Nelson?
2: Muy bueno.
7: ¿Qué opina, Lisa?
2: Ajá, yo también estoy sobreviviendo.
5: A ver.
7: ¿Qué opinas, Marsh?
0: Pero más larga, Marsh. Danos un poquito más de ti. Regálele un minuto
5: palabra,
0: a la empresa.
5: Otra palabra.
0: Sí.
7: ¿Qué opinas, Marsh? Pero quieren escuchar algo diferente de ti, pequeño diablillo.
0: A ver.
7: ¡Homero!
0: Ah, ok, excelente. Nos dio un poco más de material.
5: Muy bien.
7: Ah, ya Nelson opinó. Ahora es Barney. Barney, ¿qué opinas? Queremos que digas algo diferente. Siempre lo mismo que la taberna de Moe.
0: Es verdad.
7: Que no quiero beber cerveza, que tengo el colon inflamado. Pequeño diablillo homosexual.
0: No.
5: No lo trate así.
7: ¿Qué opinas, Barney? ¡Homero! ¿Qué pasó? ¡Vamos a beber cerveza!
0: Hizo la pausa, que es un cambio, ¿no?
7: Y el al menos viejito hiciste la pausa para variar. Abuelo, ¿qué opinas?
8: Espero que no te vaya a pasar a ti, Homero.
0: Uy, ya hizo la ronda, ¿cierto?
7: Ya le tengo otra noticia muy importante.
5: A ver, otra noticia.
0: Espere, apunto aquí a ver cuál es la noticia, don Homero. Allá es de Springfield.
7: A ver, yo le tengo una pregunta que parece tonta, pero no es tonta.
5: A ver, ¿no?
7: Luchito, ¿quién es el presidente de Colombia?
0: El presidente de Colombia sigue siendo el doctor Gustavo Petro Urrego.
7: Exactamente, hasta el 6 de agosto a las 12 de la noche.
0: Ese día es la deposición presidencial.
5: Hasta el jueves.
3: La posesión.
7: Exactamente. Entonces, el presidente de la República, Gustavo Petro, ahora aparece un mocho esperando a su esposa.
5: ¿Cómo?
0: ¿Cómo así que el doctor Petro parece un mocho esperando a su esposa? ¿Por qué, mijito?
7: Porque estaba 3 días de la mocha.
5: ¡Uy, no! ¡Qué fuerte eso!
0: Muy bueno, ¿eh?
7: ¿Qué opina, Nelson? Nelson, el tiempo es largo y tenemos mucho tiempo. ¿Qué opinas? ¿Tiempo? ¿Qué opinas, Lisa?
2: ¡Te pasaste, Homero!
7: El libreto me lo hizo Luchito. No, ¿qué opinas, abuelo?
0: ¿Abuelo?
7: No hablo de política, Homero.
0: Vea usted.
7: ¿Qué opinas, Marx?
0: Me está ahogando. Está inflando un globo.
1: Otra vez.
7: ¿Qué opinas, Barney? Como me vuelvas a decir que voy a beber cerveza, te voy a ahorcar.
0: No, hoy, ¿te ahorcar?
7: ¡Homero! ¿Qué pasó? ¿Qué pasó, Barney? ¡Homero! ¿Qué pasó, Barney?
0: ¡Ay, qué desespero con Barney!
7: ¡Vamos a beber cerveza!
0: No, este señor, así es R los viernes cada vez que nos escribe en el grupo. Vamos a beber cerveza los viernes. Uno pensando en ir a la iglesia R a ver cerveza.
7: ¡Homero! ¡Homero! ¡Vamos a beber cerveza con R!
0: ¡Eso!

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0: Chancho, como viene peluqueado, no se las cree. ¡Qué corte! Se nos parece como un actor.
1: Está bonito, ¿no? A mí me gusta, está bonito el Chancho. Estás muy bonito, Chanchito.
2: Voy a echar, oye, es que hoy no me eché gel.
3: No, okay. Mejor, Chanchito, así, tu así pelita así libre.
0: Un actor hollywoodense, ¿oyó?
2: Sí, queda, no quedo como un sicario, ¿no?
0: No, como el Pablo.
3: No,
0: el
3: si
0: Pablo,
3: te echas no. El gel, quedarías como un sicario.
2: No, porque es que el gel queda uno como un muchacho como el, o sea, yo es 30. Como si fuera de pronto un bailarín de tango.
3: No.
2: Entonces quedaría así, me tocaría traer un smoking y
3: no,
2: todo.
3: No, porque tú no eres bailarín, tú eres periodista.
0: Muy bien, señor.
2: Bueno, señoras y señores, varias informaciones. Arranco antes de que mi amigo Ronald está cuadrando ahí algo muy importante.
3: Oh, sí.
2: Contarles que vamos a tener podcast esta semana, el jueves, Entre Valientes, que está pegando el capítulo de los siameses. Ya lleva más de 100,000 reproducciones, pero hay más
0: oiga,
2: historias.
0: Sí está pegado el de los siameses.
2: Más historias. El hombre que tuvo una hipoxia, que maneja taxi, está empezando a arrancar. El de la chica bailarina que se quemó su cuerpo en un restaurante de la ciudad, que fue un caso muy conocido.
0: Mucha resiliencia en la muchacha, mucha valentía, muy bonito.
2: También está el caso del hombre árbol, así sea ya.
0: ¿El hombre árbol?
2: Bueno, mano de árbol, él se autodenomina así porque tiene una mano con una enfermedad que es como un como una rama de un árbol, por decirlo así. Y muchos de esos casos que presenta R son muy bacanos. Así que no se lo pueden perder todos los jueves a las 6 de la tarde en YouTube. Igual, siga desde ya el playlist y puede ver los casos anteriores. Y lo mismo mi amiga Luchisienta, todos los sábados, también a las 10 de la mañana, también tiene su podcast que se llama La Otra Entrevista, el último con Mario Villalobos, que es del corte de entrevistadores o periodistas muy famosos, como precisamente Poveda. Como Poveda. Pero este señor hizo una investigación de
0: profunda, ¿no?
2: Uy, hermano, lo de Armero, ese man tiene unas historias de Armero brutales. Y también vainas de brujerías, exorcismo.
3: El libro de la bruja. Es increíble.
2: Es increíble. Entonces ya saben.
1: ¿Sabe que yo fui compañero
2: de Mario?
1: Sí.
0: Sí, porque él sí triunfó.
1: Haciendo unos premios.
2: ¿Haciendo unos premios?
1: Unos premios. En el Caquetá.
0: Ah, ok, en el Caquetá. Ahora en toda ciudad hacen premios de periodismo. Y también ayer grabamos muchas pelotas con Chancho. Uh-huh. Estuvo muy chévere.
2: Debatimos muchas cosas para que usted lo tenga presente, sobre
0: ya
2: todo lo de
0: Campas. Está en YouTube, ¿no?
2: Está en Campas. Va a verlo en YouTube y mira todo lo que tenemos.
0: Y yo al final lo agarré el pelo y lo besé. De ahí que decidió cortarse el pelo. Fue un momento muy lindo. Al final del video está cuando nos besamos. Pero no es algo como que sea algo serio, ¿no?
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1: Bueno, Luchito Díaz. Luchito Díaz debe ser una cosa fenomenal con
3: poderlo conocer. Me interesaría más conocer a Luchito.
2: ¿A Luchito humor?
0: Claro, y no tengo el pelo cenizoso, ¿no? Tengo lo mío, ¿no? Tengo lo mío, es que no me valora R, pero uno tiene su sex appeal, ¿no?
1: Lo suyo.
0: Tienes
1: lo suyo.
0: Que buscarlo bien, yo le doy unas 3 horas para que lo encuentre, ¿yo? Este es muy bueno, este chiste.
3: A ver, cuente.
0: De un delantero que estaba en un partido de fútbol. Y, ¡ojo! Ahí se la voy a pasar a los dijes, al pecho.
1: Ajá.
0: Y le elevaron el balón por arriba y dijo, no lo puedo fallar, no puedo fallar, toda mi familia está aquí, todo el mundo está esperando este momento de gloria. Y él baja el balón y la para con una técnica increíble, luego para el balón en la pierna. Uh-huh. Y cuando va a rematar de media volea, agarra el balón y ¡pa! Y ese balón se explotó y ¡ay! ¡Ah! Todo estaba dado para ser perfecto. ¿Cómo va a terminar así? ¡No! ¡No! Mire cómo me volvió la cara, la pierna, derritió las medias, los guayos, los pudrió.
2: Todo.
0: Todo lo dañó, no puede ser. Quería hacer ese gol por supervivencia. ¡No!
2: ¡No!
0: Y ya, señor juez, revise que traía ese balón.
1: Y el señor juez fue
5: y dijo, es un terrible chiste de Nate.
0: ¡Aló!
3: Y Neido se fue.
1: ¡Ay,
0: no! ¡Neido, no!
1: Le tocó rematarlo a usted.
0: Le tocó volver y a recoger el balón.
1: Véalo, véalo, véalo. No, se quedó con
0: él. Mire.
1: ¿No, aló?
0: ¡Ah, hola!
1: ¡Aló, aquí estoy!
0: Ah, ok, ah, Neido.
1: Dale,
0: ah,
1: no. Dale con tu terrible chiste.
6: Ya yo iba por la esquina, Luchito, ya había salido.
0: Que la iba llegando al estadio, a Soledad. Lleva para el malecón.
6: Ya yo iba por el malecón porque iba para la ventana al mundo, Luchito.
0: Vea usted, pero alcanza a echar ese chiste que venía en el balón.
1: Y entonces.
6: Exactamente, Luchito.
0: Sí, sí.
3: Ajá, el chiste.
6: Mire, me tocó prender todo de nuevo, Luchito.
0: Anda, dijo, ay, se acabó el programa.
3: Bueno, ya, un chiste de Neido.
1: Suéltalo, suéltalo.
6: Es maldadoso, me hizo la maldad.
0: Dijo, ay, se acabó el programa, me les voy.
6: Uy, qué porquería. Eso no es
3: pero el chiste de Neido, rápido.
0: Exacto, muy bonito.
6: Este chiste es muy bueno. Precisamente ahora que iba saliendo yo dije, bueno, si me mandan otra vez les cuento este chiste.
0: Claro,
6: y
0: así cerramos el programa.
6: Este es muy bueno, que un tipo era, pero bájale acá el televisor. Espera un segundo que me tienes acá el retorno, me tienes loco. Ahora sí. Mi hermano le subió el televisor, entonces tenía doble retorno.
0: No, y escucha, uno se aguanta. Ay, no. El chiste una vez, pero que le entre por dos, doble audio, lo aniquila.
6: Ay, por doble canal, ay, mami.
0: Adelante, uy, muy con esa GoPro que tiene ahí, a ver.
6: Sí, ahora sí el chiste, mi querido Luchito.
0: Claro, que qué embalada.
6: Un tipo, man, que compró un iPhone.
1: ¿Y entonces?
6: Que desde casa, puede pasar cualquier cosa.
0: Ya, por donde lo echara a hablarle.
3: Ay, el televisor.
0: Sí. Ya había prendido el picó.
6: Mi hermano ya había aprendido el picó. Míralo, Luchito. Mi hermano ya había aprendido el picó.
0: No, mano. No, qué porquería.
6: Ya había puesto a DJ Hader tremendo.
0: Esto no había pasado en vivo nunca. Solo a Ronald Mayorga, que una vez lo mandamos a un chisme y ya iba en el ascensor y le tocó correr.
6: Oiga, yo estaba en el baño porque yo voy a salir, tengo una cita ahora odontológica. Y mi hermano me dijo, te va a mandar Luchito, está contando chistes. Y yo dije, no, ya no creo que me mande. Y cuando yo voy escuchando el chiste, dije, sí, me va a mandar y corra.
0: Ay, no.
3: Pero, man, ¿y el chiste?
6: Ah, sí, el chiste se me había olvidado. Este es muy bueno, que un tipo compró un iPhone. un iPhone, pero el iPhone era chimbo, era malo.
0: ¿El iPhone era malo?
6: Esos iPhone pirata, era malo, sí. iPhone era tan chimbo y tan pirata que la manzana le salió gusano.
2: ¡Yo se hubiera devuelto!
0: ¡Vale al televisor!
3: ¡Qué porquería!
0: ¡Vale al televisor!
2: ¡Adiós!
0: ¡Adiós!
2: Gracias a todos los oyentes de Tropicana.
0: El hermano ligeramente gay, dice...

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0: son últimamente, pollito?
1: Sí, es que la alegría que me contaste.
0: ¿Por qué es? ¿Pero es porque estás así o porque pasa algo particular?
1: No, mira que yo mantengo contentico, fíjate.
0: ¿Sí?
1: Sí, afortunadamente, bendito sea el Señor, mantengo como contentongo, me gusta mi vida, me gusta mi familia, mi trabajo. Ay. Mantengo muy agradecido con ustedes, muchachas bellas.
0: Bendito
1: que me
0: Dios.
1: Alegran también el día, entonces, ¿por qué no estar contento?
0: ¿Sí
1: amor?
0: ¿O no?
1: ¿Sí o no?
0: Yo creo que uno a veces es amargado, tiene un montón de razones para estar contento y uno está amargado igual. Como que siento que uno ha por sentado las cosas que tiene la vida.
1: Exactamente.
0: Me puse muy reflexivo.
1: Sí, ahora,
0: señores, 18 minutos. Esto es la combinación bacana. Pollito, como usted sabe que yo no tengo un orden ni para vestirme ni en mi vida, mucho menos en el programa.
1: Ni para peinarse ni nada. Ajá. Ay, ya,
2: a trabajar, mi hermana, la que no trabajó ayer.
0: Sí, se estaba burlando de mí, yo ya me empecé a burlar
2: de una. Clavadation.com.
1: Se le quiere de todos modos, se le quiere.
0: No, él no es mutuo el sentimiento.
1: Que llega el niño y le dice, papá, ¿qué manda a decir mi mamá? Que si ya llegaron las pruebas de paternidad. Uh-huh. Dijo, dígale que sí, pero no me diga más papá.
0: Ay, pobrecito.
1: Ay, comadre.
0: Bueno, ¿eso qué es?
1: Puro diciembre, mamita. Páselo con mielitos.
0: Yo estoy en diciembre y soporta. Soporta porque yo ya mito para mí agosto y diciembre. Acuérdense que además soplan los vientos.
2: No, que sople ya, chao, diciembre.
0: Sí, señor, que no soplen hasta diciembre.
2: Diciembre, que llegue diciembre. Aunque es que uno empieza a poner estas canciones y uno ya se piensa, ya empieza a decir, ay, que ya viene diciembre, que no sé qué. Y no faltan los amargados, no falta la gente de pronto que no le guste diciembre y empieza a decir, ay, pero dejen ser agosto,
0: no.
2: Dejen ser septiembre,
0: no quiero.
2: Dejen ser octubre, no sé qué, dejen vivir. Ay, llega diciembre y uno ya está pero mamado con esa música. ¿Está mal?
1: ¿En serio hay gente así?
0: Sí, pero sí, hay gente así, que no le gusta, que no le gusta,
1: no le
0: diciembre.
1: Gusta. ¿No le gusta?
2: Sí. O sea, hay gente que no le gusta diciembre y no le gusta que uno empiece a celebrar diciembre desde agosto. O sea, es que lo que decíamos la vez pasada con Juliana era como diciembre debería tener como tres épocas en el año. Sí, tres diciembre.
0: Sí, repartido.
1: Yo creo que Ariana se lanza a la política y manda eso como decreto. Tres diciembre en el año.
2: Tres diciembre en el año.
1: A partir de ahora, diciembre. Diciembre en marzo, diciembre en julio.
0: Oiga, ahora que.
2: Y diciembre en diciembre.
0: Les voy a meter una cambiada de tema tan espectacular. Un giro 360 con esta cabina.
1: Sí, sí. Hoy amaneciste así como.
2: Machete.
1: Medio,
0: Piu. Sí, ¿ustedes cómo les parece que Dariana? Es que Dariana me hizo acordar porque dijo que debería ser tres épocas del año. Y usted dijo como si ella fuera presidente o alguna vaina.
1: Es que sería.
2: Mandaría ya va a hablar de política.
1: Dariana presidenta, vote.
0: Vea que no. Si vio, uno no se puede adelantar a las maricadas. Voy a hablar de.
2: A las bobadas.
1: Sí,
0: voy a hablar de un reina de belleza.
1: ¿Eh?
0: Para que vea.
2: ¿Qué pasó?
0: ¿Vio?
2: ¿Qué pasó?
0: Creo que eso fue en Chile y hoy me salió un video. Y usted ya sabe, usted sí sabe, usted. ¿Cómo es posible que usted? Ay, esto está muy duro. Con razón me estaba escuchando como doble. ¿Usted sabe cómo usted puede acceder al aborto?
2: ¿Al aborto? ¿Al aborto?
0: Al aborto.
2: ¿Por qué?
0: Porque hay tres
2: formas
0: de que usted pueda abortar, si no, no.
2: Okay.
0: O sea, si usted no clasifica en una de esas, no puede abortar.
2: ¿Por violación, creería?
0: Ajá.
2: ¿Por violación?
0: ¿La segunda, perdón?
2: No sé.
0: La segunda es si el niño viene con una malformación.
2: Ah, okay,
0: o con alguna.
1: Y la primera se dice acceso carnal violento.
2: Ah, pues,
1: por favor, vamos a usar los términos correctos.
0: Vamos a ser técnicos.
2: Todos hablamos así. Ah, fastidio.
1: Y la otra se llama malformación.
0: Malformación congénita.
1: Ah, que el chino sale cabezón. No. Malformación.
2: No, que si sale feo, pues igual ya.
0: No, o sea, pero eso sí.
2: ¿Para
0: qué
2: se mete con un pez de lagarto?
1: Que le sale imitador y se vuelve. Bueno,
2: ¿y la tercera?
0: Y la tercera es. Si usted, espere.
2: Ah, si no está en condiciones psicológicas de pronto.
0: Creo
2: no,
0: que okay. Sí, creo.
1: Hueco,
0: pero ya no. Le digo, pero hueco, en todo no. Caso, Dariana me acordó y resulta que le preguntaron a una reina de belleza, porque ustedes ya saben que los certámenes de belleza los hacen en diferentes fechas en cada país.
2: Sí.
0: Entonces el de nosotros pues tiene una fecha y allá en Chile pues es por esta época. Y le preguntaron eso a la reina, las preguntas que hacen al final. Ay, sí, señorita, ¿usted está de acuerdo? Porque ellos están tratando de abolir el aborto. Entonces ella dijo como, bajo esta y esta circunstancia estoy de acuerdo porque finalmente... Pues, ¿cómo así? Si usted, si usted tiene un acceso carnal violento, como está diciendo el pollito, sí, eso sería una buena razón. ¿Ustedes qué piensan?
2: Yo creo que sí.
0: ¿Sí o no?
2: Sí.
0: Porque eso, pues, ¿y usted qué culpa?
2: Sí.
0: Básicamente, y además con lo que usted tiene que cargar y lidiar usted misma.
3: Total.
2: Claro, además, bueno, uno no sabe, pues, si el man, no sé, es desconocido.
3: Claro, es que
2: cosa.
3: La genética del man baila.
2: Exacto,
3: baila.
2: Exactamente, como la genética, todo lo que conlleva esta persona.
0: Ajá.
2: Uno no
0: ahorita
2: conoce.
0: Les voy a poner el video ahorita para que ustedes me digan qué opinan de la respuesta de la reina, que además me pareció muy bacana, porque usted sabe que con ese nerviosismo que uno tiene en ese momento, uno puede responder cualquier cosa como
3: que se
0: hombre
3: han dado
0: con
3: casos,
0: hombre,
3: ¿no?
0: Mujer con mujer
3: se
0: y el mismo modelo.
3: Sí, sí, por allá una le preguntaron que en dónde se da el café y ella dijo en los velorios. Eso es real.
2: ¿En serio?
3: Es real.
2: ¿En serio?
3: Pero ¿en dónde se da el café? Dijo en los velorios. Es por los nervios, porque dan nervios. O la famosísima respuesta de hombre con hombre, mujer con mujer, del mismo modo. Entonces, ¿cuál fue esta respuesta? ¿Cuál fue? Me muero de ganas por conocerla.
0: No. Ella sí respondió bien.
3: Ah, por eso.
0: Lo que estoy diciendo es que la felicito por eso, independientemente que la gente esté de acuerdo o no. Porque uno en medio de los nervios, con esas preguntas tan importantes, uno puede fácilmente responder
2: pero
0: cualquier cosa.
2: Pero qué tema tan berraco el que usted acaba de poner, Juliana Cardona, porque precisamente...
3: Álgido.
2: Está chévere preguntarle a los oyentes de Tropicana qué opinan sobre este tema, ¿no?
0: Sí, y lo podemos llevar también por el chiste para que no se vuelva tan serio, porque esta es la combinación bacana. Entonces podemos hacer un ranking de respuestas malas existentes de reina.
3: Sí.
0: Yo ahorita voy a escribir unas preguntas y ustedes van a actuar como si fueran reina y ustedes me responden así, mal.
3: Sí. Hay que sacarle humor a todo. Incluso cuando ella empezó con eso, yo dije, yo creo que aquí hay que abortar misión, pero después dije, no, vamos a asumirlo de la mejor
0: manera. El pollo está como chistosito, ¿no?
3: Inteligente, humor. Otra vez.
2: A trabajar.
3: El tipo que llega y le dice a la enfermera en el hospital, dijo, ay, señorita, una pregunta, es que imaginé que mi esposa acaba de dar a luz.
0: ¿Sí?
3: Ay, yo quiero saber cuánto podríamos tener sexo. Y le dijo a la enfermera, dijo, pues si quiere espéreme que yo salgo a las 7:30 y nos vemos en el ascensor.
2: Bendita.

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0: ¿Será que en todos lados sacan a la gente con esa canción? O es el momento más salido de una rumba, ¿no? Porque en Cali sí.
1: A uno lo sacan con eso.
0: Sí, uno dice, ¡ey! Acabó la. O sea, uno no sabe si rumbearse la canción porque es muy buena o ponerse triste porque van a sacar.
1: Sí, lo sacan a uno con eso. Sí.
0: Tiene piso de Guayacán y paredes de allá.
1: Y empiezan a apagar las luces y uno, ay, pero ¿por qué? Y quitan las luces de discoteca y ponen ese bombillo ahí, como quien dice, para afuera, papito.
0: Sí, empiezan a prender la luz, ay, no. Bueno, muchachos, bienvenidos a esta combinación bacana. 10:24 minutos, el pollito de Ariana Garzón, Juli Cardona, la pecosa de Tropicana. ¿Qué? Los acompañamos. Hoy yo le quiero decir, le preguntar a los oyentes.
1: Pregunten.
0: Si recuerdan alguna respuesta icónica, o sea, icónica, inolvidable de alguna reina de belleza de Colombia o quizá de otro país que se volvió viral porque respondió una cosa similar al hombre con hombre, mujer con mujer y es del mismo modo en el sentido contrario. Si usted tiene alguno de esos videos, envíemelos para que nos riamos todos juntos.
1: Claro, claro.
0: ¿Le parece?
1: Sí, sí, sí.
0: ¿Qué otra, ay, mi madre, qué otra reina usted recuerda que haya respondido?
1: Hay una pregunta como que le hicieron una vez a una, era, ¿qué es más fácil, pedir perdón o pedir permiso? ¿Ah? Y ella se enredó en su respuesta, no recuerdo bien cómo fue la su respuesta, pero su merced, yo le pregunto a usted, ¿qué es más fácil, pedir perdón o pedir permiso?
0: Eso depende de las personalidades, para mí es mejor pedir perdón.
1: Pedir perdón.
0: Sí, sí, sí.
1: Es que, sí, bueno.
0: Yo no soy tanto de pedir permiso.
1: Usted va mandando.
0: Sí, yo me voy mandando, la verdad.
1: Ya después es que dice, ay, fue pucha, qué embarrada.
0: Sí, y esa embarrada ya no hay. Entonces lo único que uno puede hacer es pues pedir permiso, ¿sí o no, Dani?
2: Bueno, póngale cuidado que acá hay una.
1: A ver, ¿qué
2: pasa? Hay una.
1: Es que también
2: preguntan. Miss Panamá 2009.
1: Ay, yo me acuerdo de esa. Esa no es la de Confucio, decime que sí.
2: Sí, sí, sí, sí, sí, sí. Al pedirle explicar una frase de Confucio,
1: sí,
2: afirmó que Confucio fue uno de los que inventó la confusión.
0: No, no, no, sí. No.
1: Ella le dijo algo así, complete la siguiente máxima de Confucio y ella responde textualmente, Confucio fue uno de los que inventó la confusión y fue uno de los chinos japoneses que fue de los más antiguos.
2: De lo más antiguo. Ay,
1: esa fue su respuesta. Bueno. ¿Será? Eso
2: mío.
1: Es lapsus
2: mentales.
1: Yo estoy de acuerdo. Sí, sí, los nervios son muy, muy, muy.
2: A veces
1: fuertes.
2: Las neuronas, como que normalmente no funcionan. Imagínate uno enfrente de miles de cámaras, de gente expuesta al mundo entero. No.
0: Por eso les digo que cuando uno le preguntan cosas tan importantes, como por ejemplo algo sobre el aborto, que es un tema muy delicado.
1: Sí, muy delicado.
0: Y uno logra responder elocuentemente, yo mis respetos. Porque yo creo que yo sería esas que daría una respuesta muy rara.
2: Sí, rarísima.
1: Por ejemplo, ¿cree usted que la mujer es el complemento del hombre?
0: Me parece que sí. Nosotros nacimos con un cordón umbilical que no nos va a dejar separarnos nunca. O sea, yo...
1: Respuesta reina. Es que hay que dar dos tipos de respuestas.
0: Sí, sí,
1: la
0: sí.
1: Respuesta real y la respuesta que tiene que dar por un tema de protocolo y todo lo demás. Por ejemplo, por allá hay una que le preguntaron que si.
3: Es que podrían ser primeras damas de Francia.
0: Perdón, que es que estoy tratando. ¿Eh? Estaba buscando, pollito, el video que me dijo Ariana para que lo escuchemos. Los que no escucharon ese. Lo de Confucio.
1: Ah, lo del Confucio. Que si en un museo de historia se incendia el museo, ¿usted qué salvaría? ¿El cuadro más caro o el perrito del celador?
0: Ay, ese es muy famoso.
1: Esa fue una pregunta famosa. Entonces usted tiene que dar dos respuestas. Una, que es la ante la sociedad, usted dice, no, el perrito.
2: Sí,
1: pero la real es que uno dice, no, pero es que el cuadro vale 10,000,000,000 de dólares.
0: Ajá, y va a
2: quedar. No, mentira.
1: Claro, no.
2: Oigan a eso.
1: Y la señora contestó, el perrito, o sea que está bien.
0: Pero usted sabe que muchos, en el fondo, querían salvar el cuadro.
1: El cuadro de la Mona Lisa, 10,000,000,000
0: Vamos a verlo de Confucio,
1: A ver, de Confucio.
4: Completar la siguiente máxima de Confucio, leerte mientras ocupación inútil.
0: Uh-huh. Esa fue una respuesta. Voy a seguir buscándola hasta que llegue porque es que hay muchos videos del top 10 de las mejores respuestas.
1: No, pero
0: de
1: ahí venía la respuesta. Pero,
0: sí.
1: Sí, déjalo rodar y verás. Ahí decía Confucio fue uno de los.
0: Ah, sí, señora, acá
1: debe estar. Esa era la pregunta.
3: Como Sofía.
4: Muy buenas noches, Panamá. Confucio fue uno de los que inventó la confusión y por eso se le ha. De lo más antiguo fue uno de los chinos japoneses que fue lo más antiguo. Gracias.
1: Bueno, yo sí la voy a defender a ella y una porque los chinos y los japoneses son muy parecidos. Entonces ella los confunde y yo también los he llegado a confundir. O sea que por ahí vamos a justificar.
0: Uy, no, pero esos nervios de la muchacha, déjame decirte, yo prefiero decir que yo no sé, o uno no puede decir eso.
1: Además que esa no fue la pregunta, le dijeron que opinara sobre una máxima de Confucio y le dijeron la máxima de Confucio y ella se fue por
0: decir respuesta. ¿Quién era Confucio?
1: Sí, exactamente. Tampoco supo escuchar, ¿no? Y hay que saber escuchar también.
0: Pues es que es lo que importante. Te estamos hablando, los nervios.
2: Total.
0: Bueno, ya venimos total. Y les voy a hacer a ustedes unas preguntas de reina, ¿listo? A ver qué
2: reina. Preparada para esa.
1: Y es de reina, chica.
0: La combinación bacana de Tropicana y Vea, suena hasta... ¿Esto es vallenatico?
2: Vallenato. Jorge
0: Naturalita. Don Jorge Celedón va a venir, ¿no? En esos días.
2: Sí.
0: Le confirmamos cuando esté confirmado. 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
1: Bacanísima.
0: Sí, genial.

0: Porque están hablando de tragarse cosas. Ay, no.
1: Está haciendo hambre.
2: No. Es que el término tragar usted lo está malinterpretando.
1: Es que
2: puede ser comer.
1: Muy mal pensada.
2: Puede ser comer. O a veces uno se calla cosas, entonces uno dice, no, yo me trago estas cosas en mi corazón.
1: Me trago todo, por ejemplo, exacto. Porque a mí no me gusta como expresar así las cosas, entonces yo me lo trago todo.
2: Pero ella escuchó y dijo, oye, ¿de qué están hablando? ¿Tragarse qué?
0: Bueno, señora y señora, el tema del día de hoy, dígame su respuesta de reina. Y obviamente saludemos oyentes. Ve eso porque se está cerrando. Ay, no, colabórenos con eso. Bueno, su respuesta de reina porque...
1: ¡Alguien llame a alguien!
0: Alguien que llame a alguien, listo. Alexandra, ¿cuál es su respuesta de reina y por qué? Ah, no, pero y plomo también, acá.
3: Esta muchacha, esa señorita quedó más confundida que el mismo Confucio porque comparó una cosa con otra cosa, con la cosa que no era. Y así simultáneamente confundió la última cosa con la primera.
1: Con la primera cosa.
2: Venga, qué cosa, ¿no?
1: Sí. Y en conclusión era una cosa. Sí, era simplemente...
4: Sí. Tropicala, la más bacana, mucharejas, mamacitas, ¿cómo están? Y el polluelo, mi fried chicken. Parcero. Bueno, pobre que o no, yo me acuerdo de no de la reina, sino una señora que canta como parecía a esa música que cantaba esa señora Sosa.
2: Mercedes.
4: Un día por ahí en Cartagena, pero perdí a la anciana, ole. En un reinado en Cartagena, yo me acuerdo que lo estaba transmitiendo RCN. Y sale esa señora, eso la presentaron con bombos y platillos. Y sale esa señora con ese calor tan arrecho que hace allá. Y la señora, buenas noches, Bolivia. Casi matan a esa pobre abuela. Tropicana la mapa, ¿no?
2: Dijo buenas noches, Bolivia, hijo de puta.
0: Hay gente que está un poquito mal ubicada en la vida, ¿no?
2: Sí,
0: pero eso nos han dado los memes que utilizamos hoy en día para nuestro contenido.
2: Exactamente.
0: Por ejemplo, vea, saliéndonos un poquito del tema de las reinas, pero siguiendo el video icónico y la respuesta icónica de la gente, no solo de las reinas, tenemos por ejemplo a Maluma. A Maluma, cuando le robaron la areta, ¡ay, me robaron la areta! ¡Ay, me robaron la areta! Meme, se convirtió en un meme.
2: Sí.
0: ¿Qué meme se acuerdan ustedes que hayan sido videos que sigan dando lidia? O que
1: tía Paola.
0: La tía Paola.
1: La tía Paola.
2: Es una grosería. Yo no voy a decir eso.
1: ¿Qué está pasando aquí?
0: ¿Cuál?
1: La niña. Que estaba actuando, como novela de México. Y entonces ella llegaba y era una peladita, yo le pongo por ahí unos 10 años, 11 años. Y decía, Jesús Alberto, ¿qué está pasando aquí? ¡En mi propia casa!
2: Hay una famosa que es, yo creo que ella se está haciendo la víctima.
0: Víctima.
2: Y se le hicieron reggaetón y todo.
0: Víctima.
2: Yo no sabía, pero la señora ya no vive. La señora falleció, imagínate. Como dato curioso, yo no sabía, pero la famosa frase de, para mí que ella se está haciendo la víctima.
0: Víctima.
2: La señora alma bendita.
0: Uy, eso fue muy bueno.
1: El que mami, disculpe.
0: Ah, sí, esa es de la Jesús.
1: De doña
0: la Jesús.
2: Sí,
0: ¿qué mami, disculpe?
1: ¿Qué mami, disculpe? ¿Cuánto mami, disculpe?
0: Era que ella estaba pidiendo un jugo de mango en leche. ¿Y que cuánto costaba?
2: Leche. 5,000 pesos. Y te le digo, ¿cómo? ¿Cuánto mami, disculpe? Eso es muy bueno.
0: Sí. Es muy bueno. El de la tía Piedad, que es de los mismos creadores de la tía Paola. La tía Piedad, le quiero agradecer a toda mi familia, a mi tía
1: Piedad. A mi tía Piedad.
2: Ay,
1: bebé. Bueno.
2: Ay, muy bueno.
1: Ay, iba a decir uno, se me olvidó. No sé, hay muchos.
0: Hay muchos, vamos
1: a ver. ¡Wilson!
2: Me hizo acordar.
1: ¡Wilson!
2: Al de me va a matar, güey.
1: También, sí, es muy tierno. Me va a matar, güey.
0: Y el de.
1: Me
0: va a matar, güey.
2: Ya
1: no aguanto más.
2: Brutal.
0: Gracias a todos esos personajes que han hecho respuestas que hoy siguen marcando la historia de Colombia. Como la del pollo también, como los chistes del pollo.
1: Los chistes.
0: Cuando el pollo ya no esté, van a ser memes.
2: Van a ser memes. Tengo chiste paisanita, hijo.
0: Ay, no me digas. Será de dale, empieza el chiste.
1: ¿Cómo me vas a matar así, caballo? Tú me matas.
2: Paisano,
1: tú me matas con esos chistes, caballo.
2: Esa música me encanta. Chica, el paisano que se fue a comprar un sofá, una tienda de muebles, dijo, buenas, dijo, vengo a comprar
1: pues no, va a ser una carnicería, caballo.
2: A comprar un sofá, dijo, huepuchica, dijo, de los buenos, dijo. Dijo, claro que sí, tenemos aquí este que vale 500,000 pesos y es un sofá muy bueno. Pesos, tiene algo caro, muy especial este sofá, y es que se pueden sentar perfectamente 5 personas sin problema. Y dijo, entonces no me sirve. Dijo,
1: no, porque yo soy como retrasadito.
2: Dijo, porque en mi casa somos 7 y todas tenemos problemas.
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2: 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En Tropicana son las
0: 10:53.
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0: No, usted sí es mala con gente, mi hermana.
1: Sí, soy un borracho.
0: Sí, soy un perdido. Ah, ni, ni, ni, ni, ni.
1: Vagabundo.
0: Yo soy
2: lo único que sabe ella es vagabundo.
1: Ay, no, esa canción es espectacular.
0: Bueno, además de la tripleta espectacular de Rodolfo Icardi, de Pastor López y de son tres, me falta uno. Son tres que siempre ponemos.
2: Lisandro
0: Mesa.
2: Sí, señor.
0: Ese es el Trío Maravilla.
2: Trío Maravilla.
0: ¿Qué podemos escuchar como que nos recuerde que bailamos en diciembre con la familia?
1: Adicción.
2: Y hay una de un señor que está como en la cárcel y no puede compartir.
1: Entre rejas.
2: El preso, ¿qué se llama? No.
0: Entre rejas, pero ya lo pusimos.
2: Ah, ya lo pusimos. Ah, no, el preso es
0: salsa. Adicción es esta, amiga.
1: De Lisandro.
0: ¿Eso qué es?
1: No.
2: Opa.
0: Ah, es esta, es. Pero.
1: ¡Eva!
2: ¡Ay! Páseme ese tinto, Dariana, que yo sé que ese tinto está envenenado. ¡Páselo!
0: Pero vea, le digo yo a Dariana que no sea de Lisandro. Que no sea.
2: Y dice una de Lisandro, ¿cierto?
1: Entonces, ah, ok.
2: Ella funciona con psicología inversa. Dígale una que le pida una de Michael Jackson y ahí sí le da una de Lisandro. Ya así.
1: No le escuché que no dijera de eso.
0: Sí,
1: una de
0: Guns N' Roses. Yo dije que no fuera de los tres que siempre escuchamos. Eso sí.
1: Claro, los 50, Iván y sus bambán.
2: Ay, sí,
1: Mate Caña.
2: A mí te voy a agarrar.
1: Dime cuando me lo dono. Panda Parranda. Ay, no, ve que todos esos grupos nosotros los tenemos ahí en las buñuelas. Hombre, ¿cómo uno dice que no?
0: Dame tu mujer, José.
2: A ver.
1: El pájaro.

0: Oiga, esa letra es fuerte, ¿no? ¿Cómo es que le que dame tu mujer, José?
1: Todas tienen un mensaje subliminal.
0: ¿Qué es eso?
2: Oiga, si usted tiene la oportunidad de tener a los 50 Joselitos en su casa, no la pierda. Porque
1: y si
2: es
1: tiene
2: muy
1: la
2: buena
1: plata, ¿no? Porque...
0: y el espacio para meter
2: 50. Uy, mija, le pagan a Maluma. No le van a pagar. Mentiras, ¿quién le pagará a Maluma? Esa sí es de tener plata. Los 50 de Joselito comparado con artistas, por ejemplo, reggaetoneros que están demasiado pegados, no valen ni la mitad.
0: Ni la mitad de la mitad de la mitad.
2: Uno, hay unas cosas que uno se atreve a preguntar.
1: ¿O sea, ustedes están siendo baratos?
2: En comparación con Karol G, estoy segura que mucho más baratos.
0: Obvio, obvio.
2: Es más, yo no sé si Karol G vaya a un matrimonio, por ejemplo, o sea, no creo.
0: No, claro. Este ni con $2 millones la trae.
2: ¿Cuánto costará que...? Sí. Además, porque, digo yo, ese servicio...
1: Ah, pues sí, llevaron a J Balvin a un quinceañero, ¿cómo no? ¿Cómo no?
2: Ah, pero es que en este momento, pues...
1: Es que si con está la plata, pues...
2: Con el respeto de la jerarquía, pero en este momento Karol G está más pegada que J Balvin.
1: Pero seguramente si le pagan su tarifa, pues va.
0: Pues porque ese es el negocio, ¿sos?
1: Claro, desde que haya plata. A mí también me dan plata, yo voy.
0: A donde sea, ¿sí o no? Es que no cualquiera. Voy. Dígame, ¿dónde hay billete, mamita?
2: Mentirosa, que usted le han ofrecido plata para las carnitas y usted no ha ido.
0: ¿Por qué?
2: Sí, vio tan mentirosa.
1: Porque mi dignidad no me lo permite.
0: Y entonces ese Rolex, ¿de dónde lo ha
1: Bueno, pero Pollito, próximamente me va a operar.
0: ¿Qué vamos a hacer?
2: Vamos a irnos con una... Ay, pero es que no sé si ya canto de suspenso. Suspenso.
0: La sesión. Sí, el reinado.
2: El reinado.
1: Nosotros hablamos pues tanto es como una melcocha de temas, eso. Dios mío.
2: Claro, de eso se trata.
0: Vamos a hacer el reinado de belleza, pero entonces solo respuestas incorrectas, muchachas, por favor, listo.
2: Por favor, listo.
0: Por favor. Y el que va a presentar el reinado se llama el reinado de la... ¿Qué era esto? De la changua, el reinado de la changua.
2: El reinado
0: de nacional
2: changua,
0: de la changua.
1: De la panela, alguna vaina así.
0: Tenemos a esta hora... En el reinado ya, en la semifinal, a la señorita Chontaduro, que se encuentra lista y preparada, y la señorita Durazno, más conocida como Luzdari Durazno. Atención a la pregunta, señorita Chontaduro. Si usted pudiera viajar al pasado, ¿a dónde viajaría y por qué?
2: Bueno, primero que todo estoy muy absolutamente agradecida y complacida de estar aquí.
1: ¿Y por qué habla paisa? O sea, ¿usted está queriendo decir que las paisas son así... brutas?
0: Es que los paisas nacen donde les da la gana, ¿cierto?
2: No, decirlo, estoy diciendo. Viajar al pasado es increíble. Yo he viajado al pasado, al presente y al futuro. Yo viajaría al día en que nací.
1: ¿Por qué?
0: ¿Usted nació?
2: Sí, para saber qué ropa me puso mi mamá, porque... Yo soy súper, súper a la moda y eso, y no me gustaría que mi mamá me vistiera así tan feo como sé que me vistió por las fotos que me puso. Muchas gracias.
0: ¡Qué respuesta más especial! Señorita Durazno, atención a la pregunta. Si usted tuviera que salvar a dos personas para procrear la especie, ¿a quién salvaría y por qué?
1: ¿A quién salvaría?
0: Ya una reina dijo por allá que el Papa Juan Pablo II con Sor Teresa de Calcuta...
1: ¿A quién salvaría?
0: Es una respuesta real.
1: ¿Al actor que hace de los Reyes?
2: Enrique Carriazo.
1: Y a Mabel Cartagena.
2: Sí,
0: Mabel Cartagena.
1: Para que él tenga humor y tenga personalidad el resto de la creación.
0: Bueno, parece ser que nuestra reina ha consumido algún tipo de licor porque su respuesta...
1: ¿No fue?
0: ...ha sido bastante extraña.
1: Sí.
0: Señorita Chontaduro, si usted fuera una heroína, ¿qué heroína sería? ¿Qué heroína escogería?
1: La blanca, la pura.
2: Yo sería súper cholado y salvaría a todo el mundo de la sed y del mal gusto.
0: Súper cholado. Señorita Durazno, última pregunta. Si usted pudiera operarse una parte del cuerpo, ¿qué se operaría y por qué?
1: Yo me operaría los ojos para ver más allá de lo que estás pensando.
0: ¿Pero cuál de los tres se operaría? ¿Y no ha pensado de pronto en operarse un juanete?
1: No, porque no tengo.
0: Bueno, entonces vamos a deliberar y creo que la reina que vamos a coronar la vamos a decir después de el corte comercial.
2: No, pero ¿por qué?
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0: personas, soplan los vientos de diciembre.
1: Soplan los vientos de diciembre, súmese.
0: Acá en Tropicana sí, desde ya, sí señor, sí, sí señor. Señor. Me gusta el ron de Vinola. ¿Quién será Vinola? Hola.
2: Podemos buscar, vení. ChatGPT.
0: Ah, ya con... a nosotros nos habían dicho los 50, pero a mí ya me olvido. Normal. No se me hace raro, a mí todo se me olvida realmente. Me pueden contar secretos porque se me van a olvidar de todas maneras.
3: Sí, no, Juliana, muy buena guardando secretos.
0: Sí, confíen en mí. 11:22 minutos. La combinación bacana.
4: Me gusta el
3: Los oyentes no votaron por la mejor respuesta. O sea, si usted nomás va
0: a decidir
3: quién es
0: y la ganadora. Y ya, y esas eran todas las preguntas. No, mi hermana.
2: Creo que la mujer que vamos a coronar hoy es la señorita Durazno. Son respuestas.
3: No necesitamos saber más. Muchas gracias, oyentes de Tropicana. Su opinión vale monda.
2: Comadre.
0: Un saludito para Isabel, para Robert, para Ana, para Alexander, para Julie, que están conectados con la combinación bacana.
3: Ay, ahí está,
2: Ron de Vinola es una bebida alcohólica artesanal tradicional de Boyacá.
0: El ron de Vinola es una bebida
3: alcohólica que tenía que dar y lo dio.
2: Artesanal de origen andino y boyacense en Colombia.
0: Ay, ahí está el ron de Vinola.
3: ¡Ole, berriando!
2: Comadre.
4: Me gusta el ron de Vinola.
5: Me gusta. Linda, quiero escuchar disco de Marvel. ¿Cómo me haces falta? Bésame, gracias.
0: Ah, no, uy, mi amor, pero se equivocó de emisora.
3: Claro, Bésame saca al lado, pero el número yo creo que sí es bastante diferente.
0: Mi amor, pero sí, claro, pues es que Marvel, gracias a Dios, no suena en esta emisora.
2: Por poquito y la
3: pone. Y ella quiere la de cómo me haces falta. ¿Cómo me haces falta?
6: Habla Rosa. Habla Rosa.
0: ¿Habla Rosa?
6: Hay otro Daddy Yankee. Habla Rosa. Habla Rosa.
0: ¿Te está diciendo algo a ti?
3: Daddy Yankee, sí, dijo Daddy Yankee.
6: Hay otro Daddy Yankee. Habla Rosa. Habla Rosa.
0: ¿Hablar qué?
3: Eso parece una psicofonía.
2: Es que no solamente la loca uno de ustedes.
0: A ver, Julie, ¿qué nos dice?
7: A lo que yo vine fue a esto.
2: Memes.
3: Es que nosotros hablamos de todo, ¿qué?
2: Ya hablamos tanta
3: qué vaina.
2: Memes,
3: reinas, aborto, ¿no? De todo.
0: De todo. Esto es una combinación de todo un poquito. Madre.

0: Sí, los memes. Qué buenos los memes que nos han dejado. Yo pago internet para eso, básicamente.
1: Básicamente.
0: Sí, sí, yo pago internet para ver memes y para ver cómo la gente se convierte en un meme. Y además, ¿ustedes saben una cosa? Hay gente que corre con la suerte de... Yo diría como que del primerizo, no sé cómo llamarle a eso, como del novato. Y es que nunca en su vida pensaron crear contenido, no tienen nada que ver, y de repente hacen un video, y son personas que de hecho pueden vivir en lugares muy como alejados de incluso la tecnología, como la Guajira, como el Amazonas, y de repente tienen acceso a un teléfono por aquí, oye, razón, no a internet, hacen un video y se les viraliza.
1: Y se les viraliza, y ahí empieza de pronto su carrera, ¿no?
0: Sí, señora.
1: Ahí dicen como, uy, venga, no, esto, las redes sociales es lo mío.
0: Exactamente.
1: Vamos a crear contenido.
0: La señora de, me acuerdo la señora de la canción del piu, piu, piu.
2: ¿Qué canción es que era esa? Era una peruana.
1: Sí, no, la señora se operó y todo.
2: Sí.
1: Se hizo pechuga,
2: lipo. Y ella fue polémica. Ella fue polémica porque el novio lo mandó para el carajo. Cuando era pobre, ahí sí el noviecito con ella.
1: La mujer es porque son así.
2: Y se consiguió el billete y lo mandó para el carajo.
0: ¿Qué canción era que cantaba ella?
2: Ya me acuerdo.
0: De hecho, yo la tengo en mi teléfono de como de sticker de WhatsApp, pero no recuerdo qué canción era. Bueno. Ya la consejo. ¿Qué otro meme ustedes recuerdan que ha sido iconic y que además hoy hace parte de sus stickers de WhatsApp?
1: Dios mío, señor, sálvame.
0: Ah, sí.
1: Dios mío, señor, sálvame.
0: Te queda muy bien.
1: Que yo fui Joaquín Yande.
0: Mírale la cara al
2: pollo,
0: ¿no?
2: Yo a Dariana ando todavía como que no la entiendo del todo hoy. Oye, está rara,
1: sí,
2: está Dariana.
1: Está bien, también, weón. ¿La entendió o no la entendió?
2: Sí, la entendí, mamita linda.
1: Bueno.
0: Otro meme. El de la, creo que fue en Pereira, la que dijo como, hola, mi nombre es no sé qué, Girardo, y acaba de caer una bomba en los Estados Unidos.
2: Ay,
0: de América.
2: Eso es muy bueno.
1: Sí. Y la de soy María José, Tosidurno, Victoriano.
0: Pero bueno, Camilo sí es, bueno, era Camilo, sí es creador de contenido.
1: ¿Ahorita
0: ¿no?
1: es qué? ¿Cómo se llama?
0: Yo no me acuerdo cómo se llama ella ahora. Nicolás debe saber, Nico, ¿cómo se llama?
1: Camila.
0: Ah, ok. Cambio una letra, Camila Pulgarín.
2: Hay otro muy bueno que dice, los consejos, algo así como, le voy a dar un consejo. Los consejos son sabios porque son los que nos dan consejos. Hasta luego y muchas gracias. No lo digo.
1: No, pues
2: ese es de los creadores. No. ¿Qué? Yo la que lo dijo. Yo estoy citando.
0: ¿Se acuerdan del juicioso del Nacional?
2: El juicioso.
0: Es que el juicioso tampoco ya nos acompaña. Él también ya
2: partió. Bendito sea el señor, alma de él.
1: Melameca tiene cositas.
0: Pero fue de un personaje de La Vendedora de Rosas. Melameca tiene cositas. Y de hecho ahí salieron varios memes porque el
1: otro... ¡Uy, qué violencia!
0: Ese que es también.
1: De también La Vendedora de Rosas, pero la novela. De
0: muy,
1: la Mirellita.
2: Y hay uno muy
1: ¡uy, qué
2: famoso,
1: violencia!
2: Que es Fuck You, Man, Gunner. No, yo no soy capaz de decir eso.
1: Pero sí, pero ahorita para el aire sí, ¿no?
0: Y cuando ella estaba un poco engalochada, que veía a la abuelita. Abuelita.
2: Este lo que se desengalocha.
1: ¡Mis ahorros!
0: Alguien que llame a alguien. No, es que tenemos mucho
1: alguien bien. Que llame a alguien.
2: ¡La policía!
1: ¡La policía! ¡No! ¡La policía!
0: Hola, uno reírse de tanta bobada.
2: ¡Vamos a matar!
1: Es una estupidez, la verdad.
0: Edwin nos está mandando memes y nos está diciendo, dejen trabajar.
1: Bueno, el de a trabajar, mi hermano.
0: Lion, claro. ¡Rilocus, Fabi! ¡Rilocus!
1: Esa pelada también se hizo muy viral por subir ese video que ella lo hizo de forma jocosa, como de desparche. Se hizo viral y ahí inició fue su carrera todo lo alto.
2: Pero
1: ¿por qué
2: uno no los vuelve a ver nunca más? ¿O seré yo maestro?
1: Yo a ella la veo bastante en eventos y tiene su marca y la vaina. O sea, la vieja sí se mueve ya después de eso, sí.
0: Y los políticos que se vuelven virales sin quererlo. Por ejemplo, el que dijo, usted no sabe quién soy yo.
1: Usted no sabe quién soy yo.
0: Ese se volvió
1: de la cachetada también.
2: O lo que dijo Santos una vez, que dijo, ese tal paro nacional no existe. Ese también fue muy famoso, sí, señor.
0: Ay, los políticos memes son muy buenos.
2: O el de así lo querí también es una maravilla.
0: Así lo quería, así lo conocí.
2: Ese lo dijo mi querido Duque.
0: Mis amores lindos, dígame a través de, ya quedémonos pues con el tema que está bueno. ¿Qué meme usted recuerda?
2: No lo crié.
0: Que nos puede decir a través de audio, o nos lo puede mandar que yo lo reproduzco acá, o me lo escribe y yo lo digo acá al aire. ¿Cuál es el meme que usted recuerda que lo hace reír todavía muchísimo?
3: El títere.
0: Ay, salud. No, ese no existe. 11:30 minutos.
1: Ay, el de Diomedes.
2: Estornudo con la chiquita.
0: Y el del mongólico.
2: Ay, que viva la mongólica, no jodas. Ese sí, es solo Diomedes Díaz es capaz de decir.
1: No. Pero mal usted no ve, porque para lo que hay que ver hoy en día.
2: Ay, ese no se nos olvida. Sí.
1: Hay que trabajar.
2: Ahí está la parejita de esposos y le dice ella a él, dice, ay, amor, cuando... Ah, no, perdón, él a ella.
0: Ya se tiene un chiste. Le voy a dar tiempo.
2: Le dice él a ella, le dice, amor, cuando nosotros nos enojamos y peleamos, ¿tú qué haces? Dice ella, yo me pongo a lavar la taza del sanitario.
1: ¿Y eso
2: en qué me perjudica? Dijo que lo hago con tu cepillo de dientes.
0: Ay, no, qué porquería.
2: Uy, qué chiste tan porquería.
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1: Bueno, los escuchamos en esta combinación bacana. Ustedes qué meme no pueden superar, no pueden olvidar.
2: ¿Sabe cuál nos faltó? Consigas un águila, busques una prepago y ya. ¿Quién ha brindado con él?
3: Señoritos y señoritas, ¿cómo van? El de péguelo, socio.
2: Ay, ya sé cuál, uno dice que sea la plata, la felicidad.
1: El de necesito amor, comprensión, ternura. De los mismos creadores del que dijo el pollo, había uno que no podía hablar. Era que
4: No podía hablar.
1: Ese que está diciendo que la plata había uno.
2: Ah, uno que era
1: que tampoco que se podía hablar.
2: Pegado ahí, sí.
1: ¿Cómo era?
5: Ese mismo, ese mero.
1: ¿Cómo decía?
6: Él decía, ahí era un gordito. Sí. Entonces le decían, venga, ¿usted cuándo lo van a recoger? Y entonces él decía, lo que quería decir era, cuando me recojan.
2: Ay, tan bonito.
1: A ver.
3: El pego.
1: ¿El pego?
2: ¿El pego?
1: No sé cuál es el pego.
6: Ah, sí. ¿Cuál? Yo como que soy el único que ve memes virales. Están una señora en el campo y entonces están pasando un río. ¿Eh? Y entonces el perrito va pasando y se va. Entonces, ¡El pego!
2: El pego. Y me acordé de otro, el árbol que está obstaculizando.
1: Ay, sí. Y hay una pelada que también dice que yo, una negrita, estaba como vistiéndose, dice que me veo
2: Emprada, mi amiga, con la pronunciación. Yo eso no lo puedo ver.
1: Ay, no, los memes son muy buenos. Como eran de buenos que hasta contándolos igual son buenos. A ver, Joan.
7: Emprada. La más bacana. Bacanísima. Buenos días, Sigridari, Yankee Joe.
2: Yankee Joe.
7: Y mi Pequis. Pues un meme así famoso. El de. Tengo miedo.
1: Uy, ese es muy bueno.
2: El que es todo grosero que dice, ah, sí, gran hijo.
5: El cucho.
8: El meme que yo más me acuerdo es el de la víctima.
1: La víctima, muy bueno el de la víctima. Acá hay muchas que se pueden hacer las víctimas.
9: Buenos días a la princesa y al princeso. El de la niña que dice que era un iPhone.
1: Ese nunca lo vi.
5: El de mi papá.
1: Ah, el de mi papá. ¿Qué dice mi papá?
5: ¿Qué dice
1: para
5: mi papá?
1: Ah, sí, señora. A ver.
8: Usted no se manda solo, huevuda.
1: Sí, usted no se manda solo. Sí, señor. Diego.
10: 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No, el mejor meme, ¿saben cuál es? Cuando el papá de Luchito se le da como el infarto, que todo el mundo se burla, empiezan y llegó la fiscalía. ¡Ah! Ese es el mejor.
2: Ah, es que el papá de Luchito se volvió viral porque casi le dio un infarto una vez en uno de los goles que metió el hijo. Y esa reacción se volvió muy viral para muchos contextos.
5: Claro, yo lo tengo de sticker y todo.
1: ¿Verdad?
2: Sí, que sale el señor.
5: Sí. Como si le estuviera dando un infarto.
1: Me han escrito dos, uno sé cuál es y el otro no. Es que el de este pana se murió, me lo escribieron así. ¿Cuál
2: no será?
1: Será
2: el de ese pompa ya está muerta, nada más no le han avisado.
5: No
2: es ese.
1: Y el otro lo utilizamos mucho, Darío. Corre, perra, corre.
2: Ah, pero ustedes lo usan ese en su cotidianidad.
1: Sí. Bueno, sí, muchos. Ay, no, me están poniendo mucho el de la víctima. Es que se fue muy bueno. Ese, porque además le hicieron réplicas, le hicieron remix, le hicieron de todo. Sí. ¿Qué meme recuerda y nunca supera?
2: Hay una mexicana que dice: tú me estás viendo la cara de pendejo.
1: Ah, ese me encanta. Me estás viendo la cara de este video.
5: El de Pablo Escobar. Le voy a meter 300 tiros.
1: Ah, claro, de la serie de Pablo Escobar salieron muchos memes. También le voy a matar
5: Popeye.
1: El de le voy a matar a su mamá y si está
5: a
1: muerta
5: la
2: usted no coopera, le desentierro la abuelita el abuelito y se lo vuelvo a enterrar. ¿Sí? Ese Pablo era bravo.
1: Ah, ¿no? El meme del peligroso. Qué peligroso, pegriloso.
2: Pegriloso.
1: Sí. Ah, muchísimos memes. Ay, ustedes son muy colaboradores con los memes. Me encanta eso. A trabajar, mi hermano.
2: A trabajar. Pero yo le pido el favor a Ronita, listo ya. Ah, huepuchica, dice el paisano, el paisanito, dijo.
1: ¿Qué dijo?
2: El paisano que atendía una tienda, ¿no?
1: Sí,
2: una
1: señor.
2: Tienda, un de abarrotes.
5: ¿Y el que tenga tienda?
2: Sí, el que tiene tienda. Tienda. Y se le acercó un tipo y dijo, buenas, hágame un favor, ¿usted tiene champú? Dijo, claro que tengo champú, dijo. ¿Pantene? Dijo, no, pan sí no tengo, dijo.
1: Qué vergüenza, ¿verdad?
2: Eso es muy bueno.
1: ¿Se le parece Pantene? Que son chistes?
2: No, no, panta tengo.
1: Pérez, señores, 11:45, los queremos muchísimo, gracias por hacer parte de esta combinación bacana.

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9: 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En Tropicana son las
10: 11:52 minutos.
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0: Bedoya, o sea, el pollito Oscar Díaz y el caballito Castillo ya están con ustedes en la jugada bacana de Tropicana. Bienvenido, buenas tardes.
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0: Pollito, como siempre, un placer enorme saludarte. ¿Cómo te va? ¿Qué se dice? ¿Cómo te trata este martes comenzando la jugada bacana, pollito?
2: Estoy buscando aquí cómo se escribe la jugada bacana en inglés. ¿Cómo sería?
0: De cool jugué.
2: Qué rico estar aquí. Es inglés mío, sí, es una cosa impresionante.
0: Un inglés bastante muellero.
2: Es un inglés colombianizado, sí, porque estoy en una academia que se llama Latino American English.
0: Entonces
2: allá, okay, nos enseñan palabritas. Por ejemplo, yo ya sé decir estoy muerto en inglés.
0: ¿Cómo se dice?
2: Memory.
0: Ahí voy aprendiendo. ¿Qué otra cosa aprendiste, pollito?
2: Por ejemplo, sé decir el tren mató al gato en francés.
0: En francés también.
2: En francés.
0: Pero es buena. Bueno, ¿cómo se dice?
2: Le chuchu le mató le guaguau. El perro.
0: Ay, hombre, Dios mío. Bueno, pollito, y también saludamos a don Fermín, que nos dice. ¿Cómo es la cosa?
3: ¡Padres y señores!
0: ¡Hombre!
3: El viejo corrompido, sí, señor. Yo también sé palabras extranjeras. ¿Sí? Yo, por ejemplo, sé decir calzón en africano.
0: ¿Cómo se dice calzón en africano?
3: Se dice tanga. ¡Ay, compadre, sí, señor! ¿Y cómo se dice matrimonio en afritanga? Ahí, en africano.
0: Ahí sí me jodió, don Fermín.
3: Te quité la tanga.
0: ¡Ay, compadre, sí, la tanga!
3: Sí, señor.
0: ¿Y qué otra palabrita sabe decir don Fermín? Cualquier cosa,
3: por ejemplo,
0: algo,
3: sé, lo que sea. Sé decir supositorio en portugués.
0: ¡Miércoles! Supositorio en portugués. ¿Cómo se dice?
3: Se dice tapón tu trasero.
0: Sí, señor. Ay, madre. Pero don Fermín, usted me acaba de sorprender para bien, porque
3: sí,
0: usted
3: además
0: habla portugués.
3: Portugués, también se dice suegra en ruso, por ejemplo.
0: Ah, también habla ruso. ¿Cómo se dice suegra en ruso? ¿Cómo se dice?
3: Starba. Sí, compadre,
0: sí, ay, hombre, qué locura. Bueno, don Fermín y pollito, ¿ya estamos listos o no?
2: Sí, señor, estamos listos. Puede meter con el viejo pendejo ese. Don Fermín, ¿usted dónde dejó sus gafas? Ese viejo no sabe leer.
0: ¿Dónde dejó los catalejos? ¿Dónde habrá dejado la capita? Bueno, don Fermín, yo le doy tiempo. Yo le doy chance a esta hora aquí en la jugada bacana de Tropicana.
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0: A esta hora, señoras y señores, en Tropicana, la emisora más bacana. 12:14 minutos. Y a esta hora tenemos.
4: La pasión del fútbol es el gol.
0: Sí, sí.
4: Es el fútbol. Es el gol.
0: Ponle ánimo a la vida. Sonríe que la vida es una sola. Y si de pronto sientes que la vida te está tratando de una manera no correcta, no te preocupes, porque en cualquier momento hay revancha. Y nosotros aquí estamos listos para hacerte reír y también para informarte como tiene que ser. Ahora sí, vamos con los titulares. Pero antes también saludamos al gran Cristian.
3: Al gran Cristian, sí, señor.
0: Que viene del diario AS.
3: Diario AS, como la justicia. Tarde, pero ahí llega.
0: Le hace el favor, don Fermín, no se metan con Cristian. Cris, ¿cómo estás, hermano?
5: Todo bien, caballito, pollito, don Fermín, aquí listo para dar todo lo que tenemos sobre fútbol hoy y toda la semana.
0: Bueno, viejo Cris, ¿dónde podemos conseguir toda la información que nos va a regalar? Y también, por supuesto, usted.
5: Todo lo pueden encontrar en as.com.co. Recuerden el .co para que entren a la sección, a la portada de AS Colombia.
3: A la portada, sí, señor.
5: También los pueden encontrar en todas nuestras plataformas digitales. En Instagram nos encuentran @diarioascolombia. A mí me encuentran @CRGLeón. Y así en nuestras demás plataformas digitales,
3: sí,
5: TikTok,
3: señor.
5: Instagram y demás.
0: Al grano, como dijeron los dermatólogos, don Fermín, me hace el favor, se acomoda bien la gafa porque venimos con los titulares en los jugadores bacanos de Tropicana, don Fermín.
3: Muy, muy impresionantes estos titulares, pero antes de arrancar le cuento que a mí me gustan mucho las mujeres que tienen un pie más cortico que el otro.
0: ¿Cómo así? ¿Qué es eso?
3: Me gustan mucho las mujeres que tengan un pie más corto que el otro.
0: ¿Y por qué?
3: Porque entre más coja, mejor. Ay, vamos con los titulares, sí, señor, más
0: bien. Don Fermín, no sea así, hombre.
3: Oiga, hay artistas. La Tigresa del Oriente, usted sabe quién es la Tigresa,
0: claro,
3: del Oriente,
0: claro,
3: sí, sí, señor, sí, sí. Y que vea, parece que viene de gira por Colombia porque vea este titular. ¿Eh? La Tigresa del Oriente se fue a Cúcuta y pronto en Bucaramanga. Sí, señor. Qué bueno, la señora le están dando la oportunidad.
0: Eso está como raro.
3: A ver, yo vuelvo a
0: la Tigresa del Oriente.
3: La Tigresa del Oriente se fue a Cúcuta y pronto en Bucaramanga.
0: Hombre, no, sea serio, hombre.
3: ¿Qué dice? ¿Cómo dice entonces?
5: El clásico del Oriente fue para Cúcuta Deportivo ante Bucaramanga.
3: Ay, es que, ¿ah? Yo, es que la tigresa. Yo sí decía, pero raro que esa señora ya está pensionada, sí, señor.
5: No.
3: Oiga, este. Unas frías con barbacoa ayer en la gira con cupón.
0: Sí. ¿Cómo así?
3: Ver, de pronto con un cupón le dan las frías. Vamos a ver, volver a leer. Unas frías con barbacoa ayer en la gira con cupón.
0: Está raro.
5: No, señor.
3: ¿Entonces qué dice?
5: Es Lucho Díaz, figura del Bayern en la gira en Corea.
0: Ah, ok.
3: Pero es en Corea y este, ¿por qué me escribió? Se me tiró el chiste.
0: Ay, compadre.
3: Es en Corea, ¿cierto? En Corea, sí, ese viral.
0: Lo que pasa es que una vez se hicieron un mundial por allá, Corea y Japón, y por eso se me dislocó el cerebro.
3: Son muy parecidos los coreanos y los japoneses.
0: Es lo mismo.
3: Igualitas, sí, señor. No miran, sino que sospechan, sí, señor. Oiga, este tercer titular dice: ayer mi Montero le robaron el equipo y la captiva, sí, señor. Este sí lo leí como es, sí, señor. Hay mucha inseguridad, sí, señor. Ayer el Montero Mitsubishi, supongo yo. Ayer
0: raro.
3: A mi Montero le robaron el equipo y a la captiva.
0: ¿Cómo así? Eso no es así. ¿Cómo la vaina?
5: No, señor.
3: ¿Qué dice?
5: Juanfer Quintero sigue sin equipo y a la deriva.
0: Ay, Dios mío. Don Cris, ¿y entonces?
3: Ampliemos esas noticias, sí, señor.
5: Empecemos por el clásico del Oriente que abrió la fecha 3 de la Liga Betplay ayer, Bucaramanga y Cúcuta. Empataron 1-1, se jugó en el Estadio Américo Montanini, en la ciudad de Bucaramanga. Los goles fueron de Jaime Peralta para el Cúcuta a los 12 minutos, abrió la cuenta el equipo visitante, pero rapidito lo empató Emerson Batalla a los 14, y al final el Cúcuta terminó con un jugador menos. Fue un buen clásico, pero le sigue faltando al Cúcuta ganar, y Bucaramanga, que no pudo hacer la tarea de local también, quedándose con los puntos. Ahí el Cúcuta sigue complicado en el tema del descenso, y pues parece que no va a haber revulsivo en este equipo, y lo más seguro es que vaya a jugar nuevamente en la B. Le complemento un poquito esta noticia con lo que se va a jugar hoy de la fecha 3.
3: Sí, genial.
5: A las 4 y 10 de la tarde, Llanero recibe a Fortaleza. A las 6 y 15 de la tarde, jugarán Tolima contra Medellín en Ibagué. Y a las 8 y 20 de la noche, cerrarán por hoy lo que será la tercera fecha, Millonarios y Pasto, para hacer una salvedad. A las 5 y 20, en esta previa de Millonarios Pasto en el Campín, se va a jugar por la fecha 16 de la Liga Femenina el clásico entre Millonarios y Santa Fe, para ya cerrar también la fecha del todos contra todos de la Liga Femenina, donde los dos equipos bogotanos están clasificados a los 8.
0: Excelente.
3: Sí,
0: súper bien.
5: Le tengo ahora el complemento de lo que pasó con Luchito Díaz hoy.
3: ¿Qué pasa?
5: Salió a jugar, le ganaron 2-1 al Jeju de Corea, el equipo de...
0: ¿Jeju?
5: Sí, así se llama el equipo contra el que está.
0: Don Fermín, ¿cómo le parece? ¿Jeju de Corea? Sí, ¿usted también sabe hablar coreano?
3: Ya, yo también, yo dije
0: Debo hasta ahí mejor.
5: Luchito entró a los 78 minutos. Realmente, pues recordemos que él se unió este fin de semana a esta gira que están haciendo allá en la República de Corea. Y luego del partido salió el técnico Vincent Kompany a hablar un poco sobre Luchito Díaz y los jugadores que estaban llegando y el tema físico. Dijo que iba a guardar a los que había puesto hoy pocos minutos, les iba a dar más minutos en el

0: Iba a guardar a los que había puesto hoy pocos minutos, les iba a dar más minutos en el siguiente partido, pero con Lucho Díaz, con Conrad Laimer y con Stanisic, iba a tener más cuidado porque son jugadores que la temporada pasada tuvieron muchos más minutos y pues les quiere dar descanso teniendo en cuenta que el 22 de agosto van a jugar la Supercopa de Alemania contra el Borussia Dortmund.
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0: Pues sí, señoras y señores, que seguimos sin saber qué va a pasar con Juan Fernando Quintero después de su salida de River Plate. El mediocampista colombiano está sin equipo. Hablaron de un interés supuestamente del Inter Miami, pero que se negó desde el mismo club, desde el mismo club de Estados Unidos. También supuestamente que estaban buscando a Kevin De Bruyne, pero así no es. Entonces no se sabe por ahora qué va a pasar con Juan Fernando Quintero, pero para complementarle este novelón, le tengo ahí una ñapa que es con nuestro arquero David Ospina.
4: Ok.
0: Pues imagínense que David Ospina fichó para este semestre por el Atlante de México, pero el técnico Miguel Herrera ayer salió en conferencia de prensa a decir que David Ospina volvió a presentar molestias en el codo derecho, del cual tuvo una fuerte lesión en 2023 cuando atajaba para Al-Nassr, y que depende de lo que le diga su médico si el jugador realmente atajará o no en Atlante. Es decir, que el futuro de David Ospina también está en veremos respecto a lo que pueda suceder según lo que le determine el médico después de verlo y analizar cómo está el jugador, ya que ha dicho que nuevamente se puso, presentó molestias en su codo, una fuerte lesión que lo alejó mucho tiempo y que ahorita lo puede estar, si no se da, digamos, esa continuidad, lo podría estar ya retirando de las canchas.
5: Y verdad que el médico le dijo a David Ospina, usted va a quedar como las minifaldas.
0: ¿Por qué?
5: Muy poco lo que va a tapar.
0: Sí, señor, lo peor es que es verdad, porque también le dijo que el arquero que tenía titular ahora era el con el que él ya contaba, y que David Ospina, en caso de recuperarse y demás, tendrá que luchar por pelear un puesto en la titular. Es decir, que si Ospina entra ya disponible con este técnico y Atlante, entrará siendo suplente y no titular.
5: Y la verdad que le hacía mucho bullying los amigos, le decían que tapa más Montero del Boca Juniors.
1: Don Cris, gracias por esta primera información. Pero hoy usted lo tenemos en esta hora, ¿verdad?
0: Antes de que se acabe el primer tiempo, volveré.
1: Ah, bueno, listo, claro que sí. Bueno, para tenerlo ahí en remojo, ¿de qué va a hablar en la próxima entrada? Sí.
0: Vamos a hablar de Jonhanner Lukumi nuevamente, que ¿sí? es una de las novelas del mercado que tenemos.
5: Novelón, tremendo novelón.
0: Señor, y también unas declaraciones que dio José Néstor Pekerman sobre la selección Colombia.
1: Ok, listo, dale, perfecto. Don Cris, la información, una vez más, ¿dónde podemos encontrarla?
0: No, la encuentran en as.com.co.
1: Listo. Ok. Oiga, don Fermín, entre otras cosas, también quería preguntarle algo.
6: Sí, señor, ¿qué pasa?
1: ¿En serio, verdad que se le metieron los ladrones?
6: Sí, señor, anoche se me metieron los ladrones a la casa. Hombre, yo no les conté a ustedes.
1: ¡Ah! A mí me dijeron. ¿Y qué se le llevaron, don Fermín?
6: Le cuento bien la historia.
1: ¡Ay, Dios mío!
6: ¿Cómo le parece que lo curioso es que la mujer de yo pensó que era yo? Entonces, claro, la mujer de yo confundió al ladrón con este pechito borracho.
1: Dios mío, bendito. ¿Y qué se le llevaron?
6: Una paliza ni la hijuepuerca, sí, señor.
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0: La canción de Alexander Basil se llama Llueva otra vez en Tropicana, el venezolano y la emisora diferente en toda Colombia.
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0: Y tenemos en este momento, Pollito, si me hace el favor y es tan amable, saludar una vez más a nuestro gran amigo Cristian, que viene del diario AS.
2: El diario AS. Y me complace mucho invitar a Cristian, porque Cristian, hermano, usted es un bacán, es un tipo chévere, sencillo, humilde, es un tipo que sabe de fútbol, total, tiene buen conocimiento.
0: Sí, sí, sí.
2: Mala paga, pero igual.
0: No, Pollito.
2: Sí se viene es muy manivasivo, eso es lo único.
0: No, él por allá una es vez muy cují.
2: Por allá una vez gastó unas piñas, pero eso fue como en el 2000. Eso fue antes de pandemia, creo, si no estoy mal.
0: Cris, o sea, desde que yo estoy, ha venido con las manos vacías, como dice la canción.
2: Vacías, con las manos abiertas.
3: Buena reflexión. Mañana
2: a veces trae un bomboncito, a veces nos deja chupando, sí, con un bomboncito.
0: Bueno, yo sí no quiero chupar, no me gusta el bombón.
2: Retira, Cristiancito, bienvenido, parcero, a este segundo round en la Jugada Bacana.
3: Así es, Pollito, aquí estamos nuevamente para tirar cositas de nuestros colombianos, del mercado de fichajes que se empieza a mover en Europa. Y John Lucumí es uno de los que sigue siendo novela, porque no se ha decidido todavía en qué equipo va a jugar. Lo hemos venido tratando acá, nosotros le hemos hecho el seguimiento. Boloña ha rechazado ya varias ofertas de clubes como el Como, incluso ya rechazó una de la Juventus, que pedían más dinero, pero dijeron que ellos ofrecieron, la Juventus ofreció 18 millones de euros, pero el Boloña en ese momento todavía tenían la cláusula de rescisión y pedían por lo menos 28 millones para dejarlo salir. Ahora dicen que Lucumí ya le dio el sí a la Juventus, falta esperar que arreglen entre clubes, pero se acaba de aparecer otros dos equipos supuestamente buscándolo, que son el Manchester United y el Chelsea de Inglaterra. Hay que ver si esto es, digamos, si pasa de ser una como un interés a una oferta formal. Estos clubes, obviamente, Lucumí decía que él no se quería ir para clubes de menor rango, porque ya le habían ofrecido el Como y el Galatasaray. Él por eso está esperando a la Juventus, que es como el que tiene más ganas de llevárselo. Estos rumores que salieron del Chelsea y Manchester United han sido dos días antes en la prensa italiana e inglesa. Entonces hay que ver si la oferta es real, pues los clubes ingleses seguramente no tendrán como ningún temor a soltar los 25 millones que pide el Boloña por Lucumí, y sería tremendo si Lucumí va a jugar a la Premier, pero yo creo
0: Oye, ven acá, Chris.
3: Realmente él va a terminar en
0: O sea, esto también es un novelón porque todo el mundo lo quiere.
3: Sí, claro.
0: Todo el mundo lo quiere, y qué bacano que eso suceda. Qué bacano que eso pase con los defensores colombianos.
3: Sí, señor, además porque Lucumí le ha ido muy bien. Él incluso estuvo el mercado pasado a punto de irse. Le ofrecieron casi 30 millones el Sunderland de Inglaterra. Y el Boloña dijo que no lo quería dejar porque todavía tenían contrato con él. Además, porque lo que ha hecho Lucumí en el Boloña es histórico. Estuvo en el equipo que clasificaron por primera vez a una Champions.
2: Genial.
3: Fue el jugador que hizo el primer gol. O sea, queda en la historia de que el Boloña, en su primera participación, el primer gol lo hizo un colombiano, que fue Lucumí.
0: Y defensa.
3: Pues está bueno que ahorita se empiecen a pelear por Lucumí y que realmente terminen un buen equipo para que también la selección Colombia se beneficie.
2: Con razón es que a mi amigo Caballo le están diciendo Lucumí.
3: ¿Por qué? ¿Por qué?
2: Porque no se sabe de qué equipo es que es.
0: Don Fermín, yo que te quiero tanto y tú me
2: yo
0: vas a salir con ese baño.
2: No, estés muy coqueta.
3: Bueno, y en esa de mercado de fichajes también les tengo otra. Hamilton Campas, quien hizo uno de los goles en el Mundial, el extremo que juega en Rosario Central de Argentina, también el América de México, ha presentado una oferta formal por el jugador de la Selección Colombia y esperemos a ver si se da. Sería el segundo jugador que estaría ahorita en América de México. Recordemos que ya ficharon al juvenil Oscar Perea, que era jugador de Atlético Nacional y que estaba en Europa. Y pues esto sería muy bueno para Hamilton, ya que ya lleva un buen periodo en Rosario Central, y cambiar de equipo le sirve. Llegar a la América de México es el equipo más importante de México.
2: Muy bien.
3: Entonces tener rodaje ahí sería bueno. Y recordemos que también el América de México o el club fue uno de los que en este periodo, en esta ventana de fichajes, o no, es que supuestamente quería a James Rodríguez, pero eso también es otro de los humos del mercado que se empiezan a levantar en este fútbol de estufa que llaman los mexicanos.
2: Si vos tuvieras un club, ¿vos te comprarías a James Rodríguez o más bien esa platica la invertirías en otro jugador?
3: La invertiría en otro jugador.
2: ¿En cuál jugador?
3: Uy, gran pregunta.
2: Bueno, sí, es que yo solo hago preguntas intelectuales.
0: No, definitivamente. Don Fermín la está sacando del estadio. Don Fermín,
2: no creo que sea capaz de meter.
3: No, ¿sabes qué? Yo me llevo a Juanfer.
2: Juanfer.
0: Sí. Yo también. Sí. Bueno, Juanfer. ¿Ah?
3: Sí, Juanfer yo creo que tiene más, aunque los dos físicamente están ahí más o menos, pero yo siento que Juanfer puede tener más. Ojo, que Juanfer es más, se deja manejar más que James, digamos.
0: Estrellita.
3: Por ese lado del camerino diría que Juanfer es más.
2: Ok. Yo pienso que James ya que descanse, ¿cierto?
3: Esperemos a ver qué va a pasar, compadre. Pero sí está raro porque después del Mundial no se ha manifestado, no ha dicho nada. Ni siquiera siendo capitán, pues uno esperaba que por lo menos diera la cara después del Mundial, ¿no?
0: Ok. Claro. Yo compraría un jugador que fuera como Don Fermín. ¿Ah? Que no la meta hace rato. O sea, Falcao.
2: Bueno, compadre, sí, señor. O sea, que a caballito de cariño le estamos diciendo James Rodríguez.
3: ¿Por qué?
2: Porque desde la Copa América no la mete, sí, señor. Madre.
0: Don Cris, ya para finalizar, ¿o tiene algo más por ahí que nos quede?
3: Tengo la última, sí, que es de selección femenina. La selección femenina va a jugar esta tarde a las 2 de la tarde por los centroamericanos y del Caribe contra la selección de Venezuela, buscando el cupo a las semifinales. Recordemos que la selección ahí tiene una participación importante. De sus 3 partidos solo perdió con México, pero le ganó ya a Jamaica y le ganó también a Puerto Rico. Entonces esperemos que hoy ganen para que avancen a las semifinales.
0: Perfecto. Bueno, Don Cris, un abrazo. Gracias por venir con esa información completísima. Y bueno, ¿dónde podemos encontrarlo?
3: Recuerden que nos encuentran todo en as.com.co, en nuestras plataformas digitales, y a mí me encuentran en Instagram como @crgleon.
2: Solo tengo la última preguntita para Cris.
0: Listo, Don Fermín.
2: ¿Es verdad que a James le están diciendo iPhone 8?
3: ¿Por qué?
2: Porque hace 10 años fue bueno.
0: Bueno, Don Cristian, antes de ir, se me hace el favor y me presenta a su gran amigo, el Pollito Oscar Díaz.
2: El Pollo.
3: Sí. Pollito, ¿cómo vamos?
2: Bien,
3: ¿qué chistecito se va a echar ahora?
2: Yo no sé, ¿qué tendrá el chiste?
0: Vamos a ponerle un reto al Pollito. Vamos a ponerle un reto.
3: Me gusta.
0: Ok, vamos a ponerle un reto al Pollito. Ya sé. Chiste de parejas.
2: De parejas.
0: Sí, de pareja, de pareja, de pareja.
2: Ay, ahí está la parejita blanda y le dice el novio a la novia, le dice: amor, ¿qué me escribiste ayer por WhatsApp? Que vi que me escribiste un mensajito y lo borraste de una. Y dijo ella: ay, es que me da pena. Ay, mi amor, no, qué pena. ¿Qué era? Es que me da pena. Ay, mi amor, ¿qué era? Es que tenía muchas ganas de hacer el amor desenfrenadamente. Y le dice el tipo: ah, pero mi amor, ¿y por qué te da pena por eso? Dijo: porque el mensaje no era para ti.
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0: 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Y esta canción que acabamos de escuchar, que también me gusta muchísimo y está repegada esta. ¡Ay, ay, ay! 12:45 en Tropicana, tan bacana como tú.
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0: 12:46 en Tropicana.
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0: El papá de los pollitos Diomedes en Tropicana 102.9. Mensaje de Navidad a la 1:06 en Tropicana.
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0: Y a propósito, también les traigo una información espectacular en Tropicana, la más bacana.
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2: 1:07 p.m. en Tropicana. Y a esta hora, señoras y señores, mi querido amigo, el de siempre, el que viene con mucha información, el que viene con su sabrosura, la gente de Ibagué, ¿no? Del Tolima, por allá. Eso, sabroso. Oiga, ¿cuándo va a traer lechona?
3: Compadre, en estos días traigo lechoncita, sí, señor, para que jartemos. Ay, compadre. ¿A usted qué es lo que más le gusta de la lechona?
2: El rabo.
3: Compadre, pero yo estoy hablando de lechona, no de la vida.
2: La compadre, lechona.
3: Sí, señores, yo pensé que era el cuerito.
2: Sí, el cuerito ese que hace
3: crocante.
2: Sí, el crocante. Oiga, don Fermín, entre otras vainas, lo veo como pensativo, dubitativo, taciturno.
3: Sí, señor, es que estaba aquí como pensando una pregunta que me hicieron. ¿Será que yo se la puedo hacer a usted?
2: Don Fermín.
3: Una pregunta indiscreta.
2: Pero bueno, no importa, hágala que usted me llame.
3: Oiga, caballito, una pregunta indiscreta.
2: Ajá, tírala, pues.
3: ¿Usted ha hecho el amor con medias, con calcetines?
2: ¿Cómo así?
3: ¿Usted alguna vez ha hecho el amor con medias?
2: Wow, don Fermín. Sí, sí lo he hecho con medias. Sí,
3: ¿y nunca ha ensayado con personas?

0: Don Fermín.
1: ¡Nar!
0: ¿Qué hacemos con estas mujeres para que cambien de íbaro?
2: Madre, que me son muy bravas.
0: No, mejor dicho.
2: Ay, compadre, la Dariana se emberraca cantando un villancico a la muchacha.
0: ¿Cómo así? Más ordinaria que mazamorre de plátano con suero.
2: Padre, sí, genial.
0: Que vaya. Ay, amor, cuando hablan las miradas con Guayacán. Guayacán, Guayacán. Así es, tú, una amiga mía que anda con Guayacán Orquesta de Tarima. A ver, ahí va. Esa, Dariana.
1: ¡Eva! ¡Cómo!
0: Saludos para mi comadre, Eliani Terrer, y también para mi compadre, Diego Fernando Rodríguez, aquí en la ciudad de Bogotá, escuchando Tropicana, la emisora más bacana en toda Colombia. Y bueno, Pollito, Don Fermín, le traigo una información importantísima en la jugada bacana de Tropicana.
2: Vuéltela.
0: Aquí está.
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2: Sí, señor.
0: 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Bueno, señoras y señores, ya lo escucharon. Una vez más en la jugada bacana de Tropicana, 1:20, 1:20 minutos. A esta hora saludamos al gran Pollito Díaz.
2: ¡Opa!
0: Pollito, ¿sabe qué? Me gustaría escuchar un chiste, pero de amigas.
2: ¿Chiste de amigas?
0: Sí, chiste de amigas.
2: Ah, le tengo uno muy bueno.
0: Un chiste de amigas, a ver, ¿qué me dice el Pollito?
2: Dos amigas conversando.
0: Sí.
2: Dos amigas conversando y le dice la una a la otra. Y es que, ay, mija, si supiste que terminé con mi novio Edgar.
0: Anda, Dios mío, qué calamidad.
2: Y le dice la otra, ¿en serio? Dijo, sí, terminé con mi novio. Perdón. Repitamos, le dice la amiga a la otra. Oye, ¿sí te enteraste que Edgar ya no es mi novio?
0: Anda.
2: Y dijo la otra, dijo, ay, siquiera, mija, porque es que ese hombre era muy coqueto.
0: Ay, Dios mío,
2: no, ese hombre era muy perro, muy zángano, muy sinvergüenza. Eso a todo el mundo se lo echaba el buche. Incluso, amiga, aquí entre nos, hasta a mí me coqueteó una vez. Y si no es porque me cogió borracha, mejor dicho, yo le decía que no, pero ese es un sinvergüenza, me alegra mucho. Qué bueno que ya no sea tu novio. ¿Y ahora qué es? Dijo, ahora es mi marido.
0: ¡Ay, güey, madre!
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0: Son Velázquez, cuando sea parte de la agrupación musical Los Inquietos del Vallenato, a la 1:00 p.m, 1:30 p.m. Se llama Regálame una Noche. Otro de sus grandes éxitos, grandes clásicos. Nelson Velázquez.
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0: 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En la jugada bacana de Tropicana.
2: Es

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0: ¡Sí, sí, sí! ¡Epa! 1:31 es la emisora más bacana, Tropicana, Tropicana, Tropicana. 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
0: Y a esta hora, señoras y señores, don Fermín.
3: Sí, señor.
0: Don Fermín, ¿ya tiene hambrecita o todavía no?
3: Bueno, ya está sonando el buche, sí, señor. Ya entiendo por qué le dicen la boca del estómago.
0: ¿Por qué?
3: Yo no sé, pero me está hablando así, señor. Hace rato está crujiendo.
0: Don Fermín sale con una vaina. Siempre tiene una respuesta para todo. Oiga, don Fermín, ¿verdad que usted le prestó el carro a su señora, a su esposa?
3: Uy, compadre, no me haga acordar de eso.
0: ¿Qué pasó, compadre?
3: Sí, señor, le presté el carro a la mujer de John. Y la llamé en estos días. Después de prestarle el carro, le dije: mija, ¿y usted cómo va con el pichirilo? Sí, señora. Me dijo: uy, Fermín, le tengo dos noticias, una buena y una mala.
0: Ay, Dios mío, bendito.
3: Pero lo curioso es que cuando le dé la buena ya no va a ser necesario darle la mala. Le dije: uy, comadre, ¿cómo así? ¿Cómo ya me así? Está causando intriga. Cuente a ver, desembucha, le dije yo. Me dijo: cuando le dé la buena ya no va a ser necesario darle la mala, me dijo la vieja. Le dije: ¿entonces cuál es la buena? Dijo: la buena es que las bolsas o airbag del carro están funcionando perfectamente. Compadre, sí, señor. Sí, sí lo cogió.
0: Sí. ¡Ay, güey, madre!
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0: Casi que no, don Fermín, casi que no.
3: Ay, pollito, efecto retardado, pero...
0: Pero por supuesto,
3: como decía Nacho Vidal, la terminó agarrando. ¿Sí?
0: Preséntela. Se llama Vivir Así es Morir de Amor con David Bisbal, don Fermín.
3: Vivir Así es Morir de Amor con David Bisbal. Buen tema, súbale a eso, sí, señor.

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1: 1:43 en Tropicana.
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1: 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Y bueno, y esta canción también se pegó como pega Pegacor. Quedó como un éxito nacional e internacional. Con Jesse Uribe, Dulce Pecado en Tropicana.
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1: Ahora 43.
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5: 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En Tropicana son las
1: 1:44.
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1: 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En Tropicana, 1:45.
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0: es lo que nosotros pensamos y de ahí para allá nos hacemos entender, ¿sí o no? Son las 2 de la tarde con 4 minutos. Yo soy Ricardo Ramírez, R&R. A esta hora estamos en las tardes bacanas de Tropicana, tardes bien chéveres, bien bacanas, bien sabrosas para disfrutar. ¿Cómo están ustedes? ¿Bien o qué? ¿Qué ha pasado? ¿Qué ha sucedido? ¿Cómo va? ¿Cómo les fue con el almuerzo? Espero que les haya ido muy, pero muy bien con ese almuerzo delicioso en la casa.
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0: 2:04.
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0: Muy bien, en Tropicana, la más bacana, bacanísima, ahí estamos. Yo dije que la casa, ¿no? La gran mayoría seguramente va cerquita al trabajo a almorzarles. Otros tantos que no pueden de pronto almorzar, digamos que, no sé, almorzar por ahí cerquita, sino que más bien llevan el almuerzo desde la casa, ¿no? Llevan el almuerzo desde la casa, que no pueden ir hasta la casa, sino que lo llevan desde la casa porque viven a mucha distancia. En fin, hay de todo. Y para todos oyentes de Tropicana, la más bacana, bacanísima, un gran saludo para todos ustedes a disfrutarse este día con la compañía de Tropicana, la más bacana, bacanísima, Tropicana. Tan diferente que ayuda a los peluditos y a la gente. Tropicana, Tropicana, la más bacana, en la tarde, en la tarde, en la noche, en la mañana, en Tropicana. Voy a tener música bastante, pero bastante sabrosa para que ustedes la sigan disfrutando con nosotros en este día. Música tropical, música sabrosa. Pues resulta y pasa que usted no ha sentido que estos vientos son puros vientos, como vientos decembrinos, vientos sabrositos, vientos con sabor a diciembre.
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0: Uy, esto suena a diciembre, suena rico, suena sabroso, suena bacanísimo cuando suena en Tropicana, la más bacana, bacanísima, Tropicana, tan diferente que ayuda a los peluditos y a la gente. Y esta canción, ¡upa!, la hace el gran Pastor López, se llama El Eco de tu Adiós. Suena sabroso cuando suena en Tropicana, la más bacana, bacanísima. Estos son los vientos de agosto, vientos decembrinos, vientos de Tropicana con sabor a diciembre, fin de año. Tropicana bacanísima, 2 de la tarde.

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1: las 2 de la tarde con 13 minutos.
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0: música de este grande Frankie Ruiz. Son las 2 de la tarde con 18 minutos. El del truquito, el del truquito. Frankie Ruiz, quiero llenarte en Tropicana.
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más reciente canción de los dos carnales se llama De Todas y de Nadie. Así se llama la canción. 2:19 minutos. A escucharla, a ponerle cuidado a la letra de esta canción. En

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3: Bueno, las 2 de la tarde con 22. Y saludos para todos los que nos están escribiendo a través del 310-206-3302. 310-206-3302. Ahí estamos. Conectados con ustedes en Tropicana. 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
3: Y estas son las tardes bacanas, las disfrutamos en Tropicana. Hansel Camacho. Oh, tremenda canción.

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1: El gobierno distrital ya ha confirmado que tiene listo el proyecto de sobretasa al predial para el alumbrado público en la capital de la República. 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
1: 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Son las 2 de la tarde con 39 minutos, 2:39 minutos en la más bacana. 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

0: volver? ¿Para qué volver? ¡Ay, sabrosito! ¿Para qué volver si ya no te quiero? Escuché el coro, ¿no? Escuché. Se descoordinó, se despapalló. Bueno, son las 2 de la tarde, 47 minutos. Tengo a esta hora invitaciones muy bacanas para los oyentes Tropicana. 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Y póngale mucho cuidado también a esas canciones que están pegando duro, como Pega Pegacor, que a esa hora nos acompaña en Tropicana, la más bacana, bacanísima. 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
8: 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Ojo mi gente, porque hay buenas noticias para Bogotá. La Caja de la Vivienda Popular sigue entregando espacios renovados para que las familias disfruten de su barrio. Esta vez la cita es en Bilbao, en la localidad de Suba, donde después de muchos años la comunidad estrena el nuevo parque en La Virgen, pero no solo es un parque, también se hicieron mejoras en la vía, se renovaron fachadas, se impulsaron huertas comunitarias, muralismo y mejoramiento de vivienda, transformando todo el entorno. Y lo mejor es que ustedes están invitados a la inauguración este miércoles 5 de agosto, desde el mediodía. Usted podrá compartir junto con el equipo de Tropicana y la Caja de Vivienda Popular de la entrega del parque La Virgen. Será una tarde para compartir en familia, conocer el nuevo espacio y celebrar este cambio para el barrio. 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
1: Oiga cómo suena esto, señoras y señores. Luis Felipe González con la canción Bailadero. Suena sabroso, porque suena en Tropicana, la más bacana, bacanísima, para los griles y las casetas. 3 de la tarde con 8 minutos. Que le dé alegría esta tarde.

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1: 3:11 minutos.
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1: El gobierno distrital ya ha confirmado que tiene listo el proyecto de sobretasa al predial para el alumbrado público en la capital de la República. Ayer me decían algunos funcionarios de la Secretaría de Hacienda que Bogotá es una de las pocas ciudades en el país que no tiene financiación para el alumbrado público. Por eso ustedes ven que ese alumbrado público en Bogotá es bastante deficiente. Lo que dice la propia Secretaria de Hacienda de Bogotá es que vamos a tener una especie de sobretasa que va a permitir cobrar el alumbrado público a través del predial y que se aplicaría a partir del estrato 4, que serían 11,000 pesos mensuales para el estrato 4, 19,000 pesos mensuales para el estrato 5 y 29,000 pesos para el estrato 6. Así que eso es lo que viene en camino y eso es lo que anuncia la propia Secretaria de Hacienda de Bogotá.
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0: y 2 minutos en Tropicana.
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0: Vamos en Tropicana, son las 3 de la tarde con 33 minutos. Aquí estamos y felices por lo que está pasando con los tenderos. 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

0: Es una bonita declaración del conjunto Chadey, el conjunto del amor con Amor de Primavera. Amor de Primavera, suena esta canción bacana y tropicana. Oye, póngale mucho cuidado porque a esta hora nosotros estamos con algo que pega y que pega bueno, pega core en Tropicana, subiendo las 3 de la tarde, 44 minutos. 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En Tropicana son las 3 de la tarde, 44 minutos. Y el éxito que está pegando duro a esta hora, señoras y señores.
1: Mira nomás.
0: La hace Yossi Cuenco, Jorge Medina y Celedón Naturalita en Tropicana. Bacanísima, bacanísima a esta hora. Con Pegacor. 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
3: 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En Tropicana son las 3:48 minutos.
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1: 4:09.
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acompañan ese ratico y ya arrancamos a las 5 de la tarde como atardeció Bogotá. Unas cancioncitas más, ustedes que nos están escuchando bien bacanito, bien sabrosito. Y ya vengo a saludarlos como se debe, una notica de voz ahí en el 310-206-3302. Una notica bacanita, ya tú sabes. Nos saludamos y arrancamos como atardeció Bogotá.

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0: ya yo saludé, así que tienen que saludar ustedes, Sebastián y el señor Papancracio.
1: Yo no tengo por qué saludar porque en mi contrato en ningún párrafo dice tiene que saludar en el programa. ¿O en dónde dice
0: bueno,
1: que yo tengo
0: no
1: que saludar? Por
0: callado,
1: eso, Lucía, pero entonces, ¿para qué me dice? Entonces, ¿para qué me dice que tengo que saludar? Yo veré si saludo, ¿no? ¿Cierto que sí, Juliana?
0: La gente.
2: Sí, señor.
0: Eso, gracias. Está saludando. Ay, Juliana. Chava en vida. A ver. Esto sale por aquí. La gente va a saludar.
3: Hola, Luchi. Buenas tardes, Luchisita. Aquí en la primera de mayo con 40 manifestación.
1: Poniendo quejas.
3: 000.
1: Ahí ni saludó.
3: 000.
0: ¿Manifestaciones de qué, Sebastián? Buenas tardes.
4: Hola, Luchi, buenas tardes. ¿Cómo vamos? ¿Qué tal la tarde hoy?
0: Divina,
4: un poquito más
0: como
4: movida.
0: Está lloviendo, ¿no? Me encanta.
4: Pues bueno, Luchi, mucho por hablar hoy, la verdad.
1: Bueno, y es que Lucía dice... baja en este programa, ¿no? Es la única.
4: Papancracio, ¿cómo vamos?
1: No, pues ya ni le importa, Sebastián, ya no puedo porque yo le dije.
4: Bueno, sí, efectivamente, Luchi, como dice nuestro oyente, hay manifestación en la avenida Primera de Mayo con 40 Sur, esto en sentido occidente-oriente, bloqueos intermitentes hasta ahora, y usted sabe que, por ejemplo, la gente que va para Kennedy o para Bosa tiene bien, pero bien complejo a esta hora ingresar por la avenida Primero de Mayo. Y tenemos que hablar de muchas otras cosas, Luchi, porque el Tribunal de Cundinamarca admitió para estudio la solicitud de suspensión de posesión de Abelardo de la Espriella. También tenemos que hablar de la nueva cúpula de la policía. Ya hay general, además, en retiro, nombrado como nuevo director de esa institución, que sin duda alguna es uno de los nombramientos más importantes y más esperados. Y en Noticias de Bogotá vamos a hablar de una historia macabra. Un habitante de calle encontró en las últimas horas el cuerpo sin vida de una mujer en Bogotá. Les vamos a contar todos los detalles de este hallazgo. Y entre tanto, en Cundinamarca acelera su preocupación, pues, por el fenómeno del Niño. 89 municipios ya tienen planes de contingencia, ya hemos registrado incendios, incluso acá al ladito en Soacha, y en el Tolima hay incendios activos en varios municipios, así que muy pendientes también del fenómeno del Niño.
0: Bueno, miren, hoy estamos completicos y llenitos de información. Papancracio, ¿le hacen alguna pregunta?
1: Todavía no me han hecho preguntas porque no he dado mi página. Me pueden escribir en www.papancracio.com.
0: ¿Sebastián? ¿Cómo?
1: www.sebastián no está a prueba.
0: Ah, no está a prueba, ya pasó la prueba.
1: Sí, sí, sí.
0: Sebastián no está a prueba.com.
1: Sí, sí, sí. Me pueden escribir ahí y. Y ya, Lucía, ahí yo más adelante voy diciendo que me van escribiendo. Por el momento me dicen, hola, Papancracio, virginidad de mis labios. Bueno, esta boda, ¿no? Tatán, dice aquí, Papancracio, yo tengo una pregunta. Si un computador tiene intimidad, ya no tiene el disco duro en esta boda. Tatán, más o menos como bobadas.
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0: Sebastián, ¿de qué vamos a hablar a esta hora, mi Sebas?
1: Bueno, lo prometido es deuda. Iniciamos hablando de política. Usted sabe que esta es una semana crucial.
2: ¿Por qué es crucial, Sebastián?
1: Importantísima, porque cambiamos de presidente. En tres días, en menos de tres días, ya hay nuevo presidente de la República. Se llama Abelardo de la Espriella. Y, por supuesto, muchas noticias que rodean, uno, pues su gobierno como tal, y dos, la posesión presidencial. Y es que el Tribunal Administrativo de Cundinamarca admitió una acción popular que busca proteger presuntos derechos e intereses colectivos frente al traslado de la ceremonia de posesión presidencial del próximo 7 de agosto a la ciudad de Cali. La demanda fue presentada por una persona que se llama David Fernando Cano, quien sostiene que la decisión podría comprometer principios como la moralidad administrativa, la defensa del patrimonio público, la transparencia, la legalidad del gasto y la seguridad, al considerar que no existe información pública suficiente sobre los costos, el soporte presupuestal, los estudios de seguridad y la logística del evento. Ese es un auto, y en él el magistrado Luis Manuel Lazo explica que debido a la cercanía de la ceremonia era procedente relevar al demandante del requisito de presentar un reclamo previo ante las entidades demandadas, pues el plazo legal de respuesta haría imposible un control judicial oportuno antes de este viernes 7 de agosto. Con esta decisión del Tribunal de Cundinamarca, entonces, y esta es la pregunta clave, ¿se suspenderá la posesión presidencial en Cali? Pues no obstante, el tribunal no suspendió la posesión presidencial. Antes de decidir sobre la medida cautelar solicitada, ordenó al presidente del Congreso, a los Ministerios de Defensa, Relaciones Exteriores y Hacienda, al Departamento Administrativo de la Presidencia, la Unidad Nacional de Protección y a la Alcaldía de Cali remitir informes y documentos relacionados con la organización de este importante evento. Entre la información requerida figuran la solicitud de seguridad, los planes de movilidad. En fin, las entidades tienen plazo, o tenían más bien plazo de entregar eso hasta hoy, hasta las 5 de la tarde.
0: Okay.
1: Tiene que tomar una decisión prácticamente express para revisar esta solicitud de suspensión de posesión de Abelardo de la Espriella. La verdad es que la tiene muy difícil el tribunal y posiblemente pues no vaya a pasar nada, pero de todas formas tenemos que pues ponerle la lupa a este tema, porque pues imagínese donde llega a pasar algo y efectivamente si se suspenda la posesión en Cali, pues sería, imagínese, tremenda noticia.
0: Yo no creo.
2: Yo la suspendería, es que a mí me parece una alcahuetería.
0: Oiga, pero hablando de Abelardo de la Espriella, hablando como de lo nuevo que se viene ya a partir de este... Desde 7 de agosto, les traigo un invitado. Les voy a presentar a Mauricio Rodríguez. Él es el director del DPS, que es el Departamento Administrativo para la Prosperidad Social. Y él nos trae una información que creo que me parece súper relevante para todos nosotros. ¿Cómo estás, Mauricio? Buenas tardes, bienvenido a Tropicana.
3: ¿Cómo vas a ti y a toda la audiencia de Tropicana? Gracias por escucharnos el día de hoy.
2: Con gusto, Mauricio.
0: Bueno, Mauricio, entonces a partir de las afirmaciones realizadas por el presidente Abelardo de la Espriella respecto al programa Colombia Mayor, ¿usted qué es lo que nos tiene que decir? Hay una información que nos compete a todos. Primer punto, Mauricio.
3: Bueno, el señor presidente electo Abelardo de la Espriella hace unos días se pronunció sobre el programa Colombia Mayor en tres sentidos importantes. El primero, que está desfinanciado. El segundo, que nos gastamos la plata haciendo campaña política. Y el tercero, que quiere subir el monto de la transferencia monetaria a 400,000 pesos. Sobre los dos primeros aspectos, yo debo contarles que el doctor Abelardo de la Espriella está frente a información equivocada. ¿Por qué? Seguramente porque como no quisieron hacer un empalme, no tienen las cifras correctas.
4: ¿Usted es petrista?
3: Yo quiero informarle a Colombia.
4: ¿Usted es petrista, señor?
3: ¿Aló?
0: Adelante, adelante.
3: ¿Cómo?
0: Adelante,
4: ¿usted es petrista?
0: Adelante, Mauricio, adelante.
3: Ya, gracias, disculpe. Entonces, en relación con los recursos que tiene el programa tiene asegurados los recursos a través de un documento COMPES. Los documentos COMPES son documentos de política social. El COMPES 4176 de 2025 estableció tres cosas para el programa Colombia Mayor. El primero, ampliar la cobertura de 1,6 millones de beneficiarios a 3 millones de beneficiarios. Okay. Segundo, ampliar el pago de la transferencia o el monto de la transferencia, mejor, que antes estaban 80 mil pesos a 230 mil pesos. Con ese valor se paga, se hace el giro hoy mensualmente de los beneficiarios. Y el tercero, las fuentes de financiación, y estableció que el presupuesto general de la nación, 3,2 billones de pesos, deben ir al bono pensional. Que de los recursos de la subcuenta del Fondo de Solidaridad Pensional, 1,7 billones. Y que de cofinanciación entre Prosperidad Social y el Ministerio del Trabajo, 3,5 billones. Esto da los 8,4 billones de pesos que vale el programa de enero a diciembre, porque son 12 ciclos de giros de 230 mil pesos para 3 millones de abuelos y abuelas. Cuando el Abelardo de la Estrella dice que nos gastamos la plata toda en campaña, eso es absolutamente falso. Ahí ya no hay una incorrección técnica, sino que hay una falsedad. Porque nosotros hemos ejecutado mes a mes lo que corresponde al giro de las transferencias. Obviamente, como la bolsa es una bolsa de cofinanciación, porque aquí está el Ministerio del Trabajo, Colpensiones, el Fondo de Solidaridad Pensional, Prosperidad Social, Ministerio de Hacienda, pues todos los meses toca hacer la misma operación de ir recogiendo los recursos e ir haciendo las respectivas transferencias. En esta etapa estamos en este momento. Hoy estamos girando el ciclo 6 de Colombia Mayor y nos preparamos para en la próxima semana salir al ciclo 7 de Colombia Mayor para asegurar la transferencia.
0: Perdón, Mauricio, ¿son 12 ciclos más o menos?

0: ciclos, más o menos?
1: 12 ciclos, son 12 ciclos porque la ley 100 establece que son un ciclo mensual. En enero normalmente no se hace el giro, porque en enero estamos llegando, empezando el año, agilizando los PAC, los presupuestos, entonces enero empieza a pagarse o empieza a girarse en febrero. Generalmente la transferencia va, siempre va corrido a un mes, y en algún momento se hace un giro doble. Nosotros queríamos este mes hacer el giro doble, pero por un tema de flujo de Ministerio de Hacienda, pues no se logró. Sin embargo, los recursos fundamentales están garantizados, que son 8,4 millones de pesos. Y no es cierto que nos los gastamos en campaña, porque sencillamente lo que nosotros tenemos que hacer con el dinero es, mes a mes, ir a los beneficiarios del programa, después de todo el proceso de recoger el dinero y de hacer las respectivas transferencias. Estamos el otro tema sobre...
0: Sí, para informarle a los oyentes que estamos hablando con el director de Prosperidad Social, Mauricio Rodríguez Amaya, y que está haciendo unas declaraciones y está enviando una información importante a los oyentes. Le tengo una pregunta. Cuando usted, una pregunta que hacen los oyentes y se la traslado. Cuando usted está diciendo que están pagando en el ciclo 6 y que van a pagar el ciclo 7 la otra semana, ¿eso equivale al mes pasado? Porque tengo a alguien diciéndome que aún no le ha llegado lo del mes pasado a su adulto mayor.
1: El ciclo 6 corresponde a junio, el ciclo 7 corresponde a julio. Okay. Entonces, ahorita la gente está ya recibiendo el ciclo 6, o sea, está recibiendo julio. Como le digo, normalmente la transferencia siempre va un mes después. Y ahorita la primera semana de agosto, la segunda semana de agosto, va a empezar a girarse el ciclo 7 correspondiente a julio, tal cual. Sí, señor.
2: Doctor Mauricio, el presidente Abelardo de la Estrella ha dicho que recibe, por ejemplo, el programa Colombia Mayor con un faltante de 3,2 billones de pesos para cubrir los subsidios de agosto a diciembre, y ha dicho que el gobierno de Gustavo Petro, o sea, ustedes, se gastaron la plata de los viejitos en el primer semestre del año. ¿Eso es cierto? ¿El nuevo gobierno recibe el programa Colombia Mayor con un faltante de más de 3 billones de pesos?
1: No, eso es lo que estoy tratando de explicar, que no es información correcta.
0: Es lo que está aclarando.
2: Uh-huh. Sí.
1: No es correcta la información, primero, porque los recursos son de distintas fuentes. Hay un proceso de cofinanciación con tres fuentes que mencioné: el presupuesto general, los recursos de la subcuenta del Fondo de Solidaridad y una cofinanciación entre Ministerio del Trabajo y Prosperidad Social. Siempre, esa es la mecánica del programa. Lo que pasa es que él no conoce la mecánica del programa porque nunca ve empalme. Ahorita estamos en la etapa de esa mecánica de recoger los recursos para cumplir el COMPES 4176 y hacer las transferencias del segundo semestre. Pero eso es parte de la mecánica. La plata nunca está acá en la cuenta de Prosperidad Social, porque, repito, se trata de un proceso de cofinanciación dado el monto. Estamos hablando de 8,4 billones de pesos al año, asegurados a través del COMPES 4176, que mes a mes hay que ir a recoger en las distintas entidades para que los dineros lleguen a Hacienda y se puedan girar a los 3 millones de beneficiarios que hoy tenemos, y esa es la mecánica propia del programa. Si todos los recursos estuvieran en Prosperidad Social, pues no habría lío, porque no tendríamos que hacer todo ese trabajo interinstitucional. Pero no es así, porque como el presupuesto es tan alto, se trata de 8,6 billones de pesos, pues hay que buscar distintas fuentes. Eso fue lo que no le explicaron al doctor de la Estrella y lo hicieron inducir al error en sus declaraciones. Y la otra, pues todavía es peor, que nos la gastamos en campaña. Eso sí es absolutamente falso e irrespetuoso. Lo que pasa es que nosotros no podemos dejar de hacer los giros de las transferencias monetarias porque son compromisos legales y nuestra responsabilidad es cumplir la ley. Entonces, independientemente de si hay elecciones o no, nosotros tenemos que hacer la transferencia. Y obviamente hicimos la transferencia mes a mes durante el primer semestre del 2026 como ordena la ley. No es cierto que nos gastamos los 8,4 billones de pesos en el primer semestre, eso no es verdad, y es antitécnico quien le haya dado esa información al doctor de la Estrella, lo hicieron inducir al error. Pero lo más importante de esto es el tercer punto que él plantea. Entonces, para resumir, primero, no es cierto que esté desfinanciado, solo que las fuentes son de diversas, de distintas carteras. Y segundo, no es cierto que

0: no la giramos con fines electorales, porque eso no es así, no se puede decir eso en este tema. No podemos parar las transferencias antes de elecciones, lo hacemos de pronto por unos días. Nosotros hicimos algunas suspensiones, incluso en marzo suspendimos por 2 o 3 días las transferencias para que no se fuera a confundir el espacio ya con la coyuntura final del día electoral. Lo mismo hicimos en primera y en segunda vuelta, al contrario, lo mismo fue blindar el proceso de forma coyuntural. El tercer tema es si la transferencia monetaria puede llegar a 400,000 pesos. Hoy están 230,000. Esto se resolvería de forma fácil. Le voy a decir cómo. Si la Corte Constitucional destraba la reforma pensional que aprobó el Congreso de la República 2 veces y permite que empecemos a girar el pilar solidario, que crea una renta básica solidaria, allí los recursos llegarían por funcionamiento seguramente, dejaría libres recursos de inversión y tuviéramos la bolsa completa para poder llegar a lo que vale. Ahí hay otra imprecisión también del doctor de la Espriella. Aumentar a 400,000 pesos el bono pensional con la cobertura actual de 3 millones no vale 3 billones más, vale 7 billones más. Hoy el programa vale 8,4 billones, pasaría a costar 15 billones. Lo que hay que salir a buscar son 7 billones. Pero si se aprueba la reforma pensional, estos recursos pueden llegar vía presupuesto de funcionamiento y facilitar que se puedan girar esos recursos. Así que si el doctor de la Espriella quiere pasar a 400,000 pesos el bono pensional, el mejor camino que tiene es presionar para que se apruebe la reforma pensional que está detenida en la Corte Constitucional. Y el segundo camino es ir al Congreso de la República a pedir 7 billones más para este programa, puede ser a cargo de Prosperidad Social o del Ministerio del Trabajo, para poder llegar al monto que él quiere. Esos son los 2 caminos que tienen, los 2 caminos están abiertos y es una buena oportunidad para que lo proponga, sea en el Congreso, en la ley de presupuesto, o en la Corte Constitucional, para que desde entrada de una ley que fue aprobada 2 veces y que lleva 1 año detenida en la Corte Constitucional.
1: Él es Mauricio Rodríguez, el director del Departamento de Prosperidad Social. ¿Algo más por añadir? ¿Cómo ayudamos a los adultos mayores entonces a que obtengan la información adecuada y además esta ayuda que llegue mes a mes?
0: Bueno, nosotros invitamos a todos los beneficiarios de Colombia Mayor que se conecten con nuestra red, que se conecten con nuestros canales de comunicación para que estén enterados. Hemos publicado de forma permanente el cronograma de las transferencias monetarias para que la gente sepa cuándo se puede reclamar su platica, y hemos implementado el gestor de información financiera. Ya van más de 8,000 abuelos y abuelas que ya reciben los recursos, no a través de una fila en un operador de giros, como le toca a muchos, sino a través de una cuenta de ahorros o de una billetera digital. Esta es otra herramienta importante para todos. Pueden entrar a nuestra página web de www.prosperidadsocial.gov.co y inscribir voluntariamente el producto financiero a través del cual quiere que llegue la transferencia. Puede ser una cuenta de ahorros o puede ser una billetera electrónica, una billetera digital, de estas que ya tienen al servicio la banca pública o la banca privada, cualquiera que sea. Ellos le inscriben y el dinero ya no llega a un intermediario de giros, sino que llega directamente a su cuentica. Así que este es otro salto cualitativo que hicimos este año en el gobierno del presidente Petro para facilitar el acceso a las transferencias monetarias y que esperamos que se siga aplicando en todo el país.
1: Mauricio, muchísimas gracias por las aclaraciones, muchísimas gracias por la información. ¿Dónde podemos conseguir como más información? Que ahorita dijiste que los canales, pero ¿cuáles son? De pronto las redes sociales, la página web.
0: Sí, nuestra página web es www.prosperidadsocial.gov.co. En Facebook estamos como Prosperidad Social, también estamos así y nos pueden buscar ahí, que ahí de forma permanente estamos contestando la información de los casos que nos van dando. ¿Esto qué es? ¿X? ¿Qué es la plataforma? En Instagram estamos como Prosperidad Col. A ver, también en Instagram nos puede buscar.
1: Listo. Gracias, Mauricio, por toda la información. Y ya saben, muchachos, si tienen ahí alguna duda, ahí está en las redes sociales de Prosperidad Col, @ProsperidadCol.
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1: Después de haber hablado de varias cosas, Sebastián,
2: sí.
1: ¿Qué es lo que está pasando en Bogotá?
3: Bueno, en Bogotá puntualmente, Luchi, tenemos que hablar de una noticia que ha impactado en las últimas horas, porque un habitante de calle encontró el cuerpo de una mujer en Bogotá. Las autoridades en este momento pues están tratando de establecer exactamente qué fue lo que sucedió, pero pues hasta el momento la información que se tiene es que ya la policía, las autoridades están en el lugar adelantando la inspección y las investigaciones para esclarecer pues exactamente qué fue lo que sucedió. Pero acuérdese que hace unos días justamente, y me estaba acordando de eso, ¿se acuerda que habíamos dicho que pues en Bogotá se estaban encontrando muchos cuerpos por ahí tirados, en fin, y es esta gente en muchos casos, los recicladores, las personas habitantes de calle, las que terminan encontrando estos cadáveres? Vamos a ver exactamente pues a quién corresponde. Y entre tanto tenemos que hablar, Luchi, de lo que está pasando en Cundinamarca con el fenómeno del Niño. Un total de 86 municipios ya formularon sus planes de contingencia para hacer frente a lo que se llama el fenómeno del Niño, y esto es una estrategia que busca fortalecer la respuesta institucional ante pues el aumento de esas temperaturas, la disminución de las lluvias, el riesgo de incendios forestales. Lo estamos viendo, he visto ya videos en Soacha, en varios municipios de Cundinamarca y sobre todo en el Tolima. Muchas hectáreas ya comienzan a quemarse. Y ojo, ¿no? Porque es lo que se ha dicho desde las autoridades, es que este podría ser uno de los fenómenos del Niño más largos registrados en la historia de Colombia. Por eso la importancia, cuando estaba lloviendo, se acuerda que acá lo dijimos, cuiden el agua, no se demoren en bañar, cepíllese con todos esos tips, esos instrucciones que siempre dan las autoridades, pues son necesarias para enfrentar este tipo de eventualidades. En el Tolima, por ejemplo, la capacidad ya está al límite, al borde, y de verdad que son muchos los incendios que en este momento, en general, en todo el país, también en Nariño, en Norte de Santander, en fin, en varios lugares de Colombia, muchos incendios, en el Huila también. Entonces tengamos sobre todo precaución cuando vayamos a ciertos lugares, los fines de semana, no dejar botellas, no dejar nada que pueda provocar incendios, porque muchos de estos incendios infortunadamente son provocados. La gobernación de Cundinamarca informó que este proceso pues se está desarrollando con la Unidad Administrativa Especial para la Gestión de Riesgo de Desastres, que ya inició el acompañamiento técnico a los municipios y ya se están tomando medidas para evitar que Cundinamarca se nos incendie.
1: Cambiando un poquito de tema, se está como complicando el tema de la movilidad y se está complicando el tema de la manifestación. Voy a escuchar. Me están mostrando un video de la manifestación, moteros, bastantes moteros haciendo manifestación. Ok, están, creería yo que la Nacional, están como por la Nacional. Si tienen audios, por favor, donde me puedan explicar cómo van las manifestaciones, cómo van las vías en Bogotá, se los agradezco un montón. Pancracio.
4: Sí, aquí, Lucía, en mi página me siguen escribiendo pura pendejada, que es lo único que sabe escribir la gente, y dice: hola, Papancracio, desvirginización de mi UE.
1: Dicen acá. ¿Pero quién dice eso?
4: Pues dice acá, vea, dice @ Sebas insatisfecho, dice aquí.
1: No creo.
4: Sí, bueno, usted no cree, pero usted tiene mi página, tiene mi página. Dice aquí, Papancracio, yo tengo una pregunta.
1: Pregunte.
4: Si un colchón es muy grande, muy grande, muy grande, uh-huh, y está extendido para tenderse, ¿se usa la sábana de Bogotá? La sábana de Bogotá. La
1: que... ¿Por qué?
4: Uy, no, ¿Qué es esto tan horrible?
5: Esta es la entrada de Soacha. Por el lado de Montoña, venía de Funza, Mosquera. Nos quedamos aquí por la intervención de Cepeda y Petro en el parque de Soacha.
1: Ah, ok. Ok, esas son las manifestaciones en moto que están viendo, esa la entrada de Soacha. Dios mío, esto está caliente. Ya venimos con más información en Cómo Atardeció Bogotá.
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5: 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En Tropicana son las
6: 6 en punto.
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1: Tú ya sabes lo que tienes que hacer, Sebastián. Adelante.
2: Bueno, Luchi, el presidente electo Abelardo de la Espriella anunció la conformación de la nueva cúpula de la Policía Nacional. Un cargo importantísimo, importantísimo, el del nuevo director de la policía. Y reintegra entonces a los generales retirados Alejandro Barrera y Norberto Mujica, quienes asumirán respectivamente Alejandro la dirección y la subdirección general de la institución lo hará Norberto Mujica. Durante una declaración pública, el mandatario electo explicó que ambos oficiales volverán al servicio activo para liderar la Policía Nacional durante el gobierno de Abelardo, en medio de la estrategia de seguridad que pondrá en marcha una vez asuma la presidencia. De acuerdo con el anuncio, el general Alejandro Barrera será el nuevo director general entonces de la policía. Ahora, otro anuncio importante que hace durante este anuncio, y es que la Subdirección General de la Policía tendrá sede permanente en Barranquilla. Acuérdese que Abelardo ha dicho que la capital
1: de justicia va a ser allá en Barranquilla, no va a ser aquí. Algo
2: sí,
1: más o menos así.
2: Acuérdese que Abelardo dijo que la capital alterna de Colombia va a ser Barranquilla, ¿no? Entonces ya comienza a tomar algunas decisiones, entre ellas que la dirección de la Policía Nacional va a estar en Bogotá, pero la Subdirección General de la Policía va a estar en Barranquilla. Va a comenzar entonces a enviar gente muy importante a Barranquilla a que lideren prácticamente sus funciones desde esa ciudad del país, porque dice él, es la capital alterna. Ahora, no se sabe si digamos la capital, eso de la capital alterna todavía está en discusión, ¿no? Porque para que Colombia tenga otra capital, eso tendría que modificarse vía constitución. Una cosa es que Barranquilla represente simbólicamente una ciudad muy importante durante su gobierno, eso es una cosa, pero que Colombia tenga dos capitales, por ejemplo, como los tiene Bolivia, un ejemplo, tiene que haber una reforma constitucional, y para hacer eso, usted sabe que la constituyente es un tema álgido, ¿no? Es un tema que, como ya lo vimos en este gobierno, no es un tema sencillo de manejar. Entonces, por ahora, digamos que esto de Barranquilla, de nombrarla la capital alterna, es algo simbólico. Vamos a ver si en efectos, efectos prácticos, Barranquilla comienza a ser la capital alterna de Colombia, se tendría que hacer a través de una constituyente. Le tengo un dato también adicional, porque estaba revisando el tema de la posesión, la famosísima posesión. Le llegó la invitación al expresidente Álvaro Uribe Vélez, pero él dice que no sabe si va a asistir. ¿Cómo le parece?
1: Yo lo que supe es no lo invitaron.
3: Navy, ¿qué se va a parecer, señor? Pedro.
1: A Santos no lo invitaron, a Duque no lo invitaron.
3: Tampoco lo invitaron.
2: No.
1: Al expresidente Uribe sí, pero entonces él es el que está diciendo.
2: Al expresidente Uribe lo invitaron.
1: Pero que él es el
2: expresidente
1: que
2: Uribe dijo que
3: no sabía.
2: Que lo está pensando, que lo está pensando, que lo está meditando, que una cosa, que la otra, pero yo honestamente no lo veo así como, ¿no? Como que
1: como entusiasmado,
2: como que quiera la cosa, no.
3: Es que yo creo que, Sebastián, que eso
2: está
3: bien.
2: Principal,
3: eso está bien, sí, complicado, sí. Sebastián, eso está bien complicado, porque ayer estaba yo escuchando a María Fernanda Cabal, uh-huh, y entonces ella decía que sí, es que como ella está a punto de separarse del partido, ¿no? De renunciar al Partido Centro Democrático, sí, para hacer su propio, sí, partido político. Y ella decía, Sebastián, que, sí, que le parece que el centro democrático estaba como un poco fracturado.
1: Sí, era lo que estábamos hablando ayer, que todos como se están viendo por su lado porque no se sabe qué es lo que están defendiendo.
3: Entonces ahí yo creo que es que Abelardo de la Espriella se adueñó de la derecha. Es más o menos.
1: ¿Pero de cuál derecha? Porque el expresidente Uribe, que es de derecha, no lo está apoyando mucho.
3: Por eso, que se adueñó de esa derecha.
1: Más bien está haciendo un partido él solo y está como sacando a los de derecha tradicionales.
3: Claro, exactamente, Lucía. Entonces, ¿ahí qué pasa? Que entonces con eso esta gente se siente amenazada, ¿sí me entiende? Dice, este berraco se nos adueñó de la derecha colombiana prácticamente. ¿Cierto, Sebastián? ¿Usted que medio sabe del tema?
2: Sí, era un poco lo que hablábamos ayer, y es que pues el Centro Democrático sin duda está en crisis, y hay mucha gente al interior del Centro Democrático que lo que dice es, ¿para qué hicieron ese retiro espiritual? No era momento para hacer. ¿Se acuerda que ayer hablamos que fue donde Paloma Valencia dijo que el Centro Democrático no era un partido de derecha, y María Fernanda Cabal pegó el brinco y dijo, pero ¿cómo así que no somos de derecha? Entonces, ¿qué es lo que hemos estado vendiendo toda la vida?
3: Sí, hombre, por Dios.
2: Exacto. Y lo que dicen muchos del Centro Democrático es, pues nos da pena con Paloma Valencia, pero pues no estamos de acuerdo con sus declaraciones. Y Álvaro Uribe lo que dice es que no... Que lo está pensando, sobre todo porque él dice que tiene un dolor muy profundo en su corazón, que tiene un dolor muy profundo en su alma con respecto a todo lo que ha pasado con el tema judicial, pero no sé qué tenga que ver el caldo con las tajadas, y entonces como que no asistir, ¿no?, a la posesión de Abelardo por un tema judicial que nada tiene que ver con Abelardo, se podría malinterpretar justamente con el contexto de todo lo que está pasando entre Abelardo y el Centro Democrático. Ahora, ¿quiénes sí van? El Samper tampoco va, ¿no? Y puso un trino ayer durísimo, que le hacían un favor, que le daban un regalo, dijo. Me dan un regalo al no invitarme, no me ahorro lo de los hoteles, lo de los vuelos, pues. Yo feliz de no ir, dijo Samper. De expresidente Juan Manuel Santos no fue invitado, por supuesto Gustavo Petro nada que ver, y Álvaro Uribe está en veremos.
3: Pero venga, Sebastián, pero Gustavo Petro, mi presidente hermoso, amado, que lo amo y lo idolatro, ¿no tiene que ir a entregarle el cargo a este señor?
1: No tiene la obligación.
2: No tiene la obligación de hacerlo, porque es que quien le da la cinta, por ejemplo, no es Gustavo Petro. Entonces no tiene nada que ver, es el presidente del Congreso el que, digamos, posesiona de manera oficial.
3: ¿Y entonces por qué este señor Iván Duque sí le puso la cinta a Petro?
1: Porque ellos maduros. Bueno, aunque él no se la puso, ¿no?
3: Sí, pero... sí se la puso. Sebastián, no. Sí se la puso.
2: No, porque acuérdense que eso fue simbólico, lo de la banda presidencial. Acuérdense que fue María José Pizarro la que le puso la cinta al presidente en ese evento que se hizo, que se dieron abrazo, etcétera, y que sí, fue muy, que no muy simbólico. Quien le puso la cinta presidencial.
3: Fue Pizarro.
1: Sí, fue María
2: fue
1: José.
2: Fue Pizarro. Y acuérdense que una vez.
1: Pero Duque sí estaba en el acto protocolario.
3: Sí, Duque sí estaba ahí metido.
1: Solo que él no se la puso. Fue así.
2: Y se vio salir, que eso es como un acto de protocolo que siempre se hace. Se ve salir a la familia.
1: La familia de la casa, Duque, y entrar la otra.
2: Y entrar la familia de Gustavo Petro, que eso lo vimos, que fue por primera vez cuando comenzamos a ver quién era Nicolás Petro, que después termina, pues ustedes ya saben, muy involucrado en muchos temas. Pero sí, eso digamos que lo vimos. Vimos como ese respeto. Por lo menos vimos ese respeto entre Iván Duque y Gustavo Petro. En esta nueva posición no vamos a ver absolutamente nada de eso, además porque no se va a hacer en Bogotá. Entonces el señor Abelardo no va a entrar a la casa de Nariño. Y recuerdo, entre otras cosas, que fue muy simbólico porque María José Pizarro, en la chaqueta que llevaba detrás, llevaba la cara de su padre. de Carlos Pizarro. Entonces, eso fue también muy simbólico.
1: Bastante polémico.
2: Vamos a ver entonces quién termina.
1: Sí. El presidente Gustavo Petro está en Soacha. Él está dando un discurso en Soacha. Es que me están diciendo acá en el WhatsApp de Tropicana, me están diciendo que Gustavo está en Soacha dando un discurso. Por favor, quienes me puedan confirmar esta información, se los agradecería.
2: Sí. Hoy a las 3 de la tarde tenía programado un evento que él ha llamado Festival por la Defensa de la Educación Superior Pública. El ministro de Educación Daniel Rojas y el presidente Gustavo Petro invitan, dice la invitación, a la ciudadanía a participar en el gran Festival por la Defensa de la Educación Pública en el Parque Principal de Soacha. Me imagino que se hará ahí, porque usted acuérdese, si mi memoria no está mal, que ahí fue donde asesinaron a Galán, ¿no? A Luis Carlos Galán lo asesinaron en la plaza de Soacha.
1: Entonces debe ser que por eso no es ninguna manifestación, sino que los moteros lo están acompañando. Algunos moteros no están en manifestación, sino que están ahí acompañando, y es por eso que la movilidad en Soacha está bastante colapsada.
2: Sí, Luis Carlos Galán fue asesinado en la plaza principal o central de Soacha.
1: Está hecho un caos, me está diciendo Alfonso Sabogal. Está hecho un caos, no se puede transitar. Ya vamos a buscar más información y se las traemos. Si quieren noticas de voz, porfa, de la movilidad, aquí estamos para eso. Somos como Terrestre.
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1: Bueno, revisemos porque la gente me dice Luchi, mira, pero a ver, miremos. La movilización de motos en Soacha está... Soacha hecha una locura. Me dicen que... Luchi, buenas tardes, una pregunta. ¿Qué está pasando en la 30 con sexta? Si alguien sabe, en la 30 con sexta, me van contando, a ver... ¿Quién está por aquí? Buenas, buenas.
2: 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Aparentemente hay un QR9, no sé si será un herido, un motociclista, en la altura de la calle 80 con carrera 110, localidad de Engativá. Por favor, verificar. Pase rápido y no pude ver bien, pero la persona que estaba en el piso no se movía. Ahí quedamos atentos.
1: En Engativá. Ok.
3: ¿Qué mami, cosita rica? ¿Bien o no?
1: Hola, paisita.
3: Bien, amorcito, por aquí en las calles de Tabogo, mi amor. Efectivamente, mucho trancón. No estamos como ayer. Hoy sí está un poco más culiazada la cosa. Sí. Esto está culiazado, hermano. Una cosa impresionante. Esto no se mueve por acá. Esto está... Quieto, con decirle que esto está más quieto que la gaña recién levantado. Qué cosa tan impresionante, María.
1: Guácala, qué cosa tan tiesa.
3: Es una belleza.
1: Vea, me dicen que el tremendo trancón es de Transmilenio en la 30 con sexta. Que es de Transmilenio. Hay un trancón muy, muy grande en la 30 con sexta. Frank, ¿tienes algo que decir? Si es un trancón de Transmilenio, la gente se está bajando. Oiga, sí hay un accidente con fatalidad en la 80 con carrera 109A en sentido oriente-occidente, que creo que es el mismo que me reportó mi amiguito por aquí. Accidente con fatalidad en la avenida calle 80 con carrera 109A en sentido oriente-occidente.

0: que la gente se está bajando de los articulados es porque, pues, hubo un choque. Hubo un choque, muchachos. Noticas de voz al 310-206-3302 para notificarme la movilidad. Paisa, ¿dónde estás, Paisa?
1: ¿Qué mami, cosita rica, bien o no?
0: Paisita, estás comiendo longaniza por allá.
1: No, mi amorcito, estoy comiendo una empanadita deliciosa, rellena como ese pecho suyo, mi amor. Una belleza, alto por aquí. Ave María, mi vida, pero sin embargo, esto está muy culiasado. No fluye, mi amor, qué cosa tan impresionante con decirle que fluye más la patasola jugando golosa. Qué cosa tan horrible.
2: Hola, hola, hola, Luchisita, hermosa, preciosa, bebé.

0: Sebastián, Papancracio y Amargado. Bueno, un reporte general de movilidad, Minucci. Yo venía desde el Centro Administrativo Nacional en CAN. Y le doy el reporte de ahí hasta aquí, hasta las 141 con novena, en el norte, en Usaquén. Por la 26 estaba en ese momento, hace exactamente hora y media, estaba un 3-3. Cuando agarré la Boyacá, por la 26,
1: la Boyacá,
0: hasta la 116, culiazao todo el trayecto. Y la Boyacá, me imagino que desde más hacia el norte también estaba igual. 116 subiendo hasta la autopista norte, culiazao. Autopista norte está un parqueadero completo, Miluchi. Parqueadero completo, completico, autopista norte a la altura de la 116, 127. Eso está culiazao. Papacracio, estos trancones son culpa de su papá Petro. Yo escucho hoy comparto otro, picarra, la va para acá, bacanísima.
2: ¿Por qué todos le meten la culpa a mi papi?
3: Porque Petro está en
2: está. Ah, bueno, sí, eso sí es verdad.
4: Longaniza para allá. No, mi amorcito, estoy comiendo una empanadita deliciosa rellena con.
3: Me está mostrando un video, pero no logro ver bien.
0: Hola, Luchisita, hermosa, preciosa, bebé.
3: Este fue el que acabo de escuchar, Alexander Jiménez, ¿cómo estás?
5: Hola, mi Luchis hermosa, buenas tardes, mi Luchis. Autopista Norte de la calle 100 hasta Portal del Norte, sentido sur-norte, 00 la movilidad.
3: Pero si ayer estábamos todo tranqui, hoy ¿por qué estamos así de locos?
6: Mi amor, una cosa impresionante esto, mi vida, yo no me explico. En serio que sí, qué cosa tan espeluznante.

0: a cambiar todos sus hábitos, su vida, porque ama a una persona? ¿Qué le pasó a usted allá?
1: Eso es falta de... Pues aprenda el micrófono, Lucía.
0: Yo tenía que cerrar.
1: ¡Préndalo! Eso es falta de identidad. Uno no tiene por qué cambiar por otra persona, Lucía. Uno es lo que es. No es lo que es.
0: Es cierto, pero uno también cuando está en pareja debe dejar ciertas cosas que uno sabe que le molestan a la otra persona.
1: Eso es pendejada, Lucía, ¿no? Eso no sirve de absolutamente nada, hombre. Eso es mejor uno, ya listo, chao, me voy. Y que esté muy bien, hasta luego, la de la acompañe, la de hoy ya nunca más. O es que sí, o es que usted, mejor dicho, cambia por otra persona, no es tener personalidad.
0: Pero sí dejo de hacer algunas cosas que tal vez a mi pareja no le guste, Sebastián, ¿tú qué piensas?
1: Eso es no tener personalidad.
2: Es correcto, sí, uno cambia muchas cosas, ¿no? Sobre todo que uno siente que cuando uno de verdad quiere a alguien, ¿no?, que le hace daño no solo a la otra persona, sino a la relación en general. Un ejemplo, si usted toma mucho, si usted sale mucho de parranda, ajá, y usted se da cuenta que eso le está haciendo daño a la relación, que usted no se puede controlar con el alcohol, lo que sea, pues uno

0: Hablemos de lo que pasa en Bogotá, mi Sebas. Ya, como que
1: bueno,
0: molestamos un poquito. ¿Cómo van esas manifestaciones? ¿Cómo va Soacha? ¿Qué es lo que pasa?
2: Mucho trancón, ¿no? Mucho trancón lo que usted decía a esta hora, sobre todo en el sur, en Soacha, en Bosa, en Kennedy. Hay mucho trancón a esta hora, pero bueno, ahí va poco a poco la gente llegando a sus hogares. Óyame, pero cuando todo parecía haber acabado con la historia, ¿se acuerda del vehículo Chevrolet del Spark Azul, el que intentó subir el puente? Fue inmovilizado, lo contamos, ¿se acuerda?
3: Sí, señor, sí lo contamos, sí, al grano.
2: Y pues no, al grano es que lo vieron transitando en las últimas horas.
3: Ah, bueno.
0: Pero y pagó todos los comparendos que debía.
2: No creo que los haya pagado. En horas de la noche, un ciudadano compartió una foto mostrando el coche con las placas ZIX013 y el ciudadano dijo: oiga, ese no es el carro, ese del escándalo. Pues sí, es el vehículo, el mismo vehículo que vimos allá subiéndose al puente, todo el tema. Bueno, la noticia ya después fue divulgada como confirmada por el concejal de Bogotá, Juan David Quintero, quien estaba revisando sus redes sociales y ha pedido pues aclaración acerca de este acontecimiento, obviamente mostrando su rechazo sobre la presencia de este vehículo en las calles, que en días anteriores había estado involucrado en una serie de infracciones, no solamente el tema este del puente, sino otras infracciones. Entonces lo que escribió el concejal es que le pide a la Secretaría de Movilidad y al alcalde Carlos Fernando Galán verificar si esta denuncia es cierta y si el tipo este del Spark Azul ya está nuevamente en las calles. Tengo una foto que además me hicieron llegar del vehículo transitando en la calle. Vi también la publicación de un usuario ahí en redes sociales que hizo ayer. Pues lo que uno no se explica es cómo diablos ese carro está en las calles circulando, si se supone que deben un poco de comparendos, si estaba inmovilizado, si estaba en un escándalo, pues no se sabe. Ahí está, ya algunas personas se han contactado con la alcaldía de Cajicá, el municipio en donde se llevó a cabo la inmovilización del vehículo, y de acuerdo con la información compartida por la administración, se ha confirmado que al vehículo se le dio la orden de salida del patio único de tránsito, teniendo en cuenta que sobre el mismo no recae ninguna, o escuche esto, orden judicial o administrativa que sea suficiente para una retención distinta a la que causó por infringir las normas de tránsito en el municipio de Cajicá. Adicionalmente, el infractor, el tipo este, pues estuvo presente ante las autoridades de tránsito, en donde tenía a la mano los documentos necesarios para poder retirar el coche de los patios, y como lo vimos el jueves, o lo escuchamos más bien, pues el tipo tiene muy buena labia y dice: qué pena, pero es que el artículo no sé qué del Código Nacional de Tránsito, tin, tin, tin, ahí fue sacando su carro, hoy está por las calles de Bogotá, ¿cómo le parece?
3: Pues Sebastián, debe ser envidioso usted también, de pronto pagó las multas, ¿usted qué va a saber, Sebastián?
2: Sí, pero si es que el tipo dijo que no iba a pagar nada, el tipo dijo abiertamente, descaradamente.
3: Pues cambió de opinión, no, Sebastián, y a mí no me grite tampoco.
0: No, y debía mucho.
2: Sí, debía un poco de plata, sí, o sea,
0: como
2: pero
0: 30 millones, yo no creo que en dos días, bueno, ¿cuánto duró ese carro allá en los patios? Como
2: del jueves a ayer.
0: Jueves, viernes.
3: ¿Cómo esos influencers ganan tanta plata?
0: Cinco días en los patios, bueno, no sé, o uno paga en los patios y ya sale sin
4: patio. Pero es que para sacar carro de patio no necesitas pagar el comparendo. El negocio está en pagar la grúa y los días de patio.
3: Claro, es cierto.
4: De resto, tú lo puedes sacar sin necesidad de pagar el comparendo.
0: Ah, no, entonces ahí está.
4: Está el negocio, ahí está. De la alcaldía con las grúas y los patios.
2: Ahí está la respuesta. Mire,
0: los patios. Y chao, y sacó el carro sin pagar lo de los comparendos. Pero lo de los patios también es como una platica, ¿no, Dieguito? Eso es como que como un milloncito o 1.200.000 más o menos.
2: Sí, eso es una platica larga, pero igual es que es un negocio muy berraco, entonces pues el señor debe un poco de plata, debe más de 30 millones en comparendos y sin problema entonces sacó su carro.
0: Por eso es que la gente está como está y hace y deshace y se vuela las reglas y se vuela los semáforos, se montan a los andenes y aquí todo el mundo hace lo que le da la gana. A ver.
4: Sí, es que depende de los días de patios. Entre más días, menos pagas. Si son más, menos días, más pagas. Y la grúa sí creo que es una tarifa básica.
0: Más o menos, ¿cuánto se gastó el hombre desde el jueves, viernes, sábado, domingo, lunes, martes, en 5 días? A ver.
1: Cuando es comparendo puede hacer trámites, cuando es multa sí tiene que pagar. Si el man tenía las multas en comparendo, podía sacar el carro. Si las tenía en multa, sí le toca pagar para poder sacar. Pero como que para, si lo pudo sacar, fue porque las tenía en comparendo. No es multa.
0: Sabe cositas. Me dice Luchito la perrada 67. Sí, dice Luchito.
3: Estamos en otro programa.
0: Cuando la gente le hace como el trueque a las cosas. Bueno, ya que estamos en otro programa, hay gente que le pregunta cosas, don Pampa Creación.
5: Hola, ¿cómo andas?
0: ¿Cómo es que se llama usted?
5: No, me llama mi
0: hermano. Pancras. ¿Y yo qué dije?
3: Pues yo no sé, Lucía, yo le entendí como que, ¿qué le están preguntando? ¿Qué hace? ¿Cierto que sí, Sebastián, o es mal?
2: No, sí, correcto.
3: ¿Cierto que sí? Eso fue como...
2: No le entendí tampoco a quién le estaba preguntando.
3: Cierto que sí, eso fue como raro. Dicen aquí, hola, Papancracio, estimulador... De la gagueadera de Luch. Bueno, esta boda no está tan... Oiga, pero yo qué culpa tengo, Sebastián. Yo qué culpa tengo si la gente la que escribe dice, papá Cracho, yo tengo una pregunta.
0: Una pregunta.
3: Si un astronauta es gay, ¿vive feliz con el agujero negro?
0: A ver, no, papá,
3: ¿qué es eso, Sebastián? Guache, debe escribir a bobada.
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